0: Evangelio del evangelista Marcos, de este diálogo que tiene Pedro con Jesús. Un diálogo que nos desafía a todos nosotros y nos podemos preguntar, por seguir a Jesús, ¿qué hemos dejado? ¿Recibiremos algo a cambio de lo que hemos dejado? Miren, el regalo que Dios nos ofrece es su amor. Se lo dice a Pedro y nos lo dice a nosotros hoy día. No importa el lugar, ni siquiera cómo estemos, Él nos asegura que por seguirlo recibiremos 100 veces más. Y que recibiremos su amor, que además tiene la gracia de que su amor se multiplica. Lo que nos asusta y posiblemente asustó a los discípulos es que el discípulo no es más que el maestro. Y en esta decisión de seguirlo, nos asusta porque incluirá también la persecución, como la vivió Jesús. Pero lo que tenemos con plena conciencia y seguridad, que a la hora de tomar la decisión y de seguir al Señor, aunque muchas veces sea ir en contra de la corriente, Jesús es el que va adelante de nosotros. Él ha tomado la iniciativa. Y Jesús nos recuerda que Él ha vencido la muerte, que ha hecho triunfar el amor frente al odio y todo aquello que nos aleja de esta misión, de este proyecto que Dios tiene para con nosotros. Para muchos de los hijos, de los discípulos, y para nosotros también, ¿por qué no? La humillación y la cruz, la muerte del Señor, cuando las cosas ocurren y terminan mal, pareciera de que ha triunfado la oscuridad. Como que el mal en algún momento hace sentir que Él ha triunfado. Pero eso es solo apariencia. Porque la sabiduría del Señor es distinta. Y por eso que tiene que tener en nosotros una cuota de esperanza muy importante, porque en el momento en que puede parecer que todo ha terminado, el que tiene fe, el que ha puesto su confianza en Jesús, sabe que en el dolor y en la cruz todo comienza. No es que la cruz haya significado el término, sino el comienzo de una vida más plena. Y el Señor nos regala hoy día este don precioso que es su amor. Hablamos de los 7 dones del Espíritu Santo, que es lo que invocamos el domingo, pero todos se resumen en uno solo, que es el don de su amor, que es el Dios mismo, es el Espíritu Santo que viene a quedarse en el corazón humano. Nuestro querido Papa León XIV nos ha hecho entrega el día de ayer de su primera encíclica, Magnificat Humanitatis, Magnífica Humanidad, para recordarnos a todos nosotros que en el desarrollo, en la tecnología, en todo lo que podíamos pensar en este crecimiento que ha tenido la humanidad, no podemos olvidarnos que el corazón de todo está esta creación que Dios ha hecho con todo su cariño y que es el ser humano. Él viene a quedarse en el corazón humano. Lo vamos a celebrar ahora en la solemnidad del Sagrado Corazón, en este mes dedicado al corazón de Jesús. Y es justamente ahí el centro de todo lo que tenemos. Nuestro corazón debe estar ahí presente, el Dios vivo y verdadero. Los discípulos van a dar testimonio de esto. no porque hayan triunfado así con los criterios de este mundo. Han triunfado con los criterios de Dios, porque van a experimentar ellos lo mismo que vivió el Señor. O sea, si celebramos a la mayoría, excepto Juan, a todos los apóstoles, todos entregaron su vida por Jesús. Vamos a pedirle al Espíritu Santo que nos haga valientes, nos haga testigos de este amor que Dios ha querido regalarnos, con la certeza de que si lo escuchamos en su palabra, lo recibimos en la Eucaristía, es para que demos testimonio hoy día ante la humanidad. Porque sabemos que nada ni nadie puede apagar lo que el Señor ha sembrado en nosotros. Quiero invitar a los hermanos que no se nos olvide que hemos sido llamados no solamente para anunciar con palabras, sino con nuestra vida, con nuestros gestos, con nuestra manera de vivir, de esta fuerza que Dios nos ha regalado y que se hace viva hoy día en esta Eucaristía. El mundo necesita hoy testigos. Y vamos a pedirle especialmente al Señor que podamos profundizar, leer y sacar las conclusiones a esta nueva encíclica del Papa León, para que pongamos hoy día en el centro, en el corazón humano, la fuerza necesaria. La inteligencia artificial no tiene corazón, no tiene moral, y por lo tanto es muy importante estar atento de que si en el corazón nuestro está Dios, simplemente es para recordarnos que somos preciosos y que cuenta el Señor con nuestra actitud, más que con nuestras palabras, el cómo vamos a vivir la fe, especialmente en este tiempo que vivimos. Dejemos un ratito de silencio y pidámosle a este hermoso santo, San Felipe Neri, que él mismo lo declara, que ha sido, su corazón fue encendido con el fuego del amor de Dios, y que su alegría, porque es un santo de la alegría, el haber recibido este regalo de haber conocido a Jesús, y que aprendamos también nosotros, ya que hemos recibido este don de la fe, que no lo guardemos, que lo vivamos con mucha alegría. Al Señor que nos da la fuerza, que nos hace vivir y que nos invita a dar testimonio de su amor, a Él damos honor y gloria por los siglos de los siglos. Amén. Vamos a presentarle al Señor nuestras súplicas, pidamos especialmente por la Iglesia, para que podamos también todos, como Iglesia, ser sacramento universal de salvación. Acompañemos especialmente el dolor de tantos hermanos que no han conocido a Dios, que viven posiblemente esclavizados a sus pecados, por los que viven en la soledad, por aquellos que sufren la marginación, por todos ellos, roguemos al Señor.
1: Escúchanos, Señor, te rogamos.
0: Para que, como le concedió el Señor a San Felipe Neri, podamos también nosotros alegrarnos y gozarnos de este don de la fe, que ojalá lo podamos también comunicar a quienes están a nuestro lado, roguemos al Señor.
1: Escúchanos, Señor, te rogamos.
0: Vamos a pedir de manera especial para que el mundo entero acoja esta nueva encíclica del Papa León, para que nos ilumine con su sabiduría y enfrentemos la cultura sin olvidarnos del ser humano, sin olvidarnos de Dios, roguemos al Señor.
1: Escúchanos, Señor, te rogamos.
0: Y por todos los que hemos querido hoy día presentar, enfermos y difuntos, por todos ellos roguemos al Señor.
1: Escúchanos, Señor, te rogamos.
0: A ti, Señor, queremos dar honor y gloria por los siglos de los siglos. Amén.

0: fruto de la tierra del trabajo del hombre, Él será nuestro pan y bebida de salvación. Aceptación nuestro corazón contigo, Espíritu humilde, Señor Dios nuestro. Lávame siempre en culpa, que libre limpio de todo pecado. Oren, hermanos y hermanas, para que este sacrificio nuestro sea agradable a Dios, el Padre Todopoderoso. Reciba de sus manos este sacrificio para alabanza y gloria de su nombre, para nuestro bien y el de toda su santa Iglesia. Señor, te ofrecemos este sacrificio de alabanza. Concédenos que, siguiendo el ejemplo de San Felipe Neri, estemos siempre dispuestos con alegría y a glorificar tu nombre y a servir a los hermanos. Te lo pedimos por Jesucristo nuestro Señor. Amén. El Señor esté con todos ustedes.
1: Y con tu espíritu.
0: Levantemos el corazón.
1: Señor.
0: Y demos gracias al Señor nuestro Dios.
1: Es justo y necesario.
0: En verdad es justo y necesario, es nuestro deber y salvación, darte gracias siempre y en todo lugar, Señor Padre Santo, Dios Todopoderoso y Eterno. Tú eres celebrado en la Asamblea de los Santos y al coronar sus méritos coronas tus propios dones. Nos das el ejemplo de su vida, la comunión en la unidad y la ayuda de su intercesión, para que, animados por su presencia, lleguemos victoriosos a la eternidad deseada y recibamos con ello la corona incorruptible de la gloria por Jesucristo, Señor nuestro. Por eso, junto a los ángeles y santos, cantamos sin cesar el himno de tu gloria.

Santo eres en verdad, Señor, fuente de toda santidad. Por eso te pedimos que santifiques estos dones con la efusión de tu Espíritu, de manera que se conviertan para nosotros en el cuerpo y la sangre de Jesucristo nuestro Señor. Él mismo, cuando iba a ser entregado a su pasión, voluntariamente aceptada, tomó pan. Dándote gracias, lo partió y lo dio a sus discípulos, diciendo: tomen y coman todos de él, porque esto es mi cuerpo, que será entregado por ustedes. Del mismo modo, y acabada la cena, tomó el cáliz y, dándote gracias de nuevo, lo pasó a sus discípulos diciendo: tomen y beban todos de él, porque este es el cáliz de mi sangre, sangre de la alianza nueva y eterna, que será derramada por ustedes y por muchos para el perdón de los pecados. Hagan esto en conmemoración mía.

0: Aquí está Jesucristo, este es el sacramento de nuestra fe. Proclamamos tu resurrección, ven Señor Jesús. Así, Padre, al celebrar el memorial de la muerte y resurrección de tu Hijo, te ofrecemos el pan de vida y el cáliz de salvación y te damos gracias porque nos haces digno de servirte en tu presencia. Te pedimos humildemente que el Espíritu Santo congregue en la unidad a cuantos participamos del cuerpo y sangre de Cristo. Acuérdate, Señor, de nuestra Iglesia, extendida por toda la tierra, y con el Papa León, con nuestro arzobispo y cardenal Fernando, con todos los obispos de Chile y todos los pastores que cuidan de tu pueblo, llévala a su perfección por la caridad. Acuérdate también de nuestros hermanos difuntos, los encomendados hoy en esta misa, familiares y amigos, admítelos a contemplar la luz de tu rostro. Y ten misericordia de todos nosotros para que así con María, la Virgen Madre de Dios y Madre nuestra, su esposo San José, los apóstoles, San Felipe Neri, a quien celebramos hoy, y cuantos vivieron en tu amistad a través de los tiempos, merezcamos por tu Hijo Jesucristo compartir la vida eterna y cantar tus alabanzas. Por Cristo, con Él y en Él, a ti, Dios Padre omnipotente, en la unidad del Espíritu Santo, todo honor y toda gloria por los siglos de los siglos.
1: Amén.
0: El amor de Dios ha sido derramado en nuestros corazones con el Espíritu Santo que se nos ha dado. Movidos por ese Espíritu, digamos con fe y esperanza: Padre nuestro que estás en el cielo, santificado sea tu nombre. Venga a nosotros tu reino. Hágase tu voluntad en la tierra como en el cielo. Danos hoy nuestro pan de cada día. Perdona nuestras ofensas, como también nosotros perdonamos a los que nos ofenden. No nos dejes caer en la tentación y líbranos del mal. Líbranos de todos los males, Señor, y concédenos la paz en nuestros días, para que, ayudados por tu misericordia, vivamos siempre libres de pecado, protegidos de toda perturbación, mientras esperamos la gloriosa venida de nuestro Salvador Jesucristo. Señor Jesucristo, que dijiste a tus apóstoles: la paz les dejo, mi paz les doy. No tengas en cuenta nuestros pecados, sino la fe de tu Iglesia, y conforme a tu palabra, concédele la paz y la unidad. Tú que vives y reinas por los siglos de los siglos.
1: Amén.
0: Que la paz del Señor esté siempre con todos ustedes. Compartamos la paz del Señor. Gracias.

Este es Jesucristo, es el Cordero de Dios que quita el pecado del mundo. Felices nosotros invitados a esta cena. No soy digno de que entres en mi casa, pero una palabra tuya bastará para sanar. Que el cuerpo de Cristo nos guarde para la vida eterna. Amén.

invitamos a nuestros auditores a acompañarnos en la comunión sacramental. Creo, Jesús mío, que estás real y verdaderamente en el cielo y en el sacramento del Santísimo altar. Te amo sobre todas las cosas y deseo nuevamente recibirte dentro de mi alma, pero no pudiendo hacerlo ahora sacramentalmente, ven a mí, al menos espiritualmente, a mi corazón, y como si ya te hubiese recibido, te abrazo y me uno a ti. Señor, no permitas que jamás me aparte de ti. Amén.

0: Alma de Cristo, santifícame. Cuerpo de Cristo, sálvame. Sangre de Cristo, embriágame. Agua del costado de Cristo, lávame. Pasión de Cristo, confórtame. Oh buen Jesús, óyeme. Dentro de tus llagas, escóndeme. No permitas que me aparte de ti. Del enemigo malo, defiéndeme. En la hora de mi muerte, llámame y mándame ir a ti, para que con tus santos te alabe por los siglos de los siglos. Amén. Así como el Padre me amó, también yo los he amado a ustedes, dice el Señor, permanezcan en mi amor. Oremos, hermanos. Saciados con el pan del cielo, te suplicamos, Señor, que imitando el ejemplo de San Felipe Neri, anhelemos también siempre el alimento que nos da la vida verdadera. Por Jesucristo nuestro Señor.
1: Amén.
0: Vamos a ponernos bajo el amparo de la Virgen, nuestra Madre y Reina. Queremos pedirle especialmente a ella, que ya como nos ha dirigido su palabra, que podamos volver siempre a Dios. Nos ha invitado a la oración y el ayuno, que podamos también crecer en esta confianza de que no estamos solos, que su amor maternal nos acompaña aún en los momentos más difíciles. Por eso, uniéndonos especialmente a ustedes, queridos oyentes, a los que están enfermitos, nos atrevemos a decir a nuestra Madre del Cielo.

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1: 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A continuación, los invitamos a rezar el Ángel de la Guarda junto a sus hijos.
2: Ángel de la Guarda, dulce compañía, no me desampares ni de noche ni de día, hasta que descanse en los brazos de Jesús, José y María. Amén.
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1: Ustedes recibirán en este mundo el 100 por 1 en medio de las persecuciones, y en el mundo futuro, la vida eterna. Evangelio de nuestro Señor Jesucristo según San Marcos 10, 28 a 31. Pedro le dijo a Jesús: Tú sabes que nosotros lo hemos dejado todo y te hemos seguido. Jesús respondió: Les aseguro que el que haya dejado casa, hermanos y hermanas, madre y padre, hijos o campos por mí y por la buena noticia, desde ahora, en este mundo, recibirá el 100 por 1 en casas, hermanos y hermanas, madres, hijos y campos, en medio de las persecuciones. Y en el mundo futuro, recibirá la vida eterna. Muchos de los primeros serán los últimos, y los últimos serán los primeros.

0: La paz de Cristo, queridos amigos. El Evangelio de este martes nos trae un diálogo entre Jesús y Pedro. Pedro, este apóstol fogoso, que tenía gran confianza en el Señor, que se atrevía a preguntarle cosas que tal vez los otros pensaban, pero no se lanzaban. Pedro le dijo a Jesús: «Tú sabes que nosotros lo hemos dejado todo y te hemos seguido». Como diciendo: «Señor, ¿cuál será nuestra recompensa? Hemos dejado todo por ti». A lo que Jesús responde: «Les aseguro que el que haya dejado casa, hermanos y hermanas, madre y padre, hijos o campos por mí y por la buena noticia, desde ahora, en este mundo, recibirá el 100 por 1 en casas, hermanos y hermanas, madres, hijos y campos, en medio de las persecuciones, y en el mundo futuro recibirá la vida eterna». Jesús, que promete el 100 por 1. Por decir un número, en el fondo, cada vez que le damos algo a Dios, salimos ganando 100 veces. Cada vez que damos un paso hacia Dios, Él da 100 hacia nosotros. Es desproporcionado, es la sobreabundancia del Señor. Esto obviamente se puede aplicar principalmente a los sacerdotes, los consagrados, las religiosas, los de vida contemplativa, misionera, todos los que han dejado todo por el Señor para servirlo a Él. Pero también a la vida ordinaria de cada cristiano, de ti y de mí. ¿Acaso no es esta nuestra experiencia? Cuando le damos un momento al Señor, cuando vencemos la flojera, la pereza y decimos: «Sí, voy a visitar al Señor en la Eucaristía, voy a ir a esta misa». ¿Qué queda en nuestro corazón? Una gran paz, un gozo. El Señor nunca se deja ganar en generosidad. Pero la lógica del mundo es la contraria: el retener, el poseer, el acaparar. Pero aquí el Señor nos dice que quien siga esa lógica quedará con las manos vacías, quedará en el último puesto. Y al revés, el que haya vivido su vida según la buena noticia, es decir, amando, entregándose, dando su tiempo y hasta su vida, recibirá el 100 por 1, sí, con persecuciones, con sufrimientos en esta vida, y en el mundo futuro, la vida eterna. Vale la pena seguir al Señor. Vale la pena ser cristiano, aunque muchas veces sea ir contra corriente, ir contra la lógica del mundo, dejarlo todo y ponerse en último lugar. Porque como dice el Señor al final del Evangelio de hoy, muchos de los primeros serán los últimos, y los últimos serán los primeros. Aquellos que parecía que no tenían nada, aquellos que lo dieron todo, serán los que realmente hayan ganado la vida. Y aquellos que hayan retenido y guardado su vida para sí mismos en el círculo vicioso del egoísmo, serán los últimos, aquellos que perdieron su vida. Hoy es un día para volver a elegir dar la vida. Vale la pena. Y que Dios los bendiga.
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0: Son las 21 horas, un minuto.
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3: Queridos hermanos y hermanas, tengan todos muy buenos días. Quiero invitarlos esta mañana. Tenemos los ecos, lógicamente, de esta fiesta de Pentecostés. Nuestro querido Papa León XIV nos ha entregado el día de ayer la encíclica Magnificat Humanitas, Humanitas Magnificat, para hablarnos especialmente de esta realidad emergente, de las nuevas tecnologías, pero sobre todo pensando en la dignidad de las personas. Queremos hoy día decirles que estamos leyendo la encíclica para poder ir asumiendo y reflexionando a estos nuevos desafíos que nos pone hoy día el Papa León XIV. El día 25, cada 25 de cada mes, nuestra querida madre en Medjugorje, la reina de la paz, nos regala una palabra, y quiero en el día de hoy, junto a ustedes, que podamos acoger este mensaje tan sencillo, tan actual y urgente, un mensaje que la Virgen María nos ha regalado y parece pronunciado para este tiempo que vivimos como iglesia, como familia y también como país. La Reina de la Paz nos ha dicho, comillas, que este tiempo sea para ustedes un tiempo de oración y ayuno. Hijitos, en el amor vuelvan a Dios, que es vuestra paz. Estoy con ustedes, hijitos, y los amo con mi ternura maternal. Gracias por acoger mi llamado. Queridos hermanos y hermanas, qué hermoso e impresionante es descubrir que María, nuestra Madre, no viene a complicarnos la vida. Ella, como mamá, no trae discursos difíciles. Ella va directo al corazón. Y como una madre que ve sufrir a sus hijos, les dice y nos dice, vuelvan a casa, vuelvan a Dios. Y quizás la primera pregunta que quiero hacerme hoy con ustedes es esta. ¿Por qué nos cuesta tanto volver a Dios? Porque vivimos posiblemente distraídos, vivimos llenos de ruido, conectados a todo, pero desconectados del alma. Tenemos información, pero muy poca sabiduría. Tenemos entretención, pero poca alegría. Tenemos muchas pantallas, pequeñas y grandes, pero pocas rodillas dobladas en oración. Y por eso nuestra querida Madre la Virgen comienza diciendo que este tiempo sea para ustedes un tiempo de oración y de ayuno. No nos dice nuestra querida Madre un tiempo de miedo. No dice un tiempo de desesperación, dice un tiempo de oración. Hermanos queridos, porque la oración, que sabemos que nos cuesta a todos, vuelve a ordenar el corazón. La oración no es repetir palabras vacías. La oración es volver a respirar a Dios. Orar es dejar que el alma vuelva a escuchar la voz del Padre. Uno de los pilares más importantes de nuestra querida Radio María es acompañar a nuestro pueblo santo con la oración. La oración de laudes, la oración del rosario, poder rezar la Santa Misa, después acompañarnos con el rezo de la coronilla, con la oración de la tarde. Es decir, en la columna vertebral de nuestra querida radio es la oración. y no queremos renunciar a esto porque forma parte de la esencia de nuestra querida radio. Y por lo tanto, acogemos este llamado de la Santísima Virgen para que podamos escuchar con la oración, haciendo que la radio también nos pueda ayudar en esto, que el alma vuelva a escuchar la voz del Padre. Jesús mismo, miren, antes de cada decisión, ante cada hecho importante, Él oraba. Oraba de madrugada, oraba en la montaña, Jesús oraba en Getsemaní, Jesús oraba en la cruz. El Evangelio nos muestra a un Jesús profundamente unido al Padre. Y si Jesús necesitó orar, ¿cómo nosotros pretendemos vivir sin oración? Muchas veces decimos, no tengo tiempo para rezar. Pero sí tenemos tiempo para preocuparnos, tiempo para angustiarnos. Siempre hay tiempo para discutir, tiempo para mirar el celular una y otra vez. El problema no es la falta de tiempo. El problema es que hemos dejado de darle a Dios el primer lugar. Y cuando Dios deja de ocupar el centro, el corazón comienza a llenarse de ansiedad, de vacío y de cansancio espiritual. Por eso la Santísima Virgen, en este breve mensaje, dicho el día 25 de mayo, en Medjugorje, ella nos habla también del ayuno. ¿Por qué oración y ayuno nos habla la Santísima Virgen? Porque miren, el ayuno nos libera, nos ayuda a volver a lo esencial. Vivimos en este momento en una cultura que nos enseña a consumir todo. Comida, imágenes, noticias, placeres, emociones rápidas. Pero el corazón humano no se llena consumiendo. El corazón humano se llena amando. Por eso es muy importante al acoger las palabras del Papa León XIV, nos señala que no podemos permitir que el corazón termine vaciándose de sentido. Sigue siendo importante el mirar a los ojos, el estrechar la mano, el dar un abrazo, el disponer incluso físicamente para atender al otro, de poder tener esa ternura del acompañamiento humano. La tecnología, él nos habla de la inteligencia artificial, no tiene corazón, más aún no tiene moral. Por lo tanto, qué importante es que nosotros podamos educarnos. El ayuno no termina siendo un castigo. Lo que es medicina para el alma. Ayunar es decir, Señor, tú eres más importante que aquello que me domina. Tal vez hoy el ayuno que necesitamos no es solo de comida. Necesitamos ayunar de críticas, ayunar de violencia verbal, ayunar de redes sociales, ayunar de pesimismo, ayunar de tanta superficialidad. Porque miren, el enemigo, el mal, sabe muy bien que un corazón distraído termina lejos de Dios. Y cada uno puede pensar que esto es verdad, que nos está ocurriendo o nos ocurre muchas veces a nosotros. Nuestra querida Madre ha venido a despertarnos y acogemos su palabra. Ella nos ha dicho, hijitos, en el amor vuelvan a Dios, que es vuestra paz. Qué frase más hermosa, Dios es vuestra paz. No dice Dios da paz, dice Dios es vuestra paz. Porque la paz no es simplemente ausencia de problemas. Hay personas con mucho dinero y sin paz. Personas con mucho éxito y sin paz. Personas con mucha fama y sin paz. Y hay personas enfermas, cansadas, incluso pasando pruebas, pero llenas de una paz profunda porque Dios habita en ellas. Nuestro querido padre de la iglesia, San Agustín, decía sabiamente: nos hiciste Señor para ti y nuestro corazón estará inquieto hasta que descanse en ti. ¿Cuánta inquietud hay hoy entre nosotros? ¿Cuánta angustia silenciosa que termina por enfermar a muchas personas? ¿Cuántas personas sonríen por fuera y están llorando por dentro? Creo, hermanos, que está claro que vivimos tiempos muy complejos. Guerras, violencia, divisiones, familias heridas, jóvenes confundidos, mucha soledad. Y en medio de este mundo herido, María vuelve a repetirnos: vuelvan a Dios. No vuelvan primero a ideas. No vuelvan primero a estructuras. No vuelvan primero a discursos. Vuelvan a Dios. Porque cuando el hombre se aleja de Dios, termina perdiéndose a sí mismo. Y eso también vale para nosotros como iglesia. No podemos acostumbrarnos a una fe fría, a ese gris pragmatismo de la cual señalaba el Papa Benedicto XVI. Nosotros no adherimos solo a ideas, sino a una persona. A una fe que no puede terminar solo de costumbre, de sentir que solamente cumplí con ir a misa, o a una fe sin un encuentro personal con Jesús. Por eso, cuánto quisiéramos nosotros aquí en Radio María poder contribuir, ser como un instrumento de Dios, para que aunque estamos en casa o a veces enfermitos, estamos en nuestras ocupaciones, quisiéramos nosotros poder ayudarlos que con toda la programación, nuestras palabras, nuestras canciones, nuestras reflexiones, podamos ayudar a encontrarnos personalmente con Jesús. El cristianismo, está claro que no es una teoría. Es una relación viva con Cristo resucitado. Y quizás hoy Jesús nos está diciendo: ¿hace cuánto tiempo no hablamos de verdad? ¿Hace cuánto tiempo, dice Jesús, no entras en silencio a tu interior? ¿Hace cuánto tiempo no me entregas tus heridas? Porque Dios no se cansa, hermano, de esperarnos. El hijo pródigo y el regreso al Padre, cuando nuestra querida madre dice: vuelvan a Dios, es imposible no pensar en la parábola del hijo pródigo. Ese hijo que se fue lejos, que creyó que la felicidad estaba fuera de la casa del Padre y que terminó vacío y herido. Pero un día volvió. Y lo más hermoso es que el Padre ya lo estaba esperando. Eso es Dios. Un Padre que nunca deja de esperar. Quizás alguien que nos escucha hoy se puede sentir lejos de Dios. Tal vez ha dejado la oración. Tal vez más de alguno de ustedes vive herido. O tal vez siente vergüenza. O tal vez piensa que ya no tiene vuelta. Pero querido hermano y hermana, escucha esto. Dios no se cansa de ti. Nuestra querida madre no viene a condenarte. Nuestra madre viene a tomarte de la mano y a decirte, vuelve, tu madre te espera. Qué distinto sería nuestro país si volviéramos a Dios. Qué distintas serían nuestras familias, nuestros matrimonios, nuestros jóvenes. Hoy, hermanos, así como nos ha señalado ya nuestro querido Papa León XIV en su nueva encíclica, muchos medios, tenemos mucha tecnología, mucha pantalla, pero poca vida interior. Tenemos muchos instrumentos para comunicarnos, pero poca comunión verdadera. Por eso la Santísima Virgen, en su mensaje este día 25, para toda la humanidad, nos ha insistido, vuelvan a Dios, vuelvan a Dios. Estoy con ustedes. ¿Qué consuelo más grande nos da la Santísima Virgen? María no nos habla desde lejos. Dice, estoy con ustedes. Ella permanece junto a sus hijos. Así estuvo junto a los apóstoles en Pentecostés, lo celebrábamos en estos días. Así estuvo al pie de la cruz. Al recibir este regalo hermoso, al celebrar ayer a María, Madre de la Iglesia, al darnos a una madre, madre de todos los creyentes. Así acompaña hoy a nuestra Iglesia peregrina. En medio de las tormentas del mundo, puedo decirles, hermanos, María sigue caminando con nosotros. Y qué importante es recordar esto, queridos hermanos, no estamos solos. Aunque a veces sintamos cansancio, no estamos solos. Aunque sintamos oscuridad, aunque el mundo parezca perder el rumbo, no estamos solos. La Madre está con nosotros. Y una madre nunca abandona a sus hijos. Quizás muchos hoy necesitan volver a experimentar esta cercanía maternal de María. Ella, queridos amigos y hermanos, no reemplaza a Jesús. Ella, el objetivo de la presencia de María y sus palabras, es porque ella nos lleva a Jesús. Como en Caná de Galilea, sigue diciéndonos, hagan todo lo que Él les diga. Y Jesús nos dice hoy, no tengan miedo. Los amo con mi ternura maternal. Queridos amigos y hermanos, mirando un poco la realidad que se nos presenta a través de las noticias y de lo que vamos observando a nuestro alrededor, ¿qué necesidad tiene hoy el mundo de ternura? Y esto nos damos cuenta todos, porque vivimos tiempos muy agresivos, tiempos duros y rápidos. María nos recuerda que Dios no ama con frialdad. Dios ama con ternura. El Papa muchas veces ha hablado de la ternura de Dios. Esa ternura que sana, esa ternura que levanta y que abraza nuestras miserias. Hay personas que crecieron sin cariño, personas que han crecido sin abrazos, sin palabras de amor. Esto quizás es el gran desafío de la cual nos habla el Papa León XIV. Hay que volver a recuperar todos esos gestos humanos de levantar la mirada, de mirar a los ojos, de saber que hay necesidades de cercanía, de consuelo y de cariño. Posiblemente a nuestro alrededor cuando juzgamos malas palabras o personas con mucha dureza en su vida, nos damos cuenta de que en su historia personal han vivido mucha soledad. Por eso quiero decirles hoy, la Virgen les dice a ellos y a nosotros, te amo. Imaginen eso, la Madre de Dios diciendo, te amo con ternura maternal. No importa tu historia, no importa tus heridas, no importa tus pecados, eres amado. Y cuando una persona descubre que es amada por Dios, comienza verdaderamente a cambiar. Porque el cambio de vida, la conversión, no nace del miedo, sino que nace del amor. Me hago la pregunta, ¿qué podemos hacer concretamente todos nosotros? Creo que este mensaje del cual yo he tratado de hacer una reflexión de la Santísima Virgen, nos invita a decisiones muy concretas. Lo primero es que María nos vuelva a insistir, recuperar la oración diaria. Ella nos está invitando que aunque sean 10 minutos, silencio, evangelio, rosario, adoración, recuperar la oración diaria. Segundo, volver a la Eucaristía. Pienso, hermanos, que si hay algo que necesitamos todos es sentir que estamos siendo sanados. Y por eso la Santa Misa se convierte de verdad, como lo decían los primeros cristianos, es el remedio, es la sanación que necesitamos todos. Jesús nos espera. No podemos vivir alimentándonos solo de las cosas del mundo. Tercero, la invitación de la Virgen es oración y ayuno, a practicar el ayuno, para liberar el corazón, para aprender nuevamente a depender de Dios y no de nosotros mismos. Es decir, puedo dejar la pantalla, puedo dejar la comida, puedo dejar muchas cosas para que ese lugar o ese momento que dedico a esas cosas se la voy a dedicar a Dios. Y me digo a mí mismo, Dios ocupa entonces en mi vida el lugar más importante, está en mi corazón. La invitación también es a reconciliarnos con Dios, con la familia, con quienes estamos distanciados. Llevar esperanza, hermanos, posiblemente esta es una tarea que nunca acaba. Chile, nuestra patria, necesita esperanza, nuestras familias necesitan esperanza, nuestros jóvenes necesitan ser testigos de esperanza. No bastan las críticas, el mundo necesita cristianos luminosos. Por eso, acogiendo el mensaje de la Santísima Virgen, que voy a volver a leerlo, yo he estado haciendo un comentario de estas palabras que hemos escuchado de la Virgen. Ella nos ha dicho que este tiempo, dice ella, que este tiempo sea para ustedes un tiempo de oración y de ayuno. Hijitos, en el amor, vuelvan a Dios, que es vuestra paz. Estoy con ustedes, hijitos, y los amo con mi ternura maternal. Nos hace mucho bien volver a escuchar las palabras de la Santísima Virgen. Por eso que hay que despertar la vida, y despertar la vida comienza en el corazón. No esperemos que cambie primero el mundo, dejemos que Dios cambie primero nuestra vida. Y quizás hoy podamos repetir interiormente. Pueden repetir conmigo. Señor, quiero volver a ti. Quiero que tú seas mi paz. Quiero recuperar la oración. Quiero volver a vivir en tu amor. Madre querida, Reina de la Paz, esta mañana en que he querido ser fiel de poder repetir, de poder contar tu mensaje a todos nosotros, querida mamá, enséñanos a volver a Dios en medio del ruido del mundo. Te pido que nos hagas hombres y mujeres de oración. Ayúdanos tú, querida mamá, a ayunar de todo aquello que nos aleja de Dios, de Jesús. Toma nuestras heridas, nuestros miedos, nuestros cansancios y llévanos nuevamente al corazón de tu Hijo. Pienso que este es un deseo que se transforma casi en una tarea, en una misión. Queremos ayudar también de aquí, desde la radio, para que Chile vuelva a Dios, para que nuestras familias vuelvan a Dios, para que nuestros jóvenes descubran que solo en Jesús está la verdadera paz. Y que nunca olvidemos que tú estás con nosotros, querida Madre, y nos amas con ternura maternal. Por eso te decimos, Dios te salve María, llena eres de gracia, el Señor es contigo. Bendita eres entre todas las mujeres, y bendito es el fruto de tu vientre, Jesús. Santa María, Madre de Dios, ruega por nosotros pecadores, ahora y en la hora de nuestra muerte. Amén. Solo quiero decirles, hermanos, que acogiendo las palabras de la Santísima Virgen, solo repetirles una y otra vez, ella nos acompaña y ella se transforma en un signo de esperanza para todos nosotros. Vamos a irnos preparando con alegría para que nuestra querida señal, una buena señal para Chile, va a llegar muy pronto a Valparaíso y Viña del Mar. Nos preparamos para acoger a este casi 1 millón de personas que se unen a nuestra transmisión en nuestra querida Radio María. Un saludo cariñoso desde Arica a Tierra del Fuego. Un saludo a todos ustedes, queridos hermanos. Que sea un día en que podamos tener esta palabra de la Santísima Virgen. Y los invito que ojalá podamos, a través de tantos portales y medios, podamos acoger la nueva encíclica del Papa León XIV, Magnificat Humanitas, para que sea también una palabra de luz para nuestro camino. Quiero pedirle al Señor que los bendiga en el nombre del Padre, y del Hijo, y del Espíritu Santo. Amén. Escuchemos esta hermosa canción de nuestro querido sacerdote Marco Frisina, María, nuestra esperanza.

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3: 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Hoy, 26 de mayo, recordamos a Santa Mariana de Jesús. Su nombre completo era Mariana de Jesús Paredes Flores. Nació en Quito, Ecuador, en 1618. Desde los 4 años quedó huérfana de padre y madre y al cuidado de su hermana mayor y de su cuñado. Desde muy pequeñita demostró una gran inclinación hacia la piedad y un enorme aprecio por la pureza y por la caridad hacia los pobres. Se aprendió el catecismo de tal manera que a los 8 años fue admitida para hacer la primera comunión, lo cual era una excepción en aquella época. Al escuchar un sermón acerca de la cantidad tan grande de gente que todavía no recibía el mensaje de Cristo, dispuso irse con un grupo de compañeritas a evangelizar paganos. Por el camino las devolvieron a sus casas porque no se daban cuenta de lo grave que era la determinación que habían tomado. Entonces su cuñado se dio cuenta de los grandes deseos de santidad y oración que esta niña tenía y trató de obtener que la recibieran en una comunidad de religiosas. Pero las 2 veces que intentó entrar, se presentaron contrariedades imprevistas. Entonces ella se dio cuenta de que Dios la quería santificar quedándose en el mundo. Se construyó en el solar de la casa de su hermana una habitación separada, y allí se dedicó a rezar, a meditar y a hacer penitencia. Había aprendido a tocar muy bien la guitarra y el piano. También había aprendido a coser, tejer y bordar, y todo esto le servía para no perder tiempo en la ociosidad. Su meditación preferida era pensar en la pasión y muerte de Jesús. En el templo de los padres jesuitas se encontró un santo sacerdote que hizo de director espiritual y le enseñó el método de San Ignacio de Loyola, que consiste en examinarse la conciencia 3 veces al día. Por la mañana para ver qué peligros habrá en el día y evitarlos y qué buenas obras tendremos que hacer.

0: La fecha de su muerte. A un sacerdote muy sabio pero muy vanidoso le dijo después de un brillantísimo sermón: mire, padre, que a usted Dios lo envió a recoger almas para el cielo y no a recoger aplausos de este suelo. Y el padrecito dejó de buscar la estimación al predicar. Cuentan que en una oportunidad en que le sacaron sangre, la muchacha de servicio echó en un macetero la sangre que le había sacado a Mariana, y en ese macetero nació una bellísima azucena. Con esa flor la pintan a ella en sus cuadros. En otra oportunidad, una terrible epidemia estaba causando la muerte de centenares de personas en Quito. Mariana ofreció su vida y todos sus dolores para que cesara la epidemia. Y desde el día en que hizo ese ofrecimiento, ya no murió más gente de ese mal. Por eso el Congreso del Ecuador le dio en el año 1946 el título de Heroína de la Patria. Acompañada por tres padres jesuitas, murió santamente el viernes 26 de mayo de 1645.
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1: Son las 21 horas,
2: 48 minutos.
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0: Bienvenidos, querida familia, hoy día martes, voz del atardecer, acompañándolos como siempre en la tarde, ¿no? ¿Cómo estás, Mabu Bolart?
1: ¿Cómo estás, Tere Domínguez? Acá sigo con mi voz un poco todavía,
0: claro,
1: no
0: claro.
1: Recuperada.
0: Y ánimo con la recuperación. Y
1: pero
0: también
1: mucha gente debe estar así, yo creo.
0: Exactamente, sí, yo creo que es un clásico en el invierno, ¿no? Así
1: total.
0: Que abrigarse bien el cuello, eso es muy importante, abrigarse, pañuelo, bufanda, cuellito, lana, en fin. Y estamos con nuestro querido padre Escolapio, San José de Calasanz, gran orden educadora, ¿no? Alfredo Calvo, ¿cómo está, padre Alfredo?
2: Muy bien, bien, listo para una nueva reflexión sobre las mujeres en la Biblia, en este caso del Nuevo Testamento, que está mucho más cercanas a nosotros que las que vimos la semana pasada, pero también igual de importantes, ¿no?
1: Hemos aprendido mucho.
0: Sí,
1: yo por lo menos he aprendido
0: sí,
1: de la estatua de sal.
0: Sí, hemos aprendido muchísimo. Y
1: sí,
0: también me fascina porque son humanas, entonces también tienen mucho que ver con lo que uno piensa, siente, en fin, lo que le sucede a uno también.
1: Y porque yo encuentro que una cosa que este programa puede ayudar, y los otros también, que los pueden encontrar en Spotify, ¿cierto, Tere?
0: Sí, en SoundCloud también. SoundCloud Radio María Chile, ahí están nominados y todo.
1: Uh-huh. Que el Papa ha llamado a que volvamos al Evangelio, a la Biblia, al Antiguo Testamento. La lectura bíblica, bueno, es la historia más bonita jamás contada, ¿no? Dicen por
0: sí,
1: ahí.
0: Sí, siempre, siempre nueva, además. Y es revelación divina, uno no puede olvidar eso. O sea, no es lo mismo leer la revista XX, ya, hola, estoy pensando algo muy frívolo de la realeza europea, no sé, pero revistas de farandulilla, hoy en día uno lo ve más en internet quizás, pero que la Biblia, a uno le falta tomar como conciencia de la importancia de leerla. Así que, padre Alfredo, adelante, cuéntenos.
2: Bueno, a ver, ¿qué les parece si del Nuevo Testamento empezamos por donde creo que hay que empezar? Por María. María, y en paralelo, pues, la otra mujer que forma la dupla, que es Isabel. María e Isabel, que María e Isabel eran primas. Bueno, nos lo dice el texto bíblico. Bueno, María, la palabra María es una variante de otro nombre que ha aparecido antes en el Antiguo Testamento, Miriam. Miriam, que era la hermana de Moisés, Miriam y Aarón. Y puesto que era la hermana, pues al principio habría sido esa niña que presenta a Moisés en esta cesta de mimbre, y la es salvado de las aguas por la hija del faraón, ¿verdad? Porque ella se acerca y le dice, si quieres yo te puedo encontrar una nodriza para cuidarlo. Bueno, ahí aparece, no aparece con nombre, pero luego es la misma Miriam. Bueno, Miriam, que es del Antiguo Testamento. Y bueno, empezó a ser, bueno, cuando es adulta tiene problemas porque se van al desierto, pero ella también está entre las que reclaman contra Moisés, y con Aarón también se ponen en contra, bueno, pero sigue apareciendo ahí como un personaje no tan positivo, que digamos, de adulta no tan positivo. Ahora, el nombre de María, que viene, como digo, de Miriam, en griego fue pasando poco a poco a María. Es una etimología, un significado un poco debatido, ¿no? Hay muchas, muchas posibles reflexiones sobre lo que es el nombre. La forma original, Miriam, de acuerdo con las leyes de la lingüística y todo eso, suponen una derivación de una raíz que significa rebelarse. Las protestas de Miriam precisamente contra Moisés porque no les daba todo lo que querían. Pero otra hipótesis la vincula con otra raíz que significa obesa, y pero por extensión hermosa, no sé, bueno, el concepto de belleza, pregúntenle a Rubens o pregúntenle a qué sé yo, a la Twiggy, hay diferentes, ¿no? Y una etimología posterior la concepta con señora. Bueno, de ahí ha ido cambiando a las. Y la antigua etimología, reconocida por los escritores eclesiásticos, y esta es la más curiosa de todas, vincula el nombre con dos palabras, dos raíces hebreas, que son una mir, M-I-R, que significa luz, y otra yam, que significa mar. Por lo tanto, luz sobre el mar, y de ahí el apelativo latino, letanías, Stella Maris. Curiosamente, Stella Maris, estrella del mar, vendría a ser una traducción ya un poco bastante derivada de María. Y de ahí de estrella del mar, por supuesto, aparece en incluso en la bandera chilena, ¿no es cierto?, la estrella, María, la estrella que guía nuestros pasos, aunque hay unas, el famoso filósofo chileno Gastón Sublet, gran profesor que hubo de arte y todo, de la Católica, que murió hace poco, había un libro que se llama La estrella de Chile, que es sobre el sentido de la estrella en la bandera, y la hace retrotraer al símbolo mapuche, que está puesto en el tambor de ellos, ¿cómo se llama? El típico...
1: Ay, tiene un nombre, sí.
2: Ya, bueno, que el origen de esa sería, el origen que quiso poner los padres de la patria, sería no tanto la estrella. Pero Stella Maris es la devoción que tiene los marineros, todos los marineros del mundo. Hay toda mi sobrino, que mi cuñado, mi hermana, viven en una ciudad italiana, Puerto. Ahí hay capilla de Stella Maris. Y los marinos, la estrella que les guía en el mar, con una visión cristiana. Y en otras partes, donde yo veraneo, en Las Cruces, hay una imagen de Stella Maris.
0: Sí, esa la conozco. Aquí también es una Virgen del Carmen, ¿no?
2: Es una Virgen más bien tipo Inmaculada, con una estrella aquí arriba. Ya, pero bueno, tiene devoción en varias partes. Stella Maris. Entonces, bien, eso es lo de María. María, ya sabemos de María demasiadas cosas, pero en el fondo pocas. Porque casi todo está centrado en el inicio de su vida por el evangelista San Lucas y luego por los pocos datos que nos dan en dos momentos San Juan. Lucas aparece en el Evangelio llamado de la infancia, la Anunciación famosa, que es la pintura más usada, más conocida, más famosa, desde Fra Angelico y otros más, la Anunciación del Ángel a María, y que está puesto en el rosario y es uno de los elementos más utilizados, ¿no? El arcángel Gabriel, mensajero de Dios, Gabriel, como decíamos el otro día. Y esta joven que estaba prometida, y prometida significaba prometida como que se iba a casar, novia en el sentido clásico, no como ahora novia significa hasta muchas cosas distintas. Entonces se iban a casar, estaba la promesa, probablemente en un año más, y por lo tanto cada uno vivía en su casa, y además joven, se habla por ahí de 15 años, o sea, se casaban muy jóvenes en aquella época, ¿no? Y eran madres jóvenes, pero bueno, y José, que sería igual joven. Lamentablemente, no sé, la historiografía, la historia del arte, lo pictórico, aparece José como mayor en muchas, con barba, como un anciano, y con esa vara de nardo, pues, está florecida, del tronco de Jesé, porque él era de esa tribu de Jesé, de Ruth, como hablábamos, descendiendo de aquella extranjera.
1: Jesé, el papá del rey David.
2: Jesé, padre de David.
1: Claro.
2: Y saldrá un renuevo del tronco de Jesé. Y entonces, que de repente ella está en lo más tranquila y aparece el ángel y se queda extrañada. La maravilla es la película, la de Sefirelli, ¿no? La de Jesús de Nazaret. La dan siempre en Navidad, en Semana Santa. Y queda totalmente extrañada. Y le dice eso. Salve, o sea, hola, tú, un saludo, ¿no? Llena de gracia, el Señor es contigo. Y entonces, pero se queda totalmente extrañada. Y lee el anuncio, que va a ser elegida. Y la respuesta de ella, pero ¿cómo yo? Yo no tengo ninguna relación. Tú, tranquila. El Espíritu Santo vendrá sobre ti, y por eso al Hijo. Y entonces ella... Y las dudas naturales de tomar una función para la que no estaba pensada en su matrimonio próximo, cercano, con su amor, ¿verdad?, con José, se iban a casar, iban a hacer su proyecto propio. Y le dijo, pero, y ante la duda, tranquila, mira, ahí tienes tu prima Isabel, que es anciana, que no puede tener hijos, está embarazada y está de 6 meses. ¿Por qué? Y termina la frase, porque para Dios no hay nada imposible. Y la respuesta de María entonces es la famosa, ¿no? He aquí la esclava del Señor, hágase en mí según tu palabra. Y el ángel se alejó. Esa es una traducción más típica, más tradicional, ¿verdad? Y otras más suaves, más le pierden fuerza. Y entonces, bueno, inmediatamente, imagínense, cuando una persona recibe una información de ese tipo tan fuerte, tan novedosa, que le va a cambiar la vida, ¿qué se supone que es lo primero que hace? Se lo va a contar a sus amistades. Pero mira, fíjate lo que me ha pasado, fíjate. María no. María lo que hace es ir a ponerse al servicio de su prima, que era mayor, y que va a Incarín, o sea, cerca de Jerusalén, y ella vive en Nazaret, o sea, es bastantes kilómetros. Y dice que la fue, fue a visitarla. Entonces, la parte de lo que es la presencia, o que el Señor Dios fuertemente haga una promesa o haga una elección y que plenifique a esa persona, significa ponerse al servicio de otra. Eso es lo más importante de todo, ¿no? Y ella se va simplemente, y cuando llega para allá, solamente de acercarse, pues bueno, se supone que ya en ese momento ya estaba embarazada, pero recién, pues no va a tener, físicamente no se le va a notar. Y entonces viene Isabel, también la otra, y como lo ve, Elizabeth, que significa Dios es mi juramento o promesa de Dios.
0: Ya, padre, perdón la interrupción, pero ya, o sea, María, hemos dado una radiografía preciosa. Pero antes de pasar a Isabel, ¿le parece que vayamos a una pausa musical? Y ahí nos vamos a Isabel, la prima, ¿no?
2: Ya, vale.
0: Para que nada es imposible. Así que, querida familia, vamos a un tema, no nos deje, y ya volvemos con Mujeres del Nuevo Testamento, y ahora Isabel, la prima de la Virgen María.

0: Y estamos de vuelta, querida familia, como les prometimos. Estamos hablando con el padre Alfredo Calvo, sacerdote escolapio, a propósito de mujeres del Nuevo Testamento.
1: Y lo importante que es leer el Nuevo Testamento, porque uno siempre puede reflexionar. Yo creo que hay que hacer ese ejercicio mental, porque hoy día estamos muy acostumbrados a recibir, ¿no? Desde la pantalla, que es poco ejercicio mental, y un poco pensar, ¿no? Porque cada personaje de la Biblia tiene algo que decirte a ti, que nos estás escuchando.
0: Sí,
1: ¿cierto?
0: Así es.
1: Estamos hablando de María, de que hay algo tan propio de las mujeres, Tere, no sé si a ti te pasa, pero que uno cuando tiene algo entre manos, ya uno siempre lo cuenta, ¿cierto? Sí. De hecho, hay varios chistes a propósito de la discreción de las mujeres. Y que lo que decía el padre Alfredo, ¿no? Que la Virgen recibe este secreto y no lo comenta, como que a mí siempre me ha admirado su prudencia y su discreción.
2: Que si unimos después a la de San José, imagínese cuando de alguna forma se entera a través de sueños, ¿no? A través de los cuatro sueños que tiene, y que simplemente accede y dice que sí, sin hablar. Sin hablar, además, ¿ya? Una maravilla,
1: sí,
2: la figura
1: yo
2: de San
1: lo
2: José.
1: Encuentro muy impresionante, porque hay muchas cosas en tu vida, en la mía, que uno a veces no entiende, ¿cierto?
0: Y la vida de cualquiera, querida familia de María, no solamente la nuestra, me imagino que en cualquier persona.
1: Sí. Una cesantía, de repente, una enfermedad.
0: Muertes prematuras.
1: Sí. Y uno.
0: Estoy pensando también rupturas, todo el rato, las rupturas que uno no entiende, de matrimonio.
2: Bueno, pues Isabel era una mujer mayor.
0: Sí.
2: Que estaba casada con un sacerdote del Templo de Jerusalén.
1: Ah, pero antes de eso, que usted dijo a propósito de los primos, ¿ya? Que la Virgen era prima de Santa Isabel, ¿cierto?
2: Primas.
1: Claro, pero en esa época, como que el tema de la familia era más ampliado que hoy día. No era solo la familia nuclear, sino que incluso tenían una relación.
2: Era un clan, casi.
1: Era claro, hermanable, claro. Así como cuando una.
2: Amplio, sí,
0: claro.
2: Sí.
0: Y yo siempre tengo una duda respecto a la edad de Santa Isabel. Cuando se habla de mujer mayor, es lo que entendemos hoy día por mayor. ¿A qué se llama mujer mayor en esa época? ¿40 años? ¿50
2: años? Bueno, el ángel
0: años,
2: le dice que.
1: Creo que 30.
2: Tu prima Isabel, que es estéril y está en edad avanzada. Bueno, está bien, claro. O sea, que no podía tener hijos ya.
1: Claro.
2: Y de hecho, así como Ana. No se habla, como Sara. No se habla que fuera tan como Sara, pero el esposo, Zacarías, que estaba en el templo también y que tenía su función en el templo, bueno, también habían pedido a Dios, pero el problema es lo de siempre, el no tener un hijo. Y en una edad en que no se debería, no podía ya tener hijos, ella. Ahí está la porque para Dios nada es imposible. Si hubiera tenido 35, 40, pues no.
0: Se puede,
2: no,
0: a los 40 años,
2: claro,
0: siempre se ha podido.
1: ¿Pero tú crees que hace 50 años la gente tenía hijos a los 40?
0: Pero por supuesto, yo tengo historias de 48 años hace muchos años.
1: ¿En serio?
0: Sí.
2: Bueno, y todas
0: estas
2: reinas o esto que tenían 13, 14, 15 hijos.
1: Claro, pero empezaban a los 15 y 14 años.
2: Bueno, sí, pero.
0: Pero yo creo, claro, efectivamente podría haber tenido más de 50, por ejemplo, pensando así.
2: Bien, yo pienso que lo que da a entender es más todavía, ¿ya? Bueno, el caso es que. Queda embarazada y le incluso el nombre, ¿verdad?, se saldrá después que el nombre, ¿no?, Zacarías, ¿cómo? No, y entonces resulta que el otro queda dudando también, Zacarías, que cómo es, y a diferencia de María, pues él queda mucho más en una actitud de más reticencia, y entonces aparece como sanción, te vas a quedar mudo. Y cuando le pregunta, ¿y qué nombre? Dice, su nombre es Juan. Pero si no hay ningún Juan en la familia. Ya, o sea, otra vez, o sea, los planes del ser humano, bien, Dios los va dirigiendo un poquito de distinta manera. Bueno, el caso es que cuando llega, se va a acercar, y ahí es la otra famosa fiesta, que la celebramos dentro de poco, el día 31, la Visitación, que también es grandes cuadros en toda la historia de la.
1: ¿El 31 de mayo?
2: Sí, sí. De la historia de la pintura, la Visitación de María a su prima Isabel. Y dice, ¿de dónde viene a mí que la madre de mi Señor venga a visitarme? Apenas oí tu saludo, mi niño nació en el seno.
1: Pero ahí
2: de.
1: Tuvo como ciencia infusa.
2: Sí, sí, claro, eso es lo que da a entender, ¿no? Es la primera que se da cuenta, pues no sé si a lo mejor incluso antes que Isabel, o antes que María, o a lo mejor María fue con José a verla. Esa parte no lo ponen, y tampoco esos detalles, cuando no se ponen en la Biblia, es que no les interesa a los apóstoles. No vamos a hacer el detalle exacto de a ver qué pasó y qué le dijo y qué es esto. No es ninguna investigación policial, ¿ya? Ni histórica a nuestro estilo. Y entonces y le saluda con esa parte que después ha pasado a ser la segunda parte de cómo termina la primera parte del Ave María, ¿no? Y bendita eres entre todas las mujeres y bendito es el fruto de tu vientre. Luego se le agregó Jesús.
0: Claro.
2: Y luego a lo largo de la historia, Santa María, bueno, ya. Entonces, aquí viene la otra parte fundamental. La Santísima Virgen proclama mi alma la grandeza
0: del Señor. El Magnificat, qué lindo es. Es el, precioso.
2: Lo que más se lee de toda la Biblia es el Padre Nuestro, ¿no? Y el Ave María a medias, que sea, pero sobre todo el Magnificat, que es, se dice el Magnificat, porque Magnificat anima mea es un verbo más largo que significa mi alma proclama la grandeza. Claro.
0: No, solamente comentarle, no sé si han tenido ustedes la oportunidad, yo tuve el regalo de ir a mis 15 años allá, a Israel, a Palestina, y estando en Ein Karim, donde viví Isabel y donde fue la Virgen en Judea.
1: Ay, cuéntanos.
0: Hay una pequeña iglesia, ¿no? Y hay un mural donde está el Magnificat en muchísimos idiomas. Entonces, en árabe, en inglés,
1: ay, mira
0: en
1: el detalle, qué entretenido. Sí,
2: igual que el Padre Nuestro en Nazaret, en la Basílica de la Anunciación, está puesto en no sé cuántos, en mosaicos, o sea, sí. Y en varios, y todo el mundo saca la foto de su
1: idioma.
0: De su idioma.
2: Sí, claro.
1: Qué lindo,
2: bueno.
1: Ese sentido universal de la iglesia, ¿no? Sí. Es que, de verdad, es una maravilla.
0: Una maravilla. Y esta Isabel, cuéntenos más, padre. Ella confía, se deja ayudar.
2: Y claro, dice que sale el Magnífica y María se quedó con ella 3 meses. Porque se supone hasta que nació.
1: Claro.
2: Estaba de 6 meses más 3, más o menos, ¿ya? Y entonces, sale lo de Isabel, cuando le van a poner el nombre, y luego ya desaparece, no más. Ni Isabel ni Zacarías salen más. Cumplen su rol dentro del plan de salvación. Y
0: no sabe cómo lo criaron, si lo malcriaron, si fue un niño regalón, no se sabe nada.
2: Nada, absolutamente nada. Luego dice que él, cuando aparece luego, cuando empieza la vida, antes de empezar la vida pública de Jesús, sale la vida de Juan, que venía del desierto, que se alimentaba de saltamontes, o de grillos y todo eso. Saltamontes, lo que llaman los mexicanos chapulines.
0: Claro.
2: Y que iba vestido con piel de camello, o sea, para decir que viene total, y venía del desierto, o sea, viene totalmente, no de lo establecido, no de la sociedad que ya estaba organizada, no, sino viene como el último de los profetas, pero, y que luego los estudios por el estilo y tal, que si habría estado
0: con los esenios,
2: claro, en el Mar Muerto, pero bueno, eso también son reflexiones que están al margen de la Biblia, porque son estudios, pero luego se dice que Jesús no, porque el estilo del maestro de santidad, de justicia, lo que se encontró el año 48 en Qumran, el Mar Muerto, los rollos y todo eso, que no tienen nada que ver con el estilo de predicar de Jesús, ni con el vocabulario, porque esto eso lo pueden averiguar, todo eso, ¿ya? Entonces, bueno, no salen más, Isabel no sale más.
1: ¿Qué es eso que acaba de decir usted, el Qumran?
0: Claro, es que hubo unos rollos que se encontraron en 1948, yeah, al lado del Mar Muerto, de una secta, digámoslo así, o sea...
2: A ver, resulta que en la época, antes de la época de Jesús, sí, había grupos que eran como más estrictos en su religiosidad, ¿no? Los Hasidim, que todavía existen ahora, que son estos judíos que van con los rulos, ¿verdad?
1: Y
2: con
1: los
2: ultra ortodoxos, esos son los Hasidim. Los Hasidim son los más puros, los que más se sienten que cumplen bien la Torá y todo eso. Y en la época de Jesús estaba el grupo de los fariseos, que eran los religiosos más ortodoxos, por decirlo así. Estaban los saduceos, que eran mucho menos, que no creían en la resurrección, y estaban los fariseos. Pero había grupos también que se habían retirado de la religiosidad oficial y se habían ido al desierto, ¿eh? Como le pasará después en los primeros siglos cristianos, cuando ya se había establecido el cristianismo en la sociedad occidental, se empezó a relajar. Y al empezar a relajarse hubo algunos que dijeron, no, vamos a llevar la vida auténtica, y se retiraron a desiertos.
1: Eso son las semillas de los monasterios.
2: Ahí empezó todo eso.
0: Claro, en Tebaidas.
1: ¿Y los esenios dónde están? Eran estos grupos que se retiraron como de lo oficial.
2: De lo oficial, y se retiraron a lugares más solitarios. Entonces,
1: pero funcionaban como una comunidad familiar,
2: sí,
1: también.
2: Sí, sí, una comunidad. Sí, no, comunidad religiosa, de monjes, como tipo monjes.
0: Monjes, sí, sí. No había mujeres ni niños.
2: No. Y sale, bueno, en una parte del Mar Muerto, unas cuevas, unas grutas, el año 40, bueno, de eso no se sabía así más que muy poco, muy nada. Y el año 48, unos pastores, alguna oveja se va y se mete en una cueva, y ahí encuentra una cosa, unas vasijas, unos teujos, unos rollos, ¿no? Y a esos rollos, pues, se les ocurre, no sé, lo llama el pastor más grande, y se le ocurre llevarlo a que alguien lo mire y tal, y cogieron en Jerusalén. El año 48, puede que estaban todavía los ingleses.
1: Los ingleses. Sí,
2: y lógicamente se lo llevaron al British Museum.
0: Claro.
2: Y allá empezaron a darse cuenta lo que era. Que eran rollos, un poco pedazos, no enteros, ¿verdad? Por el clip, por el tiempo y tal, pero algo preservado de fragmentos de profetas y de la Torá y de todo eso. Y entonces eso lo fueron estudiando. Y eso se llaman los manuscritos del sector, se llama Qumran. Y hoy día se puede ir a Qumran, está todo bien puesto con vallas y con esto para acercarse, las grutas y eso. Era varias grutas. Y lógicamente los israelitas ahora, cuando ya es en Jerusalén, hicieron el Museo del Libro. Y esta tiene una forma de como si fuera la tapa de una vasija, como si fuera un tipo sombrero, y esa es la cubierta del Museo del Libro. Y uno entra allí y ve puestos así con estos vidrios en el texto y tal.
1: ¿Pero dicen alguna novedad?
2: No. Son esto, traducciones de, para ellos, de los rollos, los que habrían sido los oficiales. Entonces, la gracia que tiene es que si los rollos oficiales son del año 500 o 600, y estos son del año, de la época de Jesús.
1: Claro, nos ahorramos 500 años.
2: Claro, y entonces son. Había otros que han sido en la Marna, en otro sector, han encontrado. Entonces, se van reconstruyendo más o menos versiones, variantes, porque cuando tú lo copias, siempre te equivocas, claro, o dice, esta palabra yo le voy a poner un sinónimo, en fin, cosas de ese tipo, ¿ya? Y así se va produciendo la diferenciación de todas estas cosas, ¿no? Entonces, están, por supuesto, los manuscritos de Qumran. Primero salieron libros de divulgación y luego, poco a poco, estudios, y siguen diciendo, hay revistas especializadas nuevas, ahora...
1: Revelaciones.
2: No, Isaías tal, traducción de, porque no es fácil traducir, porque hay que saber mucho.
1: Me imagino, tenemos que ir a otra pausa, Tere.
0: Sí, tenemos que ir a otra pausa. Bueno, estamos con Isabel Zacarías, este mundo impresionante del judaísmo del siglo primero, digámoslo así. Nos fuimos a Qumran, pero pensando en Isabel, esta mujer que confía, esta mujer que confía y se deja ayudar, también humildad, porque muchas veces creo que también hay que ser como Isabel, hay veces que no nos dejamos ayudar. Y bueno, vámonos a un tercer personaje, ya volvemos, ya.
1: Sorpresa.
0: Sorpresa, después de esta pausa musical. Ya volvemos.

0: Estamos de vuelta en esta voz del atardecer con la Tere acá, hablando con el padre
1: Alfredo Calvo, nuestro querido padre Escolapio, ¿no? Que no se nos quería familia, ustedes ya lo conocen porque hemos estado hace varios días martes con él, ¿no?
0: Sí, estamos hablando de un tema muy interesante.
1: Sí, es el tema de las mujeres de la Biblia, del Nuevo Testamento.
0: Yo creo que deberíamos hablar después de hombres de la Biblia.
1: Sí,
0: también,
2: ¿no? Bueno, ya, de todas maneras,
1: sí,
2: más,
1: sí, no, pero está bien, pero igual
0: que es desconocido. Sí, de los
1: exactamente.
0: Que no
2: de eso también hay hartos.
1: Sí,
2: hartos,
1: sí,
0: cierto que aparecen y no aparecen más. ¿Y de quién vamos a hablar ahora? Estábamos hablando de la familia Juan el Bautista.
2: Hablamos de Juan el Bautista, que si habría ido a los esenios, ¿verdad? Y que habría vuelto y que a lo mejor allí habría tomado algunos elementos que eran sobre todo de una vida austera, de monjes austeros, ¿no? Y bueno, venía del desierto para indicar que viene desde otra realidad distinta, y el desierto para los judíos y los israelitas siempre ha sido el lugar del encuentro con Dios. Uh-huh. Eso, o sea, no es el desierto solamente donde ve a morirte al desierto. No. Bueno, tiene esa doble dimensión. Bien, entonces resulta que empieza Juan el Bautista, empieza a salir a predicar, a ser como el último de los profetas, a decir que hay que preparar el camino del Señor, hay que cambiar de actitud, hay que ya viene el Mesías, ya, bueno, lo que habían estado esperando siglos y siglos. Y este hombre parece que el estilo de vida, la manera de hablar y todo, iba atrayendo, y entonces él hacía que la gente dice, hay que bautizarse, o sea, hay que sumergirse en agua, lavar, ¿verdad? Pero esto es como una preparación, ¿verdad? Yo no soy más que el que prepara los caminos del Señor.
0: Ahora, los judíos antes se bautizaban, ¿no? ¿Tienen la circuncisión?
2: Pero sí, pero sí, claro, la circuncisión era la manera de ingresar al pueblo, ¿ya?
0: ¿Ya?
2: Y los que se bautizaban, que son posteriormente, así que a cada rato usaban abluciones, se lavaban continuamente,
1: lavaban
2: las camas, todo.
1: Sí.
2: O sea, había que estar purificado de varios elementos de la vida cotidiana que hacían impura a la persona, ¿ya?
0: ¿Ya?
2: Y objetos y todo eso. Entonces, ya, de ahí hacer la ablución total, es decir, el bautizarse, que sería sumergirse totalmente. Es entendible, ¿ya? Entendible. Y de ahí surgieron iglesias cristianas protestantes actuales que lo siguen haciendo por inmersión total.
0: Sí,
2: y el
0: sí.
2: grupo este de que no son cristianos, los Testigos de Jehová, esos lo hacen con inmersión total.
0: Ahora,
2: y adultos,
0: qué,
2: solo
0: qué
2: adultos.
0: Tremendo saber que, o sea, no sé si tremendo la palabra, pero que hay una raíz judía en esto del bautismo de la primera.
1: O sea,
0: del agua sacramental.
1: Bueno, cabe todo raíz judía, sino
2: todos,
1: que
2: sí, somos, o sea, todo, Jesús todo. Era judío, Jesús
1: era
2: rezaba
1: judío,
2: los salmos, por supuesto. Jesús iba al templo.
1: El pan y el vino de la Pascua, el Pesaj, estoy
0: tienes
1: pensando, sí,
0: razón,
1: o sea, todo, mira, a mí me pasó que es también de nuevo un regalito cuando fui al museo de los judíos en Jerusalén y vi en este museo, además de todo el tema de la Shoah espantoso, de lo que fue estos 5 millones de muertos en la época de la Segunda Guerra Mundial por Hitler. Estaban todos los elementos que uno ve muy común en el cristianismo, pero que también, que se originan de ello. Entonces el pan, el vino, los pañitos de las abluciones, el agüita para limpiarse las manos, cuando uno ve en el altar el sacrificio, cuando el padre. Eso es una ablución también. Cuando
2: Sí, por supuesto, está disimuladamente reducido a que no es que se lave las manos porque las tiene sucias.
1: No.
2: Es lavabo entre inocentes, o sea, lavaré mis manos entre los inocentes para probar. Es lavar porque va a tomar el paño, el vino y los va a ponerse en el nombre del Señor. Por lo tanto, es un reconocimiento de ser impuro, nada más. O sea, no es me lava las manos y no puede ser. Hay curas, sacerdotes, que en el momento de la misa se lo saltan. Dice, ¿para qué si yo tengo las manos limpias?
1: No, eso no tiene nada que ver.
2: No, pero es que por eso que hasta que hay que tener cuidado. Incluso si la liturgia, si la preparación sacerdotal no es tan fuerte, no se trata de lo voy a hacer así porque a mí me gusta, porque así llego más a la gente. Hay que tener mucho cuidado porque al final tú vas a una misa, a un sitio y a otro, y si el cura, cada cura hace las adecuaciones que le parecen, al final va uno y ya a la gente la desconciertan. Ya no saben, ya no pueden, ya no saben dónde está, dónde esto es cosa del sacerdote o dónde ya está lo que es el rito que está puesto en el misal romano, en fin, etcétera, etcétera.
1: Pero vamos a la mujer que nos convoca ahora este capítulo.
2: Bueno, entonces
1: resulta que
2: esta mujer, este hombre, empieza a predicar y empieza a decir a los soldados que hagan lo que les manden, a los otros que no sé qué y tal. Y sabía, estaba el señor.
0: No hemos hablado de las. No hemos dicho el nombre.
1: No, ahora, es sorpresa, ahora viene.
2: Herodes Antipas. Mira, los romanos habían distribuido las. Palestina, la habían distribuido en tetrarquías, tetrarcas, ¿no?
1: Cuatro.
2: En sectores distintos, ¿ya? Pero era para las cosas internas. Las frentes eran los que mandaban los romanos. Y uno de ellos era la tetrarquía de Herodes Antipas.
0: ¿Y había otra tetrarquía?
2: Sí, estaba la de su hermano Arquelao. Y sí. Estaba la que el otro, el de más al sur. O sea, sí. Había varias.
0: Ahora acabo de entender, porque yo siempre pensaba que eran como cronológico. Uno
2: no, eran
1: cuatro gobernantes.
2: Sí, y cuando, y de hecho, cuando... Cuando
0: llevan
2: sale
0: a Jesús ante el rey
2: Herodes, pero lo llevan a Pilatos, y Pilatos, sabiendo que Herodes Antipas, este mismo,
0: Mira.
2: No Herodes el padre, el malo.
0: Claro, que es el que mató a los niños.
2: Y este era igual de horrible. Este es el que sale en Jesucristo Superstar, ya, el tontorrón ese. Entonces dice, ya que estaba en aquella época en Jerusalén Herodes, como era de la circunscripción de Galilea, dijo, aprovecho, se lo mando a él.
0: Ah.
2: Por eso hay detalles. Pero entonces resulta que le había quitado a su hermano, le había quitado la mujer. Él se llamaba Herodes, como su padre. Y entonces la mujer se llamaba Herodías, que significa lo femenino de Herodes, ¿no? Y entonces...
1: Le había quitado a la mujer el hermano. Que durmente sí. Sucede, quitarle a la mujer el amigo, en este caso el hermano, ¿ya?
0: Más viejo que el evangelio. Héroes, si no hay nada nuevo bajo el sol.
2: Herodes significa héroe. Entonces, héroe y Odé es el canción del héroe. O sea, la hija del héroe. En fin, todo eso, Herodías. Imagínense, vaya a ver ironía, ¿no? Entonces resulta que le decía que no te está bien que le hayas quitado la mujer a tu hermano.
0: Ah, y en el fondo Juan era como la pulga en el oído.
2: Claro, el último
0: así,
2: de los proyectos.
1: La conciencia. El pepe grillo, la conciencia del pueblo, claro.
2: Y entonces resulta que habla que Herodes, que bueno, pues le parecía que decía cosas interesantes, le respetaba, aunque no aceptaba, sobre todo que se metiera contra esa, y que, porque la que tienes no es tu mujer. Entonces nada de que se había casado, cuidado, se lo había quitado y había hecho trampa y tal, toda esa cuestión. Y entonces, claro, eso lo dicen. Bueno, y entonces la Herodías, cuando le daba mucha rabia que la anduvieran diciendo, porque ella salía a la calle y de repente el otro ahí y tal, y por mucho que fueran en sus
1: carruajes
2: y cosas, sí. con los esclavos, haciéndoles sombra y todo eso, pues le decía. Y entonces Herodes lo había tomado preso para preservarlo también, por si acaso, pero y así que no hablara, pero tampoco lo tenía preso en una y tranquilo, o sea, pero resulta que esta mujer llegó un momento que el hombre hizo una fiesta para su corte, su mini corte, ¿no? Y en esa fiesta él, claro, con la mujer y beber y comer, lo típico, y de repente resulta que Herodías tenía una hija, por lo tanto, hija del con el otro, ¿ya?
1: Claro.
2: Que aquí aparece con doble nombre, aparece con el nombre de Herodías también. Bueno, y resulta que es una muchacha que sabía bailar bien, según la danza del vientre, a lo mejor. Ella, entonces, bueno, y este hombre empieza a comer y a beber y tal, y los vapores etílicos. Además era un hombre que tenía un tipo de vida, una sensualidad, pero exacerbadamente mal desarrollada, y era un hombre muy sensual.
0: Poco ordenado.
1: Un Enrique VIII, estoy pensando como hartos personajes parecidos, claro.
2: Ya, entonces resulta que además, entonces la ve bailar, y se queda embobado, ¿no? Y aquí ahí está el problema. Mira, pídeme lo que quieras que te daré, te lo daré incluso hasta la mitad de mi reino. Y la chiquilla, oye mamá, fíjate lo que me ha dicho, ¿qué le pido a la mamá? ¿Qué le pido? Y aquí viene Herodías, dile, la cabeza de Juan el Bautista. Y entonces resulta que va, quiero que me des en una bandeja la cabeza. Bueno, pues, oye, pero no, eso. Y aquí viene entonces la cobardía del otro, ¿no? Para que no quedar mal delante de los demás.
1: Invitado.
2: Prefiere quedar mal con su conciencia. ¿Ya? Y eso es horrible, ¿no? Para que no digan los demás, pero ¿y no, cómo lo puedo hacer? Oiga, chiquilla, cámbiate, os digo lo que queráis, pero... No se atrevió. Ahí está la gran cobardía de este hombre, ¿no? que es incapaz de, por una cabra de 15 años, ¿no? Y porque se lo había prometido, y dice que mandó buscar la cabeza, que lo mataran, ¿no? Y luego lo sacaron en una bandeja y tal y cual.
0: Hay, bueno, varios cuadros de eso.
1: Claro.
2: Bueno, y hay una famosa...
1: famoso, sí.
2: A ver, hay un texto, una tragedia de Oscar Wilde, que sí, era irlandés, sí, y se le ocurre hacer una que le llama... Ahí le pone el nombre de Salomé.
1: Sí.
2: No le llama Herodías. Entonces ha pasado a la historia más bien como Salomé.
1: Salomé, sí, la hija
0: Caravaggio también tiene un cuadro.
2: Y bueno, hay varios de los... Y es uno de las pinturas más... Bueno, y después llegó Richard Strauss, el gran músico alemán de finales del siglo XIX.
0: ¿No Richard Wagner?
2: No. Richard Wagner es el de la mitología.
0: Sí.
2: En cambio, Richard Strauss, ¿ya?, que no tiene nada que ver con los Strauss de los valses, que eran vieneses y este era alemán, hizo dos fuertes óperas. Una se llama Salomé, sí, que la dieron el año pasado en Santiago, y este año van a dar la otra que se llama Electra. Electra, que es la hija de Agamenón con la Clitemnestra, bueno, toda esa cuestión, sí, de la vuelta de la guerra de Troya. Y entonces dice que los discípulos recogieron la cabeza y el cuerpo y lo enterraron y tal. Y ahí Jesús, cuando se entera de lo que ha pasado, se va a otra parte y empieza su vida pública. Entonces, la Herodías es la mujer, la mala, ¿no es cierto? La que es incapaz de querer cambiar y al revés. Tengo que hacer es hacer callar a todo aquel que se oponga,
0: o sea,
2: a lo que sea lo mío.
0: Como que a mí me da de repente la impresión, con lo que usted dice, que todos los cristianos y las que nos escuchan vivimos en los tiempos un poco medio herodíticos. O sea que...
2: Por supuesto que sí.
0: A nadie, o sea, somos testigos de gente que hace el mal y no se le puede decir que está haciendo el mal.
2: Y que es incapaz de reconocer, ¿no? Porque tiene todo el poder y por lo tanto nada. Y lo peor es que el que tenía el poder, que era el marido, también, otra vez, ¿no?, se deja llevar por la mujer. Un poco parecido a lo de la Acab con la,
1: claro, claro,
2: con la Jezabel.
1: Claro, lo que pasa es que también pasa que Juan el Bautista es como el que predica en el desierto, digamos, bueno, el duro, y se opone a esto, claro, esto del mundo, el mundo que te dice, no, tú no puedes decir nada, o sea, yo hago lo que quiero y tú no puedes decir nada.
2: Exactamente, sí, totalmente. O sea, todo lo que molesta, en vez de decir, pucha, me podría ayudar a reflexionar, ¿no?
1: Claro.
2: A agradecer que a lo mejor yo podría cambiar algún tipo de situaciones, ¿no? Pero nada, o sea, y eso ocurre en el mundo de hoy, por supuesto que sí, en varios niveles, por supuesto que
1: ahora,
2: sí.
1: Ahora, claro, ahora frente a una herodía uno puede perder la vida. Eso también es una lección.
2: Pero por supuesto.
1: O sea, perder la vida totalmente, perder la fama, perder todo.
2: No, cualquier cosa.
1: Pero bueno,
2: o sea,
1: pero...
2: es una de las...
1: Es un martirio, básicamente, sí.
2: Negatividades, sí, más grandes. Y la otra, la chiquilla esa, que bueno, que se
1: Salomé,
2: deja... Salomé. Salomé, que se deja llevar también por lo que es la madre, la mal enseñada. Tráeme tal cosa. La cabra le podía haber dicho... Mamá, ¿cómo se te ocurre una cosa así? Y la chiquilla, amén, le dice a su mamá, aunque sea lo malo, o sea...
1: Claro, es una niña malcriada.
2: Eso, la mala educación.
1: Mala educación, o sea, claro. Una adolescente, digamos, caprichosa, puede también decir.
2: Exactamente, sí, todo eso. Convendría leer a lo mejor la obra esta de Oscar Wilde, Salomé.
1: Salomé.
2: Está fácil, lo mete uno en internet y salen todas las cosas, ¿no? Pero sí, esta es otra de las mujeres malas.
1: Qué interesante, padre, porque aquí acabamos de ver 12 mujeres. Bueno, primero María, que es nuestra madre, quien inspira Radio María, increíble, que es la mujer, ¿no?
2: Además, perdón, sí, el nombre más usado en el mundo femenino, en el mundo occidental, es,
1: sí,
2: María.
1: María, impresionante.
2: O solo o con combinaciones de todo tipo.
1: Y que se sigue increíble todas las devociones marianas y cómo nos ha ido acompañando en este devenir en la tierra. Maravillosa, la madre del Señor, imagínate, madre del Dios verdadero. Luego hemos visto a Isabel, su prima, que recibe este milagro, se deja ayudar, ¿no?
2: Sí, y acepta también que, ¿de dónde aquí que la madre de mi Señor venga a visitarme? Apenas oí tu saludo, mi hijo se saltó en su vientre, tal y cual, bendita tú lo que has creído, bueno.
1: No, increíble. Y luego ya terminamos con una mujer, digamos, fatal, una mujer malvada, como Herodías, y que tiene poder. Entonces también en ese sentido, claro, cuando sobre todo se une al poder, se une a la sensualidad, se une a al dominio, la maldad.
2: Sí, y es curioso porque Salomé, existe una de las Salomé en el Nuevo Testamento, alguna de las versiones, que es una de las que está al pie de la cruz, que es otra Salomé, claro.
1: Ah, okay.
2: Y Salomé existe como nombre propio, en cambio yo no he escuchado que nadie se llame Herodías.
1: No, es un nombre muy feo poner, claro.
2: Y así como Herodes tampoco, ¿no?
1: Quiero

0: bueno, sigan nuestra compañía. Yo en el Rosario, ¿no? Aquí en Radio María. Y ya nos vemos en la próxima oportunidad. Chao, chao.
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1: Son las 22 horas, 52 minutos.
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4: Martes estamos aquí en su programa Testigos de la Luz en Radio María. Y hoy les tenemos un programa muy especial, cargado de esperanza y gracia. Hoy es martes 19 de mayo, estamos ya en la séptima semana de Pascua y el Evangelio que nos regala hoy la Iglesia es San Juan 17, cuando Jesús levanta los ojos al cielo y ora al Padre. Ha llegado la hora, una oración que nace en lo más profundo de su amor. Jesús, en medio del dolor, no baja la mirada, la levanta hacia Dios. Y eso es exactamente el testimonio que vamos a escuchar hoy. El testimonio de una mujer que aprendió a levantar la mirada incluso desde el lugar más oscuro. Hoy día queremos agradecer tener el testimonio de Carolina Ahumada. Ella es periodista, actualmente es miembro de la comunidad Laicos Servidores de la Palabra y ella vivió muchos años sin Dios. Atea, incluso ella nos contaba que fue perseguidora de Dios, de la Iglesia, era activista, feminista, usaba el pañuelo verde, nos ha comentado. Pero después de pasar por todo esto, tuvo una conversión muy potente. Y luego también, esto fue a los 40 años, y luego después participó del retiro Salve Guadalupe, que es un retiro muy especial, donde las personas que traen la herida del aborto, desde el amor de Dios, sanan. Es todo un proceso de sanación y donde Carolina nos contó que ahí experimentó el amor incondicional del Señor y eso hoy día nos viene a contar a todos que eso le cambió profundamente su vida, ese toque de amor del Señor. También nos acompaña María Paulina Taburuaga, justamente coordinadora del Retiro Salve Guadalupe, y también agradecemos que estés hoy con nosotros. Muchas gracias, Paulina. Gracias. Y muchas gracias, Carola, por estar aquí.
5: Y también aprovechar de decirle a nuestros auditores que el 12, 13 y 14 de junio próximo se va a realizar un nuevo retiro Salve Guadalupe Chile. Si a alguien le interesa, quiere participar, puede escribir al mail unavidanuevachile@gmail.com. Bueno, después vamos a dar todos los datos. Y también recordarles que estamos en YouTube, en Radio María Chile, porque ahí también nos pueden escribir, hacer preguntas si quieren. Bueno, partamos con el testimonio de Carola. Carola, como decía la Francisca, tú estabas totalmente alejada de Dios y te convertiste. Y hoy eres una mujer que tu rostro muestra esta alegría que tú tienes de haber conocido al Señor. ¿Puedes compartir con nuestros auditores tu testimonio?
6: Sí, bueno, primero darles las gracias por esta invitación, por la oportunidad de compartir mi testimonio, de ser quizá un poquito de luz o sal en el mundo. Efectivamente, bueno, yo siempre me denominé como un Saulo, yo soy periodista, atea, sin ningún sacramento, feminista, pañuelo verde, en fin, muy convencida y muy crítica de la Iglesia. Lo viví así hasta que tuve una experiencia fundamental. Yo soy periodista, entrevisté a un sacerdote y mi vida tuvo una primera gran conversión. Me bauticé, hice mi primera comunión y hice todo mi sacramento. Pero había un dolor que yo fui incapaz incluso de confesarlo en las primeras confesiones y que yo a los 18 años me hice un aborto. Un aborto que para mí, antes de la fe, era una vergüenza y un tabú. Y cuando encontré la fe, era un horror, un escrúpulo y un temor a Dios. comencé a confesarlo en el último año, se repetía mis confesiones, se repetía, y hasta que mi director espiritual, el padre Francisco Walker, me dijo que necesitaba una sanación especial y me habló del Salve Guadalupe. Y bueno, yo iba, me sentía culpable, asesina, porque ya tenía una conciencia, había pensado en lo que había hecho, había establecido una relación de amor con un hijo que yo había matado. Entonces llegué al Salve Guadalupe llena de culpa, llena de escrúpulos, y cuando llegué, lo primero que sentí, que experimenté, fue el amor de Cristo en todos los momentos, en todos los espacios. Entonces, de pronto, una mujer que viene, yo tengo 48 años, con una herida del aborto que se abre casi 30 años después, esperando la condena, esperando el juicio, y recibí el amor de Cristo, como lo hice en un poema de San Juan de la Cruz, amada en el amado transformada. Y antes de cualquier juicio, antes de cualquier perdón, yo recibí el amor de Cristo como nunca lo había recibido. Porque para mí era un pecado tan grande al haber asesinado a mi hijo, que recibir el amor de Dios fue fundamental. Yo ya había vivido la primera conversión. Nosotros siempre vamos viviendo conversiones, pero conocí a mi hijo. Se llama Matías Benjamín. Yo tengo un hijo en la tierra que se llama Vicente Altazor. Y sentí, yo por eso me gustaría que a lo mejor hay mujeres que están escuchando, que a lo mejor son mayores como yo, o que a lo mejor son jovencitas, y que tienen esta herida escondida como un tabú o como una vergüenza, que si pudieran vivir el retiro, que lo vivan, porque a mí Dios me devolvió a mi hijo. Y yo considero que ese milagro es tan extraordinario porque me devolvió a mi hijo, me devolvió el amor y multiplicó su amor. Entonces el retiro ha pasado hace un año, pero yo lo sigo viviendo porque yo sigo manteniendo una relación con el Matías Benjamín. Y quiero contar una experiencia, porque yo tengo otro hijo que es ateo también, si se crió con una mamá atea, medio rebelde, y yo empecé a comunicarme con el Matías Benjamín todos los días. Y le pedía por favor por su hermano, por la conversión de su hermano, que intercediera. Y de pronto llega un día mi hijo de la nada y me dice: mamá, sabes que no sé, siento algo en el corazón, y me inscribí en la catequesis y quiero hacer mi sacramento.
5: Wow. Impresionante.
7: Qué lindo, Carola.
6: Entonces yo desde ahí, y lo bonito es que mantengo un vínculo con alegría, porque es la manifestación del amor de Dios. Entonces ya no me da pena. O sea, me emociono a veces, pero no me da tristeza, sino que me da alegría pensar en mi hijo, cuidado por María. Y ahora yo siento que tengo un apostolado. Mi hijo, su vidita, tenía un compromiso, tenía un propósito. Y de ser una perseguidora, yo ahora convivo en un lugar ideológico súper pro-aborto. Soy como la única, y he levantado la voz y he defendido. Entonces siento que mi hijo me está dando fuerza, y también me he dado cuenta hoy, porque yo, si a los 18 años hubiera conocido todas las oportunidades que hoy existen para prevenir este tipo de decisiones, hay organizaciones, hay fundaciones, hay personas particulares, hay iglesia, la iglesia está ayudando, un montón de espacios de contención. Si yo hubiera vivido, yo hubiera sido una mujer de fe, no hubiera conocido esa cantidad de ayuda, yo no habría tomado esta decisión. Entonces, por eso le digo a las chicas, a las chiquillas, a las jovencitas, que no están solas. Primero, tienen el amor de Cristo. Segundo, hay lugares como el Salve Guadalupe, que son una verdadera transformación del alma. Y tercero, que hay una iglesia que tiene muchas alternativas de poder ayudarlas, que no están solas, que estoy yo, que debemos haber muchas mujeres con testimonios que tenemos ganas de compartirlas y de acompañarlas en sus procesos.
7: Qué maravilla poder escucharte con esa fuerza, con ese ímpetu del Señor. Y claro, antes del programa hablábamos que no es fácil hablar de este tema, pero el Señor te da esa valentía, te da esa osadía, el haber experimentado el amor de Dios es el punto de inflexión donde cambia profundamente todo. Y eso es lo que te queríamos preguntar un poco, Paulina Astaburuaga. Ella es una de las coordinadoras de este retiro Salve Guadalupe. Si nos puedes contar un poco más de este retiro, y también pensando, como decía Carola, de repente el tema del aborto es un tema tabú. incluso entre las personas de iglesia, como que sienten que igual, como que algo hay inconscientemente, como que se confiesa más veces, como que no se cree en el perdón del Señor. Pero el escuchar a Carolina con esa fuerza que dice, el Señor me recibió con sus brazos abiertos y lo experimentó. Si nos puedes contar un poco desde tú como coordinadora de este retiro.
8: Bueno, gracias Fran por la invitación. Muy agradecida de Dios por ser testigo y la verdad que escucharte, Carola, o sea, me llena el corazón y toda preparación, todo cansancio, todo lo que pasa previo a un salve, y aunque sea por una persona, vale 100% la pena. De verte, esa alegría que transmites, ese gozo de vivir en gratitud a pesar de haber estado en ese dolor tan profundo, ¿no? Y tan solita. El Salve Guadalupe, el carisma que tiene es el amor de Dios, porque sabemos, y hoy la Carola lo confirma, es que el amor de Dios sana. Experimentar ese amor sana. Yo vi cuando llegó la Carola al Salve, vi cómo llegó.
5: Hace un año.
8: Llegó cerrada, o sea, ya venía con una conversión, pero llegó cerradita en sí misma. Llegó con un nivel de escrúpulo y autocondenación impresionante, que era una barrera enorme para la acción de Dios, de esa gracia que Él y ese amor que Él quería derramar sobre la Carola y sobre su hijo, unirlos como dice ella. Pero después del retiro vimos una Carola que es lo que es hoy día, cómo el Señor la transformó con su amor. Y respecto a tu pregunta, Fran, hemos hecho 3 retiros, este es nuestro 4º retiro y vamos a tener otro en agosto, pero esa es otra historia. Nos hemos dado cuenta en la medida que vamos promocionando los retiros que todo está hecho para abortar, o sea, todo te invita a abortar. Ven, aborta, vas a ser libre, te vas a sacar esto de encima, este problema, esta molestia, etcétera. Pero cuando la mujer aborta, cuando el papá es también cómplice de este aborto y cuando las personas que trabajan en el área de salud, que participan en abortos, lo hacen, inmediatamente se transforma en un tema tabú. Yes. Y ya no se habla más. Y entonces nuestra misión, que hace poquito el Señor nos fue revelando, aparte de esto, cuál es la misión del Salve Guadalupe, es abrir el tema, que la gente deje los miedos, que entendemos que es muy difícil, pero que se dejen amar, se dejen acompañar. En el fondo nosotros estamos abriendo las puertas de un tema tabú, que hoy día la gente está encerrada en una torre, rodeada y en oscuridad y en tristeza profunda. Entonces, ese es el Salve Guadalupe.
5: ¿Y cuál es la importancia, Paulina, de precisamente abrir eso? Porque yo estaba pensando como el enemigo, el diablo, como que es mantener todo oculto y Dios es la verdad, es como la luz. Entonces, de iluminar esta...
8: Qué buena tu pregunta, Maida, porque cuando una mujer se hace un aborto, o da lo mismo, mujer, papá, la persona que está implicada en el aborto, lo primero que aparece en ella es la vergüenza. Y el demonio, como tú dices, él te atora y es un tirabuzón hacia abajo, es como una fuerza que te tira hacia abajo de la vergüenza, y a partir de esa vergüenza viene el miedo, la culpa, la autocondenación. La autocondenación deriva en una soberbia, porque soy yo quien decide sobre mí. Yo me juzgo, no dejo que Dios me juzgue, ¿no? Entonces, es traspasar la barrera de la vergüenza, porque en el fondo la creencia es, voy a ser juzgada, voy a ser apuntada con el dedo. Me van a decir tal, tal y tal cosa. Sí, la verdad es un pecado, te equivocaste. Pero tu pecado no te define. Tus heridas no son tu accionar de la vida al final del día. Cuando tú encuentras a Dios, Él todo lo puede sanar. Yo siempre digo un ejemplo, que yo llevaría a un ateo, a alguien que no crea en nada, nada, nada, nada. Simplemente que mire todo lo que pasa en esos 3 días, que es viernes, sábado, domingo, medios días incluso, y después me diga si sigue creyendo en Dios o no. Es impresionante cómo Dios puede sanar lo insanable, lo que la ciencia no logra, ni la psiquiatría ni la psicología logran sanar, heridas tan profundas como una de ellas es el aborto.
7: Así es, Paulina, gracias por tus palabras. Estamos conversando aquí en el programa Testigos de la Luz en Radio María con María Paulina Staburuaga, ella una de las coordinadoras del retiro Salve Guadalupe, donde su carisma es el amor de Dios. Y también estamos acompañadas por Carolina Ahumada. Ella nos está contando su experiencia que tuvo de este amor incondicional de Dios en el retiro Salve Guadalupe. Y también queremos preguntarte, Carolina Ahumada, con quien estamos conversando, ella una periodista que pasó por tantas etapas en su vida y a los 40 años, ¿no es cierto?, conociste al Señor, porque no tenías tampoco el sacramento del bautismo. Si nos puedes contar un poco, algo nos dijiste que fuiste a entrevistar a un sacerdote, si nos puedes contar un poco en qué estabas, cuáles eran tus ideales de vida y cómo fue un poco ir contándonos un poquito en detalle sobre tu conversión.
6: Mira, yo siempre hago como una analogía de los 40 años en el desierto, que pasaron los hebreos como medios castigados ahí por no cumplir. Y yo viví 40 años en el desierto de no tener a Dios. Y era una estudiante muy arrogante, muy intelectual. Yo era una mujer inteligente, entonces yo no creo en Dios. Perseguidora de sacerdote, así un poco Saulo en una versión 2019, por ejemplo. Yeah. Y esa era mi vida. Y una vida muy aferrada al no creer en Dios. Entonces, yo no había sido bautizada. Mi padre también era una persona sin fe. Y mi marido también era una persona sin fe. Mi hijo, evidentemente, criado en colegios católicos, pero sin fe. Hasta que mi marido muere en mis brazos de un paro cardíaco hace 7 años. Y en ese momento llego a un lugar a trabajar absolutamente desorientada. Vivir los duelos sin Dios, yo he notado la diferencia, cómo Dios transforma todo, porque yo he vivido duelos sin Dios y con Dios, y cuando uno tiene a Dios tiene esperanza. Entonces, como decía San Pablo, nosotros no vivamos como los que no tienen esperanza, no nos entristezcamos como los que no tienen esperanza. Y llegué a este trabajo con toda mi ira y tengo que entrevistar a un sacerdote. Porque yo entrevistaba a los vecinos más destacados de la comuna, trabajo en la Corporación de Deportes de Independencia. Y me dije al entrenador, ¿sabes que hay un cura que hace deporte? Y yo, no, yo estoy entrevistando a coras para darle punto a la iglesia. Y después yo dije, en realidad lo voy a hacer porque políticamente nos conviene, porque hay católicos en nuestro electorado, así, a esos niveles. Y entrevisto al sacerdote. Yo también hacía deporte, yo entrenaba con él, y la primera pregunta que le digo, ¿usted por qué entrena? Y él me dice, yo entreno porque me comunico mejor con Dios. Yo, que era una tía máxima, no entendí nada de eso. Y le dije, ¿me puede explicar? Y me dice, cuando nosotros entrenemos tenemos un cuerpo sano, ¿verdad? Nos sentimos bien, nos sentimos felices, y yo para comunicarme con Dios necesito un cuerpo sano y puro. Y cada vez que yo entreno puedo tener una comunicación con Dios. Y yo lo veía que todos los días entrenaba, que era una persona buena, y llegó un momento en que le empezó a decirme, anda a ir a misa, anda a misa, anda a misa. Empecé a ir todos los días.
7: O sea, tuvieron un vínculo.
6: Es que todos los días entrenábamos.
5: Ah, se veían en el deporte.
6: Claro, y él ahí tratando, y yo, atea, no, si me mira, no entrevistaba nada más. Y hasta que un día, él me invitaba y yo salí como, mi entrenador siempre me reclamó, ay, ¿te has metido alguna vez a una iglesia? Y yo le dije, no, que las iglesias... Y me voy a buscar un lugar y la iglesia toca las campanadas. Y me acordé que el padre que yo entrevisté era el cura de ahí. Y dije, ya, pues voy a entrar. Y entré y recibí por primera vez el Espíritu Santo. Yo creo que Dios me amaba tanto que una forma de que no me fuera es que inmediatamente sentí el Espíritu Santo. Yo no sabía lo que era. Entonces yo entré y sentí amor, amor, amor, amor. No tenía idea qué era y fui a comulgar. En un estado que ya no daba más, y le digo, padre, nunca he hecho esto, ya, comulgué. Y ahí empieza una historia de catequesis, de ir a misa todos los días y de enamorarme de Dios.
7: Qué emocionante.
5: O sea, el Señor te tocó a la primera, no
6: que sabía que era nada.
7: Como Saulo, absolutamente.
5: Impresionante.
6: Y lo otro, que durante mi sacramento yo viví episodios muy tremendos. Bueno, primero se muere mi marido en mis brazos, después que hago mi...
5: Y ahí ya estabas con Bersa.
6: Ahí estaba con Bersa, me había bautizado. Después vino mi primera comunión y a mi hijo le da una leucemia mortal, que estuvo a punto de morir. Salió y en mi confirmación yo encuentro muerto a mi mejor amigo. Entonces yo le decía a un padre, pero padre, yo cada vez que hago un sacramento me pasa algo malo. Y me decía, al revés, Dios te ama tanto que cada vez que va a venir algo te está poniendo un sacramento.
7: Es la fuerza.
6: Es la fuerza. Entonces, ¿qué es lo que me pasa con el Salva Guadalupe? Que yo sentí que Dios me dio muchas pruebas muy fuertes, me preparó en la fe, y cuando yo hago, recupero este hijo, recupero esta alegría, recupero... Ahora me siento más cerca a Dios. Entonces, imagínate lo que, el regalo de Dios para mí. Yo me siento amada, cerca de Él, conectada con mi hijo y con Dios. Entonces, ha sido muy bonito este camino de la fe y cada vez más enamorada de Dios.
5: Carolina, cuando te oigo, se me viene todo el tiempo ese relato del Evangelio de Jesús con la mujer adúltera, cuando todos la iban a apedrear. Y el Señor le dice, nadie te ha condenado, yo tampoco te condeno. Esa experiencia tan grande que debe haber tenido esa mujer del amor de Dios, que no la condenó, sino que la amaba y la quiso rescatar. Bueno, recordarle a nuestros auditores que si alguien quiere escribir y a lo mejor hacer alguna pregunta, pueden escribirnos al YouTube Radio María Chile. Ahí está abierto el chat para preguntas. Paulina Astaburuaga, coordinadora de este retiro Salve Guadalupe, que viene ahora 12, 13 y 14 de junio. ¿Qué dirías a alguna mujer que nos está oyendo o alguien que sabe de una mujer que ha vivido el drama de un aborto y que a lo mejor quiere participar en este retiro, pero a lo mejor no se atreve, le da vergüenza, no quiere sacar a la luz esto?
8: Bueno, yo le diría que primero que nada, el retiro solamente se va a encontrar con personas que están viviendo lo mismo que ella. No es consuelo mucho, mal de tonto, ni mucho menos, pero que es bueno compartir las emociones y sentimientos con los demás, ¿no? Uno se siente en comunidad, dice, o sea, te tomo la mano y dice, ya, sentimos lo mismo. O sea, vamos por lo mismo, que es distinto a que cada uno va por lo suyo propio individualmente. Esa es una cosa. Y la otra es que con toda libertad me llamen por teléfono, yo puedo conversar con ellas, se hace una entrevista personal. Salve Guadalupe, si alguien está interesado, tiene dudas o qué sé yo, está así como medio indeciso, nosotros tenemos un grupito que entrevistamos a la persona, conversamos con ella, vemos cómo está, aclaramos las dudas. En el fondo, la gotita de amor parte desde ahí, ¿no? Desde ese momento donde hay esta conexión, este contacto. Y después, obviamente, tratar de que la persona tenga la confianza. Ahora, si bien es cierto es un retiro católico, no necesariamente tienes que ser católico para vivir el retiro, sino que solo necesitas creer o querer mucho tu sanación. Hay gente que todavía no está preparada porque entras a áreas profundas de dolor, porque para sanar tienes que encontrarte con tu dolor. Y el Señor te toma de la mano y traspasas el dolor con Él, porque todo el dolor de una persona que ha estado vinculada al aborto, Jesús ya lo tomó sobre sí en la pasión. Entonces, no hay que tener vergüenza, aunque uno la sienta, pero es como, ok, ¿qué podría ser peor a lo que estoy viviendo hoy día? ¿No? Vivir con angustia, vivir con esa disociación. El aborto disocia, es decir, es un trauma. La mente va por un lado, los sentimientos van por otro. Las emociones las bloqueo, los sentimientos, entonces empiezan las enfermedades. Si alguien realmente siente en su corazón la tira así o una cosa calentita, llámenos con confianza, que nosotros vamos a explicar de qué se trata y los acogemos.
5: Sí, si puedes dejar, Paulina, los teléfonos y el mail para que si alguien quiere escribirles, llamarlo.
8: El teléfono, uno de los teléfonos es +569 98 73 9213. El otro es 569 5403 9384. Y el mail es unavidanuevachile@gmail.com.
7: Muchas gracias, Paulina. Bueno, esa es la invitación que se nos está haciendo a todas las personas que tienen esta herida en su corazón relacionada con el aborto, no solo mujer, también hombre, familiares, profesionales de la salud, todos los que se sientan que hayan sido víctimas de esta herida. Ahí está la invitación que nos hace Paulina Astaburuaga. Tenemos una fiel auditora que nos está escribiendo. También aprovecho de mandarle saludos a Lale Besuaín y a Maca Solar, que también siempre nos escuchan en el programa Testigos de la Luz. Aquí tenemos una auditora que nos dice, Cristel Felmer, una pregunta para Carolina. ¿Qué opina ella del feminismo que empuja el aborto como un derecho? ¿Qué cree que se puede hacer con eso, en su opinión?
6: Yo tengo una posición muy clara en relación. Soy una mujer de ideología de izquierda. He crecido en un ambiente... Es una decisión política en mi vida. Y yo siento que el apostolado hay que hacerlo ahí. Una persona que ha vivido las experiencias que vivió yo. He sido muy crítica siempre. He sido muy rechazada por mi sector político por defender la vida. Y lo que yo creo es que en los espacios donde no se defiende la vida hay que defenderlos, y hay que hacerlo quizás las mismas personas que somos de ese lugar. Entonces yo estaba en una plataforma sindicalista feminista, entonces me decían, una condición es ser proaborto. Yo me levanté y le dije, yo estoy aquí por los derechos laborales y me voy. En una corrida también de mi trabajo querían que fuera con pañuelos verdes y yo hice objeción de conciencia. Porque yo no, a mí me hiere, yo no voy a correr porque esto es una corrida deportiva. Entonces siento de que en mi caso particular Dios me ha puesto en escenarios muy difíciles, de gente que está absolutamente convencida de algo que es tremendamente equivocado. Y es un sentido de entender desde cuándo empieza la dignidad del ser humano, desde cuándo, de que hay además una disociación un poco enferma con los cuerpos. Entonces, el decir que ya el cuerpo es mío, feminizar algo que es natural, que no tiene que ver con una cosa ideológica, tiene que ver con el amor, tiene que ver con el apoyo, con la responsabilidad, y no hablo solo con el amor de Dios, sino que con el amor de una misma. Con
7: el apoyo humano de las personas.
6: Exactamente, por eso quiero enfatizar que hoy en día existen muchas instituciones, personas, fundaciones, retiros que están dispuestos a escuchar a las mujeres, porque nos están engañando. Yo era una de ellas. Entonces, imagínate, yo estaba en las marchas cantando canciones Arroz con leche, me voy a abortar por una señorita, una más. Entonces, es una cosa enferma. Y yo viví esa transformación cuando vi la dignidad del que está por nacer, cuando vi el amor, cuando vi de que el que abortaba porque no tenía plata, porque tenía miedo que en la universidad lo echaran, que era mi miedo, que los papás lo rechazaran, pero todas esas razones son posibles de resolver si tú tienes una red de apoyo y si te sientes amada.
7: Qué lindo lo que tú dices. Por ahí va el camino también de cómo enfrentar este tema del aborto, enfrentarlo desde la acogida, desde el amor, desde la escucha, y como dices tú, el sentirse amada. Y eso también nos ayuda a todos nosotros en de qué manera esto se va abordando, porque es muy complejo.
6: Es que es tabú.
8: Sí, yo quisiera agregar que en el fondo se cosifica tanto a la mujer como a los hombres, porque quiero decir que el retiro es tanto para mujeres y hombres, padres, abuelos, tíos, amigos, toda aquella persona que haya estado involucrada en el aborto. Pero yo quiero contar una cosa muy tangible que vivimos nosotros como Grupo Salve Guadalupe, creo que con el segundo retiro, el primero o el segundo. Fuimos a entregar unos flyers a una parroquia en el Barrio Alto, digamos, y la gente era como si estuviéramos lepra. Estábamos con el flyer en la mano. Yo me acerco así como cualquier, o sea, no es directamente a ti, pero la gente así se echaba para atrás y ponía las manos así como,
7: yo
8: ni
7: no
8: me vayas a tocar
7: eso.
8: Con eso.
7: Claro.
8: Es impresionante. Entonces, se cosifica a la mujer, se cosifica a la guagua, se cosifica toda la acción. hay grupos, yo sé que la Carola los conoce, de en la Plaza de Armas, en lugares así, se reúnen, se reúnen con 30 o 40 mujeres, les empiezan a decir un montón de cosas en contra de los hombres, las hacen comprar las pastillas del misoprostol, les dicen vamos a estar contigo, ven mañana, pasado, pero sola, que nadie te acompañe, sola, todo sola, porque tú puedes. Bueno, resulta que la mujer aborta.
7: ¿Y quién las acompaña?
8: Y después les pasan chat y después no les contestan nunca más el teléfono. Las dejan botadas. Entonces yo les vuelvo a decir, nosotras estamos para ir a recogerlas, porque el Señor las va a ir a recoger. Es como el buen samaritano, ¿no? Que va y recoge al herido, al que está herido de muerte. Ese es el Salve Guadalupe. Esa es la misión de nuestra con Cristo. Ir a recogerlas, porque las dejan botadas.
5: Impresionante lo que cuentas, Pau. Bueno, y Carolina, tu testimonio sin duda ha tocado los corazones, porque Isabel García, que dice que le gusta este programa, después Florencia Rodríguez, necesitamos ser intercesores y dar testimonio a la misericordia de Dios y la alegría del Evangelio que vence todo odio. Grande Carolina, te dice Cristel Felmer. Tremendo testimonio, Florencia. Que Dios te bendiga inmensamente. Mm. Bueno, y ahí en el chat también están los datos para quienes quieran a lo mejor participar en el retiro o sepan de alguien que quiera participar. Ahí quedó el mail y los números de teléfono. Y también, Paulina, si también pudieras a lo mejor recalcar la confidencialidad también del retiro, porque a lo mejor alguna persona, bueno, hablábamos del tema del pudor, esto que le puede dar vergüenza, pero hay confidencialidad y obviamente y hay mucho respeto por la persona.
8: 100%, es decir, todo lo que pasa dentro del Salve queda dentro del Salve. De hecho, se firma un consentimiento de confidencialidad, tanto de las personas que hacemos el retiro, como también las personas que participan, que son los caminantes. Y de hecho hay una personita interesada, no sé si está viendo el programa, pero que ella tenía mucho miedo. Cada cosa a su tiempo, sin apurarse. Ya llegará su momento, pero es difícil superar el miedo, yo lo sé. Pero tengan la confianza de que no, el equipo que está ahí es un equipo profesional. No sé, profesional me refiero en el sentido profesional en el área del Señor, profesionales para el Señor. Es un equipo profesional y que, como les decía, nuestro mayor carisma es dejar que el Espíritu Santo y el Señor hagan ahí lo que quieran con las personas. Y es tan bonito porque el Señor sana integralmente a la persona que tiene una herida del aborto. La Carola estaba disociada y hoy el Señor le ha regalado la sanación integral. Porque sí, es una mujer íntegra.
6: Exactamente, la sanación, que el de Salda Guadalupe es integral. No es solamente la sanación tan importante que es del hijo, es integral, es completa, porque es el amor de Dios que abarca todo, porque es tan grande la obra.
7: ¿Y cómo eso puede influir en otras áreas de tu vida?
6: Claro.
5: ¿Y cómo te sientes tú ahora, Carolina, y cómo te sentías antes, el antes y el después?
6: Yo siempre me sentía amada por Dios, media regalona. Pero ahora, no, o sea, yo, es un amor, es como una alegría. Yo me siento desde hace un año más alegre. Igual yo soy como bien alegre, pero ahora es como sentir, es que es tan impresionante sentir el amor de Dios en una situación que yo me sentía la peor basura. Más encima me devuelve a mi hijo, que es maravilloso, que está en el cielo. Entonces, felicidad, alegría, esperanza, y siento el amor de Dios más fuerte.
7: Al principio del programa hablábamos justamente del Evangelio de hoy, que nos dice Jesús que en las horas más oscuras levantó los ojos al cielo, no se dejó aplastar por el dolor. Y es un poco también a lo largo de tu vida, no te dejaste aplastar por el dolor, porque sin duda tuviste momentos muy dolorosos, pero qué bonito es escuchar que se vive de otra manera con el Señor. Y el descubrir el que Él nos ama profundamente hace la diferencia. Carola, quisiera saber yo, ¿cuáles son aquellos bloqueos que tú crees que tenías en tu vida que no permitían poder abrirte a ese amor de Dios, porque el Señor nos ama a todos. A mí me encanta porque la Carola dice, soy regalona de Dios, pero ella lo sabe, pero somos todos regalones de Dios. Pero qué pena que mucha gente
6: no lo puedan recibir
7: porque tienen ciertos bloqueos. Entonces, si tú nos cuentas un poco de los bloqueos tuyos que hacían, que este amor que el Señor nos quiere dar a mano llena, nos quiere felices, no lo podemos recibir. ¿Cuáles eran tus bloqueos?
6: Yo creo que tiene que ver con las experiencias de vida, quizás. Yo tuve algunas experiencias difíciles de vida, siempre sentí como un poco de desamor, de desconfianza del amor, entonces no me creía una persona, por eso estaba herida, que era una persona que pueda ser querida, amada. Entonces para mí era difícil creer eso y por eso siempre trataba de ser la mejor estudiante, la mejor... Entonces, por eso ese es como un bloqueo, porque ¿sabes cómo te va a amar Dios? O sea, y yo siempre decía, oye, ustedes que son los cristianos felices, pues ustedes un Dios que los ama, quien como ustedes que los aman.
7: Así muy fácil.
6: Claro, así cualquiera yo decía, oye, con un Dios que me ama, así que fácil es la vida. Y eso me bloqueaba. Y porque yo lo negaba porque yo también sentía como una ira de por qué Él no me amaba a mí. Que en el fondo era un resentimiento interno que decía, ¿por qué a mí no me ama? Entonces, cuando aparece, se rompe esta barrera por un hecho, por la gracia de Dios.
7: Por la gracia de Dios.
6: Porque me decía un amigo, Dios te fue a buscar a tu trabajo, porque tú nunca hubieras pisado una iglesia. O sea, es tanto el amor de Dios que te fue a buscar tu trabajo y te puso el cura al lado de la máquina de correr. Entonces,
5: y te puso un cura que te convida insistentemente a misa.
6: Además, y además la parroquia está al lado de mi trabajo.
7: Pero abrirse también, ahí también hubo un sí, a lo mejor no con convicción, pero sí ser dócil. ¿Y qué lo que dijiste?
6: Porque yo vengo, a pesar de este sentido, vengo de los 18 años explorando todas las religiones. Fui al budismo, hinduismo, mormona, anglicana, evangélica, musulmana, católica, y fui haciendo una búsqueda. Y no lo encontraba, po. Es como San Agustín, yo buscaba, buscaba y nunca lo encontré. Entonces hasta un momento que me cansé de buscarlo porque ya no estaba en ninguna religión, no estaba en ninguna parte y estaba dentro de mí, po. Pero el amor se manifestó con las pruebas. Y por eso creo que es una oportunidad, una prueba tan difícil quizás, un dolor tan grande.
7: O como te decía tu sacerdote, más que prueba eran situaciones que el Señor te fue acompañando con cada uno de los sacramentos que recibiste.
6: Él me decía al revés, mira cómo te ama el Señor. Y ahí yo me daba cuenta del amor de Él. Porque en las peores yo tenía los salmos y estaba leyendo los salmos y estaba como elevada. Entonces la palabra fue lo que me acompañó y me dio fortaleza. Por eso para mí el salve fue un premio, así como en mi constancia, en decir, vamos, tú seguiste, toma, tu hijo. Y además el sacarme el escrúpulo. Entonces es terrible para uno tener que confesar muchas veces el mismo pecado. Que no te lo podéis perdonar.
7: Pero tú no te lo perdonas, no, porque el Señor te lo perdonó la
6: primera vez.
7: Hacía
6: indulgencias plenarias y no me lo perdonaba. Porque es un tabú, porque es vergüenza, porque nadie puede saberlo, ¿no? Yo no lo puedo contar. ¿Cómo se te ocurre? Y menos la familia. Entonces, esta es una liberación, y es amor. Entonces, alegría. Y yo le digo a las chicas, chiquillas, la edad que tengan, por favor, no hagan caso. Hay páginas horribles en Instagram que yo me dedicaba, que una que se llama Con las Amigas y en la Casa, tremendamente irresponsable, porque está lleno de correos, yo les respondí a todas, llena de correos, por favor, responden, yo a cada una les mandé un mensaje, por favor, no sigan en esto, no les crean. Entonces, pero ¿sabes qué? Yo igual soy optimista, yo sí siento que hay una campaña de esta cosa del feminismo, pero yo sí he conocido a tantas personas que están luchando, he conocido testimonios de mujeres que no se han atrevido a abortar. He conocido mujeres que están haciendo un cambio. Entonces, yo sí soy optimista de que la pro vida puede ganar y no importa la posición que uno tenga en la vida ideológica, porque eso es anterior, lo moral es anterior a cualquier cosa.
5: Bueno, si estamos con el Señor, somos del equipo de los vencedores, como decía Benedicto XVI, que a mí me encanta esa frase, porque como dices tú, o sea, el mal no puede tampoco contra Dios, contra la iglesia.
6: No.
5: Y como decía una de las lecturas, el Evangelio de ayer, creo que decía, el Señor decía, ánimo, yo he vencido el mundo.
6: Entonces, es hermoso ese.
5: El Señor lo ha vencido, el Señor es el vencedor, Él es nuestro Salvador, en Él tenemos victoria.
7: estás en un equipo que ya venció.
6: Claro, con el resucitado, imagínate, venció la muerte, entonces ya, ¿qué me van a hacer?
5: Así es, amén. Bueno, se nos acaba el tiempo. No sé si hay algo cortito con lo que quieran terminar. Paulina, una última invitación a este retiro Salve Guadalupe que va a ser el 12, 13 y 14 de junio próximo.
8: Solo decirles que yo siempre le digo a Jesús, sorpréndeme. Es como, Señor, sigue sorprendiéndome porque es realmente sorprendente Él. Así que a todas esas personas que hoy día están en la duda, que tienen ese calorcito interior, así como tenía la Carola de entrar a la misa ahí con las campanas, bueno, a lo mejor el Señor les va a mostrar en estos días, en estas semanas que quedan, un detallito, un alguito que les va a remover por dentro. Atrévanse a llamarme, a llamarnos, a contactarnos, que nosotras vamos a contestar y dejen que Dios la sorprenda. Porque hay una cosa que es cierto, el dolor sí duele mucho, es decir, cuando yo me hago una herida, me duele, ¿no? Y el trauma duele. Volver al trauma es doloroso, pero les aseguro que mantenerse toda la vida en ese estado de dolor es peor que volver un poquito y que Jesús entre en ese dolor y te sane y te saca.
5: Amén. Bueno, y vamos a dejar nuevamente los teléfonos por si alguien quiere llamar a preguntar o inscribirse en el retiro. Más 569-9873-9213. Más 569-9873-9213. O más 569-5403-9384. Y o si no, pueden escribir a unavidanuevachile@gmail.com. Y bueno, si alguien se le olvidó también todo esto que hemos dado, también nos puede escribir a nosotros a testigosdelaluzchile@gmail.com.
7: O si quieren a lo mejor comunicarse con Carolina, con Paulina, nos pueden escribir a nuestro mail testigosdelaluzchile@gmail.com. Dale las gracias, muchas gracias Paulina.
8: Gracias a ustedes.
7: Y Carolina, realmente nos quedamos con esa frase. Experimentar el amor de Dios cambia vidas.
6: Que se dejen amar por Dios y que de la mano de Cristo todo se puede. Todo lo puedo en Cristo que me fortalece.
5: Amén. Bueno, y vamos a terminar el programa. Después viene una canción que a lo mejor tú misma, Carolina, la puedes introducir. ¿Qué?
6: Sí, es de un poema de San Juan de la Cruz, muy maravilloso, y que hay una frase que a mí me interpreta, que incluso la tengo en mi estado de WhatsApp, de Instagram, de todo, que es amada en el amado transformada.
5: Amén.

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0: Al entrar en el silencio y en el descanso de la noche, te invitamos, con la oración de completas, a reconocer todos los momentos donde hoy te experimentaste profundamente amado por la misericordia del Padre y nos volvemos a entregar a Él llenos de confianza filial.
1: Dios mío, ven en mi auxilio.
2: Señor, date prisa en socorrerme.
1: Gloria al Padre, y al Hijo, y al Espíritu Santo.
2: Como era en el principio, ahora y siempre, por los siglos de los siglos. Amén.
1: Hermanos, habiendo llegado al final de esta jornada que Dios nos ha concedido, reconozcamos sinceramente nuestros pecados. Señor, ten misericordia de nosotros.
2: Porque hemos pecado contra ti.
1: Muéstranos, Señor, tu misericordia.
2: Y danos tu salvación.
1: El Señor Todopoderoso tenga misericordia de nosotros, perdone nuestros pecados y nos lleve a la vida eterna.
3: Amén.
2: Cristo, Señor de la noche, que disipas las tinieblas mientras los cuerpos reposan, sé tú nuestro centinela.
4: Después de tanta fatiga, después de tanta dureza, acógenos en tus brazos y danos noche serena.
2: Si nuestros ojos se duermen, que el alma esté siempre en vela. En paz cierra nuestros párpados para que cesen las penas.
4: Y que al despuntar el alba, otra vez con fuerzas nuevas, te demos gracias, oh Cristo, por la vida que comienza. Amén.
1: Salmo 142. Lamentación y súplica ante la angustia.
2: No me escondas tu rostro, ya que confío en ti.
4: Señor, escucha mi oración. Tú que eres fiel, atiende a mi súplica. Tú que eres justo, escúchame.

0: No llames a juicio a tu siervo, pues ningún hombre vivo es inocente frente a ti.
1: El enemigo me persigue a muerte, empuja mi vida al sepulcro, me confina a las tinieblas, como a los muertos ya olvidados. Mi aliento desfallece, mi corazón dentro de mí está yerto.
0: Recuerdo los tiempos antiguos, medito todas tus acciones, considero las obras de tus manos y extiendo mis brazos hacia ti. Tengo sed de ti como tierra reseca.
1: Escúchame enseguida, Señor, que me falta el aliento. No me escondas tu rostro, igual que a los que bajan a la fosa.
0: En la mañana hazme escuchar tu gracia, ya que confío en ti. Indícame el camino que he de seguir, pues levanto mi alma a ti.
1: Líbrame del enemigo, Señor, que me refugie en ti. Enséñame a cumplir tu voluntad, ya que tú eres mi Dios. Tu espíritu que es bueno, me guíe por tierra llana.
0: Por tu nombre, Señor, consérvame vivo. Por tu clemencia, sácame de la angustia.
1: Gloria al Padre, al Hijo y al Espíritu Santo,
0: como era en el principio, ahora y siempre, por los siglos de los siglos. Amén.
1: No me escondas tu rostro, ya que confío en ti.
2: De la primera carta del apóstol San Pedro.
3: Sed sobrios, estad despiertos. Vuestro enemigo, el diablo, como león rugiente, ronda buscando a quien devorar. Resistirle firmes en la fe.
2: En tus manos, Señor, encomiendo mi espíritu.
1: En tus manos, Señor, encomiendo mi espíritu.
2: Tú, el Dios leal, nos librarás.
1: Te encomiendo mi espíritu.
2: Gloria al Padre, y al Hijo, y al Espíritu Santo.
1: En tus manos, Señor, encomiendo mi espíritu.
2: Cántico de Simeón. Cristo, luz de las naciones y gloria de Israel.
4: Sálvanos, Señor, despiertos, protégenos mientras dormimos, para que velemos con Cristo y descansemos en paz.
0: Ahora, Señor, según tu promesa, puedes dejar a tu siervo irse en paz.
1: Porque mis ojos han visto a tu Salvador, a quien has presentado ante todos los pueblos,
0: luz para alumbrar a las naciones y gloria de tu pueblo Israel.
1: Gloria al Padre, al Hijo y al Espíritu Santo,
0: como era en el principio, ahora y siempre, por los siglos de los siglos. Amén.
1: Sálvanos, Señor, despiertos, protégenos mientras dormimos, para que velemos con Cristo y descansemos en paz.
2: Oremos. Ilumina, Señor, nuestra noche y concédenos un descanso tranquilo. Que mañana nos levantemos en tu nombre y podamos contemplar con salud y gozo el clareal del nuevo día. Por Cristo nuestro Señor.
1: Amén.
2: El Señor Todopoderoso nos conceda una noche tranquila y una santa muerte.
1: Amén. Salve, Reina de los cielos y Señora de los ángeles. Salve, raíz, salve, puerta, que dio paso a nuestra luz. Alégrate, Virgen gloriosa, entre todas la más bella. Salve, agraciada doncella, ruega a Cristo por nosotros.
5: Con la oración de completas, hemos puesto nuevamente toda nuestra vida en el corazón del Señor y le pedimos a Él y a la Santísima Virgen María que bendigan nuestro descanso.

0: en punto. 2 minutos.
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Que la Santísima Virgen nos implore el don del Espíritu de Cristo resucitado, para que Él nos enseñe a caminar juntos como el pueblo de Dios.

0: Espíritu Santo.
1: Amén.
0: Acompáñanos en la meditación de los misterios gloriosos. El rostro radiante de Jesús resucitado y de María elevada al cielo ilumina nuestra vida, mostrándonos la meta que nos espera, y el don de su Espíritu nos anima en el camino para que no desfallezcamos e irradiemos la alegría de Jesús vivo en medio de nosotros.
2: Primer misterio glorioso, la gloriosa resurrección del Señor.

0: Del Evangelio de San Mateo. El ángel dijo a las mujeres: No teman, yo sé que ustedes buscan a Jesús, el crucificado. No está aquí, porque ha resucitado como lo había dicho. Padre nuestro que estás en el cielo, santificado sea tu nombre. Venga a nosotros tu reino, hágase tu voluntad en la tierra como en el cielo.
1: Danos hoy nuestro pan de cada día, perdona nuestras ofensas, como también nosotros perdonamos a los que nos ofenden. No nos dejes caer en la tentación y líbranos del mal. Amén.
0: Dios te salve María, llena eres de gracia, el Señor es contigo. Bendita tú eres entre todas las mujeres y bendito es el fruto de tu vientre, Jesús.
1: Santa María, Madre de Dios, ruega por nosotros pecadores, ahora y en la hora de nuestra muerte. Amén.
0: Dios te salve María, llena eres de gracia, el Señor es contigo. Bendita tú eres entre todas las mujeres y bendito es el fruto de tu vientre, Jesús.
1: Santa María, Madre de Dios, ruega por nosotros pecadores, ahora y en la hora de nuestra muerte. Amén.
0: Dios te salve María, llena eres de gracia, el Señor es contigo. Bendita tú eres entre todas las mujeres, y bendito es el fruto de tu vientre, Jesús.
1: Santa María, Madre de Dios, ruega por nosotros pecadores, ahora y en la hora de nuestra muerte. Amén.
0: Dios te salve María, llena eres de gracia, el Señor es contigo. Bendita tú eres entre todas las mujeres, y bendito es el fruto de tu vientre, Jesús.
1: Santa María, Madre de Dios, ruega por nosotros pecadores, ahora y en la hora de nuestra muerte. Amén.
0: Dios te salve María, llena eres de gracia, el Señor es contigo. Bendita tú eres entre todas las mujeres, y bendito es el fruto de tu vientre, Jesús.
1: Santa María, Madre de Dios, ruega por nosotros pecadores, ahora y en la hora de nuestra muerte. Amén.
0: Dios te salve María, llena eres de gracia, el Señor es contigo. Bendita tú eres entre todas las mujeres, y bendito es el fruto de tu vientre, Jesús.
1: Santa María, Madre de Dios, ruega por nosotros pecadores, ahora y en la hora de nuestra muerte. Amén.
0: Dios te salve María, llena eres de gracia, el Señor es contigo. Bendita tú eres entre todas las mujeres, y bendito es el fruto de tu vientre, Jesús.
1: Santa María, Madre de Dios, ruega por nosotros pecadores, ahora y en la hora de nuestra muerte. Amén.
0: Dios te salve María, llena eres de gracia, el Señor es contigo. Bendita tú eres entre todas las mujeres, y bendito es el fruto de tu vientre, Jesús.
1: Santa María, Madre de Dios, ruega por nosotros pecadores, ahora y en la hora de nuestra muerte. Amén.
0: Dios te salve María, llena eres de gracia, el Señor es contigo. Bendita tú eres entre todas las mujeres, y bendito es el fruto de tu vientre, Jesús.
1: Santa María, Madre de Dios, ruega por nosotros pecadores, ahora y en la hora de nuestra muerte. Amén.
0: Dios te salve María, llena eres de gracia, el Señor es contigo. Bendita tú eres entre todas las mujeres, y bendito es el fruto de tu vientre, Jesús.
1: Santa María, Madre de Dios, ruega por nosotros pecadores, ahora y en la hora de nuestra muerte. Amén.
0: Gloria al Padre, y al Hijo, y al Espíritu Santo.

0: Del Evangelio de San Marcos. Después de decirles esto, el Señor Jesús fue llevado al cielo y está sentado a la derecha de Dios.
1: Padre nuestro que estás en el cielo, santificado sea tu nombre, venga a nosotros tu reino, hágase tu voluntad en la tierra como en el cielo.
0: Danos hoy nuestro pan de cada día. Perdona nuestras ofensas, como también nosotros perdonamos a los que nos ofenden. No nos dejes caer en la tentación y líbranos del mal.
1: Dios te salve María, llena eres de gracia, el Señor es contigo. Bendita tú eres entre todas las mujeres y bendito es el fruto de tu vientre, Jesús.
0: Santa María, Madre de Dios, ruega por nosotros pecadores, ahora y en la hora de nuestra muerte. Amén.
1: Dios te salve María, llena eres de gracia, el Señor es contigo. Bendita tú eres entre todas las mujeres, y bendito es el fruto de tu vientre, Jesús.
0: Santa María, Madre de Dios, ruega por nosotros pecadores, ahora y en la hora de nuestra muerte. Amén.
1: Dios te salve María, llena eres de gracia, el Señor es contigo. Bendita tú eres entre todas las mujeres, y bendito es el fruto de tu vientre, Jesús.
0: Santa María, Madre de Dios, ruega por nosotros pecadores, ahora y en la hora de nuestra muerte. Amén.
1: Dios te salve María, llena eres de gracia, el Señor es contigo. Bendita tú eres entre todas las mujeres, y bendito es el fruto de tu vientre, Jesús.
0: Santa María, Madre de Dios, ruega por nosotros pecadores, ahora y en la hora de nuestra muerte. Amén.
1: Dios te salve María, llena eres de gracia, el Señor es contigo. Bendita tú eres entre todas las mujeres, y bendito es el fruto de tu vientre, Jesús.
0: Santa María, Madre de Dios, ruega por nosotros pecadores, ahora y en la hora de nuestra muerte. Amén.
1: Dios te salve María, llena eres de gracia, el Señor es contigo. Bendita tú eres entre todas las mujeres, y bendito es el fruto de tu vientre, Jesús.
0: Santa María, Madre de Dios, ruega por nosotros pecadores, ahora y en la hora de nuestra muerte. Amén.
1: Dios te salve María, llena eres de gracia, el Señor es contigo. Bendita tú eres entre todas las mujeres, y bendito es el fruto de tu vientre, Jesús.
0: Santa María, Madre de Dios, ruega por nosotros pecadores, ahora y en la hora de nuestra muerte. Amén.
1: Dios te salve María, llena eres de gracia, el Señor es contigo. Bendita tú eres entre todas las mujeres, y bendito es el fruto de tu vientre, Jesús.
0: Santa María, Madre de Dios, ruega por nosotros pecadores, ahora y en la hora de nuestra muerte. Amén.
1: Dios te salve María, llena eres de gracia, el Señor es contigo. Bendita tú eres entre todas las mujeres, y bendito es el fruto de tu vientre, Jesús.
0: Santa María, Madre de Dios, ruega por nosotros pecadores, ahora y en la hora de nuestra muerte. Amén.
1: Dios te salve María, llena eres de gracia, el Señor es contigo. Bendita tú eres entre todas las mujeres, y bendito es el fruto de tu vientre, Jesús.
0: Gloria, Santa María, Madre de Dios, ruega por nosotros pecadores, ahora y en la hora de nuestra muerte. Amén.
1: Gloria al Padre, y al Hijo, y al Espíritu Santo.
0: Como era en el principio, ahora y siempre, por los siglos de los siglos. Amén.
2: Tercer misterio glorioso, la venida del Espíritu Santo sobre los apóstoles.

0: De los Hechos de los Apóstoles. Entonces vieron aparecer unas lenguas como de fuego que descendieron por separado sobre cada uno de ellos. Todos quedaron llenos del Espíritu Santo y comenzaron a hablar en distintas lenguas, según el Espíritu les permitía expresarse.
1: Padre nuestro que estás en el cielo, santificado sea tu nombre. Venga a nosotros tu reino, hágase tu voluntad en la tierra como en el cielo.
2: Danos hoy nuestro pan de cada día, perdona nuestras ofensas, como también nosotros perdonamos a los que nos ofenden. No nos dejes caer en la tentación y líbranos del mal. Amén.
1: Dios te salve María, llena eres de gracia, el Señor es contigo. Bendita tú eres entre todas las mujeres y bendito es el fruto de tu vientre, Jesús.
2: Santa María, Madre de Dios, ruega por nosotros pecadores, ahora y en la hora de nuestra muerte. Amén.
1: Dios te salve María, llena eres de gracia, el Señor es contigo. Bendita tú eres entre todas las mujeres y bendito es el fruto de tu vientre, Jesús.
2: Santa María, Madre de Dios, ruega por nosotros pecadores, ahora y en la hora de nuestra muerte. Amén.
1: Dios te salve María, llena eres de gracia, el Señor es contigo. Bendita tú eres entre todas las mujeres y bendito es el fruto de tu vientre, Jesús.
2: Santa María, Madre de Dios, ruega por nosotros pecadores, ahora y en la hora de nuestra muerte. Amén.
1: Dios te salve María, llena eres de gracia, el Señor es contigo. Bendita tú eres entre todas las mujeres y bendito es el fruto de tu vientre, Jesús.
2: Santa María, Madre de Dios, ruega por nosotros pecadores, ahora y en la hora de nuestra muerte. Amén.
1: Dios te salve María, llena eres de gracia, el Señor es contigo. Bendita tú eres entre todas las mujeres y bendito es el fruto de tu vientre, Jesús.
2: Santa María, Madre de Dios, ruega por nosotros pecadores, ahora y en la hora de nuestra muerte. Amén.
1: Dios te salve María, llena eres de gracia, el Señor es contigo. Bendita tú eres entre todas las mujeres y bendito es el fruto de tu vientre, Jesús.
2: Santa María, Madre de Dios, ruega por nosotros pecadores, ahora y en la hora de nuestra muerte. Amén.
1: Dios te salve María, llena eres de gracia, el Señor es contigo. Bendita tú eres entre todas las mujeres y bendito es el fruto de tu vientre, Jesús.
2: Santa María, Madre de Dios, ruega por nosotros pecadores, ahora y en la hora de nuestra muerte. Amén.
1: Dios te salve María, llena eres de gracia, el Señor es contigo. Bendita tú eres entre todas las mujeres y bendito es el fruto de tu vientre, Jesús.
2: Santa María, Madre de Dios, ruega por nosotros pecadores, ahora y en la hora de nuestra muerte. Amén.
1: Dios te salve María, llena eres de gracia, el Señor es contigo. Bendita tú eres entre todas las mujeres y bendito es el fruto de tu vientre, Jesús.
2: Santa María, Madre de Dios, ruega por nosotros pecadores, ahora y en la hora de nuestra muerte. Amén.
1: Dios te salve María, llena eres de gracia, el Señor es contigo. Bendita tú eres entre todas las mujeres y bendito es el fruto de tu vientre, Jesús.
2: Santa María, Madre de Dios, ruega por nosotros pecadores, ahora y en la hora de nuestra muerte. Amén.
1: Gloria al Padre, y al Hijo, y al Espíritu Santo.

0: De la carta del apóstol San Pablo a los Tesalonicenses. Porque nosotros creemos que Jesús murió y resucitó, de la misma manera Dios llevará con Jesús a los que murieron con él.
1: Padre nuestro que estás en el cielo,

0: Danos hoy nuestro pan de cada día. Perdona nuestras ofensas, como también nosotros perdonamos a los que nos ofenden. No nos dejes caer en la tentación y líbranos del mal. Amén.
1: Dios te salve María, llena eres de gracia, el Señor es contigo. Bendita tú eres entre todas las mujeres y bendito es el fruto de tu vientre, Jesús.
0: Santa María, Madre de Dios, ruega por nosotros pecadores, ahora y en la hora de nuestra muerte. Amén.
1: Dios te salve María, llena eres de gracia, el Señor es contigo. Bendita tú eres entre todas las mujeres, y bendito es el fruto de tu vientre, Jesús.
0: Santa María, Madre de Dios, ruega por nosotros, pecadores, ahora y en la hora de nuestra muerte. Amén.
1: Dios te salve María, llena eres de gracia, el Señor es contigo. Bendita tú eres entre todas las mujeres, y bendito es el fruto de tu vientre, Jesús.
0: Santa María, Madre de Dios, ruega por nosotros, pecadores, ahora y en la hora de nuestra muerte. Amén.
1: Dios te salve María, llena eres de gracia, el Señor es contigo. Bendita tú eres entre todas las mujeres, y bendito es el fruto de tu vientre, Jesús.
0: Santa María, Madre de Dios, ruega por nosotros, pecadores, ahora y en la hora de nuestra muerte. Amén.
1: Dios te salve María, llena eres de gracia, el Señor es contigo. Bendita tú eres entre todas las mujeres, y bendito es el fruto de tu vientre, Jesús.
0: Santa María, Madre de Dios, ruega por nosotros pecadores, ahora y en la hora de nuestra muerte. Amén.
1: Dios te salve María, llena eres de gracia, el Señor es contigo. Bendita tú eres entre todas las mujeres, y bendito es el fruto de tu vientre, Jesús.
0: Santa María, Madre de Dios, ruega por nosotros pecadores, ahora y en la hora de nuestra muerte. Amén.
1: Dios te salve María, llena eres de gracia, el Señor es contigo. Bendita tú eres entre todas las mujeres, y bendito es el fruto de tu vientre, Jesús.
0: Santa María, Madre de Dios, ruega por nosotros pecadores, ahora y en la hora de nuestra muerte. Amén.
1: Dios te salve María, llena eres de gracia, el Señor es contigo. Bendita tú eres entre todas las mujeres, y bendito es el fruto de tu vientre, Jesús.
0: Santa María, Madre de Dios, ruega por nosotros pecadores, ahora y en la hora de nuestra muerte. Amén.
1: Dios te salve María, llena eres de gracia, el Señor es contigo. Bendita tú eres entre todas las mujeres, y bendito es el fruto de tu vientre, Jesús.
0: Santa María, Madre de Dios, ruega por nosotros pecadores, ahora y en la hora de nuestra muerte. Amén.
1: Dios te salve María, llena eres de gracia, el Señor es contigo. Bendita tú eres entre todas las mujeres, y bendito es el fruto de tu vientre, Jesús.
0: Gloria Santa María, Madre de Dios, ruega por nosotros pecadores, ahora y en la hora de nuestra muerte. Amén.
1: Gloria al Padre, y al Hijo, y al Espíritu Santo,
0: como era en el principio, ahora y siempre, por los siglos de los siglos. Amén.

0: del libro del Apocalipsis. Y apareció en el cielo un gran signo, una mujer revestida de sol, con la luna bajo sus pies y una corona de 12 estrellas en su cabeza. Padre nuestro que estás en el cielo, santificado sea tu nombre. Venga a nosotros tu reino, hágase tu voluntad en la tierra como en el cielo.
1: Danos hoy nuestro pan de cada día, perdona nuestras ofensas, como también nosotros perdonamos a los que nos ofenden. No nos dejes caer en la tentación y líbranos del mal. Amén.
0: Dios te salve María, llena eres de gracia, el Señor es contigo. Bendita tú eres entre todas las mujeres, y bendito es el fruto de tu vientre, Jesús.
1: Santa María, Madre de Dios, ruega por nosotros pecadores, ahora y en la hora de nuestra muerte. Amén.
0: Dios te salve María, llena eres de gracia, el Señor es contigo. Bendita tú eres entre todas las mujeres, y bendito es el fruto de tu vientre, Jesús.
1: Santa María, Madre de Dios, ruega por nosotros pecadores, ahora y en la hora de nuestra muerte. Amén.
0: Dios te salve María, llena eres de gracia, el Señor es contigo. Bendita tú eres entre todas las mujeres, y bendito es el fruto de tu vientre, Jesús.
1: Santa María, Madre de Dios, ruega por nosotros pecadores, ahora y en la hora de nuestra muerte. Amén.
0: Dios te salve María, llena eres de gracia, el Señor es contigo. Bendita tú eres entre todas las mujeres, y bendito es el fruto de tu vientre, Jesús.
1: Santa María, Madre de Dios, ruega por nosotros pecadores, ahora y en la hora de nuestra muerte. Amén.
0: Dios te salve María, llena eres de gracia, el Señor es contigo. Bendita tú eres entre todas las mujeres, y bendito es el fruto de tu vientre, Jesús.
1: Santa María, Madre de Dios, ruega por nosotros pecadores, ahora y en la hora de nuestra muerte. Amén.
0: Dios te salve María, llena eres de gracia, el Señor es contigo. Bendita tú eres entre todas las mujeres, y bendito es el fruto de tu vientre, Jesús.
1: Santa María, Madre de Dios, ruega por nosotros pecadores, ahora y en la hora de nuestra muerte. Amén.
0: Dios te salve María, llena eres de gracia, el Señor es contigo. Bendita tú eres entre todas las mujeres, y bendito es el fruto de tu vientre, Jesús.
1: Santa María, Madre de Dios, ruega por nosotros pecadores, ahora y en la hora de nuestra muerte. Amén.
0: Dios te salve María, llena eres de gracia, el Señor es contigo. Bendita tú eres entre todas las mujeres, y bendito es el fruto de tu vientre, Jesús.
1: Santa María, Madre de Dios, ruega por nosotros pecadores, ahora y en la hora de nuestra muerte. Amén.
0: Dios te salve María, llena eres de gracia, el Señor es contigo. Bendita tú eres entre todas las mujeres, y bendito es el fruto de tu vientre, Jesús.
1: Santa María, Madre de Dios, ruega por nosotros pecadores, ahora y en la hora de nuestra muerte. Amén.
0: Dios te salve María, llena eres de gracia, el Señor es contigo. Bendita tú eres entre todas las mujeres, y bendito es el fruto de tu vientre, Jesús.
1: Santa María, Madre de Dios, ruega por nosotros pecadores, ahora y en la hora de nuestra muerte. Amén.
0: Gloria al Padre, y al Hijo, y al Espíritu Santo.

0: Querida familia de Radio María, hemos rezado el Santo Rosario. Que la Santísima Virgen nos implore el don del Espíritu de Cristo resucitado para que Él nos enseñe a caminar juntos como pueblo de Dios.
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3: En punto. 32 minutos.
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1: Es la 1:01.

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2: La paz esté con ustedes. Amigos, llegamos a la gran fiesta de Pentecostés, que junto con la Navidad y la Pascua es la fiesta más importante del año cristiano, la celebración por excelencia del Espíritu Santo. Es también el cumpleaños de la Iglesia, por lo que todos nosotros que estamos llenos del Espíritu Santo y somos miembros del cuerpo místico de Cristo, la Iglesia, estamos llamados a vernos reflejados en esta fiesta y en estas lecturas, que son excepcionalmente importantes. En primer lugar, ese término Pentecostés proviene de Pentecoste en griego, que tiene el sentido de quincuagésimo día. El quincuagésimo día después de la Pascua en el calendario judío era una fiesta muy importante, también llamada la fiesta de las tiendas. Lo que celebraban ese día, curiosamente, era la entrega de la Torá en el monte Sinaí. Piensen en esos relatos del libro del Éxodo, la entrega de los mandamientos y la Torá, acompañados de llamas, terremotos y viento, estos signos tan dramáticos. Pues bien, estos signos se duplican, por así decirlo, en este día posterior de Pentecostés. La entrega de la Torá, la entrega de la ley y ahora la entrega del Espíritu Santo. Hay un vínculo entre el antiguo Pentecostés judío y la idea cristiana de Pentecostés. De todos modos, era también un día de peregrinación en el que venían judíos de todo el mundo. Para la época de Jesús había judíos en la diáspora, en muchas naciones, al norte, al sur, al este y al oeste. Y esta es una de las grandes fiestas de peregrinación en la que debían ir a Jerusalén para ofrecer sacrificios y adorar. Había grandes multitudes en la ciudad, ese es el asunto. Pues bien, nos dice el texto que ese día los apóstoles estaban reunidos en un mismo lugar. Normalmente se imagina como el aposento alto, el lugar de la última cena, donde se encontraron con Jesús resucitado. Están reunidos allí, entonces escuchamos esto. De repente se oyó un gran ruido que venía del cielo como cuando sopla un viento fuerte. Este es el primer gran símbolo del Espíritu Santo y por supuesto es lo que significa la palabra. Spiritus Sanctus significa soplo santo, ¿verdad? El primer símbolo aquí es el viento. ¿Por qué? Les recomendaría volver al capítulo 3 de Juan, a esa famosa conversación entre Jesús y Nicodemo. Recuerden que Nicodemo va de noche para no ser visto, tiene esta conversación tan intensa con el Señor, y el Señor le dice allí, el viento sopla donde quiere, tú oyes su voz, pero no sabes de dónde viene ni a dónde va. Lo mismo sucede con todo el que ha nacido del Espíritu. Esa es la clave interpretativa, me parece a mí, de este viento como símbolo del Espíritu. El viento se siente, se percibe su poder. Miren, yo soy de Chicago, la ciudad del viento. Vivo en Rochester, Minnesota, que también es conocida, creo haber leído en alguna parte, como la ciudad con más viento en todo el país. Cuando estás en medio del viento, en Irlanda, la tierra de mis antepasados, caminé por allí en esos días de tanto viento. Uno conoce su poder, sin duda. Mientras grabo estas palabras, hace apenas unas semanas aquí en Rochester pasó un tornado bastante importante. Hablando del poder del viento, levantó el techo de una casa, voló otra por los aires. Sí, ese es el poder del viento. Pero controlarlo, saber de dónde viene y a dónde va, pensar que puedes manipularlo, olvídalo. Podemos aprovecharlo hasta cierto punto, pero imaginen intentar controlar un tornado. Por eso es una imagen tan maravillosa del Espíritu Santo, porque sentimos el poder de Dios. Pero si estás tratando con Dios, amigos, no piensen ni por un segundo que pueden controlar las cosas. Al contrario, cuando estás en relación con Dios, estás en relación con algo que no puedes controlar. No sabes de dónde viene ni a dónde va. sientes su poder en tu vida, pero todo el juego consiste en realidad en rendirse. Recuerden que San Pablo dice, hay un poder que ya actúa en nosotros y que puede hacer infinitamente más de lo que pedimos o imaginamos. Ahora bien, tengan en cuenta que el Espíritu del Señor no es como un tornado destructivo. Siempre se trata de amor, porque eso es lo que es el Espíritu. El Espíritu es el amor entre el Padre y el Hijo. Rendirse al Espíritu Santo no es una cuestión de autodestrucción. Al contrario. Pero tu vida no se trata de ti. He usado mucho esa frase para resumir la vida espiritual cristiana. Tú no tienes el control. Toda la diversión y el drama de la vida espiritual es esa rendición a un poder que es mayor de lo que puedes pedir o imaginar. Ese es el Espíritu Santo. Así que, primero el viento y luego el fuego. Escuchen. Entonces aparecieron lenguas de fuego que se distribuyeron y se posaron sobre ellos. Aquí están los apóstoles, está el núcleo de la iglesia, los seguidores de Jesús, reciben el Espíritu Santo, este poder incontrolable, y que es lo primero que se les manifiesta. Lenguas como de fuego. ¿Cuál es el primer don, por así decirlo, del Espíritu Santo? El habla. De hecho, un habla de fuego. Ahora bien, ¿por qué son tan importantes las lenguas y el habla? Bueno, el cristianismo, amigos, no es una filosofía. No es un conjunto vago de prescripciones morales. No es algo que podamos inventar por nuestra cuenta, algunas convicciones espirituales a las que hayamos llegado. No, no, no. El cristianismo se basa en ciertos acontecimientos. Sí, la larga historia de Israel que culmina con la llegada del Mesías, el hijo ungido de David, que es el clímax de la historia de Israel. Jesús predicó y curó y murió y resucitó entre los muertos. Miren, eso no se puede inventar. Uno es testigo de ello. Es una noticia inesperada, extraña.

buenas noticias. Una filosofía puede ser verdadera, pero no es una noticia. Un conjunto de convicciones morales puede ser edificante, ayudarte a guiar tu vida moral, pero no es una noticia. Las noticias tienen que ver con algo que sucedió. Algo que sucedió. Y por eso se requieren testigos que hablen. Es más, no hablan de manera tímida, difusa, indiferente o como si les importara un bledo. Podrías estar informando de algo que es noticia, pero de una manera tan sosa y ordinaria como, sí, ¿te enteraste de tal cosa? ¿Y qué? Lo anuncias y te olvidas de inmediato. No, no. El cristianismo tiene que ver con acontecimientos que fueron tan inesperados y son tan inolvidables que agarraron a estas personas por las solapas y los obligaron a hablar. Escuchen bien, de una manera apasionada. Lenguas, sí, pero lenguas como de fuego. No un discurso tibio, de eso ya hemos tenido demasiado, por cierto, en las iglesias cristianas. Un habla de fuego. Soy estudiante de filosofía y teología, me encantan todos estos autores. Pero piensen a lo largo de los siglos, Pedro y Pablo, Crisóstomo y Ambrosio, Agustín y Máximo, Pedro Damián, Bernardo de Claraval, Francisco de Asís, Antonio de Padua, Francisco Javier, Ignacio de Loyola, John Henry Newman, Ronald Knox, Fulton Sheen, Juan Pablo II, a lo largo de los 20 siglos de cristianismo, proclamadores de la palabra y más aún predicadores de fuego, que daban testimonio de lo mismo que presenciaron estos primeros apóstoles. ¿Cómo es que son capaces de hacerlo? Porque se han rendido al poder del Espíritu Santo. Ah, de eso se trata la Iglesia. Pienso en mi mentor, el Cardenal George. Él decía que al principio de la Iglesia no había un Vaticano, no había parroquias, no había hospitales católicos, no había escuelas católicas, pero por Dios, había evangelizadores. Vaya que sí. Y eso sigue siendo lo que fundamentalmente hace que la Iglesia sea la Iglesia, aquellos sobre los que ha venido el Espíritu. Las lenguas, como de fuego, siguen siendo reales. Muy bien. Llenos del Espíritu ahora, llenos del deseo de hablar, ¿qué hacen? Salen corriendo a las calles de Jerusalén. Todos los judíos del mundo están reunidos y ellos comienzan a proclamar el Señorío de Jesús. Y es esta escena la que ha cautivado a los cristianos para siempre. Aunque son de todo el mundo, los oyen hablar en su propia lengua. Ahora bien, ¿se trata de hablar en lenguas tal como lo conocemos? Tal vez. ¿Fue un milagro especial del momento? No lo sé. Pero, de alguna manera, todas estas personas de diferentes partes del mundo entendieron a través de ellos el mensaje de Jesús. Esto es lo que quiero que vean. Esta hermosa escena está llamada a ser un microcosmos de la Iglesia. La Iglesia son los seguidores de Jesús que han aceptado al Espíritu Santo, a quien no pueden controlar, sino a quien se han rendido. Ahora están llenos del deseo de hablar, con un lenguaje de fuego sobre Jesús, y están destinados a hablar a todo el mundo. El cristianismo no está pensado para ser susurrado en pequeños pasillos, ni para ser una especie de filosofía de nicho. No, no. Jesús dijo, vayan y prediquen a todas las naciones. Empieza aquí mismo, y esta escena es como un microcosmos, como una pequeña semilla. Y este detalle, amigos, me encanta, porque se toman la molestia de nombrar de dónde son todas estas personas, y veremos por qué. Imaginen a Jerusalén aquí en el centro. Entre nosotros hay medos, partos y elamitas. ¿Dónde estaban esas tierras? Estaban lejos, al este, en lo que hoy es Irán, muy al este de Jerusalén. Luego, otros vivimos en Mesopotamia. ¿Dónde quedaba eso? Bueno, eso estaba un poco más al oeste, acercándose a Jerusalén. Judea y Capadocia. Judea es la zona que rodea Jerusalén. Capadocia, bueno, eso está en la actual Turquía, hacia el norte, en el Ponto y en Asia. Ahora nos vamos un poco más al norte, a las costas del Mar Negro. Somos de Frigia y Panfilia. ¿Dónde estaban? Vamos hacia el sur desde allí. Seguimos en Turquía, pero ahora en la costa mediterránea. De Egipto y de la

0: regiones de Libia, cerca de Cirene. Ahora estamos lejos, hacia el oeste, cruzando el Mediterráneo, en el norte de África. Por último, hay forasteros llegados de Roma, por lo que estamos aún más al norte y al oeste. Miren lo que ha pasado. Imaginen a Jerusalén aquí. Lucas, que escribió este relato, ha trazado una especie de media luna alrededor de Jerusalén, de este a oeste. ¿Cuál es el punto que quiere recalcar? Esta es la iglesia. Esta es la iglesia llamada a salir a todas las tierras y a todas las naciones. Y así sucedió a lo largo de 20 siglos. Piensen en todos los predicadores, misioneros, evangelizadores, que, en efecto, han hablado en prácticamente todos los idiomas del mundo. Eso se llama la influencia del Espíritu Santo. Y eso es hacer realidad, de hecho, lo que se anticipó en este día de Pentecostés. Para terminar, una breve palabra sobre el Evangelio. Jesús, la noche de la resurrección, ve a los discípulos, les dice Shalom, y luego, de manera extraña y hermosa, dice el texto que sopló sobre ellos y les dijo, reciban el Espíritu Santo. Allí está, amigos, el Jesús resucitado, hasta el día de hoy, continúa soplando en su iglesia el Espíritu Santo, el poder que no se puede controlar. Pero si nos rendimos a Él y aceptamos esta obligación de hablar con fuego, continuamos la obra que comenzó el día de Pentecostés. Que Dios los bendiga.
1: Hemos escuchado una interesante reflexión del obispo estadounidense Robert Emmett Barron. Gracias por acompañarnos. 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
1: Hoy quiero invitarte a hacer silencio, a disponerte a escuchar no solo una canción, sino un mensaje que toca lo más hondo del corazón. Vamos a dejarnos acompañar por una obra muy especial de la película Los Coristas. Vía Sur Ton Chemin, que significa mira en tu camino. Esta canción nace en el año 2004, compuesta por Bruno Coulais, para una película que narra la historia de niños marcados por el abandono, la dureza de la vida, la falta de cariño. Niños que, poco a poco, a través de la música, comienzan a reencontrarse con su propia dignidad. Vois sur ton chemin significa mira tu camino, pero no es solo una invitación a mirar, es una súplica silenciosa. Mira a los que van perdidos, a los que han quedado atrás, a los que ya no creen. La canción dice en el fondo, no dejes solo al que sufre. No ignores al que ha perdido la esperanza. Y aquí aparece algo profundamente pascual, porque este canto nos recuerda el Evangelio de los discípulos de Emaús. Dos hombres que caminaban tristes, desanimados, con el corazón herido, y Jesús se les acerca, camina con ellos, los escucha y los levanta. El resucitado hace exactamente eso. Sale al encuentro de los que están caídos. Esta canción parece describir ese paso de Dios por la vida. Suave, respetuoso, silencioso, pero profundamente transformador. No grita, no impone, pero toca el corazón y lo vuelve a hacer latir. ¿Cuántas veces nosotros también hemos estado así? Perdidos en el camino, con dudas, con heridas, con cansancio interior. Y sin darnos cuenta, alguien nos habló. Una palabra nos sostuvo, una canción nos levantó. Y ahí estaba Dios. Por eso, al escuchar esta canción, podemos hacer una oración muy sencilla. Señor, pasa también por mi camino, mira mi corazón, levanta lo que está caído en mí y hazme también capaz de mirar y acompañar a otros. Ahora te invito a escucharla con el corazón abierto, dejando que cada nota sea como un susurro del resucitado. Escuchemos.

0: Al terminar, quédate un momento en silencio, porque Dios muchas veces habla así, en lo simple, en lo suave. Y que hoy puedes descubrir que no estás solo, que hay alguien que camina contigo y que la vida, aunque a veces cueste, siempre puede volver a florecer. Porque Cristo ha resucitado y sigue caminando por nuestros caminos.
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1: Son las 2:02.
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1: Son las 2:17.
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1: Son las 3:01.

0: Padre, del Hijo y del Espíritu Santo. Amén.
1: Expiraste, Jesús, pero la fuente de vida brotó para las almas y el mar de misericordia se abrió para el mundo entero. Oh fuente de vida, insondable misericordia divina, abarca el mundo entero y derrámate sobre nosotros.
0: Padre nuestro que estás en el cielo, santificado sea tu nombre. Venga a nosotros tu reino. Hágase tu voluntad en la tierra como en el cielo.
2: Danos hoy nuestro pan de cada día. Perdona nuestras ofensas como nosotros perdonamos a los que nos ofenden. No nos dejes caer en la tentación y líbranos del mal. Amén.
0: Dios te salve María, llena eres de gracia. El Señor es contigo. Bendita tú eres entre todas las mujeres y bendito es el fruto de tu vientre, Jesús.
2: Santa María, Madre de Dios, ruega por nosotros pecadores, ahora y en la hora de nuestra muerte. Amén.
3: Creo en Dios Padre, Todopoderoso, Creador del cielo y de la tierra. Creo en Jesucristo, su único Hijo, nuestro Señor, que fue concebido por obra y gracia del Espíritu Santo. Nació de Santa María Virgen, padeció bajo el poder de Poncio Pilatos, fue crucificado, muerto y sepultado, descendió a los infiernos, al tercer día resucitó de entre los muertos, subió a los cielos y está sentado a la derecha de Dios Padre Todopoderoso. Desde allí ha de venir a juzgar a vivos y muertos. Creo en el Espíritu Santo, en la Santa Iglesia Católica, en la comunión de los santos, en el perdón de los pecados, en la resurrección de la carne y en la vida eterna. Amén.
0: Padre eterno, te ofrezco el cuerpo y la sangre, el alma y la divinidad de tu amadísimo Hijo, nuestro Señor Jesucristo, como expiación de nuestros pecados y los del mundo entero. Por su dolorosa pasión,
2: ten misericordia de nosotros y del mundo entero.
0: Por su dolorosa pasión,
2: ten misericordia de nosotros y del mundo entero.
0: Por su dolorosa pasión,
2: ten misericordia de nosotros y del mundo entero.
0: Por su dolorosa pasión,
2: ten misericordia de nosotros y del mundo entero.
0: Por su dolorosa pasión,
2: ten misericordia de nosotros y del mundo entero.
0: Por su dolorosa pasión,
2: ten misericordia de nosotros y del mundo entero.
0: Por su dolorosa pasión,
2: ten misericordia de nosotros y del mundo entero.
0: Por su dolorosa pasión,
2: ten misericordia de nosotros y del mundo entero.
0: Por su dolorosa pasión,
2: ten misericordia de nosotros y del mundo entero.
0: Por su dolorosa pasión,
2: ten misericordia de nosotros y del mundo entero.
0: Padre eterno, te ofrezco el cuerpo y la sangre, el alma y la divinidad de tu amadísimo Hijo, nuestro Señor Jesucristo,
2: como expiación de nuestros pecados y los del mundo entero.
0: Por su dolorosa pasión,
2: ten misericordia de nosotros y del mundo entero.
0: Por su dolorosa pasión,
2: ten misericordia de nosotros y del mundo entero.
0: Por su dolorosa pasión,
2: ten misericordia de nosotros y del mundo entero.
0: Por su dolorosa pasión,
2: ten misericordia de nosotros y del mundo entero.
0: Por su dolorosa pasión,
2: ten misericordia de nosotros y del mundo entero.
0: Por su dolorosa pasión,
2: ten misericordia de nosotros y del mundo entero.
0: Por su dolorosa pasión,
2: ten misericordia de nosotros y del mundo entero.
0: Por su dolorosa pasión,
2: ten misericordia de nosotros y del mundo entero.
0: Por su dolorosa pasión,
2: ten misericordia de nosotros y del mundo entero.
0: Por su dolorosa pasión,
2: ten misericordia de nosotros y del mundo entero.
0: Padre eterno, te ofrezco el cuerpo y la sangre, el alma y la divinidad de tu amadísimo Hijo, nuestro Señor Jesucristo,
2: como expiación de nuestros pecados y los del mundo entero.
0: Por su dolorosa pasión,
2: ten misericordia de nosotros y del mundo entero.
0: Por su dolorosa pasión,
2: ten misericordia de nosotros y del mundo entero.
0: Por su dolorosa pasión,
2: ten misericordia de nosotros y del mundo entero.
0: Por su dolorosa pasión,
2: ten misericordia de nosotros y del mundo entero.
0: por su dolorosa pasión.
2: Ten misericordia de nosotros y del mundo entero.
0: Por su dolorosa pasión.
2: Ten misericordia de nosotros y del mundo entero.
0: Por su dolorosa pasión.
2: Ten misericordia de nosotros y del mundo entero.
0: Por su dolorosa pasión.
2: Ten misericordia de nosotros y del mundo entero.
0: Por su dolorosa pasión.
2: Ten misericordia de nosotros y del mundo entero.
0: Por su dolorosa pasión.
2: Ten misericordia de nosotros y del mundo entero.
0: Padre eterno, te ofrezco el cuerpo y la sangre, el alma y la divinidad de tu amadísimo Hijo, nuestro Señor Jesucristo,
2: como expiación de nuestros pecados y los del mundo entero.
0: Por su dolorosa pasión.
2: Ten misericordia de nosotros y del mundo entero.
0: Por su dolorosa pasión.
2: Ten misericordia de nosotros y del mundo entero.
0: Por su dolorosa pasión.
2: Ten misericordia de nosotros y del mundo entero.
0: Por su dolorosa pasión.
2: Ten misericordia de nosotros y del mundo entero.
0: Por su dolorosa pasión.
2: Ten misericordia de nosotros y del mundo entero.
0: Por su dolorosa pasión.
2: Ten misericordia de nosotros y del mundo entero.
0: Por su dolorosa pasión.
2: Ten misericordia de nosotros y del mundo entero.
0: Por su dolorosa pasión.
2: Ten misericordia de nosotros y del mundo entero.
0: Por su dolorosa pasión.
2: Ten misericordia de nosotros y del mundo entero.
0: Por su dolorosa pasión.
2: Ten misericordia de nosotros y del mundo entero.
0: Padre eterno, te ofrezco el cuerpo y la sangre, el alma y la divinidad de tu amadísimo Hijo, nuestro Señor Jesucristo,
2: como expiación de nuestros pecados y los del mundo entero.
0: Por su dolorosa pasión.
2: Ten misericordia de nosotros y del mundo entero.
0: Por su dolorosa pasión.
2: Ten misericordia de nosotros y del mundo entero.
0: Por su dolorosa pasión.
2: Ten misericordia de nosotros y del mundo entero.
0: Por su dolorosa pasión.
2: Ten misericordia de nosotros y del mundo entero.
0: Por su dolorosa pasión.
2: Ten misericordia de nosotros y del mundo entero.
0: Por su dolorosa pasión.
2: Ten misericordia de nosotros y del mundo entero.
0: Por su dolorosa pasión.
2: Ten misericordia de nosotros y del mundo entero.
0: Por su dolorosa pasión.
2: Ten misericordia de nosotros y del mundo entero.
0: Por su dolorosa pasión.
2: Ten misericordia de nosotros y del mundo entero.
0: Por su dolorosa pasión.
2: Ten misericordia de nosotros y del mundo entero.
0: Santo Dios, Santo fuerte, Santo inmortal.
2: Ten piedad de nosotros y del mundo entero.
0: Santo Dios, Santo fuerte, Santo inmortal.
2: Ten piedad de nosotros y del mundo entero.
0: Santo Dios, Santo fuerte, Santo inmortal.
2: Ten piedad de nosotros y del mundo entero.
0: Oh sangre y agua, que brotaste del corazón de Jesús, como una fuente de misericordia para nosotros, en ti confío. Jesús, en ti confío. Oh Dios eterno, en quien la misericordia es infinita y el tesoro de compasión inagotable, vuelve a nosotros tu mirada bondadosa y aumenta tu misericordia en nosotros, para que en momentos difíciles no nos desesperemos ni nos desalentemos, sino que con gran confianza nos sometamos a tu santa voluntad, que es el amor y la misericordia mismos. Amén.

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1: Son las 11, un minuto. 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
2: ¿Qué tal? Gusto de saludarlos. Muy, pero muy buenos días. Bienvenidos todos a esta edición de Contigo en Casa en este día lunes 25 de mayo. Un día especial, particularmente para una persona que ya vamos a saludar y para todos los que están de cumpleaños, sin lugar a dudas. También saludar, por supuesto, a Tere Domínguez, que nos acompaña hoy día. ¿Qué tal, Tere? Gusto de saludarte. Vamos a esperar ahí que le activen el micrófono. A ver, ahí sí.
3: Ahí sí.
2: Censura previa se llama eso. Muy bien.
3: Igualmente, querido Pepe, igualmente, querida familia, el día lunes de la fiesta de María, Madre de Dios.
2: Efectivamente.
3: Madre de la Iglesia. De la Iglesia. Bien, pues, Pepe, comenzando una nueva semana una vez más.
2: Qué bueno, ¿no? Qué alegría. Se te ve contenta, eso es importante. Saludar también a don Joaquín Huerta Rojas. ¿Está bien dicho su nombre? Joaquín Ignacio Huerta Rojas, que está en los mandos técnicos hoy día. Gracias, Joaquín, por estar con nosotros. Joaquín, yo te pido, anda pensando en una torta, en alguna torta de tu gusto, porque te voy a preguntar después, más tarde. No ahora, pero podría ser en algunos 10 minutos más, algo por el estilo.
3: Yo solamente quería hacerte un alcance. He sobrevivido a la temperatura más baja desde hace 61 años.
2: Mira, qué bien.
3: Yo estuve en Viña.
2: Ah. En Viña el sábado.
3: Todos aquí en Santiago hemos sobrevivido, ¿no?, a esta temperatura que tuvimos hace 2 días atrás, que fue impresionantemente. Tuvo el día muy frío, pues, Pepe. O sea, no había cómo abrigarse.
2: No, está muy bien. Son cosas que pasan.
3: Récords.
2: Gracias a Dios, insisto, estuve en Viña. Señoras y señores, dicho eso, a esta hora de la mañana vamos a continuación a revisar las noticias que marcan este programa. Vamos con las noticias. Eso. Les comento lo siguiente: tras dos postergaciones en menos de 2 semanas, el Ministerio de Hacienda publicará este lunes el esperado informe de finanzas públicas correspondiente al primer trimestre de 2026, documento clave para evaluar el estado de las cuentas fiscales y las proyecciones económicas del gobierno. El informe estaba originalmente contemplado para el martes 12 de mayo, pero luego fue reagendado para el 20 de mayo. No obstante, el calendario actualizado de publicaciones de la DIPRES volvió a mover la fecha, dejando finalmente su entrega hoy, 25 de mayo. Consultado por el medio electrónico EMOL, desde Hacienda no especificaron una hora de publicación y se limitaron a señalar que el informe está y será dado a conocer hoy y dentro del día. Vamos a revisar más informaciones porque la delegación presidencial de la región metropolitana, por recomendación de la Seremi de Medio Ambiente, declaró para este lunes la primera preemergencia ambiental del año para la capital. Esto debido a las adversas condiciones atmosféricas que se registran desde el viernes de esta semana en la cuenca de Santiago y con el fin de resguardar la salud de la población, informó el organismo. En tanto, la Seremi detalló que desde el viernes las concentraciones horarias de MP2,5 material particulado 2,5 comenzaron a elevarse en la cuenca de Santiago. Lo anterior significó que las 18 horas de ese día se constataron alertas ambientales por MP2,5 en la estación de la Florida, condición que se extendió durante ayer domingo a otras 6 estaciones de la región de la red de monitoreo del Ministerio de Medio Ambiente. Vamos a revisar informaciones en este caso de índole internacional, porque dos buques de las guardias costeras de China y Taiwán protagonizaron este fin de semana un cruce marítimo en torno a las Islas Pratas, ¿no?, que es un territorio controlado por Taipei, situado a unos 310 kilómetros al sureste de Hong Kong, en medio del aumento de las tensiones entre ambas partes. En un comunicado, la administración de la Guardia Costera de Taiwán indicó que el barco 300, en este caso 3501 de la Guardia Costera China, fue avistado a las 7 horas con 25 minutos hora local, es decir, 23 horas con 25 minutos horario mundial del viernes, en la zona, y que posteriormente se dirigió hacia las guardias de las aguas restringidas de Taiwán. En respuesta, la CGA envió el patrullero Taichung, que emitió múltiples advertencias tanto en China como en inglés al otro buque, dando inicio a una intensa confrontación verbal sobre la soberanía de estas aguas. Vamos a revisar noticias de índole eclesial, porque el Papa asistió este lunes en persona a la presentación de su primera encíclica Magnifica Humanitas. En un gesto poco habitual, eso sí, al llegar al acto que tuvo lugar en el aula del sínodo, fue recibido con un gran aplauso ante un auditorio compuesto por representantes del mundo académico y diplomático. Entre los ponentes figuraba el canadiense Christopher Ola, que es cofundador de Anthropic, una de las principales compañías de inteligencia artificial. Aunque con algunas diferencias remarcables, la empresa ha protagonizado tensiones con la administración de Donald Trump tras prohibir el Departamento de Defensa el uso de su software con fines bélicos. Algunas voces habían expresado dudas sobre la conveniencia de incluir a un representante de un gigante tecnológico como Anthropic en un evento de estas características. Sin embargo, el propio pontífice despejó cualquier recelo al agradecerle su asistencia. Qué gran signo de esperanza es que con nuestras diferencias podamos escucharnos unos a otros, aseveró en su discurso. Son exactamente las 11 de la mañana con 6 minutos. A eso de las 13:15 horas regresaremos con más noticias en Panorama Central. Mientras tanto, continúa esto que se llama Contigo en Casa.
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1: Estamos absolutamente de vuelta en vivo y en directo en esto que se llama Contigo en Casa, junto a la gran familia Radio María, junto a los amigos que nos acompañan en esta oportunidad. Don Joaquín Huerta Rojas, para inaugurarlo en esta sección, elija una torta. ¿Qué torta le gustaría probar hoy día? Una torta pleto, mira. Esa es la torta más rara, que imagino que es una torta salada, que es como de completo, con palta, con tomate, con mayo. ¿Viene con vienesa también? ¿Viene con vienesa? Excelente, muy bien, don Joaquín. Y con panqueque de pan. Ah, excelente. Súbele el micrófono ahí a Tere Domínguez, por favor.
2: A Tere Domínguez, sí.
1: Eso. Mira, una torta pleto, qué bonito este, como el papa pleto, esa que uno comía tanto en la universidad. En mi época ya se comía papa pleto. ¿Sopa y pleto? No, ¿eh? No, menos. ¿No te gusta el sopa y pleto? No, muy bien. Bueno, con la torta pleto, con Tere Domínguez acá, junto a ustedes que nos acompañan en todo el país, a esta hora de la mañana vamos a saludar a quienes están de cumpleaños el día de hoy.
2: Vamos a saludar entonces a Mercedes Elena Vera Rojas,
1: a doña María Raquel del Piano Sañartu,
2: a Hilda Morales Morales,
1: a Elsa Calderón Funes de Fernández,
2: a Carmen Lucía Aranda Toro,
1: a Víctor Alejandro Veroiza Matus,
2: a María Isabel García Castro,
1: a Ivette del Rosario Concha Quesada,
2: a Roberto Navarro Velázquez,
1: el padre Roberto Navarro Velázquez, nuestro exdirector,
2: nuestro querido exdirector
1: Roberto Enrique. Ah, por supuesto, saludamos a Luis Alfonso Alegría Pino,
2: a Cecilia del Carmen Fuentes Tapia,
1: a Lorena del Pilar Molares Morales Sobarzo
2: y a Cintia Alejandra Galleguillos Rojas.
1: A todos ustedes, todas ellas, todos ellos, muy feliz cumpleaños y ojalá de todo corazón tengan una celebración opípara. El santoral de hoy es explícito, ¿no? María, Madre de la Iglesia, y pasará a detallarlo Tere Domínguez. Adelante, Tere.
2: Así es. Justo después de Pentecostés, pues, querido Pepe, querida familia, ¿no? Fortalecidos por la presencia del Espíritu Santo, tenemos la ocasión propicia para celebrar esta dimensión muy importante, que la Iglesia que fundó Cristo está ligada íntimamente a su Madre.
1: Excelente.
2: Y el papel de ella, que ella desempeña, está ligada también a que vela por cada uno de nosotros. Y eso se ve mucho en Radio María, ¿no? Por algo Radio María vela, está al servicio de la Iglesia, vela por cada uno de nosotros. María vela por cada uno de sus hijos, que son parte del cuerpo místico de Cristo, ¿no? Parte de la Iglesia. Si un miembro está mal, como decía San Pablo, a todos nos afecta. Y la incorporación de esta fiesta, Pepe, fue establecida el 11 de febrero del 2018. Es relativamente reciente, fíjate.
1: Muy reciente, estamos hablando 8 años.
2: Exactamente. Por la Congregación para el Culto Divino y la Disciplina de los Sacramentos, ¿no? Su prefecto era el Cardenal Robert Sará. ¿De qué país es el padre Cardenal Robert Sará? Es de Nigeria.
1: No era, claro, un país africano.
2: Exactamente. Sí. Y de acuerdo al documento, el sumo pontífice Francisco consideró atentamente que la promoción de esta devoción puede incrementar el sentido materno de la Iglesia en los pastores, en los religiosos y en los fieles, así como la genuina piedad mariana.
1: ¿No? Es de Guinea.
2: ¿Es de Guinea?
1: Sí, es de Guinea.
2: Papúa Guinea. ¿Ese es el nombre completo? Increíble. Bueno, y en el fondo es una fiesta preciosa. Con eso voy a terminar, ¿no? Dedicar un día a la Santísima Virgen María, Madre de la Iglesia, debe entenderse también como coronar un recorrido, ¿no?, que va desde el Concilio Vaticano II, que se realizó entre 1962 y 1965, y durante ese concilio el Papa San Juan Pablo VI declaró que de manera explícita que María Santísima es la Madre de la Iglesia, convicción que quedaría plasmada en el documento oficial, ¿no? La memoria de la Bienaventurada Virgen María, Madre de la Iglesia, subraya que ella es Madre de todos los hombres. ¿Te acuerdas esta escena al pie de la cruz, Pepe, tan conmovedora, cuando le dice a Juan, he ahí tu madre?
1: Sí.
2: Bueno, eso, bueno, ese madre de los hombres, especialmente los miembros del cuerpo místico de Cristo, en virtud de la encarnación del Verbo, y Jesús ahí de nuevo Él mismo lo confirma de la cruz. Cuando Jesús vio a su madre y al discípulo a quien él amaba, que estaba allí cerca, dijo a su madre: «Mujer, he aquí tu hijo». Después dijo al discípulo: «He aquí tu madre». Y desde aquella hora el discípulo lo recibió en su propia casa, ¿no? Esta celebración, esta veneración, así que la torta de completo, ahí te la robo, querido Joaquín.
1: La torta pleto.
2: La torta pleto, también en el fondo creo torta que es pleto. Buena idea celebrar, celebrar en las casas, en un rico tecito, ¿no? Debe ser preservada y fortalecida como un elemento intrínseco del culto mariano. Así se da cumplimiento, dice, estas palabras de la Virgen cuando va a ver a su prima Santa Isabel, ¿no? Me llamarán bienaventurada todas las generaciones.
1: Así en que, rigor, sí, ¿no? Sí. Extraordinario lo que acabas de comentarnos, qué bonita institución de esta fiesta. Y en rigor, llevamos dos fiestas marianas consecutivas, porque ayer es cierto que resalta que es el domingo de Pentecostés, que es irrefutable.
2: Claro, una gran fiesta.
1: Pero también 24 de mayo es el día de María Auxiliadora.
2: Así es.
1: María Auxiliadora, así que saludo a toda la familia salesiana.
2: Exactamente, de hecho vino el rector del santuario de María Auxiliadora acá Radio María a invitar.
1: O más conocida como la Gratitud Nacional.
2: Exactamente, sí, Gratitud Nacional. Pero bueno, le pusimos Santuario María Auxiliadora a...
1: Y así se llama, la Gratitud Nacional, sí, sí, sí. Es hoy día Santuario Nacional de María Auxiliadora.
2: Exactamente. A promover un... Hubo una procesión, ¿no? Muy bonita. Así que gran saludo a la familia de Salesiana, como dices tú, que tiene muchísimos establecimientos en Chile, a lo largo de todo Chile.
1: Mira qué bonito, ¿no?
2: Así que es. Son 300, eso me dijo, me dio a entender.
1: Vamos a confiar en los datos, vamos a confiar en los datos que nos dijo él, no tendría mejor información que el propio rector. Así que.
2: Así es. Pero bueno, fue una gozada la entrevista que tuvimos la semana pasada y hubo incluso un alumno del Liceo Salesiano Alameda que vino también a estar con nosotros.
1: Ah, mira, ¿no? Qué bien.
2: Un chico escolar de primero medio, así que un gran saludo ahí también.
1: Lindo curso primero medio.
2: Sí, linda edad, primero medio.
1: 14, 15 años. Tú tienes una hija en primero medio, ¿no?
2: Segundo medio.
1: Ah, mira. O sea, le queda
2: pero
1: poco.
2: También es linda edad, así que piensa que todas las edades son lindas.
1: Ya tiene tu hija 15.
2: 15.
1: Va a cumplir 16.
2: Sí.
1: Prontamente.
2: Sí. En noviembre, coming diciembre, falta, que es la más chica.
1: ¿De qué fecha de diciembre es?
2: Es el 7 de diciembre.
1: 7 de diciembre, mira.
2: Un día antes de la Inmaculada, mira tú.
1: Mira. Costó, ¿ah? ¿Eh? Costó, no te quedes costó.
2: No. Es que iba a decir 8, dije no es el 8, el 7. Sí.
1: El 7 de diciembre, o sea, un mes después que tú.
2: Exactamente.
1: Mira qué bonito. Qué
2: así que...
1: Qué lindo. Y ella es la mayor de tus hijas, de tus hijos completos.
2: Sí, es la todos. Mayor. Mi mayor tiene 16 años, querida familia. Tengo una niña grande 15, ya.
1: 15 para 16.
2: 15 para 16.
1: Mira qué bonito. Una niña grande, que es un adolescente ya a esta altura.
2: Exactamente.
1: Qué bonito. La enseñanza media se pasa volando.
2: Se pasa volando y no me quiero ni imaginar cuando salga de cuarto medio. Ahí yo me voy a poner a llorar, Pepe. Con tu permiso, ¿ah?
1: No, y sí, mi permiso también, por favor, ¿eh? De hecho, no voy a ser tan cara de palo para arrogarme el permiso, en ningún caso, no correspondería.
2: Pero es muy emocionante ver cómo van creciendo los hijos, cómo van madurando, cómo van abriéndose a nuevas etapas de la vida, y uno va envejeciendo, en buena, ¿eh?
1: Ah.
2: Hay como el ocaso, como que tienes que dejar que crezca, y tú también...
1: como
2: dejar
1: hizo
2: de tener protagonismo, digo
1: San
2: yo.
1: Juan, como dice a San Juan Bautista, como sí. Decía San Juan Bautista, es hora que yo crezca para que él crezca, ¿no?
2: Exactamente, porque hay un defecto de repente en las madres que quieren competir con sus hijas, por ejemplo.
1: No solamente las madres, a todo ámbito.
2: ¿A todo ámbito los padres también? Ámbito. ¿Competir con los hijos?
1: No a sé. Todo, no, pero sí. No solamente en el ámbito padre-hijo, sino en distintas instancias de la vida
2: laboral,
1: donde se produce eso.
2: Tienes razón.
1: Sí. En distintos ámbitos que de repente hay gente que se acostumbra a estar en la cima y no deja que otros crezcan más abajo.
2: Exactamente, sí.
1: Y eso es complejo.
2: Sí.
1: Eso es complejo.
2: Sí, sí. Hay que dejar siempre nuevas generaciones venir, sí.
1: Bueno, totalmente. A nivel estatal eso se da con los dictadores.
2: Bueno, y también en...
1: Los dictadores se acostumbran a estar arriba y no decrecen para que otros crezcan.
2: Exactamente, y también pienso yo en ciertos grupos, asociaciones, partidos políticos que ha pasado, que hay generaciones que se rebelan y terminan fundando un grupo nuevo porque los mayores no dejaron...
1: No digamos, sueltan el poder.
2: Tiraje
1: no.
2: De chimenea, como quien dice.
1: Claro,
2: ¿no?
1: se acostumbraron a ser ellos los de las decisiones.
2: Exactamente.
1: Sí,
2: exactamente,
1: absolutamente, eso exactamente. Pasa en todo ámbito.
2: Una vez, incluso pensando, me comentaron a mí, si uno habla del tema industrial, donde las generaciones mayores les cuesta más soltar el poder, me decían que en el mundo de la minería, por ejemplo, se daba mucho eso.
1: Mira.
2: Y también en el mundo de iglesia. Mira tú.
1: Ah, mira.
2: Sí. Como hay mundos donde se da más eso, ¿no? Cuesta más el traspaso generacional.
1: No, absolutamente. Uh-huh. Tiene que costar. Porque la gente también se acostumbra a hacer un determinado rol o jugar un determinado papel en las decisiones, y ahí es donde algo pasa, algo ocurre, ¿no?
2: Sí, es bueno crecer, dejar crecer.
1: Sí,
2: es bueno dejar crecer
1: espacio,
2: siempre, sí, dejar espacio, exactamente. Sí.
1: Hay que dar espacio porque también es mejor para la persona que ejerce esas responsabilidades, también permitir que otros tomen el mando.
2: Así es.
1: O otros tomen la responsabilidad un tiempo, y así también es más orgánico, incluso para la persona.
2: Absolutamente.
1: Porque la persona también sufre una oración interna de tanto trajín. También se produce algo que no es...
2: Y,
1: no es fácil.
2: Y la adultez mayor, digamos, es una oportunidad también de cierto descanso y contemplación.
1: Claro.
2: No mero activismo, por ejemplo.
1: Totalmente.
2: ¿Ya? O control total, no.
1: Totalmente, bueno. Son cosas que pasan.
2: Claro, conversaciones ahí con Pepe y Tere, ¿no?
1: ¿Ah? Bueno, tú decías el tema del clima.
2: Sí, cuéntame, es verdad que fue un día de los más fríos de hace más de 60 años, o sea, lo encuentro increíble.
1: Es verdad eso, o sea, sí fueron 7 grados, pero es por el promedio.
2: Yeah.
1: Porque el promedio era como 5 grados, porque la máxima fue de 3 grados. La máxima subió un poquito a 7 grados. Entonces, imagínate, fueron 4 grados de diferencia entre la mínima y la máxima. En rangos muy bajos de temperatura. Entonces, yo creo que muchas estufas encendidas acá en Santiago, allá en Viña del Mar, estaba un poquito más alta la temperatura, pero tampoco estuvo así como... caluroso. Debemos haber tenido una máxima de 10, 11 grados, también para estar con las estufas encendidas durante el día. Y ahí, claro, se resiente
2: los sabañones. A ti te salían sabañones de chico, ¿no?
1: Me salen todavía.
2: Te salen todavía. Mira, un gran saludo, a mí me salían de chica. Mis niños tienen ahora, les compré guantecitos.
1: Me salen todavía porque yo todavía soy niño.
2: Eres un niño eterno, Pepe. Mira, yo te voy a comentar las alternativas de calefacción más utilizadas acá en Chile. Por ejemplo, la leña y el pellet en el sur, la parafina, queroseno, el gas y los sistemas eléctricos como el aire acondicionado en la zona central.
1: Mira.
2: Esas son las formas más típicas, ¿no?, de calefacción en el país, ¿no? Por supuesto que la leña, y le mandamos un gran saludo a don Héctor, que estuvo en Aysén la semana pasada, nuestro encargado técnico de Radio María,
1: sí.
2: Y que decía que Aysén, y un gran saludo, ya vamos a llegar para allá, estaba lleno de humo, o sea, la gente se calefacciona a leña.
1: No, y la otra región que también tiene un gran problema en ese aspecto es la región de la Araucanía.
2: Exactamente.
1: Ellos tienen un
2: Temuco.
1: Problemazo,
2: sí,
1: ¿no?
2: Uh-huh. Entonces ahí un gran saludo a todos los que nos escuchan en Temuco, tradicional en el sur de Chile por su bajo costo, la leña, pero restringido, prohibido en zonas...
1: Sí.
2: Urbanas densas.
1: Sí, porque
2: ¿no?
1: ahí hay un problema de contaminación grave.
2: Exactamente.
1: Grave. La gente puede comentar a través de YouTube. ¿Eh?
2: Nuestro YouTube.
1: No sean cortos de genio.
2: ¿Cómo calientan el hogar ustedes, querida familia? Una buena pregunta, porque calentar el hogar es calentarla con parafina, pellet, leña, etcétera. En los guateros, por ejemplo, y también con buenas conversaciones, con una rica sopaipilla, digo yo.
1: Bueno, el hogar, ciertamente el hogar siempre está más cálido con más gente adentro.
2: Sí.
1: Eso es verdad.
2: Pero si uno, por ejemplo, vive solo, como es tu caso, por ejemplo.
1: No, ahí estufa.
2: Estufa y también pones linda música.
1: Y me acuesto más temprano.
2: Y te cuesta más temprano.
1: Me acuesto bastante más temprano. Ayer, de hecho, estaba acostado a las 6 de la tarde.
2: Pero yo, como dicen ahí, yo intenciono los días más fríos con una rica, trato de un queque, llevar a la casa algo rico. Un chocolate caliente, fíjate.
1: También.
2: Eso es rico, con cáscara naranja, quería familia, un tecito. Pero siempre la cáscara de naranja ayuda harto, fíjate, la calidez de la bebida.
1: Ayuda.
2: ponerle un poquito canela, las recetas con canela, las manzanas con canela, Son ricas.
1: A mí me encanta el chocolate caliente, pero como tomé 2 semanas consecutivas chocolate caliente en distintos lugares de Europa, preferiría no...
2: No seguir en aquello.
1: Fue demasiado. Ya como que saturó mi...
2: Era muy denso, mucho chocolate para la leche, muy denso, rico.
1: O Colacao, o la leche con Colacao también. Eso lo volvería a hacer.
2: Pero bueno, eso de ser cariñosos en el trato de la casa, de no ser fríos en el trato de persona a persona, a eso me refiero. Te fue el día, mirar en los ojos, no estar mirándose todo el rato en el celular en la mesa, el celular en el baño, en todas partes, no.
1: Como mala costumbre esa, mala costumbre. Del celular.
2: Sí, mala costumbre.
1: Por eso yo a veces, ni a las reuniones, como la que tuve hoy día en la mañana, voy con celular.
2: Eso es una muy buena cosa, Pepito. Porque uno se desconcentra rápidamente.
1: Totalmente. Uh-huh. Pero después tenés que andar viendo la hora, uno que anda con reloj, y ahí se produce el problema. Entonces, una cosa a lo otro. O vamos viendo la hora, o nos compramos un reloj de pulsera, o andamos con el celular.
2: Hay que comprarse un reloj de pulsera, es una buena idea. ¿Eh?
1: Pero de los antiguos, con manecillas.
2: Con manecillas, sí. Hay unas tiendas, acá no se pueden hablar de marcas, pero bueno, hay varias tiendas que uno puede ir y hay varias marcas clásicas.
1: No, hay una marca que se hizo muy famosa por una canción de una cantante colombiana.
2: Ah, ¿te acuerdas, también, no? Sí, algo me acuerdo.
1: Una marca clásica de relojes.
2: Pero clásica de chica, yo te comento Casio, es un clásico.
1: Me refería a esa.
2: Porque es japonesa, buena marca y es asequible y duradera. Eso, mira, las tiene todas casi, encuentro yo.
1: Saludemos a nuestra coordinadora del voluntariado en La Serena, Nancy Cecilia Alvarado Ramírez. Hola, saludos desde La Serena. Aquí solo estufa gas en la mañana y en la tarde. Ayer 11 con completo, era que ayer fue el día del completo, por eso el hombre también su torta pleto. Me imagino por lo mismo, ayer comiste completito. Tienes que aprovechar que tienes 22 años, querido Joaquín, porque después tanto completo, tú sabes... El globo empieza a inflarse.
2: Pero el completo es la comida nacional.
1: Sí, de todas maneras.
2: Yo creo que arregla cualquier problema un completo. Cualquier problema lo arregla.
1: Sí. Hoy bonito día en La Serena, dice la querida Nancy. Gracias, Nancy, por ahí escribirnos, por estar atentos a la transmisión de Radio María. Así como ella, también otros pueden comunicarse en este espacio.
2: Así es, Eso. Así es.
1: Vamos a tener una buena entrevista hoy día, ¿verdad?
2: Sí, y un buen tema, un temazo. Ayer supe de un querido desconocido que estaban con problemas de matrimonio y por eso que los días lunes estamos con nuestra doctora Amor, pues Pepe.
1: No por ellos, sino por todas
2: las... No por ellos, sino por todas las parejas que puedan tener sus problemas, porque ¿quién no los tiene? Así que vamos a ir por ahí va a ir la entrevista.
1: No, qué bueno.
2: Unos buenos tips.
1: Y, y en el segundo bloque también vamos a tener otro diálogo interesante respecto a una materia de interés nacional.
2: Ah, ¿no? Eso me parece espectacular.
1: Sí,
2: ¿no?
1: Hoy día viene un programa día lunes, pues día lunes viene con grandes programas.
2: Viene con acelerador.
1: Sí,
2: ¿eh?
1: Sí. Hoy son las 11 de la mañana, son las 11 con 25 minutos. Vamos a hacer algo cortito para empalmar justo a las...

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1: Continuamos con interesantes conversaciones en Contigo en Casa.
2: Bueno, antes de darte el paso, saludar a María Francisca Enríquez, que dice: en el Depto con aire acondicionado, aire caliente y estufa oleoeléctrica. Comer platos con calorías, lentejas, longanizas, chal, película y poder también regalonear con mi gatita. Fui a misa del Espíritu Santo, dice. Y Patricia Mena desde Iquique dice: paz y bien, cariños desde Iquique. Por acá dice: bello el clima. Tere Domínguez, donde dicen que está muy bueno el clima esta semana, yo creo que de la semana pasada, es en España, en Madrid, por ejemplo, o en, no sé, en el norte de España también debe estar mejor el clima, por lo menos que hace dos semanas.
3: Hay una envidia sana ahí en Patricia, ¿no? Con tu chalcito, tu gatito. Sí. Te pasaste, Patricia, increíble,
2: ¿eh?
3: No,
2: bien, Patricia. Bien, Patricia.
3: Oye, ¿te gustan las matemáticas, Pepe, o no?
2: Poco.
3: ¿Poco?
2: Poco.
3: Ya, porque tú sabes, acá vamos a estar medio pitagórico en el amor. Vamos a hablar de una regla 5-1 en el ámbito de la pareja, ¿no? ¿De qué se trata esto? Vamos a hablar con nuestra doctora amor, como les dijimos. Karina Muñoz, ¿cómo estás?
4: Hola, ¿qué tal?
2: Muy bien, Karina, tanto tiempo.
3: Tanto tiempo, tantas lunas.
4: Es verdad, ya los echaba mucho de menos.
2: Igualmente, igualmente.
3: Igualmente, Karina, y la primera pregunta, estamos hablando con Karina Muñoz, ella es terapeuta de pareja, ¿no? Asesora. ¿Y qué es lo que dice la regla del 5-1 en una pareja para que la cosa vaya bien, para que duren, para que el matrimonio sea para toda la vida?
4: Bien, bueno, muchas gracias por poner este tema en la mesa. Me parece un tema del que a veces se habla poco, ¿no? Como también ir bajando el amor a términos quizá más concretos, ¿no? Y no todo tan metafórico o filosófico o antropológico, sino que también verlo desde la perspectiva medible, ¿no? Uh-huh. Entonces, a partir de esto, existe esta regla del 5-1, que es un hallazgo de investigaciones que realizó John Gottman junto a un equipo de investigación en sus laboratorios, en el Love Lab, que le llaman ellos, ¿cierto? Este como laboratorio del amor, donde durante casi ya llevan más de 40 años investigando estos temas a más de 3.000 parejas. Y una de las conclusiones que sacaron es que las parejas que ellos catalogan o llaman como los maestros de las relaciones tienen una relación entre interacciones positivas y negativas de 5-1. Es decir, que por cada 5 interacciones positivas hay una negativa. Y en el caso de los de las parejas desastre, que así fue como lo catalogaron ellos, la relación es de 1-1. Es decir, por cada interacción positiva hay una negativa. ¿Y cuál es en el fondo como lo dramático de esto?

0: que imagínense ustedes que llevan un día que se levantaron con el pie izquierdo y llevan todo el día teniendo conflictos con su pareja, ¿cierto? Con su esposo, con su esposa. Son tantas, tantas, tantas las interacciones negativas, aunque sean pequeñas, pero son tantas que cuando quieren tener una interacción positiva, esta queda anulada o inundada por todas las demás. En cambio, en la regla del 5 es a 1, son tantas las interacciones positivas que cuando aparece una negativa, esta es anulada o inundada por las positivas que ocurrieron a lo largo del día.
1: Bien.
2: Bien, bien.
1: Bien, bien. Ahora, la pregunta que uno se hace siempre en estos casos, cuando uno habla de parejas desastres, no se refiere, Karina, a parejas a la medida, no son desastres, sino desastrosas. Ah, ese es un dato. Ese es un dato interesante.
2: Un dato
1: Ahora,
2: interesante.
1: ¿cómo se pasa a ser
2: ¿De
1: de una
2: pareja
1: pareja
2: desastre?
1: desastre, desastrosa,
2: Sí.
1: a una pareja de este 5 a 1, donde efectivamente las cosas ya funcionan bien, hay una buena comunicación y los problemas se pueden abordar?
2: Porque hay mucha gente, auditores y entre ellas yo, que lo acabo de saber en el fondo.
1: No, está bueno esto.
2: Está bueno esto,
1: Anota,
2: entonces
1: Tere,
2: decía, voy
1: anota.
2: a anotar.
1: Sí.
0: Claro, porque puede ser muy frustrante para una pareja que está atravesando un conflicto o varios conflictos al mismo tiempo, tener la buena voluntad de querer hacer algo positivo, ¿cierto? Por su pareja, como para ir un poquito aflojando la crisis. Pero ver que esa interacción positiva, esa acción positiva que ellos querían realizar, no surte el efecto esperado, ¿cierto? Y entonces lo complejo de esto es que la percepción que tiene esa persona, la que intentó hacer este intento de desagravio, empieza a perder un poco de esperanza. Y ahí está el conflicto más grande. Una de las cosas que se trabajan en el sistema de terapia de pareja que realizo yo, que es con este sistema de Gottman, es que se van analizando diferentes áreas que en el fondo están involucradas en la vida de matrimonio, en la vida de pareja. Y una de estas tiene que ver con la cuenta bancaria emocional. En el fondo, en terapia lo que se hace es que se evalúa. Primero, ¿cuáles son estas interacciones positivas y cuáles son estas interacciones negativas? Y esto se realiza a través de una serie de formularios que además después también tienen una ponderación matemática. Entonces, con esos resultados, a la pareja se le propone un paso a paso. En algunos casos, por ejemplo, cuando se trata de parejas que están transitando una crisis muy fuerte, valga la redundancia, muy crítica, lo primero que se trabaja tiene que ver con esto de las interacciones, o sea, el intentar bajar la proporción y evitar aquellas interacciones negativas. Porque al final no funciona tan bien el intentar aumentar las positivas si las negativas siguen siendo altas. No sé si me estoy dando a entender.
2: Claro, yo creo que sería bueno que nos dijeras a qué te refieres con interacciones positivas y a qué te refieres con interacciones negativas.
1: Bien. Muy
2: Porque,
0: bien.
2: ya, vamos para allá. ¿A qué llama interacciones positivas primero? Después vamos a lo negativo.
0: Una interacción positiva puede ser, por ejemplo, un buenos días, un preparar el desayuno, preparar a los niños por la mañana para llevarlos al colegio, una notita con algún mensaje cariñoso en el almuerzo, el ayudar con alguna cosa en la que normalmente a lo mejor no es una tarea doméstica que nos sea propia. Voy a dar un ejemplo muy concreto. Imaginémonos que yo soy el esposo y que mi tarea concreta durante las mañanas es preparar las loncheras. Y la de mi esposa es preparar a los niños con el tema de, bueno, los dientes, el desayuno, etcétera. En el caso entonces de este esposo, será a lo mejor tomar una de las tareas de la esposa, que a lo mejor es peinar a las niñas o algo así. Esas son interacciones positivas. Un gesto de afecto, tomarse la mano, una sonrisa, una palabra de validación, insistir, por ejemplo, en los piropos. Todas esas cosas son interacciones positivas. Y las negativas, por el contrario, por ejemplo, serán responder como las vacas, ¿no? Con un mugido. En vez de decir sí o no, el o el ignorar, el no responder rápidamente a lo que se nos está solicitando, las miradas de desprecio, por ejemplo, levantar la mirada, quejarse constantemente, tener algún arranque desmedido, por ejemplo, de enojo frente a una frustración. Imaginémonos que se nos quedó algo en la casa que había que llevar al colegio de los niños y era responsabilidad del otro, pues culparlo inmediatamente. Todas esas cosas son interacciones negativas.
1: Mire,
2: sí.
1: Ahora uno dice, también puede ser que un ambiente friccionado, donde predomina la discusión como entorno general, también es una interacción negativa. Ahora, hay una frase que dice, hay que elegir las batallas. Ah, me imagino que en ese elegir las batallas ir bajando también el nivel de interacciones negativas, ¿no?
0: Efectivamente, esto es lo que en terapia llamamos preponderancia del sentimiento negativo. O sea, cuando estamos en ese ambiente que tú describes, Pepe, como que hay una fricción constante, lo más normal es que todo lo que haga el otro nos parezca malo, porque tenemos esta preponderancia a verle lo malo, lo negativo a esa interacción. Entonces puede ser que incluso todas las cosas, todas esas interacciones positivas que está intentando hacer el otro, yo, que estoy en este ambiente de fricción, las interprete como algo malo, como, ay, seguro que está haciendo esto porque quiere pedirme un favor más tarde, o porque se siente culpable pero no me va a pedir disculpas, o cosas de ese estilo. Entonces, lo primero, en el fondo es justamente como dices tú, Pepe, elegir esas batallas e intentar disminuir la fricción negativa.
2: Esto yo pienso, ¿cómo lo puedes tú llevar a la práctica? En el fondo tú pones como un panel en el refrigerador, interacciones positivas y las negativas, y vas poniendo check, cruz. Cuéntame un poco, ¿cómo se hace? Porque no sé, pues esto tú, es como bien matemático, 5-1. Entonces, ¿cómo se aplica a la realidad cuando ustedes tratan a parejas que están en conflicto?
0: Bueno, pasa que cuando las parejas llegan, por ejemplo, y hacen terapia con el modelo que trabajo yo, ellos tienen que rellenar una serie de formularios. Y dentro de estos formularios, además de haber rellenado eso, tener una relación matemática de aquello, y además de las evaluaciones que se hacen a partir de lo que se realiza en la entrevista oral, el terapeuta lo que hace son recomendaciones muy puntuales de lo que se ha visto en esto. Por ejemplo, hay parejas en donde a lo mejor lo que se va a concluir, estoy poniendo un caso ficticio, es que la interacción negativa que más está preponderando en ese momento tiene que ver con cosas de la casa, por ejemplo, cosas domésticas. A lo mejor es el terreno en donde ellos han sacado un puntaje mucho más alto, a diferencia de otros, en lo que son estas interacciones negativas, ¿no? Entonces, lo primero que se hará es ir a ese terreno, concretamente. Porque es muy difícil, y acá es donde a veces se entrampan muchos matrimonios, es que piensan que todo esto en realidad se soluciona con técnicas de comunicación. Es que empiezan, ay, es que no me lo dijiste de tal manera, o cosas de ese estilo. Pero insisto, cuando ya se ha detectado que hay una proporción tan desmedida entre lo positivo y lo negativo, lo primero que tenemos que intentar hacer es bajar el nivel de negatividad, y para eso será simplemente evitar todas esas discusiones. Y como la pareja ya va a ser consciente de cuál es el terreno en donde más se activa la negatividad, pues vamos a intentar anularlo temporalmente. Es decir, todo lo que sea conflictos en la casa, no peleen sobre esto. O sea, tienen prohibido hablar sobre esto durante una semana, por ejemplo. Y bueno, insisto, o sea, dependerá de la situación de cada pareja. Hay algunas que tienen todos los frentes abiertos en proporciones muy similares, otras que las tienen mucho más marcadas que otras. Entonces, la solución dependerá para cada pareja. O sea, esto es absolutamente personalizado.
2: Perfecto.
1: Oye, qué notable.
2: Sí, qué notable. Yo quería preguntarte qué pasa cuando los miembros de la pareja han tenido un ejemplo para atrás que es del 1 a 1. O sea, esto del 5 a 1 quizás lo han visto como algo muy de la serie o de las películas, novelas románticas, pero que no les hace sentido. En el fondo están acostumbrados a tratos duros, acostumbrados a tratos quizás más callados, de más silencio. Como una cultura, digamos así, que traen de atrás. ¿Qué se hace en ese caso?
0: Bueno, por ejemplo, una de las cosas que se comienza a hacer en terapia es, como te decía, se miden muchos indicadores y se va directamente a los más conflictivos o a los que más roce genera. Se busca anularlo temporalmente para después aprender a trabajar sobre eso. ¿Qué es lo principal? Hay algunas, que creo que en algún otro programa lo he mencionado, hay algunas teorías en donde se habla mucho acerca de la importancia de la emoción y lo que hay detrás de la emoción. Entonces, como tú decías, hay muchas cosas que son aprendidas desde el hogar, por ejemplo, que tienen que ver con conductas muy concretas, con apegos desordenados muy concretos. Y entonces el terapeuta en el fondo lo que hace es detectar esto y verlo un poco con el uno a uno. Hay que ayudar siempre a los matrimonios, a las parejas, a entender de dónde surgen estas interacciones negativas. Muchas veces ellos no lo ven tan claro porque efectivamente o lo vieron muy normalizado dentro de sus hogares o creen que es algo irremediable de su carácter. Y todo lo contrario, o sea, nosotros somos seres absolutamente moldeables. Es verdad que somos menos moldeables a medida que pasan los años, pero no somos imposiblemente moldeables. Por lo tanto, claro, en terapia se van trabajando un poco estos aspectos. Muchas veces pasa que hay alguno de los dos o los dos que no aceptan la influencia del otro frente a estas diferencias. Voy a poner un ejemplo.
1: A ver.
0: Digamos que el hombre de la relación es muy desordenado y esto es uno de los temas que genera mucho conflicto en la pareja, porque la mujer es muy ordenada. Vamos a poner un ejemplo también ya quizá más extremo. Ella es extremadamente ordenada y él es extremadamente desordenada. Entonces, este punto medio, ellos no saben cómo es, o sea, no conocen cómo llegar a este punto medio. Por lo tanto, en cada uno de los dos, lo que se hace es trabajar la comprensión de esto. Primero, de qué detona o por qué es tan complejo para el otro entender su forma de ser. Por ejemplo, hay hombres que el tema del desorden pues no les genera ningún conflicto emocional. O sea, ellos pueden vivir con una casa desordenada y sentarse a trabajar por la mañana y no pasa nada. O salir de su casa y que la casa esté desordenada y para ellos como que no les desordena mentalmente nada. Pero para muchas mujeres sí. ¿Cuál es el tema? Que cuando esto genera un problema en la pareja, normalmente es de un desborde emocional. Entonces, comienza inmediatamente con furia, con enojo, con un reclamo, una crítica, y ahí es donde entra lo que hablamos en el programa pasado, los jinetes, los cuatro jinetes del apocalipsis, ¿no?
1: Ah,
0: por ejemplo,
1: claro.
0: El tema de la crítica, el desprecio, etcétera. Entonces, ¿en terapia qué se trabaja? Se les enseña primero a identificar estos patrones de por qué este tema no lo están logrando solucionar, se les enseñan las herramientas para hacerlo y se va trabajando de forma gradual.
1: Ya. Ahora, una pregunta importante porque esto también ayuda como a entender cuál es la tendencia hoy día en este esquema del uno a uno, es decir, donde hay conflicto, donde hay un conflicto que está presente, que está ahí, que es mucho más que latente, porque ya como que me imagino que inunda el hogar. ¿Hay algún tema que sea más recurrente según los estudios, ya sea la situación económica, la falta de empleo en alguna de las dos partes, los combustibles? No sé, ¿hay algo que sea más predominante en este esquema un poco nocivo?
0: Bueno, a mí en ese sentido no me gusta quizá tanto generalizar este tipo de temas porque
1: Ya.
0: dependerá mucho de la cultura familiar. Es decir, uno podría pensar, por ejemplo, que uno de los problemas más frecuentes y que de hecho es el que a veces mencionan en los estudios demográficos de por qué la gente se está separando tanto, se nombra muchas veces el tema de la infidelidad, el tema de la economía del hogar, por ejemplo, pero realmente estos son temas que esos títulos son absolutamente superficiales. O sea, lo normal es que en pareja, o sea, en terapia de pareja uno encuentra que la gente no es que se separe por la infidelidad en sí misma, sino que la infidelidad es solo como una fachada de un problema mucho más profundo que hay en la pareja.
2: Claro, como problemas de comunicación, de sentirse querido, afectos mutuos, admirado,
1: Claro.
2: etcétera, etcétera.
0: Por ejemplo,
2: Ejemplo.
0: entonces, claro, cuando hablamos como en términos tan generales, yo creo que perdemos la riqueza de realmente entender mucho más que hay dentro de esas relaciones.
2: Y en el fondo, si uno tiene amistades cercanos, porque siempre los hay, ¿no? Que estén pasando por una crisis y uno como que en general ve por afuera ciertas cosas, ¿es verdad cuando te dicen que cada matrimonio es un mundo, que mejor uno no opine, que uno mejor no se meta? ¿Cómo ves tú, o cuando uno quisiera ayudar a una pareja que ve que tiene interacciones, demasiadas interacciones negativas, y uno como externo, sin ser profesional, quiere dar una mano? ¿Qué recomendarías tú?
0: Bueno, yo creo que en ese sentido nos toca ser muy valientes y muy amigos de nuestros amigos y mencionarles esto con mucho cariño. En otro de los programas yo creo que mencioné este libro de Crisis no rupturas de María Álvarez de las Asturias y Mercedes Honrubia, en donde ellas tratan este tema. Y la frase que con la que lo engloban es que puede ser como una frase torpedo, entre comillas, como decimos en Chile, o chuleta, como dicen acá en España, es los he visto mejores, los he visto mejor en otros momentos de su relación. Y preguntarle en confidencia al cualquiera de los dos que sea más amigo, como, ¿están bien? ¿Están pasando por un momento complejo? ¿Necesitan ayuda? Pero sobre todo esta frase, ¿no? Del los he visto mejor en otros momentos. Y quizá mencionarles como esta conducta que ven ustedes o esta situación puntual me dejó un poco preocupada. ¿Necesitan ayuda? ¿Hay algo en que podamos darles una mano? Y claro, en algunos casos hay parejas que con un buen consejo de un buen amigo de buen criterio, pues ya tienen una ayuda buena, pero en otros casos se necesita ayuda profesional. O ayuda, por ejemplo, espiritual, de algún sacerdote de confianza que pueda orientarlos con alguna duda concreta, de un terapeuta de familia bien formado, que tenga el criterio suficiente para poder también ayudarlos, de un acompañamiento familiar, por ejemplo. O sea, son esas como herramientas que principalmente están a disposición de ayudar a los matrimonios y a las parejas que están pasando por estos momentos. Pero yo creo que es importante ser metido, ¿no? Como a veces por no querer incomodar, podemos estar dejando de ayudar a un matrimonio que necesita ayuda y que a veces no se está dando cuenta por sí mismo.
2: Sí, ahí hay un tema
0: Es
2: clave,
0: verdad.
2: porque hay muchas veces uno no quiere meterse por temor a salir trasquilado, como se dice en buen chileno. También porque de repente te dicen, bueno, es que tú estás tomando partido por Pepito, por Menganita.
1: Buen punto.
2: Entonces, qué bueno que nos llames a la valentía de manera muy sincera, sencilla, sin caer, por ejemplo, en comidillos. A ayudar a amistades que pueden estar pasando por tiempos difíciles, a poder salir de esa situación que lo va a llevar y lo va a arrastrar a crisis mayores, ¿no? Es un buen
0: Sí, y
2: llamado,
0: también,
2: Karina, porque.
1: A ver, Karina.
0: sí, no, y perdón, es que también creo que esto ya en el fondo, para elevarlo también a una mirada mucho más espiritual, ¿cierto? En estos tiempos que corren, El llamado que hizo la Virgen de Fátima es muy claro, es muy enfático, como en el fondo la pelea final entre el demonio y la humanidad y Dios está en la familia, está en el matrimonio. Entonces, yo creo que hay que ser bien valientes y esto también en el fondo es algo que yo misma me he ido dando cuenta. A veces uno no quiere efectivamente incomodar a sus amigos con estas cosas. Pero finalmente, para dar más gloria a Dios, hay que aprender a ir en la verdad en estas cosas. Y si uno ve situaciones que requieren de eso, está muy bien rezar por estos amigos, pero también extenderles la mano y hablarles con honestidad. O sea, si yo veo, por ejemplo, a uno de mis amigos casados que veo que ha tenido un trato un poco hostil con su señora en una situación social, pues bueno, el que sea más amigo de él, ir y decirle, me parece que estás teniendo un trato brusco con tu esposa, yo creo que no es lo correcto, estás pasando por algún momento malo, cuéntame cómo te puedo ayudar, pero me parece que esto en el fondo a la larga, si se mantiene, pues le va a hacer daño a tu matrimonio. Yo creo que a veces uno es muy cobarde con estas cosas, pero nos estamos jugando el alma de toda la sociedad al final con estos temas.
2: Eso es importante lo que dices, Karina. Es un buen llamado. Pepe, ¿qué te parece de ser activo cuando uno tiene amigos que ve que puedan, o que uno mismo también, autodiagnosticarse, ¿no?
1: Absolutamente. Pero
2: Absolutamente.
1: es bueno
2: Sí.
1: este rol que juegan como las amistades muchas veces en las relaciones, porque pasa un poco lo que podría pasar, lo que dices tú, Tere, esto de tomar partido, ¿no? De tanto apoyar a una persona, tal vez fomentar en él la autocomplacencia. Me imagino que en este esquema, para llegar al 5, el 5 a 1, me imagino que el modelo de la autocomplacencia o de hacer que la persona de alguna u otra forma como se autocompadezca de su situación es lo que menos hay que hacer.
2: Sí es.
0: Efectivamente, bueno, es un tema importante también el que tocas, Pepe, porque al final es verdad que el rol de las amistades es importante, pero también hay que, por eso cuando me acuerdo en algún curso de prematrimonial que estuvimos haciendo con mi esposo, una chica preguntó como, ¿por qué le dan tanta importancia y nos repiten tanto esto de que cuando uno ya es casado tiene que fomentar las amistades entre casados como un poco gente de la misma línea de uno? Justamente porque mantener criterios compartidos y una cultura de matrimonio compartida es muy relevante a la hora de saber a quién escucho y a quién no escucho con estos consejos. A mí bueno, no me sorprende, pero tengo muchas amistades que me dicen, te lo comento a ti antes que a mis otras amigas, porque sé que mis amigas me dirían, sepárate o no le aguantes nada. Entonces me dicen, y yo sé que tú eres más pro matrimonio, entonces yo digo, bueno, es que qué importante es tener amigos que están un poco en esa misma línea, ¿no?
2: Sí, yo creo que para ir cerrando, ¿no? Nos quedan 5 minutillos antes del Ángelus, volvemos al Ángelus, ya terminamos el Regina Cheli. Si nos puede dar ideas creativas para que estas interacciones, yo sé que lo dijiste al comienzo, pero volver a recordarlas, ¿no? Sean ya clásicas como propias del hogar y no algo que sea una excepción en el hogar.
1: A modo de síntesis.
0: Perfecto,
2: Sí.
0: entonces, si están pasando por una etapa de este estilo, primero, entonces, si es que en el fondo no tienen estas fórmulas más matemáticas para identificar, ¿cierto? Está muy bueno entre ustedes dos pensar como cuál es el área cotidiana de nuestro quehacer que nos da más conflicto, intentar como pasar por alto durante una semanita es este tema y por el contrario intentar inundar nuestra relación y nuestro cotidiano con interacciones positivas. Por ejemplo, algunas de estas, dejar alguna notita, algún post-it, ¿cierto? Con alguna nota, algún mensaje romántico, cariñoso, algunos WhatsApp a lo largo del día con algún mensaje también cariñoso, besarse, muy importante. Abrazarse, el buenos días, el buenas noches, rezar juntos, aunque sea, bueno, alguna oración muy pequeña durante el día, alguna jaculatoria, por ejemplo, aumentar en estos casos el contacto físico, ¿ya? Yo sé que también la gente a veces dice esto de las citas semanales o cosas así. Yo más que las citas semanales suelo recomendar el tener conversaciones más profundas en distintos momentos de la semana, si es a la cena, al almuerzo, el desayuno, etcétera. Buenas despedidas, buenos encuentros, el tema también de la intimidad física, ir sincronizando también este tipo de momentos, muchas preguntas del estilo, ¿qué necesitas de mí? Cosas como eso, o sea, si nosotros trabajamos en ir inundando nuestro día de estos momentos, vamos a ir un poquito combatiendo lo otro. Pero lo más importante es bajar los niveles de negatividad al mínimo posible, porque si los hacemos a la par, o sea, da igual que hagamos 100 momentos positivos, si tuvimos 70 negativos, la proporción sigue siendo un poquito nefasta. Entonces, trabajar en anular lo negativo y aumentar a gran escala lo positivo.
1: Tremendo,
2: Tremendo, sí, me
1: tremendo. Qué buena
2: parece
1: conclusión para esta entrevista.
2: exactamente, excelente conclusión. Así
1: Sí.
2: que los que han tenido siempre esto de unos a uno negativo con positivo, saber que no, que se puede dar vuelta la tortilla, ¿no? 5-1, vamos por ese 5-1 esta semana y a ver si lo hacemos costumbre, ¿no, Karina?
0: Idealmente,
2: Sí,
0: sí.
2: sí.
0: Igual quiero aclarar, y es bueno aclarar esto, que esto no son acciones aisladas, ¿ya? O sea, si es que la pareja está pasando por una crisis profunda en los cimientos, solo hacer esto concretamente va a ser insuficiente y puede ser muy frustrante ver que lo aplican, pero que siguen con la complejidad. Por eso es importante también consultar a una persona profesional, ¿ya? Solo como a modo de aclaración, porque yo sé que la gente se frustra cuando sigue un consejo muy concreto
2: Claro.
0: y no ve resultados. No son acciones aisladas.
2: Muy buena advertencia.
1: Muy buena, buenísima.
2: Muchas gracias, Karina. Muy
1: Gracias,
2: agradecida
1: Karina.
2: con tu lunes de amor, de doctor amor, ¿ah?
0: Muchas gracias a ustedes. Un gran saludo. Un
1: Nos
0: gran saludo.
1: reencontramos en 2 semanas más.
2: Exactamente.
1: Eso. Chao, chao.
0: Exactamente, pero mientras tanto recuerden que pueden seguirme en El Amor en Teoría
1: Eso.
0: en Instagram y la página web también, www.elamorenteoria.com.
1: Eso.
2: Eso, muchas
1: Gracias,
2: gracias,
1: Karina.
2: Karina.
1: Chao, chao.
2: Chao, chao.
0: Gracias, adiós.
1: Era Karina Muñoz, terapeuta de pareja y especialista en preparación matrimonial, con quien establecemos contacto desde España, donde hay 6 horas de diferencia, a mejorar la temperatura en España. Qué envidia. Si están con, piensa tú, están con 30 grados de temperatura. Estaba viendo, por ejemplo, los juegos. No, no, Roland Garros, ahora en la mañana. 33 grados en París.
2: Oh, qué increíble, para tomarse
1: Qué
2: una rica
1: rico.
2: limonada,
1: Sí.
2: pienso yo, una sangría y las tardes,
1: Para que
2: algo
1: veas
2: rico, un
1: tú.
2: jugo de tomate, ¿ah?
1: Lourdes, donde llegan un montón de personas todos los días a pedir por sus padecimientos personales. También hoy día 27 grados de máximo en Lourdes.
2: Wow, Pepe, experto en temperaturas en Europa.
1: Europea,
2: Oye,
1: experto en temperatura europea.
2: mira, acá María Francisca Enríquez dice, muy valiosa la entrevista a Karina
1: Viste bien,
2: Muñoz.
1: María Francisca.
2: Yo creo que a mucha gente le puede haber servido, fíjate, sí.
1: Bien,
2: Entre
1: María
2: ellas me
1: Francisca.
2: cuento, ¿ah?
1: ¿Sí?
2: Sí,
1: Si
2: total.
1: no, la grabamos, ¿ah? La grabamos para Javier y Andrés. Te estoy diciendo nombre por decir.
2: Ah, ya,
1: José,
2: perfecto.
1: Felipe.
2: Josefa y
1: Todo,
2: Felipe.
1: todo, todo, todo,
2: Ya.
1: todo, todo. Todos los nombres
2: Queda
1: casi.
2: grabado
1: A todos
2: nuestro
1: les sirve, a todos les sirve.
2: SoundCloud de Radio María Chile, para que lo busque. Ahí están todas por nombre, SoundCloud Radio María Chile.
1: Absolutamente. Son las
2: Así.
1: 12 del día. Te quiero invitar en vivo y en directo, Tere Domínguez, a que recemos el Ángelus.
2: Vamos por ello.
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0: Queridos auditores, es momento de volver nuestra mirada al Dios de la vida. Lo hacemos con el Ángelus, la oración que nos recuerda el acontecimiento del Verbo de Dios hecho carne por nosotros, para mostrarnos así la ternura y el consuelo del Padre rico en misericordia.
1: El ángel del Señor anunció a María.
2: Y concibió por obra y gracia el Espíritu Santo.
1: Dios te salve María, llena eres de gracia, el Señor es contigo. Bendita eres entre todas las mujeres y bendito es el fruto de tu vientre Jesús.
2: Santa María, Madre de Dios, ruega por nosotros los pecadores, ahora y en la hora de nuestra muerte. Amén.
1: He aquí la esclava del Señor.
2: Hágase en mí según tu palabra.
1: Dios te salve María, llena eres de gracia, el Señor es contigo. Bendita eres entre todas las mujeres, y bendito es el fruto de tu vientre, Jesús.
2: Santa María, Madre de Dios, ruega por nosotros los pecadores, ahora y en la hora de nuestra muerte. Amén.
1: Y el Verbo de Dios se hizo carne
2: y habitó entre nosotros.
1: Dios te salve, María, llena eres de gracia, el Señor es contigo. Bendita eres entre todas las mujeres y bendito es el fruto de tu vientre, Jesús.
2: Santa María, Madre de Dios, ruega por nosotros los pecadores, ahora y en la hora de nuestra muerte. Amén.
1: Ruega por nosotros, Santa Madre de Dios,
2: para que seamos dignos de alcanzar las promesas y gracias de nuestro Señor Jesucristo.
1: Oremos. Infunde, Señor, tu gracia en nuestras almas para que, los que hemos conocido por el anuncio del ángel la encarnación de tu Hijo Jesucristo por su pasión y su cruz, seamos llevados a la gloria de su resurrección por Jesucristo nuestro Señor.
2: Amén.
1: Gloria al Padre, y al Hijo, y al Espíritu Santo.
2: Como era en el principio, ahora y siempre, por los siglos de los siglos. Amén.

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1: Continuamos con interesantes conversaciones en Contigo en Casa.
2: Estamos absolutamente de vuelta, son exactamente las 12 con 18 minutos. Casi un 60% de las personas mayores que llegan a Fundación Las Rosas lo hacen derivados de hospitales, muchos por lo que se conoce como el abandono hospitalario. Para hablar de este tema nos acompaña Max Donoso, el director de gestión de hogares de esta reconocida entidad. ¿Qué tal, Max? Gusto de saludarlo, buenas tardes.
3: Un gusto.
4: Hola,
3: Max.
4: Igualmente, ¿cómo estás?
2: Muy bien, ¿y usted cómo está?
4: Muy bien, muchas gracias por la invitación y un saludo especial a todos los auditores de Radio María.
2: Gracias por estar con nosotros. Primero, ¿por qué se produce, no, este abandono hospitalario, no, que los tiene usted recibiendo el 60% de los adultos mayores que llegan a Fundación Las Rosas?
4: Se produce en primer lugar porque Chile es un país que está envejecido, ya. No es un problema del futuro, es un problema que tenemos hoy día. Ya casi el 20% de la población son personas mayores a 60 años y en algunos años más, el 2050, va a ser uno de cada tres chilenos van a ser personas mayores. De modo que es un problema que existe hoy, ¿cierto? Y cuando estas personas mayores tienen alguna condición de salud o alguna situación aguda, podríamos llamar, como una enfermedad respiratoria, una neumonía, una caída, una fractura de cadera o algo por el estilo, claro, el hospital los da de alta, pero las familias se dan cuenta que no pueden cuidar a estas personas mayores porque ya tienen algún deterioro, ya sea funcional o cognitivo, relativamente avanzado, y esa familia que tiene personas que trabajan, que estudian, ¿cierto?, no están en condiciones de poder cuidar. De modo que no se las pueden llevar a sus casas y por lo tanto esas personas quedan en los hospitales a veces periodos muy largos de tiempo.
3: Y cuando tú hablas, perdón, Max, aquí, Tere Domínguez, de abandono hospitalario, ¿las personas no notifican, no dicen nada al hospital? ¿Como que se hacen los lesos así en buen chileno?
4: Mira, un poco sí, porque imagínate, ponte la situación de una familia que tiene, sí, a su mamá o a su abuela que estuvo hospitalizada, que está de alta, sí, y que dice, si yo voy a ver a mi mamá, no me van a decir que tiene que llevársela porque, claro, está de alta y yo no me la puedo llevar. Uh-huh. Es un problema tremendamente complejo de enfrentar. No me la puedo llevar porque, por ejemplo, mi mamá tiene una demencia avanzada, o mi papá, ¿cierto? Y por lo tanto no puede quedar sola en la casa, o porque producto de la enfermedad que tuvo está más delicada de salud, requiere una cama clínica, requiere que se la cambie de posición varias veces al día en esa cama, requiere que se la bañe asistidamente, requiere alimentación asistida porque no puede comer por sus propios medios. Entonces, una familia normal en Chile, la verdad es que se ve que no tiene las herramientas para poder cuidar a esa persona. Entonces, claro, a veces se hacen un poco los lesos y dicen, mejor ni me aparezco, porque si me aparezco, ¿cómo resuelvo este problema?
2: ¿Y qué características, ya hemos hablado un poco de eso, pero qué características poseen, ¿no?, las personas que llegan por esta situación a los hogares de Fundación Las Rosas, así como en cuanto al dato? O en cuanto a cómo desagregar, ¿no?
3: Como en la ficha.
4: Mira, estamos hablando de personas que ya en general son mayores de 80 años.
2: Ya.
4: Ya. Y que tienen un importante deterioro funcional y cognitivo. Cuando hablamos de un deterioro funcional, nos referimos a que son personas que necesitan ayuda para vestirse, para levantarse, para usar el baño, para bañarse, para comer o para caminar, ¿cierto? Son personas que en su mayoría son casi completamente dependientes y desde el punto de vista cognitivo ya tienen algún tipo de demencia o deterioro avanzado, de modo que nosotros siempre decimos, por ejemplo, uno en un hogar de la fundación podría encontrarse con una persona que camina por sus propios medios, pero que deambula. Esto significa que camina sin un lugar definido, ¿cierto? Entonces uno le dice, oiga, don Pedro, hay que ir a almorzar, vaya al comedor, pero don Pedro no va a llegar nunca al comedor, ¿cierto? Porque su mente no le está diciendo el objetivo es llegar al comedor para almorzar, de modo que hay que acompañarlo también en llegar al comedor. Don Pedro, siéntese, porque, o sea, su cuerpo no le dice a este caso que de tanto caminar está cansado y por lo tanto va a seguir caminando y eventualmente se va a caer, de modo que hay que ayudarlo a decirle, oiga, venga a sentarse, descanse un rato, ¿cierto? Es ese tipo de persona. Eso, además de las patologías que son propias de la edad, como la hipertensión, la diabetes y una serie de otras cosas que son propias de personas ya con 80 años o más.
2: ¿Y esto se da en el sistema público de salud o también se está dando, por ejemplo, en el sistema privado de salud en clínicas?
3: Una buena
4: Yo la
3: pregunta
4: verdad es
3: esa.
4: que desconozco el sistema privado porque nosotros trabajamos con la población más vulnerable, ¿cierto?
2: Okay.
4: Eso quiere decir que son personas que desde el punto de vista del cuidado requieren todo lo que hemos comentado, pero que también tienen una situación económica que a esa familia no le permite contratar una cuidadora de día o jornada completa o colocar a su persona mayor en un hogar privado, ¿cierto? Pero sí pasa mucho en el sistema público de salud. Y yo quiero también hacer un punto sobre lo que significa el abandono, porque cuando uno le dicen el abandono, uno piensa al tiro en hijos que no hacen, que no honran a su padre y madre, ¿cierto? Que no hacen cargo de sus padres, pero también están estas dificultades operativas que hemos comentado, y también muchas veces hay historias de vida que son realmente complejas, ¿ya? Donde, claro, uno en el teórico, y suponiendo que los papás y mamás han sido los mejores papás y mamás posibles, uno esperaría que los hijos siempre se quieran hacer cargo. Pero también es más complicado cuando esos hijos han tenido experiencias difíciles con sus padres, de abandono, de violencia y de otras situaciones que también les significan a ellos un proceso de reconciliación con sus padres para poder hacerse cargo.
3: Sí, ahí diste en un punto interesante porque hay tantos casos y tantas historias y claro, y muchas veces uno piensa que el abandono es meramente abandono porque sí, pero no se va a las causas de ese abandono. Por ejemplo, estoy pensando en voz alta acá en estudio, querido Pepe y querido Max, pero hacer una terapia en adultos para reconciliarse con las heridas de sus padres no es mala idea, por ejemplo, para que cuando les toque asumir el cuidado lo hagan de forma cariñosa y no retando a la mamá todo el rato como me retó a mí en la infancia, por ejemplo,
4: Claro.
3: o ese tipo de cosas. Creo que ahí hay el debe. Ahora estamos hablando recién de terapia de matrimonio, terapia para adultos con respecto a sus padres, no es mala idea.
4: Claro, y
3: ¿Eh?
4: eso es parte del trabajo que hacemos en Fundación Las Rosas cuando estas personas mayores llegan derivadas de los hospitales a los hogares de la Fundación, de revincular a esas personas mayores con su familia, ¿cierto? Con sus hijos que a veces no tienen contacto hace mucho tiempo, o que ese contacto no es el mejor, sino de lograr revincularlos porque también es algo que es esencial en el proceso de esa persona mayor que está afrontando prontamente lo que significa fallecer, ¿cierto? O sea, esa persona va a morir prontamente, pues en un año más, en 5 años más, pero necesita sanar las heridas que tiene con sus hijos también porque está en una etapa de reflexión. Incluso aunque la cabeza no funcione también de decir, pucha, yo me equivoqué, tengo un dolor, tengo el dolor a veces de cosas tan nobles o bien intencionadas como de haber dejado a mis hijos con sus abuelos para venir a trabajar a Santiago, pero que esos niños lo ven como un abandono por parte de su madre o de su padre, ¿cierto? Entonces, ¿cómo resignificamos esas relaciones y logramos reconstruirlas para que haya un proceso también de perdón por ambas partes y eso sin duda que genera un valor importantísimo en el corazón de esas personas?
2: Absolutamente.

0: espiritual pudiera acercarse al área social del hospital para levantar un caso y ese, en ese caso el hospital lo deriva y finalmente a través de FONASA eso nos llega a nosotros, ¿cierto? También eso, la mayor parte de los casos, pero también una parte importante que viene de personas que están en sus casas, pero en situación de abandono. Es decir, esto normalmente es una vecina, un vecino que llama a la municipalidad para decir, oiga, ¿sabe qué? Mi vecina es una persona mayor que está sola, nadie la viene a ver, yo le estoy llevando comida a veces, trato de preocuparme, pero no me puedo hacer cargo. Y entonces el área social de la municipalidad toma el caso y también lo deriva a la fundación.
1: Increíble. Y yo te la pregunta del millón, ¿no? ¿Esto ha ido aumentando con el correr de los años?
2: ¿Siempre fue 60% o fue como tal vez menos porcentaje?
0: Lo que pasa es que antiguamente nosotros no recibíamos pacientes derivados del sistema público, por así decirlo, sino que la gente tocaba las puertas directamente de los hogares de la fundación. Y hoy día tenemos estos convenios con FONASA que nos permiten que el Estado pague una parte de la estadía de las personas. Para que tengan una idea, el costo mensual de una persona viviendo en un hogar de Fundación Las Rosas es de 1.350.000 pesos, ¿ya? Que es un monto tremendamente importante. Y esto, si nosotros consideramos la pensión que esa persona voluntariamente la cede a la fundación para financiar parte de sus cuidados, si consideramos los aportes que nos hace FONASA y los proyectos que tenemos con el Servicio Nacional del Adulto Mayor, con eso financiamos más o menos la mitad de lo que cuesta el cuidado de una persona. Imagínense, si no tuviéramos esta derivación de FONASA, estaríamos hablando de financiar un 25, un 20% del costo real de cuidar, ¿ya? Entonces, claro, y el otro 50% lo financiamos con las donaciones de miles de personas de buen corazón, miles de instituciones, empresas, colegios, universidades de buen corazón, que también se suman a esta causa de cuidar a las personas mayores más vulnerables de Chile y que nos hacen donaciones todos los meses.
2: Tal vez usted podría responderme que no han hecho el catastro y yo lo entendería, pero tengo que hacerle la pregunta si es que ocurre que si hay alguna familia, algún familiar, ya sea el hijo o el hija, que se acerca después de un tiempo, averigua dónde está el papá, la mamá, quiere verlo, llega a un hogar de Fundación La Rosa o tal vez un sobrino, ¿hay algún cercano que se acerca o ya el abandono es total cuando la persona ya
0: Sí,
2: es derivada?
0: gracias a Dios tenemos. Pasa de dos formas. Pasa que a veces la familia toma conocimiento de que esta persona está en un hogar de la fundación y se acerca para tomar contacto con él y acompañarlo. O a veces los mismos equipos de los hogares son los que, viendo que hay una necesidad de esa persona mayor, intencionan esa búsqueda de algún familiar que le permita reconectarse. De modo que yo te diría que sí, obviamente que en 2.300 casos como son los que viven hoy en Fundación Las Rosas, hay casos que son tremendos y dramáticos, de abandono puro y duro, como lo conocemos, pero también hay historias muy bonitas de familias que se han reconectado, que se han reconciliado, que se han perdonado y que también han podido acompañar a sus personas mayores, especialmente diría yo cuando están ya en proceso de fin de vida, es decir, cuando ya están, digamos, en el último mes o en las últimas semanas de vida, la familia se hace muchas veces mucho más presente y acompaña también ese proceso.
1: ¿Qué consejo le daría a las personas que nos están escuchando y que de repente sienten como cierta desesperanza, angustia, desesperación al tener un adulto mayor a quien no saben cómo cuidar, no saben cómo tratar, por las circunstancias que estamos, las cuales tú describías muy bien, Max? No hay personas que cuiden, las mujeres ahora están en el mundo laboral, lo están estudiando. También los costos son altísimos, o sea, la verdad es que una cuidadora de día y de noche, eso a cualquier hogar lo revienta,
0: Así
1: digamos,
0: es.
1: económicamente, o sea, eso es transversal, no es solamente por un cierto grupo de la población. Y también el tema de cómo tratar, por ejemplo, enfermedades psiquiátricas, modos que uno desconoce de esa persona, ¿no? Querida, ¿qué le diría a esas personas?
0: Mira, hay varias cosas. Yo creo que el mandamiento que nos da Jesús, ¿cierto? Que hay que amar. Amar y amar. Y eso significa comprender, empatizar, poner al otro en primer lugar y no ponerse uno en primer lugar. Y comprender que la situación de esa persona mayor, a quien yo como hijo estoy amando y quiero que mis actos muestren ese amor, requiere ser más paciente, requiere escuchar el mismo cuento 50 veces, requiere saber que hay ciertas funciones que ya no puede cumplir. Y que soy yo el que tiene que abajarse, que tiene que de algún modo ser más humilde y no pretender decirle cómo todo se tiene que hacer, ¿cierto? Yo creo que eso es lo primero. Solo eso da tranquilidad en el corazón para poder enfrentar estos procesos.

0: procesos de cuidado que son tremendamente duros. Y lo segundo es buscar por todos los medios las ayudas que existen, ¿cierto? En las municipalidades, en los CEFAM que correspondan a donde está la gente inscrita, ¿cierto? La misma fundación, nosotros en nuestras redes sociales, en la página web, tenemos consejos también para el buen cuidado de las personas, porque efectivamente son procesos difíciles. Y siempre considerando, aquí de repente uno, coloquialmente, cuando hay personas mayores con demencia, uno muchas veces dice, ya son como niños, ¿cierto? Y claro, a lo mejor en ciertas funciones que ya no pueden cumplir son como niños, requieren que les demos la comida, requieren que los mudemos, ¿cierto? Pero son personas mayores que tienen derecho a la autonomía y a la independencia, ¿cierto? Entonces, no se trata de decirle te comes toda la comida o si no te castigo, porque a veces la persona mayor no quiere comer, sino que se trata de buscar las estrategias para que esa persona quiera comer, quiera alimentarse, quiera levantarse, quiera bañarse. Eso no es fácil, obviamente, es mucho más tentador darle instrucción y prácticamente tratar de obligar a alguien, pero ellos tienen sus derechos, ¿ya? Y eso también es muy importante que lo sostengamos hasta la etapa final de su vida.
1: En febrero, el 11 de febrero, en ya la postrimería del gobierno anterior, se promulgó la ley Chile Cuida. Esa ley me imagino que ustedes la han estudiado porque atañe absolutamente la labor de la Fundación. Es una ley que cumple en este respecto, ya sea de permitir que las personas que cuidan tengan un mejor marco para poder hacerlo, cumple con esa expectativa, tal vez hay que mejorarla. ¿Cómo se trabaja con las personas cuidadoras precisamente para que sea menos carga de lo que es?
0: Siempre, siempre estas cosas son un avance y siempre uno quisiera avanzar más, naturalmente, pero yo creo que el marco institucional que ha ido creando Chile en torno al cuidado es tremendamente importante. Y ahí hay que distinguir mucho lo que significa una cuidadora en un hogar de larga estadía, como los que tiene Fundación La Rosa, que lo que es la persona que está al cuidado en la propia casa, ¿cierto? Y yo quisiera poner el énfasis en lo segundo, porque aquí hay personas que efectivamente, normalmente mujeres más que hombres, ¿cierto? Que se postergan muchísimo por el cuidado de un papá, de su mamá, de una tía, de una abuela, ¿cierto? Que dejan de trabajar, que el día de mañana no tienen asegurada una cotización previsional con una pensión un poquito más alta que la pensión garantizada universal, que empiezan a tener situaciones de salud propias de un cuidador que está 24/7. Entonces, en esto es muy importante cuidar al que cuida. De modo que en las familias también, esta es una labor que tiene que afrontar la familia de cuidar a una persona mayor, tiene que entender que no puede haber una persona a cargo y que se lleve todo el peso, ¿cierto? Sino que es la familia que está a cargo y si bien a lo mejor hay uno que se lleva la mayor parte del peso, tiene que haber espacios para que esa persona descanse, tenga su vida personal, vaya al cine, vaya a la peluquería, vaya al doctor, ¿cierto? Porque finalmente las personas que cuidan se postergan en todas esas cosas, incluso en sus relaciones personales, ¿cierto? Para estar al cuidado. Y eso es algo que tenemos que entender que el rol es de la familia completa.
2: Y yo creo que es una buena reflexión, Max, que nos llevas, ¿no? Es volver a como al centro. ¿Qué has visto tú en estas historias que decías tú de reencuentro? Me gustó ese punto, ¿no? Eso reconciliarse. ¿Es posible reconciliarse a pesar de que haya una herida muy profunda? ¿Qué has visto tú? ¿Todo se puede perdonar o hay cosas imposibles? ¿Qué has visto tú al respecto?
0: Mira, nosotros tenemos historias, pero podría estar un día entero contándolas, ¿cierto? Pero yo te diría que siempre es posible reconciliarse, siempre, siempre. Y es muy impresionante cuando uno ve casos de personas que están en un proceso de agonía, que están biológicamente, uno podría decir, ya listos para partir y que no parten, están como aferrados a algo. Y basta un llamado con un hijo con el que no ha podido reunirse, con una hija, basta un pedir perdón, un escuchar la voz del otro para que esa persona pueda partir en paz. De modo que yo te diría que siempre es posible perdonar. Obviamente que de nosotros requiere, como siempre, la humildad, requiere también que el Señor nos apoye dándonos esa fortaleza que a veces nos falta para pedir perdón y para perdonar al otro, pero siempre es posible y esto trae paz en el corazón tanto para el que perdona, como para el que es perdonado. También es un valor importantísimo para ese hijo que puede decir, pucha, mi papá se fue, pero para el final, ya mira, fue lo último, pero al final, qué rico, qué tranquilidad que pudimos conversar, que pudimos estar juntos, que nos pudimos tomar la mano quizás, no mucho más que eso, y perdonarnos. Porque entonces tengo los años que me queden de vida, los que tengo con la tranquilidad de haber perdonado, a pesar de lo difícil, a pesar del daño causado, ¿cierto? De modo que yo te diría que siempre es posible perdonar, siempre.
1: Esta es tal vez una pregunta en distintos niveles, porque hay mucha gente que nos está acompañando que son hijos de personas mayores y hay otros que son vecinos de personas mayores y auditores que seguramente nos están escuchando y auditoras, que en el blog, en el departamento de al lado, de al frente, hay una persona que es adulta mayor que tal vez está teniendo una vida difícil. ¿Cuál es el llamado para esas personas para reaccionar ante esto que se estaría provocando, que es un abandono, una persona que tal vez está viviendo en un inmueble, en un
2: Claro,
1: lugar a veces
2: domicilio.
1: sin aseo, en condiciones más bien paupérrimas? ¿Cuál es el llamado para esas personas, para los que están en contacto con eso?
0: Yo creo que el llamado es a no dejar de vivir en comunidad, ¿cierto? A no dejar nunca de preocuparnos por el que vive al lado nuestro. A veces basta darnos cuenta que alguien que veíamos todos los días ya no lo vemos, ¿cierto? Yo recuerdo hace muchos años, yo estaba en el colegio cuando mi abuela materna falleció, nos enteramos por un llamado del conserje del edificio que le dijo mi mamá, oiga, ¿sabes? Su mamá bajaba todos los días antes de
1: Mira.
0: las 9 y son las 9:30 y no ha bajado, estoy preocupado. Él estaba preocupado por la persona que vivía en su edificio, ¿cierto? Entonces, esa preocupación por el vecino, por el prójimo que está al lado nuestro, es algo que no podemos dejar pasar nunca, ¿eh? Y en la medida que tengamos esa atención por lo que sucede en nuestro entorno, nos vamos a dar cuenta rápidamente de quién necesita nuestra ayuda, de qué persona mayor está abandonada o no ha aparecido, puede estar enferma. Yo creo que ese es el llamado más importante. Y esto se da en todos los niveles, ¿eh? Yo creo que incluso me atrevo a decir que los niveles más acomodados nos cuesta más preocuparnos del vecino. Así que es un llamado para todos para estar preocupados de quién vive a nuestro alrededor.
1: Queremos agradecerle a Max Donoso de Fundación Las Rosas, quien conversó con nosotros, director de gestión de hogares de Fundación Las Rosas. Gracias por haber conversado con nosotros. Y si Dios así lo quiere, será hasta una próxima oportunidad.
2: Muchas gracias, Max.
0: Bueno,
2: Muchas
0: muchas gracias a
2: gracias.
0: ustedes, que estén muy bien.
1: Hasta luego,
2: Hasta
1: chao,
2: luego,
1: chao.
2: chao.
1: Qué entrevista que acabamos de tener, querida
2: Absolutamente,
1: Tere
2: Pepe.
1: Domínguez, ¿ah?
2: Sí. Y qué entrevista pensando que la Fundación La Rosa es elemental para Chile. O
1: Y que
2: sea,
1: además estamos hermanados, piensa tú que el capellán nacional es
2: exdirector
1: exdirector
2: de
1: nuestro,
2: Radio
1: ¿no? El
2: María,
1: padre Gabriel
2: claro.
1: Larraza.
2: Pero de la labor que hace a lo largo de Chile, Pepe. También imagínate, ahí nos contaba Max, ¿no? Que tienen un convenio con Fonasa
1: Sí.
2: directo. Efectivamente, el Estado también, sabiendo la labor que hacen, la importancia, aporta un porcentaje. Ojalá se aportara un porcentaje aún mayor, y uno dice siempre, ah.
1: No, claro, estamos
2: Pero...
1: hablando, claro, porque estaba viendo esta ley y esta ley es del año, tiene 2 meses de existencia. O sea, ¿qué nos pasó antes que no nos habíamos dado cuenta que había una realidad que estaba
2: Y
1: ahí
2: Chile
1: presente?
2: cuida.
1: Sí.
2: Oye, Pepe, a propósito de cuidado, que la iglesia siempre nos cuida. Quería comentarte, seguir comentando, tú lo comentaste en las noticias, ¿no?
1: Sí, señor.
2: La encíclica, ¿no? Que lanzó hoy día, la presentó ayer, ¿no? Pero hoy día está en todos los
1: Él
2: medios.
1: participó de la presentación el propio Papa,
2: Exactamente.
1: que es una encíclica, mira tú qué interesante, porque la última encíclica del Papa Francisco, ¿te acuerdas tú cómo se llamaba? Pero era sobre el mismo tema, sobre el corazón de Jesús.
2: Sí, exactamente, sí me acuerdo, sí, se me olvidó el nombre, pero me acuerdo que era el corazón de Jesús y acá se trata de la humanidad nuestra en el fondo. ¿En qué
1: Mira.
2: consiste ser realmente humanos, creados a imagen y semejanza de Dios y cómo ha irrumpido la inteligencia artificial? El Papa dice que incluso puede traer consecuencias, tiene consecuencias aún mayores que la revolución industrial. O sea, siempre también se hace esa comparación, que al León XIII le tocó la Revolución Industrial y publicó la Rerum Novarum, ¿no?
1: Espérate que le tocó el cine también, ¿ah?
2: Ah,
1: Sí, no, sí,
2: sí, pues.
1: fue una revolución. Dilexit nos.
2: Exactamente, la del Papa Francisco de Alexis no, nos amó.
1: Nos amó.
2: Nos amó, exactamente. Y en este caso, a León XIV le toca esta revolución tecnológica con la IA, digamos así, que nos tiene a todos vueltos locos. Y me fascina porque la Iglesia es madre y maestra. Y presenta esta encíclica, ¿no? Vamos a
1: No, claro.
2: entrevistar, tú sabías que a Monseñor Fernando Chamorro, el
1: En vivo y en
2: cardenal,
1: directo, sí, el
2: exactamente,
1: día
2: miércoles.
1: miércoles 27, para que lo agenden ahí, miércoles 27 a las 17:30 horas en vivo y en directo. Va a
2: Así
1: ser parte
2: es.
1: de Marcha. La segunda parte va a ser una entrevista coral que vamos a realizar acá desde este estudio, junto al cardenal, para
2: Exactamente.
1: precisamente desmenuzar esta encíclica. Ese, esa, ese, Ese es el motivo de esta entrevista.
2: Exactamente. Y mira, el Papa mismo subraya que esta encíclica, Magnifica Humanitas, nació de la escucha. He escuchado científicos e ingenieros que trabajan con entusiasmo sincero en tecnologías capaces de aliviar enormes sufrimientos, a dirigentes políticos y responsables públicos que han buscado con perseverancia normas justas, a padres y educadores profundamente preocupados por el futuro de las nuevas generaciones. Él no señala los nombres, ¿no? Pero imagino que haber tenido contacto con muchas personas, ¿no? Y también dice, han llegado otras voces muy inquietantes sobre sistemas de armas cada vez más autónomos, prácticamente fuera del alcance humano para gobernarlos eficazmente. Mira tú. Escucho relatos preocupantes de algoritmos que pueden bloquear el acceso a la sanidad, al empleo y a la seguridad basándose en datos contaminados por prejuicios e injusticias. Y he escuchado el silencio de quienes no tienen voz cuando se toman decisiones, decisiones que probablemente generarán nuevas formas de exclusión y sufrimiento. O sea, la verdad es que el Papa dice, la inteligencia artificial no es moralmente neutra, y reclama que la inteligencia artificial sea desarmada. La palabra es fuerte, lo sé, pero ha sido elegida deliberadamente porque en este momento necesita palabras capaces de atraer la atención, despertar conciencias e indicar caminos para el futuro de la humanidad. Desde hace tiempo, dice aquí este artículo, Pepe, que también ahí tú podrás ahí comentar, ¿no? La Iglesia trabaja por el desarme nuclear, consciente de que todo gran poder técnico puede afectar la vida de las personas.
1: Es una preocupación de la Iglesia hace 60 años, si no recordemos la famosa encíclica Pacem in Terris,
2: exactamente,
1: ¿no?
2: De Juan 23. Y por lo tanto, debe ir acompañado de un adecuado discernimiento moral y control público. El desarme nuclear sigue siendo un servicio a la paz y a la dignidad de la familia humana. ¿Quiénes asistieron al lanzamiento, a la presentación, más que lanzamiento, no?
1: Estaba el cardenal Víctor Manuel Fernández, alias ¿sí? Tucho. También estaba Pietro Parolin, el secretario de Estado, el prefecto del Dicastero para la Doctrina de la Fe y el prefecto del Dicastero para el Servicio del Desarrollo Humano Integral, el cardenal Michael Czerny.
2: Oh, qué increíble.
1: O Michael Czerny, no lo sé. También estaba una teóloga, más bien dos. Una se llama Anna Rowland, que es especialista en Doctrina Social de la Iglesia y Ética de las Migraciones en la Universidad de Durham, y Leocadi Luchombo, que es experta en teología política y pensamiento social católico en la Escuela Jesuita de Teología de Santa Clara, de la Universidad de Santa Clara, esto en California.
2: Está bien acompañado el Papa, ¿no?
1: Sí.
2: Bien acompañado esta presentación, así que está dando que hablar. Incluso también la presentó Christopher Ola, cofundador de Anthropic, como decías tú, ¿no?
1: Lo habíamos comentado, sí, pues, en las noticias.
2: Exactamente, sí. Exactamente. Así que yo creo que el llamado es a leerla. Está el texto completo, el PDF, ¿no? Uno lo puede descargar en diversas plataformas, Vatican.va, también en Así Prensa, ¿no? Y bueno, yo creo que como miembros de la Iglesia, inquietos por lo que está sucediendo, es un excelente ejercicio siempre leer, ¿no?, estas encíclicas cuando van apareciendo.
1: Efectivamente. Sí. Todas las encíclicas, la gracia que tienen es que uno las puede leer un día, pero pueden representar también una época y pueden ser leídas también con el tiempo, ¿no? Siguen teniendo vigencia. O sea, la gracia de las encíclicas, tal vez a diferencia de las exhortaciones que hablan de temas específicos en momentos específicos, las encíclicas pasan el tiempo, ¿eh? Tienen, sí, esa gracia.
2: Sí, hay encíclicas famosas que todavía
1: siguen vigentes.
2: Exactamente, la misma Rerum Novarum, la misma sobre la natalidad, Pepe, la Humanae Vitae.
1: Humanae Vitae, claro. Esa es de Juan Pablo II.
2: No, esa es de Pablo VI.
1: Pablo VI.
2: Pablo VI, Pablo VI.
1: Era la tercera.
2: San Juan Pablo II.
1: Redemptoris Missio era la de, sí, la de una de las Pablo, tantas.
2: Sí, exactamente. La verdad es que es parte de la... De esa iglesia que es maestra, que nos enseña, que nos ilumina, nos da luces, ¿no, Pepe?
1: Claro.
2: Así que yo no la he leído todavía,
1: no,
2: así
1: tampoco,
2: que voy a leerla durante la noche a ver cómo me va, ¿no?
1: Tampoco la he leído, debo ser honesto. pero por eso también vamos a tener la orientación del cardenal y el viernes además, porque lo del cardenal va a ser más bien un análisis desde su rol, pero una cosa más académica de cómo leerla. El viernes vamos a conversar ahí con un destacado teólogo, además el secretario junto a la Conferencia Episcopal de Chile, quien nos va, el secretario pastoral de la Conferencia Episcopal de Chile, bien digo, quien nos va a orientar ya cómo leerla, que él además es profesor de teología de la Facultad de la Universidad Católica, así que hay motivaciones ahí para seguir atento y tener al menos dos conversaciones respecto del tema. Pero hoy día nosotros, cuando son las 12:47, no hemos saludado a los amigos de Argentina, que están de fiesta hoy día en la fiesta patria argentina, 25 de mayo.
2: ¿Ah?
1: Sí, la Plaza de Mayo. Hoy día es un día importante para los argentinos y no hemos dicho cero.
2: Hemos dicho cero. Un gran saludo a los argentinos, a la comunidad argentina que nos esté escuchando. Podríamos repasar por qué se celebra el 25 de mayo, qué ocurrió un 25 de mayo de 1800. Vamos a ver, 25 de mayo...
1: 1800 y tanto.
2: Sí, claro, principios de 1800, ¿no? Primer decenio.
1: 216 años se cumplen de la Revolución de Mayo, que tuvo lugar en la... el acto conmemorativo hoy día ya se realizó y fue en la Catedral de Buenos Aires.
2: Sí, es el aniversario de la formación del primer gobierno patrio en 1810, un hito fundamental, ¿no?, que marca el inicio del proceso de la independencia de ese país.
1: La primera junta.
2: Exactamente.
1: La primera junta de
2: Fue un 25 de mayo y nosotros fuimos después. Nosotros fuimos
1: un poquito tiempo. ¿Cuánto? Como 4 o 5 meses.
2: Sí, exactamente. Después de la caída de la Junta de Sevilla en España, los criollos y patriotas impulsan una serie de acontecimientos políticos y sociales, y como decías tú, Pepe, conocidos como la Semana de Mayo.
1: Yo no sé cómo fue en Argentina, no conozco la historia de Argentina, tampoco conozco mucho la historia de Chile, debo confesar, pero acá la Junta comienza jurándole fidelidad al rey Fernando VII, que recordemos estaba cautivo, ¿no?, por Napoleón Bonaparte.
2: Exactamente.
1: Entonces era más bien un gobierno provisional, era una respuesta... Era una respuesta, podríamos decir, a Napoleón Bonaparte que a la corona hispana, ¿no? A los Borbones. Ese era como se quería dar el gesto, me acuerdo, en 1810, tiene que haber sido algo parecido.
2: Claro, acá también parecido, fíjate, en mayo, la nueva junta declaraba actuar a nombre del señor don Fernando VII.
1: ¿Viste?
2: Y para guardar sus augustos derechos, aquí entre comillas, ¿no? Lo que se considera por algunos historiadores como una maniobra política, claro, porque habían ciertos criollos que tenían intenciones independentistas, otros que no, entonces también se habla muchas veces de que esto fue una guerra civil entre criollos, ¿no?
1: Mira, los que un querían... poco lo que pasa acá en Chile también.
2: Claro, exactamente.
1: Sí, entre realistas y...
2: Exactamente, pero que fue una guerra civil porque había mucha gente que no estaba de acuerdo con esta independencia total.
1: Claro, ¿sí? Claro. Sí.
2: Así que...
1: Pero había que reaccionar, claro, era en ese momento... Entre ambos bandos, lo que pasa acá en Chile, parece que no tanto en Argentina, por lo que me dices tú, es lo que ocurre acá en Chile es que todos se unieron para darle una respuesta a Napoleón, una respuesta contundente.
2: Claro, ¿no? Claro. Acá también, dice, al igual que Chile, si bien se inició el proceso de surgimiento del Estado argentino, no hubo una proclamación de independencia formal, claramente, ya que la primera junta aún gobernaba de manera nominal el nombre del rey de España, que era Fernando VII, quien había sido, como decías tú, Pepe, depuesto y en su lugar ocupado por el francés José Bonaparte, ¿no?
1: Más conocido como Pepe Botella.
2: Exactamente.
1: Pero eso es un sobrenombre injusto. No sabemos cuál era su vínculo con,
2: pero mira,
1: con la botella.
2: La declaración de independencia de la Argentina tuvo lugar 6 años después, durante el Congreso de Tucumán. Un gran saludo ahí a Tucumán, me imagino unos ponchos. El 9 de julio de...
1: Los tucumanos, gran gente.
2: Claro, gran gente, 1816.
1: Mira.
2: Así que la independencia se da formalmente en 1816.
1: Bueno, acá en Chile fue el 12 de febrero del año 18.
2: Exactamente.
1: Esa es la declaración.
2: Esa es la declaración de independencia formal. Acuérdate que San Martín nos ayuda a nosotros, pues.
1: No, claro.
2: Y después ayudamos al Perú.
1: Tenía cómo. Y claro, el ejército independentista de los Andes vuelve, o el ejército libertador de los Andes, retorna a Chile después de 4 años que muchos estuvieron afuera.
2: Sí.
1: 3 años, porque vuelven en 1817. Desde Putaendo, a través de la montaña, en Putaendo, ese fue el primer lugar chileno en el que estuvieron las fuerzas libertadoras.
2: Mire, tú aquí, sí, efectivamente, hay una localidad que se llama Cariño Botado, ahí también.
1: Ah, claro, saludo. Quiero mandarle saludo al señor Bianchini, gran auditor de la radio, Pietro Bianchini.
2: De la famosa asesina, dirás tú.
1: Pero él es familiar de la... Él, no sé, creo que es hermano de la...
2: Señora...
1: De la fallecida esposa del general Bernales. Sí. Pero gran auditor de la radio, que él incluso ha escrito un libro. Yo tengo un libro guardado acá en la oficina que me prestó él. Todavía lo tengo, don Pietro. Y él ha hecho toda una investigación de Cariño Botado, porque era un pueblo muy vinculado con su familia.
2: Claro, pero tú sabes lo que relatan las crónicas de ese entonces, que venía el ejército libertador, la gente acá en Chile lo esperaba con ansias, en fin. Y esta localidad, de haber tenido un nombre, no sé si haber tenido un nombre, pero esperaba al ejército porque se sabía que iba a llegar por ahí la ruta, con mistelas, con sandwichitos, con pastelitos, con lo que fuera. Y el ejército cambió de ruta y no pasó por ahí. Entonces quedaron todas las mesas puestas, digamos, el mantel puesto. Y por eso se le llama Cariño Botado.
1: Está bien, ¿no? Está bien.
2: Qué simpático los nombres. Oye, acá hay un saludo. No, Francisco Javier Parravera.
1: Parravera, sí, de Ñuñoa.
2: Exactamente. Que es muy interesante para reflexionar con la primera encíclica que trata sobre la inteligencia artificial. Sus pros y contras. Saludos de... Ñuñoa.
1: Claro, a mí no me atrevo a tocar la encíclica, porque, insisto, no la he leído, sí, al igual que tú, y necesito también una voz más experta, o dos voces al menos, que me den un marco, ¿no?
2: Absolutamente. Acá lo que estábamos haciendo, querida familia, era ver, dar contexto.
1: Claro,
2: de
1: cómo fue la...
2: Exactamente.
1: Cómo fue la apertura, ¿no? Cómo se lanzó.
2: Muy esperado. O sea, el mundo es, la verdad es que la inteligencia artificial ha tenido... Yo recuerdo cuando apareció, lo primero fue tipo año 2024. ¿Te acuerdas?
1: Y tiene que haber sido antes, ¿ah?
2: O sea, como porque, de manera más como directa.
1: Porque yo recuerdo el 23.
2: ¿Ya?
1: No, los 90, claro. Pero sí. Uno dice cuando ya la cosa se vuelve un tema masivo. Yo creo que antes del 24, de todas maneras. 2001. De hecho, había una película, ¿te acuerdas tú? De Kubrick, de Spielberg, que era inspirada en una idea de Kubrick que se llamaba Inteligencia Artificial, de hecho, ¿no? Que actúa Haley Joel Osment. Invitó a ver esa película, muy entretenida.
2: Pero acá el obispo de Estados Unidos celebran esta encíclica del Papa.
1: Bueno, dicen, y Terminator también.
2: No, pues. Lógico, obviamente que referencia. Sí, pero yo me refiero como al mundo laboral, digamos.
1: Algo estaba pasando, ¿no? Y fíjate tú que el desarrollo de la... Es que esto es importante, Tere, porque todo parte... Y esto está investigado, yo no soy un experto en esto. Uh-huh. Hay gente que ha escrito sobre todo de la ficción y la no ficción. Uh-huh. Todo parte con el interés del hombre de llegar a un cálculo de los números, uh-huh. de poder calcular todos los números. Uh-huh. Obviamente es una tarea que es imposible, uh-huh. pero de intentarlo, empezaron a avanzar las tecnologías, empezaron a buscar métodos y ahí llegaron a los computadores. ¿No? El que tiene una historia muy buena de eso es Eric Goles, en un libro que se llama Una especie de zumbido en la cabeza. Y hay una historia desde la ficción que yo también invito a leerla porque es muy interesante, que es de Benjamín Labatut, y el libro se llama Maniac, y que habla precisamente de un computador que compite contra un humano en un juego determinado.
2: Un ajedrez, un clásico.
1: Otro juego. Y es muy interesante porque ahí tú también empiezas a ver cómo el hombre se empieza a obsesionar con esta idea, y a raíz de esa obsesión es que ya se transforma como tema en sí mismo la inteligencia artificial. Pero algo que ha estado presente siglos de siglos, y ahí uno puede decir, claro, que en el siglo XX había un señor que se llamaba Paul Ehrenfest, que muere muy tristemente, y después aparece Alan Turing, ¿no? Uh-huh. Y son todos parte de la misma línea de tiempo que nos lleva a la inteligencia artificial.
2: Claro, no, de todas maneras los precedentes están claramente. Mira, acá te comento que el presidente de la Conferencia de Obispos Católicos de Estados Unidos,
1: ¿ya?
2: Monseñor Paul Coakley, dio la bienvenida a la primera encíclica del Papa León XIV, Magnificat Humanitas, afirmando que, y ahí abre comillas, ¿no? Ninguna tecnología puede reemplazar a un hijo de Dios. El obispo destacó que la nueva encíclica, centrada en los desafíos de la inteligencia artificial, constituye un poderoso recordatorio de que toda tecnología debe ponerse al servicio del bienestar de la humanidad. Subrayó ahí lo que comentábamos antes, ¿no? La tradición de la doctrina social de la Iglesia, inaugurada por el Papa León XIII, con la histórica encíclica Rerum Novarum. ¿Sabes hace cuánto tiempo se publicó? 135 años, Rerum Novarum. En medio de los cambios provocados por la revolución industrial.
1: Mira, y esa es la segunda revolución industrial.
2: Esta, Claro, exactamente, claro. Por la segunda. Y lo que dice el arzobispo Cockley es que el Papa nos exhorta a no perder jamás de vista la dignidad inherente en toda vida humana y el imperativo moral de que la tecnología contribuya a la paz y al bien común en lugar de los intereses limitados de unos pocos.
1: Viste, me escribió Pietro Bianchini.
2: Ah, está muy bien.
1: Me escribió, claro, porque el experto en cariño, soy una persona experta en Chile en cariño votado, Pietro Bianchini, me acaba de escribir.
2: Excelente. Oye, ¿viste? Y eso antes te puedo decir que su familia además tiene una empresa de muy famosa de cecina y están las Termas del Corazón también de los Bianchini. Un gran saludo para la localidad Aconcagua, Cordillera, digámoslo así. ¿Ah? ¿Sí? Así que
1: no, bien, muy saludos, bien, Pietro. Siempre le tenemos mucho cariño. ¿Ah? No nos deje botado, venga.
2: Al final dice, en un momento en que la inteligencia artificial se expande rápidamente en nuestro mundo, es importante que estas tecnologías permanezcan al servicio de la persona humana, ayudándonos a buscar lo verdadero, lo bueno y lo bello, en lugar de reemplazar o disminuir nuestra humanidad. ¿Qué te parece?
1: ¿Viste? Muy bien.
2: Es súper bien, porque la verdad es que esto de reemplazar, por ejemplo, cuando uno ocupa la inteligencia para asesorarse en temas delicados como ¿qué hago? ¿Termino con mi pololo o no termino con mi pololo? Y le consulta a ChatGPT. Por ejemplo, eso está pasando.
1: Pero ocurre, está ahí presente.
2: ¿Qué hago? ¿Dejo a mi mujer o no dejo a mi mujer? Y eso lo consulto con ChatGPT. No se puede.
1: Una decisión. No. Ya te creo la corbata.
2: No, después uno puede, temas técnicos sí, pero temas de importancia, temas que tienen que ver con la vida misma, no, es una máquina.
1: No, pero tú sabes, uh-huh. Yo a veces uno pone a prueba a la inteligencia artificial en temas. Yo una vez tuve una discusión muy amarga con un amigo,
2: yeah.
1: Por un tema sin importancia al final del día. O sea, creo que tiene importancia porque determina ciertas cosas. Mira el tema, voy a ponerlo en contexto, voy a morar, tengo un minuto porque nos quedan dos. Era una conversación totalmente intelectual. No, era sobre el gobierno de la presidenta Bachelet.
2: Sí.
1: El primero.
2: Bachelet
1: 1, como le llaman.
2: Sí.
1: El ministro de Hacienda era Andrés Velasco.
2: Lo recuerdo.
1: Uh-huh. Y Andrés Velasco en algún momento tiene un problema familiar muy grave.
2: Sí.
1: Una hija cae en una piscina, si no me equivoco. Sí. Él está casado con Consuelo Saavedra. La hija, si no me equivoco, se llamaba Blanca. No recuerdo. La niña cae a la piscina, queda muy mal y él tiene que pedir permiso. Y la presidenta Bachelet no coloca al subsecretario de Hacienda como ministro subrogante. Estamos hablando principio de la crisis subprime, era una decisión importante. Y decide poner al director de presupuesto, que era Alberto Arenas de Mesa, que después fue ministro en el segundo gobierno fue ministro de Hacienda hasta que hay un cambio de gabinete, ¿no? Y lo reemplaza Rodrigo Valdés. Y un amigo me decía, no, está equivocado, tú eres muy chico, está equivocado. Típicas cosas que te dicen cuando quieren respaldar una idea sin argumentos. Y le preguntó a la inteligencia artificial, y la inteligencia artificial le dijo que era imposible que nombraran a Alberto Arena. Y yo fui, busqué un libro confiable, de un autor confiable, subrayé y le mandé una foto. Sigo confiando en los libros antes que la inteligencia artificial. Y sigo pensando y sigo creyendo más en la sensatez de la mente humana que en la de una máquina. Esa era, es mi conclusión a raíz de ese episodio. Un dato muy ble.
2: Un dato muy freak, digámoslo así, como que tú recordaras aquello. Yo no voy a. Acá me resto de opiniones políticas al desempeño
1: no,
2: de cualquier
1: sí,
2: ministro.
1: No, estamos hablando. Ah, es yeah. un dato. Estamos hablando de un dato. Yeah. Estamos hablando de un dato. Pero bien. Hay gente que todo se lo pregunta a la inteligencia artificial.
2: Sí, no.
1: Todo se lo pregunta.
2: Sí. Mira, y ya no queda ningún minuto para seguir comentando, así que claro. Yo creo que ya terminamos nomás.
1: No, se acabó después.
2: Ah, se acabó.
1: Después de este momento raro.
2: Querida familia, ha sido un gusto. Gracias, Pepe.
1: No, gracias a ti.
2: Y nos vemos, si Dios quiere.
1: Joaquín, te pasaste. Primera vez que controlas el Contigo en Casa, ¿no? Joaquín, primera vez. Solita antes, con ayuda. Si era ayuda de Jara... Es como, no, buena ayuda esa. Es buena ayuda esa. Señoras y señores, gracias por haber estado con nosotros. Gracias por habernos acompañado. Nos vamos a reencontrar mañana en más de esta programación de Radio María, por lo menos con Contigo en Casa, porque yo sigo ahora en 15 minutos más con las noticias. Mañana hay sorpresa en Contigo en Casa, sí.
2: Sí, es, así es.
1: Tengo una sorpresa.
2: Está bien, me encanta la sorpresa.
1: Sí.
2: Chao, familia, muchas gracias.
1: Escúchalo, porque la sorpresa es buena.
2: Está buena.
1: Ya. Chao, familia. Chao. Un abrazo.
2: Adiós.
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Oración inicial. Señor Jesús, el camino que hoy recorreremos contigo es una invitación a contemplarte crucificado para tener la fuerza de ir más allá de las dificultades. Tu cruz es el signo supremo del amor de tu Padre para cada hombre, la respuesta sobreabundante a la necesidad que tiene toda persona de ser amada. Cuando nos encontramos en la prueba, cuando nuestras familias deben afrontar el dolor, la tribulación, debemos mirar tu cruz. Allí encontramos el valor y la fuerza para seguir caminando. Allí podemos repetir con firme esperanza las palabras de San Pablo. ¿Quién nos separará del amor de Cristo? ¿La tribulación, la angustia, la persecución, el hambre, la desnudez, el peligro, la espada? Pero en todo eso vencemos de sobra gracias a aquel que nos ha amado. Amén.

0: Primera estación. Condenan a muerte a Jesús. Te adoramos, oh Cristo, y te bendecimos.
1: Porque con tu santa cruz redimiste al mundo.
0: Lectura del Evangelio según San Lucas. Pilato, que quería librar a Jesús, les dirigió de nuevo la palabra, pero seguían gritando: ¡Crucifícalo, crucifícalo! Por tercera vez les dijo: ¿Pero qué mal ha hecho este hombre? Yo no he encontrado nada que merezca la muerte. Por eso, después de azotarlo, lo dejaré en libertad. Pero ellos insistían a grandes voces pidiendo que fuera crucificado, y el griterío iba en aumento. Entonces Pilato anunció la sentencia que ellos reclamaban. Soltó al que estaba preso por agitador y asesino, pues a este lo querían, y entregó a Jesús como ellos pedían. Palabra del Señor.
1: Gloria a ti, Señor Jesús. Reflexión. Una sociedad bien ordenada y fecunda requiere gobernantes, investidos de legítima autoridad, que defiendan las instituciones y consagren en la medida suficiente su actividad y sus desvelos al provecho común del país. Toda la autoridad que los gobernantes poseen proviene de Dios. San Juan 23.
0: Petición. Te pedimos, Señor, por quienes gobiernan las naciones, para que sean siempre prudentes en sus juicios y resoluciones, y éstas estén ordenadas según tu voluntad. Con María roguemos al Señor.
1: Escúchanos, Señor, te rogamos.
0: Padre nuestro que estás en el cielo, santificado sea tu nombre. Venga a nosotros tu reino, hágase tu voluntad en la tierra como en el cielo.
1: Danos hoy nuestro pan de cada día, perdona nuestras ofensas como también nosotros perdonamos a los que nos ofenden. No nos dejes caer en tentación y líbranos del mal. Amén.
0: Dios te salve María, llena eres de gracia. El Señor es contigo. Bendita tú eres entre todas las mujeres y bendito es el fruto de tu vientre Jesús.
1: Santa María, Madre de Dios, ruega por nosotros pecadores, ahora y en la hora de nuestra muerte. Amén.
0: Gloria al Padre, y al Hijo, y al Espíritu Santo.
1: Como era en el principio, ahora y siempre, por los siglos de los siglos.
0: Amén.

0: Segunda estación. Jesús carga con la cruz. Te adoramos, oh Cristo, y te bendecimos.
1: Porque con tu santa cruz redimiste al mundo.
0: Lectura del Evangelio según San Mateo. Los soldados romanos llevaron a Jesús al patio del palacio y reunieron a toda la tropa en torno a él. Le quitaron sus vestidos y le pusieron una capa de soldado de color rojo. Después, le colocaron en la cabeza una corona que habían trenzado con espinos y en la mano derecha le pusieron una caña. Doblaban la rodilla ante Jesús y se burlaban de él diciendo: ¡Viva el rey de los judíos! Le escupían en la cara y con la caña le golpeaban en la cabeza. Cuando terminaron de burlarse de él, le quitaron la capa de soldado, le pusieron de nuevo sus ropas y lo llevaron a crucificar. Palabra del Señor.
1: Gloria a ti, Señor Jesús. Reflexión. El paterno amor con que Dios nos mueve a amar a todos los hombres nos hace sentir una profunda aflicción ante el infortunio de quienes se ven expulsados de su patria por motivos políticos. La multitud de estos exiliados, innumerables sin duda en nuestra época, se ve acompañada constantemente por muchos e increíbles dolores. San Juan 23.
0: Petición. Te pedimos, Señor, por aquellas personas que cargan con la cruz de tener que huir de su propia patria por culpa de la guerra o la pobreza. Ayúdalos a llevar este dolor con entereza y fortalécelos para que puedan iniciar su vida en su nuevo país de residencia. Con María, roguemos al Señor.
1: Escúchanos, Señor, te rogamos.
0: Padre nuestro, que estás en el cielo, santificado sea tu nombre. Venga a nosotros tu reino. Hágase tu voluntad en la tierra como en el cielo.
1: Danos hoy nuestro pan de cada día. Perdona nuestras ofensas, como también nosotros perdonamos a los que nos ofenden. No nos dejes caer en la tentación y líbranos del mal. Amén.
0: Dios te salve María, llena eres de gracia, el Señor es contigo. Bendita tú eres entre todas las mujeres, y bendito es el fruto de tu vientre, Jesús.
1: Santa María, Madre de Dios, ruega por nosotros, pecadores, ahora y en la hora de nuestra muerte. Amén.
0: Gloria al Padre, y al Hijo, y al Espíritu Santo.
1: Como era en el principio, ahora y siempre, por los siglos de los siglos.
0: Amén. Amén.

0: Tercera estación. Cae Jesús por primera vez. Te adoramos, oh Cristo, y te bendecimos.
1: Porque con tu santa cruz redimiste al mundo.
0: Lectura del libro del profeta Isaías. Despreciado por los hombres y marginado, hombre de dolores y familiarizado con el sufrimiento semejante a aquellos a los que se les vuelve la cara, no contaba para nada y no hemos hecho caso de él. Sin embargo, eran nuestras dolencias las que él llevaba, eran nuestros dolores los que le pesaban. Nosotros lo creíamos azotado por Dios, castigado y humillado, y eran nuestras faltas por las que era destruido, nuestros pecados por los que era aplastado. Palabra de Dios.
1: Te alabamos, Señor. Reflexión. Los pueblos viven bajo un perpetuo temor, como si les estuviera amenazando una tempestad que en cualquier momento puede desencadenarse con ímpetu horrible. No les falta razón, porque las armas son un hecho. Y si bien parece difícilmente creíble que haya hombres con suficiente osadía para tomar sobre sí la responsabilidad de las muertes y de la asoladora destrucción que acarrearía una guerra, resulta innegable, en cambio, que un hecho cualquiera, imprevisible, pueda de improviso e inesperadamente provocar el incendio bélico. Y además, aunque el poderío monstruoso de los actuales medios militares disuada hoy a los hombres de emprender una guerra, siempre se puede, sin embargo, temer que los experimentos atómicos, realizados con fines bélicos, si no cesan, pongan en grave peligro toda clase de vida en nuestro planeta. San Juan 23.
0: Petición. Te pedimos, Señor, por aquellos pueblos y naciones que en este último año han caído en el horror de la guerra. Haz que los líderes puedan buscar vías de diálogo que permitan la paz y la reconciliación. Con María roguemos al Señor.
1: Escúchanos, Señor, te rogamos.
0: Padre nuestro que estás en el cielo, santificado sea tu nombre. Venga a nosotros tu reino, hágase tu voluntad en la tierra como en el cielo.
1: Danos hoy nuestro pan de cada día. Perdona nuestras ofensas, como también nosotros perdonamos a los que nos ofenden. No nos dejes caer en tentación y líbranos del mal. Amén.
0: Dios te salve María, llena eres de gracia, el Señor es contigo. Bendita tú eres entre todas las mujeres y bendito es el fruto de tu vientre Jesús.
1: Santa María, Madre de Dios, ruega por nosotros pecadores, ahora y en la hora de nuestra muerte. Amén.
0: Gloria al Padre, y al Hijo, y al Espíritu Santo.
1: Como era en el principio, ahora y siempre, por los siglos de los siglos.
0: Amén.

0: Cuarta estación. Jesús encuentra a María, su Santísima Madre. Te adoramos, oh Cristo, y te bendecimos.
1: Porque con tu Santa Cruz redimiste al mundo.
0: Lectura del Evangelio según San Lucas. Su padre y su madre estaban maravillados por todo lo que se decía del niño. Simeón los bendijo y dijo a María, su madre: Mira, este niño traerá a la gente de Israel caída o resurrección. Será una señal de contradicción, mientras a ti misma una espada te atravesará el alma. Por este medio, sin embargo, saldrán a la luz los pensamientos íntimos de los hombres. Palabra del Señor.
1: Gloria a ti, Señor Jesús. Reflexión. Por lo que toca a la familia, la cual se funda en el matrimonio libremente contraído, uno e indisoluble, es necesario considerarla como la semilla primera y natural de la sociedad humana, de lo cual nace el deber de atenderla con suma diligencia, tanto en el aspecto económico y social como en la esfera cultural y ética. Todas estas medidas tienen como fin consolidar la familia y ayudarla a cumplir su misión. San Juan 23.
0: Petición. Te pedimos, Señor, por todas las madres de familia. Asístelas con tu gracia para que puedan, como María, ser, aun en momentos de dolor, artífices de paz y reconciliación para las naciones. Con María roguemos al Señor.
1: Escúchanos, Señor, te rogamos.
0: Padre nuestro, que estás en el cielo, santificado sea tu nombre. Venga a nosotros tu reino. Hágase tu voluntad en la tierra como en el cielo.
1: Danos hoy nuestro pan de cada día. Perdona nuestras ofensas, como también nosotros perdonamos a los que nos ofenden. No nos dejes caer en la tentación. Y líbranos del mal. Amén.
0: Dios te salve María, llena eres de gracia, el Señor es contigo. Bendita tú eres entre todas las mujeres, y bendito es el fruto de tu vientre, Jesús.
1: Santa María, Madre de Dios, ruega por nosotros, pecadores, ahora y en la hora de nuestra muerte. Amén.
0: Gloria al Padre, y al Hijo, y al Espíritu Santo.
1: Como era en el principio, ahora y siempre, por los siglos de los siglos.
0: Amén. Amén.

0: Quinta estación. Simón ayuda a llevar la cruz de Jesús. Te adoramos, oh Cristo, y te bendecimos,
1: porque con tu santa cruz redimiste al mundo.
0: Lectura del Evangelio según San Marcos. Los soldados sacaron a Jesús fuera para crucificarlo. En ese momento, un tal Simón de Cirene, el padre de Alejandro y de Rufo, volvía del campo y los soldados le obligaron a que llevara la cruz de Jesús. Palabra del Señor.
1: Gloria a ti, Señor Jesús. Reflexión. Debemos vigilar ante la pasividad aprendida, sensación de inutilidad, desinterés, desencanto, pereza, déjame en paz, no me interesa, que lo arreglen los curas que muchos enredos los han creado ellos. Cardenal Celestino Aós.
0: Petición. Te pedimos, Señor, por aquellos cirineos que ayudan a cargar a los demás sus dolores, los que atienden en sus necesidades y los sostienen para que vivan una vida digna. Con María roguemos al Señor.
1: Escúchanos, Señor, te rogamos.
0: Padre nuestro, que estás en el cielo, santificado sea tu nombre. Venga a nosotros tu reino, hágase tu voluntad en la tierra como en el cielo.
1: Danos hoy nuestro pan de cada día. Perdona nuestras ofensas, como también nosotros perdonamos a los que nos ofenden. No nos dejes caer en tentación y líbranos del mal. Amén.
0: Dios te salve María, llena eres de gracia, el Señor es contigo. Bendita tú eres entre todas las mujeres y bendito es el fruto de tu vientre Jesús.
1: Santa María, Madre de Dios, ruega por nosotros pecadores, ahora y en la hora de nuestra muerte. Amén.
0: Gloria al Padre, y al Hijo, y al Espíritu Santo.
1: Como era en el principio, ahora y siempre, por los siglos de los siglos. Amén.

0: Sexta estación. La Verónica enjuga el rostro de Jesús. Te adoramos, oh Cristo, y te bendecimos.
1: Porque con tu santa cruz redimiste al mundo.
0: Lectura del Evangelio según San Juan. Así amó Dios al mundo. Le dio al Hijo único para quien cree en Él no se pierda, sino que tenga vida eterna. Dios no envió al Hijo del mundo para condenar al mundo, sino para que se salve el mundo gracias a Él. Para quien cree en Él no hay juicio. En cambio, el que no cree ya se ha condenado por el hecho de no creer en el nombre del Hijo único de Dios. Palabra del Señor.
1: Gloria a ti, Señor Jesús. Reflexión. Ellas, las mujeres, con una sensibilidad, una intuición y unas capacidades peculiares, revitalizan la belleza de la fe, de la esperanza y de la caridad. De modo que, en todos nuestros ambientes y estructuras, es indispensable seguir cultivando su protagonismo. Lo sabemos. El amor y el servicio se realizan muchas veces en discreción y silencio. Cardenal Celestino Aós.
0: Petición. Te pedimos, Señor, por todas aquellas personas que, como la Verónica, obran en silencio, limpiando las heridas de aquellos que pasan por momentos de dificultad o necesidad. Bendícelas y multiplica más gestos solidarios como este. Con María, roguemos al Señor.
1: Escúchanos, Señor, te rogamos.
0: Padre nuestro, que estás en el cielo, santificado sea tu nombre. Venga a nosotros tu reino. Hágase tu voluntad en la tierra como en el cielo.
1: Danos hoy nuestro pan de cada día. Perdona nuestras ofensas, como también nosotros perdonamos a los que nos ofenden. No nos dejes caer en la tentación, y líbranos del mal. Amén.
0: Dios te salve, María. Llena eres de gracia. El Señor es contigo. Bendita tú eres entre todas las mujeres, y bendito es el fruto de tu vientre, Jesús.
1: Santa María, Madre de Dios, ruega por nosotros pecadores, ahora y en la hora de nuestra muerte. Amén.
0: Gloria al Padre, y al Hijo, y al Espíritu Santo.
1: Como era en el principio, ahora y siempre, por los siglos de los siglos.
0: Amén. Amén.

0: Séptima estación. Cae Jesús por segunda vez. Te adoramos, oh Cristo, y te bendecimos.
1: Porque por tu santa cruz redimiste al mundo.
0: Lectura del libro del profeta Isaías. Él soportó el castigo que nos trae la paz, y por sus llagas hemos sido sanados. Todos andábamos como ovejas errantes, cada cual seguía su propio camino, y Yahvé descargó sobre él la culpa de todos nosotros. Fue maltratado y él se humilló y no dijo nada. Fue llevado cual cordero al matadero, como una oveja que permanece muda cuando la esquilan. Palabra de Dios.
1: Te alabamos, Señor. Reflexión. El poder de la gloria de Dios los fortalecerá para soportarlo todo con perseverancia y para que con alegría den gracias al Padre, que los hizo capaces de participar en la herencia de los santos en la luz. Él nos libró del dominio de las tinieblas y nos trasladó al reino de su Hijo amado, en quien tenemos la redención, el perdón de los pecados. Cardenal Celestino Aós.
0: Petición. Te pedimos, Señor, para que al igual que tu Hijo, nos ayudes a soportar nuestras caídas y tropiezos y nos permitas perseverar con alegría en nuestra vida de fe para poder ser partícipes de la herencia de los santos. Con María roguemos al Señor.
1: Escúchanos, Señor, te rogamos.
0: Padre nuestro, que estás en el cielo, santificado sea tu nombre. Venga a nosotros tu reino. Hágase tu voluntad en la tierra como en el cielo.
1: Danos hoy nuestro pan de cada día. Perdona nuestras ofensas, como también nosotros perdonamos a los que nos ofenden. No nos dejes caer en tentación y líbranos del mal. Amén.
0: Dios te salve, María. Llena eres de gracia. El Señor es contigo. Bendita tú eres entre todas las mujeres y bendito es el fruto de tu vientre, Jesús.
1: Santa María, Madre de Dios, ruega por nosotros pecadores, ahora y en la hora de nuestra muerte. Amén.
0: Gloria al Padre, y al Hijo, y al Espíritu Santo.
1: Como era en el principio, ahora y siempre, por los siglos de los siglos.
0: Amén.

0: Octava estación. Jesús consuela a las hijas de Jerusalén. Te adoramos, oh Cristo, y te bendecimos.
1: Porque con tu santa cruz redimiste al mundo.
0: Lectura del Evangelio según San Lucas. Lo seguía muchísima gente, especialmente mujeres que se golpeaban el pecho y se lamentaban por él. Jesús, volviéndose hacia ellas, les dijo: Hijas de Jerusalén, no lloren por mí, lloren más bien por ustedes mismas y por sus hijos. Palabra del Señor.
1: Gloria a ti, Señor Jesús. Reflexión. La mujer ha adquirido una conciencia cada día más clara de su propia dignidad humana. Exige, por el contrario,

0: Radio El Nevado indica la hora. Son las 5 de la madrugada. 45 minutos.
1: Jesús, perfecto comunicador, tuya es la capacidad puesta en los hombres y mujeres para el descubrimiento de las técnicas de los medios.

0: medios de comunicación. Todo es creación tuya para los hombres y mujeres de nuestro tiempo. Señor, renuévanos fuertemente con tu Espíritu, para que sepamos acoger y comunicar la riqueza de la buena noticia de Jesús. Que busquemos lo esencial, que no temamos ejercer nuestra libertad, creatividad y profetismo, ayudando a desarrollar una civilización plural, tolerante, de diálogo constructivo, con una opinión pública dinámica y espacios de libertad, paz, justicia y solidaridad para todos. Danos, Señor, la gracia de usar las palabras, los sonidos y las imágenes apropiadas para que brille nuestra luz delante de los hombres y testimoniemos nuestra esperanza, que sepamos descubrirte en el mundo, en las cosas, en los demás, en la historia, y utilicemos los medios para que sean signos de una iglesia viva que te ha encontrado. María, primera comunicadora de Jesús, enséñanos a vivir con un compromiso serio, el coraje de anunciar, sin reducir a nuestra medida, la gran novedad de Dios. Amén.
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Radio El Nevado indica la hora. Son las 6 de la mañana. Un minuto. 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Son las 6 de la mañana. Un minuto. 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

0: El Santo Rosario es una constante invocación a la Madre de Dios. Recordemos que nos dice el primer misterio de dolor.
1: Va Jesús con ellos a una propiedad llamada Getsemaní y dice a los discípulos: siéntense aquí mientras voy allá a orar. Y tomando consigo a Pedro y a los hijos de Zebedeo, comenzó a sentir tristeza y angustia. Y adelantándose un poco, cayó rostro en tierra y dijo: Padre, si quieres, aparta de mí esta copa, pero no se haga mi voluntad, sino la tuya. Y sumido en agonía, insistía más en su oración. Su sudor se hizo como gotas de sangre que caían en tierra.
0: Recitar el Santo Rosario es un acto de fe, de esperanza, de amor y reparación. Son las 6 de la mañana, 17 minutos.

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1: Son las 6 de la mañana. 31 minutos.
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1: Son las 6 de la mañana. 32 minutos.
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2: Son las 6 de la mañana. 46 minutos.

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1: Radio El Nevado indica la hora. Son las 6 de la mañana. 58 minutos.
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0: veces tienen espinas que hieren el corazón.
1: ¡Ay, tan romántica Violeta! ¿Quién inspiró tu creación? ¿Será poeta o será cantante?

Un santo para cada día. Hoy, 27 de mayo, recordamos a San Agustín de Canterbury. San Agustín de Canterbury es considerado uno de los más grandes evangelizadores al lado de San Patricio de Inglaterra y San Bonifacio en Alemania. Tiene el gran mérito de haber dirigido la evangelización de Inglaterra. Era superior del convento benedictino en Roma cuando el sumo pontífice San Gregorio Magno ideó en el año 596 tratar de evangelizar a la isla de Inglaterra que era pagana. Conociendo el espíritu generoso y emprendedor de Agustín, que no se acobardaba ante ninguna dificultad, el Papa lo envió con 39 monjes más a tratar de convertir a los paganos sajones. Y sucedió que al llegar Agustín y sus compañeros a la costa, donde se tomaban la embarcación para llegar a Inglaterra, allí les contaron terribles barbaridades acerca de los habitantes de esa isla, y los otros misioneros sintieron mucho miedo y enviaron al santo a que fuera a Roma a contarle al pontífice lo peligroso que era esto que iban a emprender. Agustín fue a hablar con el Papa, pero San Gregorio lo animó de tal manera que desde entonces Agustín no se dejó desanimar por los temores. En Inglaterra mandaba el rey Ethelberto. Este los recibió muy cariñosamente y les pidió que le enseñara la religión, y tanto le agradó que pronto se hizo bautizar y les regaló su palacio real para que le sirviera de convento a los misioneros y les dio un templo en Canterbury para que allí enseñaran. Y en ese sitio está ahora la más famosa catedral de Inglaterra, la Catedral de Canterbury. El rey dejó en libertad a los súbditos para que escogieran la religión que quisieran, pero les recomendó que se instruyeran en la religión de Jesucristo, y tanto les agradaron a aquellas gentes las enseñanzas de Agustín y sus monjes que en la Navidad del año 597 se hicieron bautizar 10.000 ingleses, y entre los nuevos bautizados estaban los que ocupaban los cargos más importantes de la nación. Agustín envió a dos de sus monjes a Roma a contarles al sumo pontífice tan hermosas noticias, y el Papa en cambio le envió el nombramiento de arzobispo y otro buen grupo de misioneros. San Gregorio se alegró muchísimo ante estas noticias tan consoladoras y le recomendó a San Agustín un plan de trabajo. Primero, no destruir los templos de los paganos, sino convertirlos en templos cristianos. Segundo, no acabar con todas las fiestas de los paganos, sino convertirlas en fiestas cristianas. Tercero, dividir el país en tres diócesis. Nuestro santo cumplió exactamente estas recomendaciones, que le produjeron muy buenos resultados, y fue nombrado por el Papa jefe de toda la Iglesia Católica de Inglaterra. San Agustín escribía frecuentemente desde Inglaterra al Papa San Gregorio a Roma, pidiéndole consejos en muchos casos importantes, y el sumo pontífice le escribía ciertas advertencias muy prácticas como estas. Dios le ha concedido el don de hacer milagros y le ha dejado el inmenso honor de convertir a muchísimos paganos al cristianismo y de que las gentes lo quieran y lo estimen mucho. Pero cuidado, mi amigo, que esto no le vaya a producir orgullo. Alégrese de haber recibido estos regalos del buen Dios, pero tenga temor de no aprovecharlos debidamente. Consuélese al ver que con los milagros y la predicación logre que tantos paganos se vuelvan cristianos católicos, pero no vaya a creerse mejor que los demás, porque entonces le estaría robando a Dios el honor y la gloria que solo Él se merece. Hay muchos que son muy santos y no hacen milagros ni hablan hermosamente, así que no hay que llenarse de orgullo por haber recibido estas cualidades, sino alegrarse mucho al ver que Dios es más amado y más glorificado por la gente. Después de haber trabajado por varios años con todas las fuerzas de su alma, San Agustín de Canterbury murió santamente el 26 de mayo del año 605, y un día como hoy fue su funeral y entierro. 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
1: Son las 7 de la mañana. 28 minutos.
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0: así, entre guitarras, arpas y sentimientos, llegamos al final de esta edición de Acordes de Nuestra Tierra. Gracias por compartir con nosotros esta fiesta de tradiciones y sonidos que nos unen. Nos reencontramos muy pronto con más melodías del corazón de Chile. Que viva la música folclórica y que nunca se apaguen los acordes de nuestra tierra. Radio El Nevado indica la hora. Son las 7 de la mañana. 56 minutos. 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

0: Miércoles 27 de mayo de 2026. ¿Cómo están? Buen día. Bienvenidos a la emisora Buena Nueva. Jornada informativa correspondiente a un día otoñal. Un día donde no hay intenso frío como jornadas anteriores. La temperatura ambiente 6.7 grados. En la sala máster, mi compañero Cristian Sepúlveda. Estamos en la Buena Nueva de Chanco, en la Buena Nueva de Constitución. Y por supuesto que en Longaví, a través de Radio El Nevance, punto del Maule, JN Juan Durambuena. También en nuestras plataformas, en contacto permanente con ustedes. Emilio de Onomástico. Revisemos de inmediato lo más importante de punto provincial. Antes de ir a la entrega informativa de esta jornada, dos pinceladas de asuntos que son importantes. Después de largo tiempo de una discusión pública y judicial, culminó el caso Gráfica Linares. ¿Y cómo culminó? Con el pago por parte del municipio de más de 80 millones de pesos a esta empresa. Hubo toda una discusión pública respecto de la materia, de trabajos que se comprometieron, que luego no se pagaron, de registros de WhatsApp, de denuncias. La justicia intervino, el empresario persistió y finalmente, tras una orden de apremio, porque si no pagaba el municipio, el alcalde se iba preso, el caso se cerró. Y ayer el municipio, muy temprano, depositó este dinero. Lo mínimo, es que el alcalde Mesa dé una explicación. Lo mínimo. Por lo menos un par de líneas explicando el porqué de esta materia, por qué esto se dilató y terminó con el pago de más de 80 millones de pesos. Una deuda que inicialmente era de 40, 36, me recuerdo aproximadamente. Eso es muy importante. Por lo menos una explicación por parte del municipio, un comunicado dignamente explicando esta materia. Y lo segundo es la designación de nuevos embajadores. Y aquí aparecen dos eternos conocidos para el Maule. El ex senador Juan Antonio Coloma, nombrado embajador de Chile en España. Un embajador gana sobre 15 millones. Y también apareció otro viejo conocido de nuestra zona, Jorge Tarut, embajador de Chile en Bélgica. También una especie de premio para la clase política de nuestra zona. Dos viejos conocidos hoy día convertidos en embajadores. Lo de Tarut es muy llamativo, cuando él amaba a Michelle Bachelet, pero se cambió de bando y hoy día es embajador del gobierno de Kass en Bélgica. Luego de estos dos temas, vamos ahora con noticias que tienen que ver con la puesta en marcha oficial del CESFAM Oscar Bonilla. Una obra emblemática que comenzó con la compra del terreno en la administración de Orlando Rentería Möller y cuya fuerza política de Cristina Bravo permitió su puesta en marcha. Tenemos la reacción del alcalde de la comuna, Mario Mesa, de la puesta en marcha oficial, el corte de cinta, la bendición del CESFAM Oscar Bonilla, la parte poniente de la ciudad.
1: justicia divina, porque nuestra ciudad se merece esto y mucho más. Cuando Linares está cumpliendo 232 años, estas obras confirman no solamente el esfuerzo de la municipalidad, del gobierno regional del Maule, del supremo gobierno, sino sobre todo una dignidad y una justicia para toda nuestra ciudad y sobre todo para el sector nororiente y norponiente, que hace muchos años requería un nuevo centro de salud familiar. Fueron muchos años de espera, superamos pandemia, estallido social, inundaciones, incendios, pero acá estamos una vez más entregando a Linares lo que sabemos hacer, que es todo nuestro deber puesto en grandes obras porque transforman la calidad de vida de nuestros vecinos de Linares. Yo solamente tengo palabras de agradecimiento para los vecinos y para las vecinas, más de 30.000 linarenses compatriotas que van a hacer uso de estas nuevas dependencias y que lo merecían hace mucho tiempo. El Estado chileno, lamentablemente, muchas veces burocrático, pero tenemos que dar vuelta a la página y sentirnos orgullosos de lo que hemos hecho. Darle gracias a los funcionarios desde la Dirección Comunal de Salud, a todos y a cada uno de los profesionales, paramédicos, técnicos, administrativos y auxiliares. Y gracias sobre todo a los chilenos que con sus impuestos, sus contribuciones, hacen posible estas obras que tienen un valor material, por cierto, que ha puesto en valor el gobierno regional del Maule, el gobierno del presidente José Antonio Kast, nuestro delegado presidencial regional y provincial, pero sobre todo también nuestro gobernador Pedro Pablo Álvarez Salamanca. Y esto no sería posible si en la ley de presupuesto de todos los años los diputados y senadores no aprueban estos recursos, como también los consejeros regionales que aprueban estos recursos al gobierno regional del Maule. 232 años cumple nuestra ciudad y la mejor manera de homenajear a Linares, a sus fundadores, a los linarenses de hoy y a los linarenses del mañana, entregando este tipo de obras que es el desde que Linares merece.
0: También respecto de esta instancia habló la enfermera Carla Carrasco, directora de Salud Comunal.
2: Bueno, nuestro CESFAM, hoy estamos reconociendo un granito para el Departamento de Salud, principalmente para toda la comuna. Esta infraestructura cuenta con aproximadamente 2.700 metros cuadrados, comprende aproximadamente 24 box multipropósito. Tenemos cuatro sectores importantes, tres sectorizados en base al modelo de salud familiar y uno con áreas transversales que cuenta tanto con box ginecológicos, con box clínicos de podología, con vacunatorio, todo con alta tecnología.
3: ¿Y también funcionarios? ¿Cuántos
2: son? Nuestros funcionarios son 180 funcionarios, que son los funcionarios que nosotros tenemos en nuestra dotación, que principalmente se están preparando para trabajar desde el día de mañana y abrir las puertas a nuestra comunidad.
0: Presente la instancia en esta ceremonia, el delegado presidencial regional, Juan Eduardo Prieto.
4: Bueno, una tremenda noticia, muy anhelada por todas las familias de Linares, fueron 8 años de espera. Una inversión de 10 mil millones de pesos que viene a fortalecer la salud que tanto se necesita seguir trabajando. Lo hemos dicho, como gobierno es prioritario. Hoy día estamos trabajando fuertemente en la disminución de las listas oncológicas, que creemos que es un desafío, y trabajando de la mano junto al gobernador regional, junto a los municipios, es la única manera de poder sacar adelante este desafío, lo que es la salud, sino también otro desafío como es vivienda, educación. Por lo tanto, muy contento, este CESFAM va a atender a cerca de un cuarto de la población de la comuna de Linares, por lo tanto, esperemos seguir fortaleciendo no solamente este CESFAM, sino que otras iniciativas que vengan a mejorarle la calidad de vida a Linares y al Maule Sur.
0: El core Pablo Gutiérrez reivindicó el nombre de Cristina Bravo, exgobernadora. También habló sobre otros proyectos, CESFAM en Varagruesa y CESFAM en Primavida en la comuna de Colbún.
5: Sin duda, el presidente Piñera lo había dejado financiado. Cristina Bravo ahí entendió la necesidad que teníamos en la región y en nuestra comuna de Linares. Se financió completamente, más de 9 mil millones de pesos, tremendamente contento. Misión cumplida, eso le dijimos a la gente que íbamos a hacer, le dijimos a la gente que íbamos a trabajar para satisfacer sus necesidades y que mejor en este gran CESFAM Los Carbonilla, que hemos financiado 100% por el Consejo Regional del Maule. Ahora se viene Varagruesa, tenemos que trabajar, y la reposición de otro CESFAM en Panimávida, comuna de Calbón.
4: Usted recorrió el CESFAM, es una verdadera clínica este recinto, ¿eh?
5: Sin duda, es maravilloso. Así viene la infraestructura que queremos. Tenemos que cambiar porque, mira, tenemos muchos CESFAM hechos, pero lamentablemente su capacidad técnica ya no da en cuanto a la superficie construida. Por eso es tan grande, aparece como tan... Es grande porque necesita ser grande. Tenemos el compromiso de seguir trabajando en conjunto con nuestro gobernador, con los consejeros regionales, especialmente los de la provincia de Linares, de seguir apoyando inversiones en salud que sean significativas para la gente. Ha sido así, estamos empezando, lo he hablado ahora con el director de Servicio de Salud del Maule, estamos ya por empezar la tremenda aprobación que tuvimos en el Consejo Regional del Maule de 12.000 millones de pesos en 3 años para bajar la lista de espera. Están licitadas por llegar las 121 nuevas camas clínicas para el Hospital de Linares. Tengo reunión el jueves con el nuevo director del hospital para otros proyectos. Esto es dinámico, no nos vamos a quedar ahí parados. Tenemos ambulancias que están por aprobarse también en el gobierno regional del Maule para el Hospital de Linares. O sea, esto es todos los días porque la salud no puede esperar.
4: ¿Baragruesa y Panimávida en qué etapa están?
5: En estudio, Baragruesa está en un estudio, Panimávida está ya en diseño. Se pretende modificar todo lo que es el CESFAM actual que hay, porque la capacidad no da, sencillamente no da. Y bueno, ahí vamos a seguir agilizando los procesos administrativos para que nos lleguen pronto al CORE y podamos destinar financiamiento para.
0: Finalmente, la reacción respecto al CESFAM Oscar Bonilla del delegado presidencial provincial Cristian González Monsalve.
6: Sin duda, es un momento de felicidad para nuestra ciudad. Estamos muy contentos, va a venir a potenciar lo que es la atención primaria de salud en nuestra comuna, va a beneficiar a más de 30.000 personas, así que estamos muy contentos. Esperemos que sea el inicio de otras buenas noticias para nuestra comuna en el tema salud, pero hoy día sin duda alguna viene a ser un alivio muy importante, va a tener una atención de urgencia también, que va a congestionar un poco lo que es la atención de urgencia al hospital base, así que creo que es un gran día, una gran noticia y un gran adelanto para la atención primaria de salud de nuestra comuna.
0: La deuda es el mega hospital en la parte poniente de la comuna. Y también aquí hay que ser muy serios de una vez por todas, porque ayer tuve la oportunidad de conversar con una fuente confiable periodísticamente hablando y me dice: César, no hay avances. Y esto depende única y exclusivamente de Contraloría del Maule o del país. Si Contraloría no cierra el contrato con Astaldi, pagando sobre 10.000 millones de pesos de indemnización, y no termina los sumarios correspondientes, no hay avance respecto del mega hospital. Lo demás son buenas intenciones, buenos anhelos, buenos deseos, el discurso político de siempre, pero si Contraloría no destraba este asunto, el cierre del contrato con la empresa Astaldi S.A., el pago del dinero, la indemnización que exige para el cierre del contrato, los sumarios que están en curso, no hay nueva licitación. Y aún más, suponiendo que esto tiene un cambio radical y mañana Contraloría finiquita el sistema burocrático administrativo, un año como mínimo para licitar. O sea, 2027 para recién pensar a fines del próximo año en una reactivación de obras. Por eso es muy importante que la autoridad sea transparente. Yo creo que estamos cansados ya de tanto discurso, de anuncios, de buenas intenciones. Hay que hablar con claridad. Y acá me dice, la autoridad política no está hablando con claridad, mantiene el tema ahí, sí, estamos en reuniones, sí, van a haber buenos avances, pero esto depende de Contraloría. Y si Contraloría no dice ok, estaría el palafito eternamente en la parte poniente de la comuna. Cambiamos de asunto, cambiamos de tema, vamos ahora al caso María Ignacia González, concejal de Villa Alegre, ex funcionaria pública acá en nuestra ciudad, ampliamente reconocida. Se va a cumplir un año de su desaparición estos días y el Ministerio Público ha confirmado que se encontró la patente del tren delantero, del automóvil de propiedad de María Ignacia González. Esto en el sector La Balsa, Río Loncomía. Tenemos la opinión, tras un punto de prensa en Talca, del fiscal regional Julio Contardo.
7: Bueno, lo primero, comentarles que acabamos de tener una reunión con la familia, la fiscal, de la concejala y sus abogados, que nos reunimos regularmente. Y para informarles respecto de la investigación, ¿cierto? Y de las búsquedas que estamos desarrollando en el río Loncomía. Al efecto, y para comentarles un poco qué es lo que ha ocurrido en estos últimos días, les puedo señalar que en virtud del trabajo que ha hecho la Comisión de Investigaciones, revisando los antecedentes, particularmente las búsquedas que se han hecho con los instrumentos o tecnología utilizada, hemos encontrado algunos puntos de interés, nuevos puntos de interés, y en virtud de ello se ha hecho la búsqueda con el día 11 de mayo con buzos de la Policía de Investigaciones que se sumergieron en las proximidades de la balsa hacia el sector norte, y allí fue hallado por el buzo de la Policía de Investigaciones una patente. Esa patente se corresponde con la patente delantera del vehículo de la concejala. En virtud de eso, conseguimos con el apoyo de la delegación regional y la Seremi de Obras Públicas, maquinaria necesaria para excavar en las proximidades de dicho punto. Eso se realizó la semana del día 18 de mayo. Trabajamos los días 18, 19 y 20 de mayo, que ustedes pudieron ver el trabajo con maquinaria pesada en el lugar. En las proximidades, insisto, aproximadamente son 300 metros al norte de la balsa, en el sentido del agua. Allí se trabajaron durante esos tres días, no hubo nuevos hallazgos en eso. Por lo tanto, lo primero a señalar es que los hallazgos se habían producido con anterioridad, no en esa búsqueda con maquinaria. Segundo, no hay nuevos hallazgos, no se ha encontrado paracaídas ni otro material de relevancia en la investigación. Y además, ninguna persona nos hizo entrega, digamos, de la patentista, fue encontrada día. Esto, sin lugar a duda, es un hallazgo importante y relevante para la investigación. En virtud de aquello, hoy día, el día de ayer, es probablemente mañana, se mande una búsqueda, están trabajando en el lugar buzos de la Policía de Investigaciones y también del golpe de carabineros que han tenido a bien ponerlos a disposición de la investigación, rastreando todo el lugar, tanto en la zona de que trabajaron la maquinaria como en el sector sur de la balsa. Porque eventualmente, digamos, el arrastre, digamos, se habría traducido en el desplazamiento hacia el norte de la patente, y eventualmente también, esto es una hipótesis, el vehículo podría encontrarse hacia el sector contrario, hacia el curso del agua del río, esto es al sur de la base. Estos trabajos van a seguirse realizando y estamos disponiendo también de nuevas herramientas tecnológicas que nos permitan intensificar la búsqueda. Hemos utilizado distintas herramientas, ustedes bien saben que el río es un río muy complejo y hoy día nos presenta visibilidad, yo diría, idónea, mucho más que en otras oportunidades, incluso durante el verano que estamos aprovechando al máximo.
8: Fiscal Contardo, ¿no se descarta entonces, según lo que manifiesta usted, que el auto podría estar en el lugar? ¿Se va a seguir trabajando en este mismo, se va a apuntar en este mismo lugar?
7: Sí, como hemos señalado, nosotros no hemos descartado absolutamente ninguna hipótesis, por lo tanto, una de las posibilidades que el vehículo se encuentre en el lugar, y por cierto, con este hallazgo nos brinda un antecedente de relevancia, por lo tanto, vamos a seguir la búsqueda.
8: ¿Qué significa, fiscal, que se haya barrido este lugar por tantas oportunidades, se ha encontrado esta placa patente ahí mismo? ¿Qué puede ser la naturaleza, lo complicado del lugar? ¿A qué se puede atribuir, fiscal, esto?
7: Es importante señalar, digamos, de las características del río, que mucho sedimento presenta, de hecho los buzos lo pudieron corroborar, mucha sinuosidad, hay edificios profundos, digamos, que a veces no tienen ninguna justificación, también lugares de mucho sedimento y otros que ya se encuentran con pisos bastante más compactos, por lo tanto no debería estar ahí. Pero hay muchos lugares donde hay mucho sedimento y eventualmente, digamos, esto lo arrastra diariamente el río. Es un río con muy poca visibilidad. Por eso estas condiciones son muy importantes. Es importante destacar, de acuerdo a la APECO, que la patente presenta características de haberse desprendido. Por lo tanto, probablemente, y también es una probabilidad, es una hipótesis, la corrosión, ¿cierto? El óxido hizo su trabajo y se desprendió. No sabemos cuánto tiempo, la patente presentaba moho, hongos, y por lo tanto estaba sumergido desde hace tiempo. Lo que vamos a hacer ahora, naturalmente es lo que corresponde, que todas las especialidades que sean competentes en el área de la Policía de Investigaciones están revisando esa patente de huellas documentales, la misma biológica, para determinar, digamos, con mayores antecedentes qué podemos aportar de la investigación de este importante hallazgo.
9: ¿Qué dice la hija al respecto? ¿Qué se reunía con la hija con respecto a este hallazgo?
7: Están tranquilas, pero la verdad es que uno tiene que entender que hay esta necesidad de encontrar con próxima respuesta. Es un hallazgo importante para ella, le hemos dado toda la información y otra información adicional que no podemos señalar, porque la investigación sigue siendo reservada, pero contamos con la confianza de su equipo de abogados y de ellos.
0: Habló Camila y Javiera, hijas de la concejal María Ignacia González.
10: Bueno, el día de hoy nos han informado sobre el hallazgo que hubo la semana antepasada en el río. Y efectivamente se trataría de la patente del vehículo, y fue gracias a los informes de sonar que se tenían del año pasado, pudieron encontrar un punto de interés en donde pudieron dar en ese sector con la patente del vehículo. También nos impresiona que después de un año se encuentre la patente en el mismo sector que buscaron tanto tiempo. Pero bueno, ahí serán los expertos los que puedan dar su opinión sobre las pericias y sobre las probabilidades de esto y cuánto tiempo llevaría la patente y todo eso.
9: Ahora, Javiera, ¿estos son los últimos trabajos? ¿En ese trabajo se encuentra esta patente o anteriormente ya la tenían lista este trabajo?
10: No, son trabajos de ahora, de la semana antepasada. Pero fue producto de informes del año pasado que llegaron a ese lugar.
9: Ya, perfecto. La patente que te dicen, este parachoque que se hablaba, ¿no es tal esa situación?
10: No el parachoque, sino que solamente la patente.
9: Ahora los trabajos van a continuar, porque ayer pudimos estar en el río Loncomí y se estaba trabajando también. ¿Por qué continúan los trabajos? ¿Habría otro punto de interés también, Javiera?
10: Solamente están en búsqueda del vehículo, ya, que debería estar ahí cerca, y los trabajos van a continuar hasta que ya no se pueda continuar por las lluvias.
9: ¿Qué sentimiento hay, Camila, Javiera, sobre este tema, después de tanto tiempo, 11 meses, ustedes vienen desanimadas, vienen con un aliento más de esta patente, haberla encontrado, es un aliento para esta investigación?
10: Bueno, creo que toda cosa que se encuentre podría ser una prueba, una guía para seguir investigando. Lo que se piensa es que el auto pudiera estar un poco más arriba de donde se encontró la patente, que es cerca de la balsa, así que igual es un poco extraño también. O sea, ya pensemos, o sea, ya sabemos que se va a cumplir un año, llevan un año en el mismo lugar, y que recién ahora, hace dos semanas, hayan encontrado la patente. Próximamente se vienen lluvias fuertes este invierno, entonces ahora nosotras le pedimos al fiscal que por favor ya su equipo sea esto lo más rápido posible, porque ya en un mes más se vienen las lluvias torrenciales y va a tener que estar el trabajo parado nuevamente, porque la visibilidad en el río es mala, hay mucho sedimento. Entonces no sé, es una sensación rara. Tenemos confianza aún que se está haciendo un buen trabajo y esperamos que puedan encontrar algo más.
0: La esperanza de las hijas de la concejal María Ignacia González. Usted saca sus propias conclusiones respecto a estas diligencias. el hallazgo de esta patente en un lugar que ya se había revisado, chequeado, analizado. Veremos el curso de esta investigación. 8:24 minutos, instancia para la pausa y volvemos de inmediato.
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0: Se reactiva el tema IANSA, la compra de terrenos. Del asunto habló el concejal Marcelo Campos Vergara.
13: A ver, que yo no les puedo adelantar lo que hace mañana en la Comisión de Desarrollo. Efectivamente, en la tabla está de esta primera constitución de la comisión, que no solamente espero que trate esta eventual y esta iniciativa antigua, pero que seguramente mañana vamos a explayarnos un poquito más en los detalles, una modalidad distinta, con un proyecto distinto. Modalidad distinta me refiero al financiamiento. Ya no estaría siendo directamente con fondos municipales, ni estar acudiendo al banco, ni endeudando a la municipalidad, y con una idea que yo creo que es bastante más aterrizada y mucho más a corto plazo. Mañana, creo que no es correcto que yo me adelante a hacer pública esto. Mañana, después de la comisión, yo creo que los colegas podrán compartir y ahí yo podré darle mayores detalles de lo que se viene. Junto con ellos, reactivar el proyecto Humedal y en las próximas comisiones comenzar a tratar cómo desde el Consejo, para llevarlo a la ciudadanía, todas las obras de desarrollo que se están desarrollando, valga la redundancia, en Linares, como el Eje Carmen Maipú, que no esperemos que se transforme en un nuevo hospital de Linares, también tocar el tema del hospital de Linares y comenzar a que los vecinos y nosotros, desde lo que nos toca desde el Consejo, presionar para que estos proyectos no terminen siendo elefantes blancos como lo que pasa con el hospital, que ahí está. Bueno, hasta ahora solo promesas.
0: La idea es comprar la alianza. ¿Hay disponibilidad de paños? ¿Queda terreno, concejal?
13: Lo único que le puedo decir es que hay dos paños bastante interesantes que podríamos pensar en entregárselos a la ciudadanía. Por eso le digo, no quiero entrar en mayor detalle ahora, pero mañana yo no tendría ningún problema en entregar esos detalles, pero quiero que primero sean mis colegas concejales los que tomen conocimiento y esperar y ver qué les parece a ellos la idea.
0: Vamos al deporte con mucha información, datos y análisis. Nos reporta en este instante Gerardo Domínguez.
12: 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Vamos al deporte. Nos comenta Gerardo Antonio Domínguez.
14: ¿Qué tal? ¿Cómo les va? Un agrado de saludarles. Bienvenidos a nuestro análisis deportivo. Hacemos la previa de Puro Deportes, como a ti te gusta, en Punto Provincial de la Radio Buena Nueva. Comenzar nuestro análisis con lo que realizó ayer O'Higgins, el capo de provincia en Colombia. La victoria importante del cuadro rancagüino que le permite seguir avanzando con vida en el torneo de la Copa Sudamericana. Con garra, con fútbol, con carácter, con personalidad, le gana 2-1 a Millonario en calidad de forastero, bien por el cuadro de O'Higgins de Rancagua. Lo otro, que tenemos también nuevo puntero en la segunda profesional, es el cuadro de Osorno y Colchagua, ambos líderes en el torneo de la segunda profesional. Esto porque la sanción que ratificó la segunda sala del Tribunal de Disciplina contra Rengo, Colchagua y Osorno son los líderes del grupo sur de la segunda profesional con 17 unidades cada uno. El día sábado, una vez que terminó el partido de Linares con Velázquez, nos fuimos a la Víctor Zavala Bravo. A la sede de la Zavala nos invitó Claudito Cofre Arévalo porque estaban reunidos aquellos amigos de la selección sub-17 del año 1983. Toda una historia, ¿no? Ellos participaron a nivel nacional en un torneo de fútbol y ocuparon la cuarta posición. Conversamos con uno uno de los jugadores, con el jugador René Moya, que tenía en esos años 16 años e integraba ya la selección sub-17 de la Zavala.
15: Mira, primero que todo te doy las gracias por haber venido a hacer esta nota. Para nosotros es muy importante un hito que logramos para Linares, para la Asociación Víctor Zavala Bravo, ya que con la participación nuestra en el Nacional de 1983, yo era el más joven de todo el Nacional, tenía 16 años, y hicimos cosas lindas, tuvimos el cuarto lugar, ¿cierto?, con unos saqueos impresionantes. Ya venían de esos años esos saqueos donde se juntaba mucho público, 3.000, 4.000 personas de Santa Rosa, entonces había que arreglarlo de alguna manera esa situación. Pero nosotros hemos estado de cierta manera muy alejados de lo que se hizo en ese año, y cuando me integré al grupo decidí que han habido cosas malas. Por ejemplo, tenemos un amigo, un compañero nuestro que es Marcos Cabello, que está con un cáncer, está en la casa, ¿cierto? Lo fuimos a ver hace unos días, pretendemos ir de nuevo a una persona, ¿cierto?, a saludarlo, le deseamos harta fuerza. Y fue un hito porque en esos años se lograron varias cosas para Linares. Se logró la cancha esta donde estamos, la de la Zavala. Se logró iluminación para el estadio fiscal de Linares, Tucapel Bustamante Lastra. Así que felices, 43 años que no nos veíamos, muchos de aquí, 43 años que nos fuimos cada uno por su rumbo, unos profesionales, otros por otros equipos profesionales, por Deportes Linares, por Ranger. Yo me fui a Badilla, después me fui a Linares. Así que cuando me integré al grupo, decidí hacer algo por Marcos Cabello, que es nuestro amigo, que entró porque se lesionó Moncho Morales. Y después vino la idea de la Junta. La idea de la Junta para mí es importantísima. Estamos todos bien, salvo Marco, que le deseamos harta fuerza, y nos hemos juntado para rememorar un hito importantísimo para Linares. La primera selección sub-17, la primera selección de Linares, el año 1983, cuarto, pero con un equipo extraordinario, jugadores extraordinarios y personas mejores. Usted lo está viendo acá.
16: ¿Se acuerda de algunos jugadores, no?
15: Me acuerdo de todo, porque yo viví de esta selección. Fue una etapa preciosa para mí. Cotelo, el capitán, cierto, Pituto Fuente, que viene, Juan Pablo de Ríos, que fue profesional, pucha, se lo lleva ya Colo Colo, y lo lesionó un gallo de Puerto Montt, un jugador de Puerto Montt, lo lesionó grave, y después no fue más quien estaba haciendo. Pero si me acuerdo, si tu pregunta es si me acuerdo de algunos jugadores, me acuerdo de todos. O sea, de Bravo, Miguel Muñoz, Pérez, te lo puedo nombrar a todos y sería muy largo. Cachi, por ejemplo, que todo el mundo le gritaba en Puente Alto, el monito, porque para mí fue el mejor jugador que hubo en el Nacional. Para mí el Cachi fue extraordinario, no había nada. Y de esa selección salió Edgardo Soto, que se fue al Colo, a Cobreloa, estuvo en la Unión jugando, ¿no? Salieron varios jugadores que fueron profesionales. El Edgardo Soto le hizo un gol a Colo Colo por Cobreloa casi la mitad de la cancha. Muy lindo recuerdo. Pituto, todo el Cacho, son maravillosos. Pero como te digo, como jugador extraordinario y como persona, maravilloso, maravillosas personas.
16: Me imagino que la idea es que no se suele este grupo, digamos, habitualmente juntarse.
15: Mira, desde que tomé la iniciativa de juntarnos, lo más rico, que no fue hace mucho tiempo, no fue hace tanto tiempo, sino que fue casi a días, me traje gente del norte, de la cuarta región, quinta región, de la sexta región, de Constitución, de Rancagua, me traje personajes de todos, jugadores, colegas, amigos de todas partes de Chile. Entonces, y en pocos días, porque también tenían ganas de juntarse, porque fue una selección maravillosa, fue una selección donde, mira, cómo lo puedo decir de alguna manera, una selección linda, de un grupo humano extraordinario, y lo más importante, que éramos todos buenos, buenas personas, buenos elementos. Mira, siempre le he dicho a todo el mundo yo, de esa selección, de los 18 jugadores, no se fue ninguno por mal camino. Ninguno por mal camino, todos trabajando, todos en su puesto. Cotelo hace, está por jubilarse en su empresa. El Cachi, todos trabajando, o sea, gente buena, gente de bien. Entonces eso es lo que me gusta, me sorprendió gratamente, y todos bien con sus trabajos, con su familia, y eso es pero fundamental para nosotros.
14: Nos reencontramos a las 20:30 en Puro Deportes, en Buena Nueva. Es todo, muchas gracias.
12: 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Radio El Nevado indica la hora. Son las 8 de la mañana, 38 minutos.
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Son las 8 de la mañana, 46 minutos. 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

Son las 8 de la mañana. 55 minutos. 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
1: Son las 9 de la mañana. Exactamente.
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¿Cómo están, damas y caballeros? Bienvenidos, bienvenidas a la gran mañana del Nevado. En esta jornada de día miércoles, en vivo y en directo con ustedes, acá en el 102.7, en este día miércoles 27. Estamos recorriendo el comercio acá en nuestra comuna de Longaví. Aprovechamos de saludar a todos quienes están en la sintonía de la radio en este minuto. Oye, comentarles también a toda nuestra audiencia, nuestros auspiciadores, lógicamente. Oye, está una mañanita grata, ¿no? Tanto frío como la tónica de los otros días, ¿no? Pero sí, lógicamente, también se levantó una alerta preventiva sobre el viento para el día de hoy. Y en el transcurso de mañana, ¿no? Bueno, vamos a estar revisando eso también en el transcurso de nuestro programa. 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Nosotros vamos a seguir recorriendo nuestra comuna, nuestro comercio, nuestros auspiciadores acá del 102.7 y ya regresamos.

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1: Son las 9 de la mañana. 26 minutos.
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Seguimos, estamos de vuelta acá en el 102.7 Radio El Nevado de Longaví, compartiendo con ustedes esta mañana, en la gran mañana del Nevado, por supuesto, compartiendo con ustedes. Oye, seguimos recorriendo lo que es el comercio acá en nuestra comuna de Longaví. Estamos en Ork

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Bien, nosotros vamos a seguir acá en el comercio también. Ya vamos a trasladarlos también al sector urbano de nuestra comuna, donde vamos a seguir recorriendo, digamos, el comercio acá, los auspiciadores del 102.7. Nosotros nos quedamos con la música en el 102.7 Radio El Nevado.

0: El Santo Rosario es una constante invocación a la Madre de Dios. Recordemos qué nos dice el segundo misterio de dolor.
1: Salió nuevamente Pilato donde los judíos y les dijo: yo no encuentro ningún delito en él. ¿Quieren pues que les ponga libertad al rey de los judíos?

0: Ellos volvieron a gritar diciendo: ¡A ese no, a Barrabás! Pilato entonces tomó a Jesús y mandó a azotarle.
1: Recitar el Santo Rosario es un acto de fe, de esperanza, de amor y reparación. Son las 9 de la mañana, 48 minutos.

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1: Son las 9 de la mañana. 55 minutos.
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Hoy, 27 de mayo, recordamos a San Agustín de Canterbury. San Agustín de Canterbury es considerado uno de los más grandes evangelizadores al lado de San Patricio de Inglaterra y San Bonifacio en Alemania. Tiene el gran mérito de haber dirigido la evangelización de Inglaterra. Era superior del convento benedictino en Roma cuando el sumo pontífice San Gregorio Magno ideó en el año 596 tratar de evangelizar a la isla de Inglaterra que era pagana. Conociendo el espíritu generoso y emprendedor de Agustín, que no se acobardaba ante ninguna dificultad, el Papa lo envió con 39 monjes más a tratar de convertir a los paganos sajones. Y sucedió que al llegar Agustín y sus compañeros a la costa, donde se tomaban la embarcación para llegar a Inglaterra, allí les contaron terribles barbaridades acerca de los habitantes de esa isla y los otros misioneros sintieron mucho miedo y enviaron al santo a que fuera a Roma a contarle al pontífice lo peligroso que era esto que iban a emprender. Agustín fue a hablar con el Papa, pero San Gregorio lo animó de tal manera que desde entonces Agustín no se dejó desanimar por los temores. En Inglaterra mandaba el rey Ethelberto. Este los recibió muy cariñosamente y les pidió que le enseñaran la religión, y tanto le agradó que pronto se hizo bautizar y les regaló su palacio real para que le sirviera de convento a los misioneros y les dio un templo en Canterbury para que allí enseñaran. Y en ese sitio está ahora la más famosa catedral de Inglaterra, la Catedral de Canterbury. El rey dejó en libertad a los súbditos para que escogieran la religión que quisieran, pero les recomendó que se instruyeran en la religión de Jesucristo, y tanto les agradaron a aquellas gentes las enseñanzas de Agustín y sus monjes que en la Navidad del año 597 se hicieron bautizar 10.000 ingleses, y entre los nuevos bautizados estaban los que ocupaban los cargos más importantes de la nación. Agustín envió a dos de sus monjes a Roma a contarles al sumo pontífice tan hermosas noticias, y el Papa en cambio le envió el nombramiento de arzobispo y otro buen grupo de misioneros. San Gregorio se alegró muchísimo ante estas noticias tan consoladoras y le recomendó a San Agustín un plan de trabajo. Primero, no destruir los templos de los paganos, sino convertirlos en templos cristianos. Segundo, no acabar con todas las fiestas de los paganos, sino convertirlas en fiestas cristianas. Tercero, dividir el país en tres diócesis. Nuestro santo cumplió exactamente estas recomendaciones, que le produjeron muy buenos resultados, y fue nombrado por el Papa jefe de toda la Iglesia Católica de Inglaterra. San Agustín escribía frecuentemente desde Inglaterra al Papa San Gregorio a Roma, pidiéndole consejos en muchos casos importantes, y el sumo pontífice le escribía ciertas advertencias muy prácticas como estas. Dios le ha concedido el don de hacer milagros y le ha dejado el inmenso honor de convertir a muchísimos paganos al cristianismo y de que las gentes lo quieran y lo estimen mucho. Pero cuidado, mi amigo, que esto no le vaya a producir orgullo. Alégrese de haber recibido estos regalos del buen Dios, pero tenga temor de no aprovecharlos debidamente. Consuélese al ver que con los milagros y la predicación logre que tantos paganos se vuelvan cristianos católicos, pero no vaya a creerse mejor que los demás, porque entonces le estaría robando a Dios el honor y la gloria que solo Él se merece. Hay muchos que son muy santos y no hacen milagros ni hablan hermosamente, así que no hay que llenarse de orgullo por haber recibido estas cualidades, sino alegrarse mucho al ver que Dios es más amado y más glorificado por la gente. Después de haber trabajado por varios años con todas las fuerzas de su alma, San Agustín de Canterbury murió santamente el 26 de mayo del año 605, y un día como hoy fue su funeral y entierro. 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

Bien, estamos de regreso. Esa es la magia de la radio, ¿no? Hace unos instantes allá en Mesa Magia, ahora acá en los estudios, en UNOSUR 453. Los estudios de Radio El Nevado de Longaví, ¿cierto? 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Bien, hoy en esta mañanita saludamos a Emilio, ¿eh? Que está de onomástico. Muchas felicidades para nuestros amigos, ¿no? Emilio está de onomástico, así que muchas felicidades a todos quienes llevan este nombre, pues, ¿no? Emilio. Son las... oye, lo que decía, bien agradable, ¿eh? La temperatura en el día de hoy. Feria libre en nuestra comuna de Longaví también. 10 agradables grados acá en nuestra comuna de Longaví. Así que bien por eso, ¿no? 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Bien, vamos a continuar con la música. Vamos a seguir nosotros recorriendo el comercio, nuestros auspiciadores en el 102.7.

0: 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Son las 10 de la mañana. 27 minutos.
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0: 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Recordemos que nos dice el tercer misterio de gloria.
1: Todos ellos perseveraban en la oración, con un mismo espíritu, en compañía de algunas mujeres. De María, la Madre de Jesús. Al llegar el día de Pentecostés, estaban todos reunidos en un mismo lugar. De repente vino del cielo un ruido que llenó toda la casa en la que se encontraban. Se les aparecieron unas lenguas como de fuego, que se repartieron y se posaron sobre cada uno de ellos. Quedaron todos llenos del Espíritu Santo y se pusieron a hablar en otras lenguas según el Espíritu les concedía expresarse.
0: Recitar el Santo Rosario es un acto de fe, de esperanza, de amor y reparación.

Bien, estamos de regreso acá en el 102.7 Radio El Nevado de Longaví, compartiendo con ustedes en la gran mañana del Nevado. Jornada de día miércoles, ¿cierto? Emilio está de onomástico, muchas felicidades para todos ellos, ¿no? 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Seguimos en el 102.7 Radio El Nevado de Longaví.

0: 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Son las 10 de la mañana. 58 minutos.
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estamos de regreso acá en el 102.7 Radio El Nevado de Longaví, compartiendo con ustedes en este día miércoles, ¿no? Miércoles de Feria Libre de nuestra comuna. 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Nosotros vamos a seguir con la música en el 102.7 Radio El Nevado.

0: Son las 11 de la mañana. 24 minutos.
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0: 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Son las 11 de la mañana, 27 minutos.
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Estamos de regreso, son las 11 de la mañana, último bloque de nuestro programa, ¿no? ¿Ah? ¿Cómo bonito? Último bloque de nuestro programa en la presente jornada, ¿no? 11 de la mañana con 38 minutos, Emilio está de onomástico, muchas felicidades. 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Vamos a continuar con la música en el 102.7 y ya estamos de regreso con ustedes.

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Estamos de regreso, son las 11 de la mañana con 47 minutos. 11 con 47 en el 102.7, valga la redundancia, ¿no? Oye, hablábamos del álbum del Mundial que ha hecho figura, ¿no? En estos últimos días. Pero, oye, ¿cuánto cuesta completar el álbum del Mundial? No lo creería. Sí, pues, porque de acuerdo a una, digamos, una cifra que se hizo, el completar el álbum del Mundial podría llegar casi al sueldo mínimo. ¿Sí? Porque en Chile el sobre del álbum, digamos el sobre, sale 1.100 pesos. Y según Panini, que es, digamos, la marca del álbum, el coleccionista promedio necesitará abrir 400 sobres para poder completar, digamos, el álbum completo. Con otras personas, así que, y también puede hacer canje, lógicamente, con otras personas. Ahora, así que cerca de 440 mil pesos en sobres. Sin tomar en cuenta que el álbum cuesta de tapa blanda 3.990 pesos. En rigor, serían cerca de 443.990 pesos que costaría, digamos, tener el álbum del Mundial completo. Sin embargo, de optar a otra edición, digamos, de la tapa dura o del gol, digamos, eso ya sube considerablemente porque estaríamos hablando de 509.500 pesos.

Así que ese no lo tome tan así a priori, ¿no? El tema del álbum del mundial. Es un tema también. Y bueno, no nos quedó tiempo ahora de hablar, pero atentos, ¿ah? Porque se cambió la ley de drogas, ¿ah? Ya la figura de microtráfico queda fuera. Se aumenta las penas. Y eso lo vamos a hablar mañana, ¿ya? Así que ya está rigiendo la ley, ¿cierto? Que se originó, ¿cierto? El 23 de mayo de este año se acaba de cambiar la ley del microtráfico. Y lógicamente que aumentan las penas, ¿no? 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Compartimos durante estas 3 horas la gran mañana del Nevado. Quédese en la sintonía porque ya llega el programa del CESFAM Amanda Benavente. Muchas gracias.

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2: Son las 11 de la mañana. 54 minutos.
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13: Hola, muy buenas tardes. Ya estamos marcando, escuchamos la sirena por ahí que marca las 12 del día, ya mediodía, y iniciamos este día miércoles con un nuevo programa de Municipio al día, la sección de salud. Queremos saludar a todos los vecinos y vecinas que nos escuchan este día. Nos mandan muchos saludos por ahí, nos escriben poquito en la página de la radio, nos han llamado nada, pero sabemos, por lo que nos dicen cuando salimos a terreno, que nos están escuchando. Así que de un saludo a don Matusalén, a la señora Gabriela, que sabemos que nos están escuchando por ahí. Primero que todo, antes de iniciar el programa, los invitamos a todos a vacunarse. Está el vacunatorio móvil en la Feria Libre, como todos los miércoles, para ponerse la vacuna anti-influenza. Sabemos que en adultos mayores, donde estamos más bajos ahí, así que los adultos mayores que anden por la feria y no se hayan vacunado, no olviden pasar por el vacunatorio móvil, que lo único que necesitan es su carnet de identidad. En otras instancias de trabajo de promoción de la salud, los quiero invitar que el día de mañana, desde las 10 de la mañana, vamos a estar en el campeonato de bochas en conjunto del Club de Bochas Longaví. Tienen invitado 3 equipos más de la comuna de Linares, de la comuna de Retiro y de la comuna de Parral, para hacer un campeonato de bochas aquí en nuestra comuna. Así que todos los que quieran ir a apoyar al equipo longaviano y ponerse la camiseta por ellos, también están invitados a participar en el gimnasio de Longaví desde las 10 de la mañana. Para introducirnos un poco más en el tema que vamos a abordar hoy día, les comento que vamos a hablar sobre el desarrollo psicomotor de los niños y especialmente sobre la importancia del apego. Es así como comentarles que la manera en que el bebé es cuidado durante sus primeros días de vida deja una huella profunda en el cerebro de los niños, en su cuerpo y en la manera que ellos se relacionan con el entorno. Esto es súper importante de entender, porque los niños se desarrollan siempre de cefálico desde la cabeza hacia los pies y desde el centro hacia afuera. Y el desarrollo de su cerebro va directamente relacionado también con otras habilidades cognitivas y motrices. Y es así como un niño que no tiene estimulación temprana, no tiene el desarrollo del apego, tampoco puede ir desarrollando de forma adecuada cosas tan simples como la motricidad fina, la motricidad gruesa, la marcha y tantas otras cosas. Hoy sabemos que el apego seguro no es una moda de crianza ni de la idea romántica de maternizar. Es un fenómeno biológico, psicológico y neurológico que ha sido ampliamente estudiado por universidades. Miren, el psiquiatra y psicoanalista británico John Bowlby analizó este tema. Después vino la psicóloga Mary Isworth en Estados Unidos, que lo ha analizado harto. De hecho, Ya hay países que han dejado de lado el sistema de dejar llorar a los niños. Porque se han dado cuenta que derechamente no funciona. Y es así como los niños tenemos que entender que, a diferencia de otros animales, el ser humano, como tiene un cerebro tan desarrollado y tan funcional en términos de actividades complejas cognitivas, es que el bebé no nace como otros animales, como otros mamíferos. Sabemos que los caballos, cuando nacen, a los 5 minutos ya se están poniendo de pie. Los monitos, cuando nacen, a los minutos ya pueden aferrarse bien al pecho de la madre y no soltarse, porque su cerebro está formado alrededor del 75% cuando nace. En cambio, como el cerebro de los seres humanos es tan complejo, el cerebro de los bebés nace al menor del 50% en torno a la formación y conexiones neuronales. Es por esto que es tan necesario el apego y busca tanto estar cerca de su figura de apego, que principalmente es la madre. De hecho, los niños tardan mucho en reconocer que tienen diferencias entre la madre, que hay diferencias entre la madre y su propio cuerpo. En torno a este tema, tenemos a un invitado, ya no del Departamento de Salud, sino que externo, el señor Isaí Gómez, psicólogo de la Fundación ADRA, ¿verdad? ¿Qué es la Fundación ADRA, Isaí? Muy buenas tardes.
14: Buenas tardes, Norma. Primero, bueno, quiero agradecer por la invitación a este espacio y a toda la comunidad que nos está escuchando. Bueno, ADRA es una ONG que está desplegada por todo Chile. En este caso, yo pertenezco, el trabajo que se realiza corresponde a el programa FAE. El programa FAE es el programa de familias de acogida especializada. Es un programa que está destina recursos, destina profesionales, trabajadores sociales, psicólogos, más que todo al acompañamiento de lo que los niños y las niñas, los adolescentes que se encuentran en una condición de vulneración, uh-huh, al estar separados de sus familias de origen, para que no pasen directamente a una institución del SENAME, creemos, y bueno, parte de la teoría que acabas de mencionar, se cree firmemente, está más que demostrado, que el impacto en la experiencia temprana en nosotros como seres humanos, específicamente de parte de la familia, genera las condiciones que para nosotros son necesarias para que podamos desarrollar todas nuestras potencialidades como seres y aprendamos a vivir en comunidad. Entonces, ¿qué ocurre? El FAE lo que busca es realizar este acompañamiento. Las duplas psicosociales participan en el seguimiento de estos hogares que abren sus puertas para temporalmente poder recibir a estos niños que se encuentran en una situación de vulneración. Eso es lo que el FAE es y específicamente ese ámbito del ADRA, que es una ONG.
13: Hablemos un poco de la formación del cerebro de los niños, de la formación del cerebro de las personas. Por ejemplo, la Universidad de Harvard habla mucho de que el cerebro se construye, como yo lo decía, desde abajo hacia arriba. O sea, las conexiones neuronales dependen profundamente de las experiencias tempranas de los niños, de los primeros apegos, de cada interacción que tiene con el adulto o con el cuidador que está con él. Cuando un adulto responde sensiblemente, el cerebro se puede formar de mejor manera, mirando, hablando, abrazando, calmando y consolando a los niños. Y eso ayuda, primero que todo, a la regulación emocional, ¿verdad? Después hablamos del aprendizaje, la empatía, el lenguaje y la memoria. Pero todas esas capacidades se van formando en primera instancia con lo que es la regulación emocional. Vemos que acá en los sectores rurales se habla mucho, o las abuelitas decían mucho, deje llorar al niño. No, que se tiene que calmar solo. O hablan mucho, muchas veces, de decirle, no, el niño te está manipulando al llorar de esa forma. Pero los bebés no manipulan. Los niños no manipulan, porque no tienen la capacidad, no tienen la formación en el cerebro para manipular a una persona. Solamente usan la única herramienta que tienen, que es el llanto, para expresar una necesidad. ¿Y qué es lo que se hace con eso? Van buscando una respuesta consciente. Cuando esa necesidad entonces es cubierta, es que el niño puede ir adquiriendo otros aprendizajes también y pudiendo irse regulando. Entonces, ¿quién es el responsable de que regular al niño y que reciba toda esa información del ambiente previo? El adulto que está con él, que lo tome, que lo regule, que lo calme, y así el niño va a poder ir generando un aprendizaje. ADRA empieza a trabajar desde el punto en que los niños se ven vulnerados en algún momento por situaciones familiares. El juzgado de familia separa a estos niños de sus familias porque han sido vulnerados tanto física como emocionalmente, y están aquí para buscar familias de acogida, ¿verdad?
14: Correcto. Bueno, lo que tú mencionabas, precisamente el hecho de que la realidad incómoda de la necesidad de una familia de acogida responde a lo que tú estás comentando sobre el desarrollo en la etapa temprana. ¿Cuán importante es que nosotros entendamos la gran necesidad que como seres tenemos desde muy temprana edad de poder contar con alguien que esté para nosotros en ese momento? Ahora, ciertamente el desarrollo del cerebro, tú comentabas, el cerebro se desarrolla de abajo hacia arriba. Esa es la teoría que habla de, primero, bueno, se desarrolla el cerebro reptil, posteriormente se desarrolla el cerebro límbico y posteriormente el cerebro consciente. Ciertamente tendríamos que reconocer qué significa la palabra apego, porque se habla mucho apego aquí, apego allá, pero si no entendemos que el apego es esa relación de cercanía que somos capaces de desarrollar a temprana edad con la persona que sea nuestra cuidadora, y en este caso, bueno, todos estaremos de acuerdo que la primera persona con la que desarrollamos este apego es con nuestra madre, necesitamos que la mamá esté consciente de la presencia que ella debe tener en el ámbito de la nueva vida que está surgiendo, que ha surgido de ella. Eso significa, bueno, la abuelita dice, no, el niño está llorando, así que hay que dejarlo que siga llorando y él mismo se va a autorregular. No, para nada. La verdad es que el llanto va a ser la respuesta a una necesidad que, dependiendo de cada caso, su cuidador está llamado a atender. Sea porque tiene hambre, sea porque siente algún dolor, sea porque en ese momento está asustado, pero ese apego seguro, esa relación de cercanía se va a generar a la medida en la que su cuidador aprenda a entender qué es lo que ocurre en la vida del niño precisamente en ese momento. Así que, abuelita, usted que me escucha por allí, si usted escucha que el niño está llorando, no, o sea, el niño eventualmente va a dejar de llorar. Sí, eso es una realidad. Pero la responsabilidad de cada uno de los cuidadores es, ¿cuál es la razón? Indagar, explorar y responder. ¿Cuál es la razón que está originando el llanto de este niño? ¡Mi niño! Y yo parto de allí precisamente porque hay listados de niños recién nacidos que ya carecen de un entorno familiar. Eso es algo que no debería ocurrir, pero es una realidad con la que se lidia. Entonces, ¿qué hacemos o qué podemos hacer como comunidad en el aspecto de lo que ese niño necesita? Bueno, existen las familias de acogida. Puede ser una familia extensa, precisamente esta abuelita, o un tío, o una tía, o una prima, o una hermana. O una familia extendida, externa, que vendrían siendo aquellas personas que no están vinculados directamente con el niño, pero que van a asumir a suplir esas necesidades que el niño tiene en ese momento de vulnerabilidad, como lo es la etapa primaria, la etapa temprana.
13: Exactamente, y es tan importante porque a veces pensamos que llenar las necesidades del niño es solamente que el niño esté alimentado, que vaya a sus controles de salud, que tenga sus vacunas al día, pero cuando exploramos la primera infancia, nos damos cuenta que es mucho más que eso. Las necesidades del niño para tener un correcto desarrollo y un correcto aprendizaje de múltiples otras habilidades, desde habilidades del lenguaje, desde habilidades motrices como caminar, como gatear, van estrechamente relacionadas con ese primer apego, con el sentirse seguro, porque un niño que no se siente seguro no explora el ambiente, sino que tiene temor y siempre está ahí con ansiedad, con un exceso de cortisol que también va afectando no solamente su cerebro, sino que también muchas otras partes del cuerpo del niño, ¿verdad?
14: Encontrarse el niño en esta condición idónea que le permita a él esa exploración de la que hablas, también requiere mucha madurez y responsabilidad de parte de su cuidador, porque precisamente para poder desarrollar ese apego seguro, el niño tiene que tener la capacidad de sentirse seguro en el ambiente donde está. El hecho de que él vaya, cuando en esa edad todos empezamos a explorar qué es lo que está al alcance, cuáles son los límites, eso que representa el aprender a caminar para los niños. Inicialmente, bueno, los niños están allí en una pequeña cuna o en un cochecito de bebé, pero el que ellos aprendan a caminar para ellos va a representar la exploración de un mundo que hasta ese momento era totalmente desconocido. Pero ¿cómo lo haría si precisamente no goza de la responsabilidad de un cuidador que pueda estar allí brindándole la oportunidad de que lo haga? Porque entendemos que cada cuidador va a ser diferente y de alguna manera va a lograr transmitir aún hasta sus propios temores y ansiedades sobre ese niño. Y tú, cuando mencionas lo de el cortisol y el estrés, hace referencia a lo que ese estrés tóxico puede generar en cada uno de nosotros. Y ciertamente es natural que cuando el niño aprende a caminar, va a buscar explorar esos espacios de la casa que antes para nosotros no era ni siquiera una posibilidad de que llegaran allí. Eso va a implicar un seguimiento, un acompañamiento, un simple estar. Que el cuidador esté atento a qué hace el niño, a dónde va el niño, qué está haciendo el niño, dónde está introduciendo los deditos al niño, porque sabemos que en cada hogar están los enchufes eléctricos. Ahora, esa presencia, aunque es algo que en explicarlo, es algo que es sencillo de explicar, no siempre se logra entender por quien ejerce esa labor. Como si, bueno, tal como tú decías, muchos razonan, el niño ya está vestido, el niño ya está comido, el niño ya durmió y ya no hace falta absolutamente más que se tenga que suplir. Pero precisamente hay mucho más, porque en ese paso de exploración, si no hay un cuidador observando, cuidando, protegiendo, los riesgos son altos. Ahora, si tuviéramos un cuidador que dice, ¿saben qué? Yo me voy a ahorrar el temor y la ansiedad de saber qué está haciendo el niño, así que no camine, que se quede en la cuna, que se quede en el cuarto. Es más, voy a cerrar el cuarto para que no pueda salir de allí.
13: Explorar ese ambiente.
14: No va a haber exploración, así yo lo protejo mejor. No voy a dejar que explore. Bueno, las incidencias de las decisiones de los cuidadores en los niños a esa edad va a repercutir en el desarrollo de habilidades un poco más adelante en su etapa vital.
13: Es que vamos un poco más allá, porque a nuestros radioauditores les debe parecer muy exagerado decir, no, al niño lo vamos a dejar encerrado para que no explore. Pero muchos de nosotros lo hacemos sin saberlo, cuando dejamos al niño con una pantalla, con un tablet, con un celular. Hacemos que quede encerrado, porque su atención queda capturada inmediatamente con una atención pasiva. Las ondas beta del cerebro son las que van funcionando, entonces la atención está ahí, pero el cerebro no está funcionando realmente. No está aprendiendo, no está absorbiendo nada. Solo está la atención atrapada a través de los circuitos dopaminérgicos que existen en el cerebro, en donde hay una estimulación y hay una recompensa. Entonces se descargan grandes chorros de dopamina en el cerebro y eso a la larga puede gatillar o puede extender en un aumento de las adicciones de esos niños cuando ya sean adultos, ¿verdad? Porque son grandes descargas de dopamina en su cerebro y ellos están, su atención está atrapada dentro de la pantalla. Entonces, claro, podemos decir, no, yo jamás encerraría a mi hijo, pero ¿cuántas veces dejamos al niño con una pantalla durante 1, 2, 3 horas, porque así se queda tranquilo y uno puede hacer las cosas de la casa y uno puede hacer tantas otras cosas?
14: Qué interesante que utilizaste la palabra dejamos al niño cautivado con una pantalla, porque ciertamente ese es el término, pero cautivar en este ámbito implica lo dejas preso, lo dejas preso a las emisiones que esa pantalla está originando en ese momento. Y algo que quizás no es la intención de nosotros el juzgar o el criticar alguna medida que haya resultado de alguna manera temporal para el bienestar de los cuidadores, el que el niño pueda estar tranquilito en un espacio.
13: Porque es efectiva.
14: Es efectiva en el sentido de que el niño va a estar allí, va a estar paralizado.
13: El tema es a qué costo. Y eso es lo que debemos abordar.
14: Y precisamente está más que comprobado el daño que origina la exposición a las pantallas desde edades tempranas, el daño y la repercusión que va a tener en sus facultades de imaginación, de concentración, de atención, de razonamiento, que si somos sinceros, como adultos tú y yo, la incidencia de un aparato celular cambia toda nuestra dinámica.
13: Pero si nosotros ya somos adictos al celular, siendo adultos que no crecimos con pantallas así directamente, y para que la gente se lo imagine un poco en su casa, nosotros cuando niños, nuestro cerebro se está formando. Quien controla los impulsos dentro del cerebro es la corteza prefrontal. Cada vez que uno dice posterga algo, cuando estamos haciendo dieta, por ejemplo, no me voy a comer esta galleta ahora, no me voy a comer este dulce ahora, sino que voy a esperar a mi almuerzo. El sistema de voluntad, el sistema de voluntad del cerebro se refuerza, la capacidad de tomar decisiones se refuerza y las conexiones que hay en la corteza prefrontal se hacen más duraderas. Entonces la persona es capaz de tomar decisiones y es capaz de tomar atención más adelante de voy a hacer una acción o no. Eso traducido a la vida de un niño significa que el niño va a poder quizás estar más tiempo en una sala de clase poniéndole atención a una profesora, algo que no es un estímulo tan placentero, por decirlo así, pero lo va a poder hacer gracias a que su corteza prefrontal está siendo bien desarrollada. Pero si nosotros dejamos al niño mucho tiempo en la pantalla, no permitimos que esa corteza se desarrolle.
14: Y la consecuencia de eso es niños que para una etapa donde se esperaría que ya pudiesen haber desarrollado ciertas competencias, no las tengan. Y te voy a hablar un poco sobre la experiencia que yo he podido visualizar. Yo tengo muy buenos amigos que han tomado, bueno, al igual que tú, todos tomamos decisiones diferentes y la manera de la crianza es distinta, algunos la heredada y otras lo que les resultó más práctico, pero tengo amistades que a sus niños les han permitido la exposición a las pantallas desde muy temprana edad y eso se ha traducido precisamente, no pueden estar concentrados en la sala, en el colegio, precisamente porque esa sobreestimulación hace que su cerebro se vuelva totalmente inquieto. Uh-huh. Y el otro, el lado opuesto, también conozco personas muy cercanas que han limitado esa exposición de pantallas, la han controlado al punto. Y cuando tú miras a niños de la misma edad con exposición a pantallas no controlada y con una limitación del tiempo de las pantallas. Y a veces la exposición es nula, porque conozco madres que dicen, yo no le doy a mi hija un celular y no permito que pueda estar enfrente de un computador. Tú ves que esos niños en el desarrollo de la comunicación, en el desarrollo del habla, desarrollan el lenguaje a más temprana edad. La capacidad de imaginación que logran desarrollar, tú ves, inventan historias, elaboran cuentos, elaboran dibujos con una carga simbólica bastante significativa. Entonces, ¿por qué la insistencia a veces de que lo práctico puede sacrificar a lo que es beneficioso? Porque entiendo que a veces esa mamá que necesita un tiempo donde pueda ella descansar de que el niño está allí, yo entiendo que puede resultar muy práctico. Mira, le voy a encender o le voy a entregar el celular allí, le coloco que esté en TikTok y ahí yo sé que va a estar unas 3 horas embelesado. Se está haciendo un grave daño, a veces por ignorancia.
13: Y el problema es que, claro, ahora el niño está calmado, pero en etapas más avanzadas, cuando el niño ya tiene 5 o 6 años, tú le quitas el celular y no logras que hagan otras cosas. Los berrinches, las situaciones en casa, incluso de violencia por quitarle el celular, ya están siendo documentadas gravemente.
14: Y bueno, la consecuencia es cada vez más va a representar estos números de niños que van a padecer, digamos, de esta hiperactividad dentro de el salón de clase, porque ¿cuál es la diferencia de un aula de clase a la casa? Que en la casa tienes a los cuidadores con exclusividad para atender al niño. Pero en un aula de clase, en un salón de clase, donde hay un docente que tiene que atender a 15, 20, 25 al mismo tiempo, el tener un niño con este tipo de situaciones, bueno, el docente va a tener que aprender a manejar esa situación. Pero cuando ya no es un niño, sino que son 2, son 3, o la mitad del salón con la misma condición, incide en la experiencia educativa de todos los demás. Entonces, allí vemos cómo sutilmente, y es evidente, o sea, cuando uno va a una institución educativa, uno se da cuenta qué es lo que están haciendo en las aulas, qué está ocurriendo ahí en el salón de clase. ¿Cómo es el dominio del docente allí? ¿Qué niños están atendiendo realmente al ritmo que tiene el docente y qué niños realmente se les dificulta? Y bueno, precisamente por eso es que ahora, gracias a Dios, de alguna manera una de las soluciones ha sido tener estos asistentes de la educación que han sido de bastante ayuda. Pero el desarrollo temprano, Norma, el desarrollo temprano verdaderamente es algo que va a afectar la totalidad de la vida en desarrollo que nosotros vamos a tener tanto como personas y bueno, cómo va a ser el impacto que vamos a tener en la sociedad donde nos vamos a manejar.
13: Exactamente, porque desgraciadamente, para bien o para mal, la ciencia ha aumentado mucho y el estudio de la neurociencia y del funcionamiento del cerebro también ha aumentado mucho, todos estos estudios, pero eso ha hecho también que la mercadotecnia utilice muchos de estos estudios para captar la atención no solamente de los niños, no solamente de los bebés, sino que de las personas en general. Entonces, estas herramientas para captar la atención ya no se preocupan tanto del contenido, de las enseñanzas que puedan dar, de la calidad de la imagen, porque vemos que los dibujitos animados de antes hasta eran más detallados que los de ahora, sino que solamente se preocupan como encontrar la clave de hackear el cerebro de forma neurobiológica, hacen que se capture la atención simplemente con las herramientas para capturar la atención, que es el ruido, el movimiento y las luces, los colores intensos. Y es así como vemos que muchos monos animados cambian de pantalla, y muchos videos, no solamente monos en YouTube, sino que videos donde hay niños jugando, cambian de pantalla, no de pantalla, sino que de ¿cómo es que se llama? De imagen. Cuando hay un video con varias imágenes, aunque sea un video, cambian de cuadro visual cada 1 segundo, cada 2 segundos, cuando el cerebro humano por lo menos debería tener un cuadro unos 5 a 10 segundos para tener una atención más activa, sino que este cambio tan brusco de pantalla, tan rápido, hace que tu cerebro ni siquiera se alcance a enterar y solamente hace, ¿qué cosa? Descarga dopamina de forma automática. Y es así como muchos de los papás nos hemos visto. Cuando los niños ponen algo en el televisor, de repente uno mismo se queda pegado viendo y no se da cuenta cuando pasan 5 minutos viendo esa pantalla, y esa pantalla no tiene nada interesante, no tiene información, no tiene una imagen bonita tampoco, sino que es solamente el uso de la neurociencia para manipular el cerebro de las personas, para mantenerlos atentos a los que ellos quieren que vean. Porque la monetización de todos los programas, tanto en redes sociales como la monetización de los programas en televisión abierta, se basan principalmente en la cantidad de tiempo que pasa la persona viendo el video. y le pone me gusta y va avanzando. Son distintos tipos, ¿verdad?
14: Y lo que te presentan es velocidad e impacto y, bueno, tristemente cautiva la atención. Entonces, a la velocidad de este procesamiento de datos presentado en estas pantallas, cuando es contrastado con la realidad es más lenta, no es tan llamativa, de alguna manera no va a la misma velocidad que en estas pantallas se presenta. Y eso hace entonces que el cerebro de alguna manera tenga esa dificultad para procesar tanto la velocidad como el impacto. Buscarlo, lo busca, pero no lo consigue. Como que si lo único entonces que pudiese apaciguar a la persona allí sería entregarle nuevamente el celular y allí va a estar calmado para nosotros, pero tenemos un cerebro sobreestimulado en ese momento. Y eso lo que habla es de la importancia y la relevancia que tiene el cuidador de saber estas cosas. Mamá, papá que nos escucha, abuelita, tío. El que tú sepas esto no se trata solamente de simple información. ¿Qué haces tú con esta información? ¿De qué manera vas a incluir esta información en las decisiones en tu casa, con tus niños, con los niños que están bajo tu cuidado? El cuidador amerita tener este conocimiento si desea, si es su anhelo, realmente que haya un desarrollo óptimo de todas las potencialidades que como ser humano estamos llamados a desarrollar, pero que no se están desarrollando, y no se están desarrollando precisamente por ignorar, a veces con negligencia, lo que ya de alguna manera se intenta publicitar.
13: Sí, es súper importante hacer mucho hincapié en esto, porque el coeficiente intelectual de los niños no está relacionado tan directamente ni con la escolaridad de los padres ni con el nivel socioeconómico, sino que su relación directa, proporcionalmente, es con la capacidad de estimulación de la familia. Y esto es súper importante de recalcar, porque si usted pasa tiempo con su niño, le conversa, le habla, lo abraza cuando está afligido, lo contiene cuando está desregulado, porque cuando un niño está llorando, está inquieto, primero hay que ver las necesidades básicas por las cuales está llorando. Si está limpio, si está comido, si tiene sueño. Y después de cubrir esa necesidad, y si el niño sigue llorando, está desregulado. ¿Cómo lo regulamos nosotros? Con un abrazo. Calmándonos nosotros, también lo podemos calmar a él. Y esa capacidad de estar ahí, de regular al niño para que pueda explorar, y después de guiarlo para explorar. Estar ahí, una colchoneta. Si no, uno no necesita grandes equipamientos. Podemos tener esa colchoneta de goma Eva que nos entrega solamente El Chile Crece Contigo. El suelo ya está con implementos de cocina. Obviamente no le va a posar un cuchillo, un tenedor, pero sí la paleta de la sartén, alguna olla que haga ruido, cualquier cosa. El niño ya va a estar explorando, va a estar conociendo. Y si se echan todo a la boca, es porque la mayor densidad de conexiones nerviosas la tiene justamente en la boca. No porque se quiera comer las cosas, sino que porque busca sentir la temperatura, el color. Está recolectando información a través de la boca, a través de sus manos, a través de su cuerpo. Y para eso, para recolectar información del ambiente, lo único que necesita el niño es un adulto atento a sus necesidades. Que esté ahí. Que le pase, tampoco tiene que tener 200 juguetes, uno o dos juguetes que tome, que lo explore, que busque, que experimente con él. Experimente, ¿a qué me refiero? Tomar a los niños, no sé si se han fijado que en la comida le encanta tomar las cosas y dejarlas caer. Y uno como mamá, al principio, cuando no conoce, se estresa, este niño me está pescando para la chuleta, dice uno. Pero viéramos nosotros la fascinación que hay en el cerebro del niño descubrir la gravedad, que cuando sueltan las cosas no se quedan ahí, sino que caen inmediatamente al piso. Eso es un conocimiento que va adquiriendo su cerebro. Y es súper importante la capacidad de estimulación de la familia, porque un coeficiente intelectual está directamente relacionado con la capacidad de estimulación de la familia. Y es que para la evolución humana, de generación en generación, los niños siempre han tenido 2 o 3 puntos de coeficiente intelectual más alto que el de sus padres, más alto que el de sus progenitores. ¿Por qué? Porque es por la capacidad de explorar, ¿verdad? Y de ir adquiriendo nuevos conocimientos. Pero se ha dado algo muy especial, tristemente, en estas nuevas generaciones, que es la primera generación, según estudios, que tiene un coeficiente intelectual igual o menor al de sus padres. ¿Y por qué ha sido justamente esto? Se le ha atribuido al uso de pantallas, a la poca estimulación familiar. Y es muy importante que lo tengamos presente, ¿verdad?
14: Qué bueno que mencionas eso. Yo tengo cierta... He tenido la bendición de tener la experiencia en colegios y justo conversaba con mi esposo unas semanas atrás que vi a un niño que se encontraba en el patio y estaba jugando con agua y tierra, estaba haciendo barro. Y cuando yo me le acerco, le dije, ¿qué están haciendo? Porque lo primero que yo razoné, se está ensuciando, mira cómo el uniforme se está ensuciando. ¿Qué están haciendo? Tío, estamos preparando unos bollos. Y yo, pero ¿no te das cuenta que te estás ensuciando? Y dice, sí, no, después me lavo. Mire, estamos vendiendo bollos también. ¿Quiere comprar bollos? Y después yo entro en razón y yo, qué extraña es esta situación, que debería ser totalmente normal. El niño está siendo un niño. Está explorando sus texturas, está haciendo sus formas y de una manera totalmente natural, más allá de los escrúpulos que uno pudiese tener como adulto, el niño está siendo niño. Y si somos un poco sinceros, ya ese tipo de situaciones las vemos cada vez menos, porque ahora es más habitual que la tecnología haya suplantado los espacios totalmente naturales. Ahora para muchos es más entretenido el disfrutar de un video de una pantalla que el salir al campo y sencillamente jugar con todo lo que el campo te puede presentar. Jugar con tierra y barro es algo que lo disfrutaría un niño en su etapa, pero es la etapa donde eso lo puede hacer con total libertad. Y aunque a uno le resultase, escandaloso, no, te estás ensuciando, no. El niño está siendo niño, está explorando, está jugando, está disfrutando, y que lo haga porque va a llegar un punto en que ya va a dejar de hacerlo.
13: Pero haciendo un pie de página con relación a este mismo tema, vemos que en Finlandia, por ejemplo, ya cambiaron los espacios de juego. Antes de países desarrollados llegó la moda de tener esas goma evas en el piso de los parques de juego, esos lugares de juego pulcros, limpios en los jardines infantiles. Y en Finlandia ya quitaron todo eso y están sacando a los niños a jugar afuera, a la tierra, con animales, con árboles, con humus, con todas estas cosas. Porque no solamente se refuerza la capacidad de exploración del niño, sino que algo fundamental y que hemos olvidado es que se refuerza la bioflora intestinal y cutánea de los niños. Tener mayor contacto con microorganismos hace que primero se refuercen las bacterias buenas, que son fundamentales. De hecho, ya se ha demostrado que tener las bacterias o la bioflora gastrointestinal sana ayuda al coeficiente intelectual de los niños. Entonces es muy importante que los niños tengan contacto con animales, con tierra, con cosas, que se alimenten de esa forma, porque bacterias gastrointestinales sanas, porque uno también tiene que tener bacterias en el estómago, ayuda también a un mayor desarrollo cerebral de las personas. Y eso la gente lo ha olvidado. El estómago es un segundo cerebro. Y es súper importante pensarlo de esa forma, de la importancia de relacionarse con el ambiente y no de tener ambientes tan prolijos, tan limpios, tan higienizados, como fue la moda de los 2000, ¿verdad? De los 2000, 2010, donde los niños cada vez tenían que estar más limpios. Eso se ha visto y se ha gatillado también en un mayor número de enfermedades. No solamente enfermedades o déficits atencionales y cosas así, sino que también enfermedades inmunológicas. Los niños están más propensos ahora a las alergias y a este tipo de cosas justamente por la pérdida del contacto con el ambiente.
14: Y precisamente allí también podemos ver, más allá de las salas de clase y de las instituciones, cómo los cuidadores reflejan en los niños las formas y las maneras en las a través de las que ellos se expresan. Porque yo poniéndote ese ejemplo del niño jugando con el barro, yo hubiese hecho eso, o cuando lo hacía de niño, yo recuerdo la reacción de mi mamá: te estás ensuciando, te estás ensuciando. Y el recuerdo que eso genera es de desagrado, es de desagrado. El reflejo de esa tendencia de mi mamá lo logró colocar en mí al punto de que el recuerdo para mí no es agradable. ¿Qué es lo que recuerdo yo? La cara de desagrado de mi madre ante esa situación. Y fíjate que cuando yo veo a este niño, yo reaccioné exactamente de la misma manera. Los cuidadores ejercen influencia, sus modos, sus métodos, sus temores, logran hacer una proyección de lo que ellos son en los niños que cuidan. Eso hace que cobre más relevancia lo que entender esta dinámica cuidador y niño implica. Nuestros temores, nuestros agrados, aún nuestras pasiones, nosotros las vamos a reflejar. Y cuando el niño se comporta como se comporta, ellos son, digamos que, la marquesina, la vidriera de lo que se vive él en su propia casa. Eso, el entender esa responsabilidad, nos ayuda también a tomar decisiones más cuidadosas. Ciertamente, no existen los cuidadores que sean perfectos, pero sí existe un ambiente de cuidado que pueda ser idóneo precisamente para que todas esas habilidades, para que todo ese desarrollo se pueda dar de la mejor manera.
13: Exactamente. Y cuando ese sistema de cuidado falla, es que tenemos que ir buscando como sociedad otras herramientas, otras formas también de apoyar a esos niños. Porque la frase cliché de que dicen los niños son el futuro es mucho más allá de un cliché. Los niños son, bueno, fuera de la fuerza de trabajo del futuro, también son las personas con las que nos vamos a interrelacionar más adelante. Y es tan importante que como sociedad en conjunto nos hagamos cargo de nuestros niños. Ya no solo del niño que tuve yo, que parí yo, que es hijo mío, que es hijo de mi hermana, que es hijo de... sino que de los niños como sociedad, el cuidado como sociedad. Y es así que ADRA viene a tomar un factor fundamental en el sistema social, en el tejido social, que es venir a apoyar a todos estos niños que por una u otra razón sale el sistema judicial, los saca de su entorno familiar, porque su entorno familiar era dañino, porque su entorno familiar vulneraba sus derechos, y intentar insertarlo también en un entorno más familiar más apropiado. Es ahí donde toma forma el sistema de familias de acogida. Coméntanos, ¿qué son las familias de acogida?
14: Bueno, precisamente ante esa situación tenemos que... Es una amplia gama de situaciones que pueden darse en el hogar, donde sí, hay situaciones que son de abuso, hay situaciones que son de violencia, hay situaciones tristes que tienen que ver con violación. Pero la mayoría de las situaciones de esta vulneración son por negligencia. ¿Y qué es negligencia? Cuando el papá, cuando la mamá, cuando el cuidador de alguna manera descuida el no hacer lo que debió haber hecho. Ocurre con mucha frecuencia el hecho de que, bueno, el niño tiene una gripecita que no se le cura. No se le cura esa gripecita. Ya tiene varias semanas, ya está en el colegio, se han dado cuenta de que la gripecita no se le cura. Y cuando de alguna manera se logra investigar qué es lo que está ocurriendo, bueno, resulta que tenemos a unos cuidadores que sí, el niño tiene esta gripecita, este resfrío, pero no hay un medicamento que estén suministrando. No hay una ida al médico para ver qué es lo que ocurre, cuál es la razón por la cual este resfrío se ha prolongado durante tanto tiempo. Cosas sencillas así nos hablan de lo que la negligencia es. Entonces llega un tribunal llega un tribunal en respuesta a todas estas evidencias que se van acumulando y dictamina, bueno, ya este niño, el ambiente donde se encuentra no es el idóneo para él. Una familia de acogida es un hogar de valientes que se han dispuesto a atender esta necesidad. Ninguna institución del Estado puede ofrecer lo que solamente un hogar constituido puede hacerlo. Esa sensación y ese ambiente de refugio y de seguridad solo lo puede hacer una familia. Una familia de acogida es la oportunidad de unas personas a querer colaborar, transformar, ayudar y cambiar la vida de un niño que no tiene un pariente cercano que pueda recibirlo. Entonces, la familia de acogida, el programa FAE, parte de esta necesidad, primeramente haciendo, digamos que el reclutamiento y la selección, la convocatoria de quienes están con ese grado de valentía suficiente como para participar en esto, considerando las necesidades de un niño que lo necesita. Un niño que lo necesita y un niño que estamos llamados, como tú decías, a sociedad. ¿Cómo solventamos esa situación? Los FAES trabajan.

0: Vemos, Norma, que este tema mueve mucha emoción. Hay muchas personas que pueden escuchar esto y, ay, sí, en serio, esta necesidad, qué triste es esta realidad. Pero más allá de generar esa reacción está la reacción que buscamos. Es, si hay niños en necesidad y yo reúno las condiciones para poder hacer algo al respecto, más allá de lamentarme por esta triste situación, amiga, amigo que nos escucha, tomar la decisión, bueno, yo voy a ver de qué se trata esto. El programa en sí no es tan inmediato. Es decir, encontrar a alguien y decir, mira, yo quiero ver de qué se trata. Yo podría ser familia de acogida. La campaña CEFA es una campaña que busca alcanzarte a ti, que de alguna manera cuentas con la madurez, la disposición y los recursos para poder recibir a este nuevo integrante en tu familia.
1: Pero para que la familia lo sepa, no es un integrante que va a quedarse de forma permanente, ¿verdad?
0: No, no. Esa familia es familia de acogida temporal. Esta temporalidad va a oscilar al menos en un año y medio. Año y medio. Nuestra evaluación a las familias va a buscar determinar la posibilidad de que esta familia pueda albergar a este niño durante año y medio. En algunos casos ese tiempo se acorta y en otros casos el tiempo se alarga. Pero con la posibilidad de este año y medio, es la duración de la temporalidad. Entiendo que quizás sea el interés de algunas familias el camino de la adopción. Es un camino diferente. Es un camino diferente. La acogida temporal es algo que va a ser transitorio. Todo el amor, cuidado y protección que puedas generar va a estar limitado a un tiempo. Y de hecho, precisamente por eso es que muchos desisten, porque lo ven como yo sería incapaz de poder convivir con alguien y después van a venir a quitármelo. Y no, yo no podría manejar esa situación. No, no, no van a ir a quitárselo. El programa de acogida temporal es tal cual se llama. Una familia que abre sus puertas por un espacio de tiempo para transformar la vida de un niño que en ese momento lo necesita. ¿Por cuánto tiempo? No lo sabemos, pero por eso te mencionaba año y medio, al menos año y medio de disposición para poder albergarlo.
1: Y no menospreciemos el impacto que podemos causar en la vida de ese niño durante ese año y medio. Y no solamente en la vida de ese niño, sino que en el tejido social que podemos ir haciendo cambios. Primero en el impacto de la vida de ese niño, de darle refugio en ese momento vulnerable de su vida y cuando lo necesita en su mayor proceso de desarrollo cerebral, como hablábamos al comienzo del programa, pero también en el tejido social, el impacto para las personas que nos ven como familia de acogida. Por ejemplo, en mi caso, yo llegué, nos encontramos en una reunión de la Casa de la Niñez, acá en Longaví, y ahí conocimos esto, pero yo conocí a Adra antes, en el hospital, cuando estaba hospitalizada para tener a mi bebé. Tiempo antes de tener a mi bebé, conocí a otra mamita que también estaba hospitalizada, a punto de tener a su bebé, y ella había sido familia de acogida y acababa de adoptar a la niña que había tomado en acogida y ahora estaba embarazada esperando a su bebé de su familia. Y ahora son una linda familia de tres,
0: Digamos que ese es
1: de
0: uno de los
1: cuatro.
0: beneficios, eso es uno de los beneficios de ser familia de acogida, porque hay personas que no han considerado la adopción, sí lo han hecho con la acogida temporal, pero al incorporar a este ser vivo necesitado de amor durante todo este tiempo, el vínculo muchas veces es tan fuerte y es tan agradable y placentero para el hogar que está acogiendo, que cuando surge la susceptibilidad de adopción para este niño, la familia de acogida pasa a tener la prioridad. Pasa a tener la prioridad para emprender este otro proceso.
1: Y si eso no ocurre, el solo hecho de haber estado en la vinculación con el niño, de haber estado en ese proceso tan vulnerable del niño, puede hacer un cambio significativo, tanto en la vida del niño como en nuestra estructura, en nuestro tejido como sociedad, tanto en el impacto que podemos hacer a otras personas a tomar iniciativas similares, como también a que este niño también tenga un mejor futuro.

0: ¿verdad?
1: Sí, la realidad es que como seres humanos difícilmente olvidamos esas situaciones negativas que nos han impactado, pero tampoco no olvidamos a aquellas personas que nos hicieron un bien. Ahora, el abanico de edades para ser familia de acogida es bastante amplio, desde los 0 años de edad hasta los 17, casi 18 años de edad. Hay personas que, bueno, como familia ya lo han conversado y están en disposición de recibir desde los niños más pequeños, pero también tenemos a otros que tienen la disponibilidad de recibir niños que son adolescentes o que tienen 7, 8, 9 años de edad. Cada edad va a requerir una demanda distinta de sus cuidadores. Es por eso que el ser familia de acogidas es algo que va a impactar por toda la vida, la historia de esta persona. Y sé que como sociedad nunca vamos a olvidar cuando le hicimos un aporte tan positivo a alguien que lo necesitaba.
0: Y es un crecimiento también. Isaí, se nos fue el tiempo volando. Quedan 5 minutos más de programa y me gustaría mucho que pudieras hacer las invitaciones que me mencionaste antes de entrar al aire.
1: Gracias, Norma. Bueno, este mes de mayo es el mes del acogimiento familiar. El Servicio de la Protección a la Niñez, Mejor Niñez, está desarrollando y aplicará una actividad, ya está en marcha una actividad que va a ser mañana jueves 28 de mayo en la Plaza de Armas de Talca. Allí va a haber un taller de churrascas para los niños y van a haber distintas actividades de juegos lúdicas para que cada uno de los niños y cada una de las familias que deseen acercarse allá puedan disfrutar de este mes de la conmemoración, de este mes de la acogida familiar. Recordando que el título de esta actividad es Tejiendo Historias, el acogimiento familiar. Tejiendo Historias. Se va a mostrar la arpillera más grande de todas, una arpillera bordada por parte de aproximadamente de 120 niños que participaron en su elaboración de cada uno de los programas de familias de acogida. Y bueno, estaremos, esperamos el poder compartir con la comunidad, de alguna manera mostrar las historias que cada uno de estos niños tiene que contar. Y Norma, el día viernes 29, todos los FAES de ADRA van a abrir sus puertas. La actividad se llama el FAE Puerta ca Casas Abiertas a la Comunidad. FAE, la casa que cuida, acompaña y protege. Esto va a permitir que a las personas que tienen esta pequeña curiosidad de saber cómo es que funciona un FAE por dentro, quiénes son los que están adentro, dónde es que los niños son evaluados o cómo son los juguetes que están allá adentro. Todo eso van a poder observarlo acercándose a cada uno de los FAEs que el día viernes van a tener sus puertas abiertas. Esto es desde las 10 de la mañana hasta la 1 de la tarde, al menos en Linares. Tenemos el FAE en Víctor Illanes y tenemos el FAE 1, que es donde estoy yo. Está en Colo Colo 134. A partir de las 10, a cualquiera, no, la invitación está hecha. Solamente basta con ir y poder esta curiosidad, acercarse allí, matar esa curiosidad, ver de qué se trata y nosotros con mucho cariño, con mucho amor vamos a estar recibiéndoles.
0: Sin ningún compromiso,
1: Sin ningún
0: solamente para
1: compromiso.
0: que las personas puedan conocer cómo es que funciona este sistema de familias de acogida.
1: Van a haber cuentos, van a haber algunos talentos ocultos allí, hay algunos psicólogos, algunos trabajadores sociales que van a cantar, precisamente buscando exponer las vivencias de lo que un programa de familias de acogida implica y el impacto que eso va a generar en cada uno de los niños.
0: Exactamente. Te agradecemos mucho tu compañía, te agradecemos mucho también la invitación por estar acá con nosotros hoy día para que todas las familias vayan el 29 a Colo Colo. ¿Qué número?
1: Colo Colo 134
0: Para
1: en Linares.
0: el Linares, para que conozcan también cómo funciona el sistema de las familias de acogida. Y el programa ha llegado a su fin. Agradecemos mucho también la sintonía que tan fielmente nos acompañan todos nuestros radioescuchas. Tenemos programa especial este día viernes. Hoy día estamos a 27, mañana 28, viernes 29. Vamos a hacer un programa especial de salud, de municipalidad, la sección de salud, para hablar sobre el hábito tabáquico, para hablar sobre los riesgos que genera el consumo de cigarrillo, porque el día 31 se conmemora el Día Internacional por la lucha contra el hábito tabáquico. Así que el día viernes también me van a tener por aquí para conversar sobre el cigarrillo. Que pasen una muy buena tarde. Nos vemos este viernes.
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4: Radio El Nevado indica la hora.
5: Son las 12 horas, 56 minutos.
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0: Hola, hola, ¿qué tal? ¿Cómo están ustedes? Buenas tardes, hola, hola. Hola, estamos al aire, ¿cierto? Estamos al aire, son las 13 horas. Ya, hoy día miércoles, recordemos de que hoy día hay feria, si usted todavía no ha venido a hacer sus compras, aún es tiempo. Ayer hubo un partido de Copa Libertadores y Copa Sudamericana. Hubieron algunos equipos ahí, chilenos, que les fue bastante bien. Y otro que ya estaban clasificados. Pero luego vamos a conversar de eso. Hoy día, miércoles 27 de mayo, se nos va el mes, querido amigo. Estoy con mi amigo aquí, Juanito Bustos. ¿Cómo estás, Juanito? Buenas tardes.
1: Buenas tardes, don Ricardo. Todo bien, gracias a Dios.
0: ¿Bien, bien?
1: Bien, bien.
0: ¿Hace frío, no? ¿Va a llover, ¿eh?
1: No, no tiene la cara de lluvia.
0: ¿No? ¿No tiene cara de lluvia? No. Bueno, este fin de semana hay fútbol, así que... Sí,
1: que ojalá... se mantenga la...
0: Sí, ojalá que no llueva. Hoy día martes, martes 27, el Santoral... Nos recuerdan el día de hoy día miércoles, nos recuerdan nada menos ni nada más a, le digo al tiro, Emilio. ¿Tiene algún amigo que se llame Emilio, no?
1: Emilio Sasso.
0: Emilio Sasso. Ahí está, pues, Ya, ahí me saqué el gorrito. Me había olvidado que estaba aquí dentro de la radio. La fuerza de la costumbre. San Emilio, un saludo para todos los que lleven por nombre Emilio, a los que estén de cumpleaños, a los que estén de onomástico en el día de hoy. La mínima de 6 grados, la máxima va a ser de 17, y a esta hora tenemos 15 grados solamente. Ya, vamos a partir rápidamente con nuestro buen amigo Juanito Busto, ahí que nos tiene la información con respecto a lo que está aconteciendo en la segunda división. Segunda división. B, ¿cómo se llama?
1: B.
0: Segunda división B. Ya, porque está la primera A y la primera B. En la segunda división, y donde está Deportes Linares, que no le ha ido muy bien, que digamos, ha estado dejando enredados puntos, y de local no se puede hacer eso, de visita también cuesta jugar un poco. El Calule no está muy conforme con todo lo que está aconteciendo. Conversaba con un colega de Linares, me decía de que como que va a apretar las clavijas, el Calule. Y eso se refiere a que puede que hayan algunos cambios. Así que no sé, usted tiene que saber más, pues, Juanito, cuéntenos.
1: Se va a haber unos cambios. O sea, hay cuatro en mira.
0: ¿Cuatro jugadores ya?
1: Sí, van para dejar el club. Y dos refuerzos.
0: ¿Dos refuerzos?
1: Sí.
0: ¿Y dónde son los refuerzos?
1: Ahí están en... En silencio, no quiere ser mucho salir cosas al aire.
0: Ya.
1: Lo están reservando.
0: ¿Pero en cuáles son las posiciones que está necesitando el Calule en este caso?
1: Bueno, deporte.
0: Lo más es, urgente, vos.
1: La delantera.
0: Falta arriba.
1: Que, sí.
0: Es el Oiga, que les pena a este jugador el.
1: Duma.
0: Es que fue el campañón que hizo el año pasado fue bastante bueno.
1: Fue el segundo goleador.
0: Fue el segundo goleador, pues imagínense. Y dejarlo partir. Yo le habría puesto unas luquitas más y espero que se hubiese quedado. Y se fueron varios jugadores, pues, Juanito.
1: Sí.
0: ¿Cuántos más o menos fueron los que?
1: Casi la mayoría.
0: La mayoría. Hubo que armar el plantel de nuevo.
1: Armar el rompecabezas.
0: Mire. Ya, el punto es que son cuatro los jugadores que va a cambiar. O son cuatro jugadores los que...
1: Van a cambiar los cuatro.
0: Pero ¿sabes qué? Hay jugadores que están entrenando en la serie menores, ¿sí?
1: Sí.
0: De esos podría a lo mejor tomar.
1: Ahí también te sacan una pieza buena.
0: Ah.
1: Y ahí lo van a sacar cuando están en conversa con algunos jugadores de los juveniles.
0: Claro.
1: Para el primer equipo.
0: ¿Qué resultado nos tiene?
1: Resultado, la zona norte. Zona norte. Trasandino 1. Concón 4, Ovalle 1, Salamanca 1, Santiago City 2, Real Joaquín 2, Libre quedó Colina, Zona Sur, Ozono 0, Rengo 0, Deportes Linares 1, General Velázquez 2, Colchagua 1, Santiago Morning 1, Libre quedó Lota por Grupo Sur. Oiga, ¿la tierra está en la posición?
0: Sí, pues tenemos que tener la tabla de posiciones.
1: Ya.
0: ¿Por el Grupo Norte?
1: Por el Grupo Norte. Está Santiago City, 13 puntos. Con 11 puntos con Salamanca. Real San Joaquín 9, Tarzantino 8, Colina 8, Colita con 2 puntos Ovalle. Zona Sur, Colchagua 17 puntos con los Hornos, Santa Romondi 8, Rengo 7, Velázquez 6, Deportes Linares 6 y Sierra Lota con 4 puntos.
0: Oye, Colchagua se pegó la arrancada, Colchagua.
1: Y están vistos.
0: Y claro que sí. Aquí hay unos problemas con Rengo, ¿eh?
1: Sí.
0: ¿Por qué quedó con 7 puntos Rengo?
1: Le ganó a Lota.
0: ¿Quién, pero le quitaron los puntos? A Rengo fue que le quitaron los puntos, ¿no?
1: Sí.
0: Y quedó con 7 puntos. Ahora si pagan la multa.
1: Se queda con 6.
0: Ah, se queda igual, ¿no? Con... Sí. Ya. Entonces tendríamos en la zona sur. Los tres primeros lugares serían Colchagua, Osorno y Santiago Morning.
1: Correcto.
0: Tiene 17 Colchagua, Osorno 14 y 8 tiene Santiago Morning. Y para abajo está el debacle. Aquí para que clasifique Juanito Linares tiene que quedar entre los tres primeros, ¿cierto? Porque hay un tercero, el mejor tercero.
1: El mejor tercero es Santiago Morning.
0: ¿Ese entra a la liguilla también o no?
1: Sí.
0: El mejor tercero.
1: Por eso a Linares le conviene su hermano. Si Linares ganó el sábado, Linares quedó con 9 puntos.
0: Habría quedado bien, pues. Habría estado entre los tres, pues. Pero lamentablemente no fue así. Y en el otro, la zona norte, está Santiago City con Col National y está Brujas, que también está en el tercer lugar. Y de ahí para abajo. Bueno, lo que importa es de que Linares. ¿Cuántos partidos quedan ya? ¿Cuántas fechas?
1: Bueno, esta es la octava fecha.
0: Ya, la octava fecha, ahora que tienen que jugar.
1: La novena fecha.
0: ¿Y con quién le toca a Linares? Cuéntenos ahí. ¿Tiene usted con quién?
1: Sí. Ya, vamos con la zona norte.
0: Ya.
1: Concón recibe a Ovalle. Salamanca, Santiago City. Colina, Trasandino. Libre, Real San Joaquín. Zona sur. Velázquez, Colchagua. Lota, Deportes Linares. Santiago Morli, Osorno. Libre, Rengo.
0: Ya, entonces Linares le toca con Lota. Y Lota va en la última posición. Pero igual no tiene, juega de local o de visita.
1: Local.
0: Linares, de local.
1: Lota juega de, bueno, Linares juega de visita.
0: Ah, ya, de visita juega Linares, tienen que salir afuera. Ahí se le puede complicar un poquito más.
1: Bueno, a Linares le queda un partido pendiente con Lota, de la primera ronda.
0: Ya, aparte del partido que tiene que jugar este fin de semana, le queda un partido con el mismo equipo.
1: Sí.
0: Que podría haber jugado al tiro los dos partidos.
1: Sí.
0: No se le ocurrió. ¿Por qué no está gastando plata ahí? Bueno. Ya, esos serían más o menos los resultados, tablas de posiciones y también quiénes son los rivales. ¿Con quién me dijo que jugaba Colchagua? ¿Con Velázquez o no?
1: Con Velázquez.
0: ¿Colchagua Velázquez?
1: Sí.
0: Ah, a seguir sumando. ¿Y Santiago Boni le toca con?
1: Osorno.
0: Con Osorno. Ahí puede que pierda Santiago Borne, ¿eh?
1: Sí, y gane el Linares.
0: Que gane el Linares y quedaría con 9, pasaría al tiro arriba.
1: Sí.
0: Es malo.
1: Bueno, al Linares le queda con Lota, de visita. Y después allá en el Forno, de visita.
0: Claro. Bueno, esperar de que se le den las cosas a Linares y que pueda revertir y que pueda avanzar, pues. Eso es todo lo que queremos.
1: Sí.
0: Y hay que esperar la segunda rueda también, pues.
1: Esta es la segunda
0: rueda. Esta es la segunda rueda.
1: Sí.
0: Queda poquito, ¿eh? Si no se mete luego,
1: no.
0: Entre dos partidos, hasta ahí vamos llegando.
1: Está peleando la tercera edición.
0: Claro. Ya, le agradecemos a Juanito Augusto, hacemos una pausa y ya volvemos.
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0: Bien, ya estamos de vuelta, estamos de regreso. Vamos a ir rápidamente con la tabla de posiciones. Hoy día miércoles. Tabla de posiciones en la categoría sub-10. San Raúl tiene 13 puntos. Los Cristales tienen 9. Loma de Polcura tiene 7 puntitos. Cuarto está Liguay con 6. Quinto está Estudiantil con 6 también. Sexto está Villa San Luis con 4. Séptimo está La Tercera con 3. Octavo está San Francisco, que tiene también 3. Hay diferencia de gol. Noveno está Villa Longaví. Y de ahí para abajo, Luis Zúñiga, San José, Unión Longaví y Miraflores no tienen puntaje en categoría sub-10. En la categoría sub-13, el puntero de los Cristales y La Tercera, los dos tienen 12 puntos, pero diferencia de gol nomás. Tercero está Liguay con 12. Cuarto está San Francisco con 6. San Raúl está quinto también con 6. Estudiantil tiene 6 puntos y está sexto. San José tiene 3 puntos y está séptimo. Villa San Luis, Villa Longaví, Unión Longaví, Polcura, Luis Zúñiga y Miraflores no tienen puntaje en esta serie sub-13. Serie sub-14. Aquí van apretaditos, aquí poquito punto. Es que son poquitos equipos. Villa Longaví está puntero, tiene 4, al igual que La Tercera, que también tiene 4. Tercero está San Francisco, que tiene 4. Cuarto está Los Cristales con 3. Quinto está Loma de Pulcura con 3. Sexto está San Raúl, que tiene 1 punto. De ahí para abajo no hay más puntaje porque no tienen puntaje en Serie 14, no tienen Serie 14 los otros equipos. En Serie Juvenil, vamos a ver rápidamente. Se me chispoteó. Aquí. Serie Juvenil, dije, ¿cierto? El puntero es Villa Longaví. Tiene 12 puntitos en juvenil, ¿eh? Villa Longaví tiene 12. Segundo está Unión Longaví, que tiene 9 puntos. Tercero está Los Cristales, que también tiene 9. Cuarto está Miraflores con 8. 8 puntos. Quinto está Estudiantil, que tiene 12. Sexto está La Tercera, que tiene 7. Séptimo está San Francisco con 4. Octavo está San Luis, que tiene 3 puntos. En el noveno lugar está San Raúl con 3 también. Décimo está San José, que tiene solamente 1 punto en Serie Juvenil. Y Luis Zúñiga, Polcura y Liguay no tienen puntaje. Yo creo que no deben tener juvenil, es lo más probable. Ya, eso es lo que le queremos contar. En Serie Juvenil, Villa Longaví, el que manda, tienen 12 puntos y están invistos. Y lo siguen Unión Longaví, Los Cristales con 9. Unión Miraflores se ubica cuarto con 8 puntitos. Eso es lo que le podemos contar con respecto a las series infantiles juveniles. Hacemos una pausa y ya volvemos.
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0: El gran responsable de toda esta debacle en Deportes Linares. Ay, ay, ay, ahí está mi colega, el observador. Nuestro coleguita ahí, saludo a nuestro colega que siempre está ahí colaborando. ¿Qué es lo que nos pone acá nuestro colega? El gran responsable de toda esta debacle en Deportes Linares es el accionista que llegó a principio de año, ofreciendo todo lo bueno, el señor Jorge Alvial. ¿Qué dice usted, Juanito? ¿Usted se ríe nomás? Usted tiene que saber, pues usted es de Deportes Linares. Usted...
1: Para mí, yo digo, fue un Pablo Blanco que ese caballero que vino.
0: ¿Pablo Blanco?
1: Sí.
0: Esa es otra cosa también, ¿eh? Sí. O sea, nuestro colega del Observador tiene razón ahí, pues. ¿Y por qué cree usted que puede haber sido un Pablo Blanco que pusieron ahí?
1: Para mí, yo digo que me dejó otro dueño. A los cocheros de...
0: ¿Era otro el dueño?
1: Sí.
0: ¿Y por qué lo pusieron a ver ahí?
1: Cuando llegó con más lucas.
0: ¿Más luquita?
1: Sí. Digo, yo voy a comprar el equipo. Si usted va a empezar el campeonato, ya Deportes Linares va a salir campeón en visto. Y él nunca habló de tiempo.
0: ¿Le vendió la pomama encima?
1: Sí,
0: ¿no sería el mismo que estaba en Coquimbo, no? Que por allá, que estuvo afuera.
1: En Coquimbo y acá en...
0: ¿Estaban los en qué equipo?
1: En San Vicente de Tahuatapa.
0: También
1: anduvo. Y por ahí le mandaron la llamadita a la gente de Linares. No le haga caso, es Pintamono.
0: Pintamono. ¿Y San Vicente está en tercera?
1: La misma de San Catalina.
0: Ah, entonces no anda nada lejos el colega con relación a quién fue el responsable de todo.
1: Lo malo.
0: Ahora, ¿hay otro dueño, digo?
1: Sí, no.
0: Es un nombre medio raro.
1: Son de la India.
0: ¿De la India?
1: Sí.
0: ¿Ves? Pero bueno, lo importante es que están ahí. Ya. Le agradecemos a nuestro colega y también aprovechamos de saludarlo. Ha tenido harta pega el colega ahí, mi colega, un 7. Así que, bien colega, gracias por su información. La programación para el sábado 30 de mayo, el partido este fin de semana, Juanito. Este fin de semana Unión Longaví juega con San José en categoría sub-13 y juveniles. Los partidos comienzan a las 3 de la tarde, tempranito el sábado.
1: Bueno,
0: si es que no llueve, sí. Yo no sé por qué que tengo el atincado como que de que estaba corriendo norte. Bueno, y bien miércoles. El Villa Longaví juega con San Francisco en categoría sub 13, sub 14 y juveniles, completito. Comienzan los partidos a las 13 horas, a la 1 de la tarde. También juegan San Luis con la tercera. Estos muchachos van a jugar en categoría sub 10, sub 13 y juveniles. Comienzan a las 2 de la tarde. San Raúl se enfrenta a los Cristales. Juega de local San Raúl. San Raúl es bravo allá de local. Juegan en categoría sub 10. Sus 13, sus 14 y juveniles. Empiezan a las 3 de la tarde. ¿Y ustedes no juegan, Juanito Miraflores? ¿Juveniles? ¿Qué pasó? Les toca turno. Éjale. Y a usted lo vamos a mandar a hacer turno, ¿eh? Por falta de colaboración. No colabora nada este radio controlador con su jefe, no colabora nada. ¿Ves? Ese Juanito no era bueno. Ya, ¿ves? Puro Miraflores nomás. Miraflores. Es literal. Ya. El otro que me llamó Carlito Castilla y está contento porque ganaron. Por cura, ya. Vamos con la programación para el domingo. Oiga, hay buenos partidos el domingo. Oye, ¿quién hace turno? ¿Quién hace turno, Juanito? El colega ya, pues Miraflores. Miraflores hace turno. Está libreta. Ya, programación domingo 31 de mayo. Unión Longaví recibe en su estadio al Club Deportivo San José, el poderoso de la montaña. Partido que se juega en 4 series. Y que comienzan a las 12 horas. Tempranito comienzan. estos chiquillos. Ya. A las 12 entonces comienza a jugar Unión Longaví en su estadio con San José en 4 series. ¿Quién más juega? Villa Longaví de local. El puntero, ¿ah? ¿Eh? El puntero Villa Longaví. ¿Usted de Villa Longaví también? ¿Esto es o no? ¿O se retiró? Pero lo lleva en el corazón.
1: No.
0: Ah, miércoles. Tengo un testigo aquí, hay varias gente que está escuchando aquí. No. O sea, ya murió usted el Villa Longaví.
1: No, Villa Longaví se lo dejó en el
0: agua. Ah, ya, pues, algo tiene que haber pasado, ¿eh? Vamos a ver igual qué fue lo que pasó con Juanito Augusto.
1: Lo que pasó es que había muchas bancas, pues,
0: cosa a mí no. Ah, lo hacían equiparse y lo dejaban, sí, en la banca.
1: Un año me dejaron equipar todo el primer tiempo, el segundo tiempo, me dijo, entre cuando termine el partido, no.
0: O sea, no alcanzó a jugar ni un minuto.
1: No, nada.
0: Entra usted y termina el partido.
1: No, nada.
0: Esa es una burla.
1: Bueno, personal nomás, se termina el partido.
0: Esa es una burla, ¿sabe usted? Mal hecho lo que hicieron.
1: Sí.
0: Eso no se hace.
1: ¿Por qué la camiseta se le tiene el problema?
0: Bueno, usted es un caballero, señor.
1: ¿Y qué dice? ¿Qué pasa? ¿Qué pasa por dinero?
0: Todo. Ya, y de ahí no se mueve más, ya.
1: No.
0: O sea, que ya no le pregunta más por Villa Longa.
1: No.
0: Parece que la embarré con él, con no. Él le preguntaba.
1: Ya. No, tuvo buen reloj.
0: Ya. Sigamos entonces. Dije yo que jugaba Unión Longaví con San José en 4 series a las 12. Villa Longaví juega con San Francisco en 5 series. Ellos juegan a las 11 de la mañana, tempranito, para poder alcanzar. Luis Zúñiga recibe de local a Estudiantil. Para allá tiene que viajar Estudiantil. Allá Panchito lo va a recibir ahí con un té. Panchito con un cafecito, un sanguchito. Sí, pues Panchito y Ponchito, ahí están los dos. Luis Zúñiga entonces recibe Estudiantil, juegan en 5 series. A las 11 y media de la mañana comienzan jugando los viejitos, los teclitos, a las 11 y media. Ya, ¿quién más juega? San Raúl. Este partido está el bueno, gancho. San Raúl con los Cristales. En 3 series, ¿por qué, Juanito? Usted tiene que saber. ¿Qué pasó? Sí. Ahí está, po. Sí, siempre. Oye, que cuesta juntar a la gente. Es difícil, los 35, los 45, cuesta juntarlo. Sí, aquí yo entiendo los clubes. Ya, Luis Zúñiga con Estudiantil, dije que en 5 series, a las 11 y media, chiquillos, el domingo, San Raúl recibe a los Cristales en 3 series. Comienzan a las 1 de la tarde, a las 13 horas. Y Unión Liguay recibe en su estadio a Loma de Polcura. Papita va al loro, dijo el... Los amigos del Liguayo dicen Papita para el loro. No crean nada que es Papita para el loro. Yo le dije ahí a uno de los del Liguayo y le dije, no crean nada, Papita para el loro. No se confíen en nada porque Volcura viene en alza. Ya, el tema es que juegan en 5 series. Comienzan a las 11 y media jugando en cancha de Liguay. Ya, eso es lo que le queríamos contar. Ayer jugó Coquimbo ya. Prácticamente clasificado, ¿cierto? Rompió una racha de más de 10 años la última vez que un equipo chileno ganó su grupo en la Copa Libertadores. Los Piratas se ilusionan en octavo. Pese a la derrota ante Nacional en Uruguay, Coquimbo Unido quedó como líder de su grupo en la Copa Libertadores y enfrentará en octavo de final a algún segundo de otra zona, ¿eh? Hay que ver también ahí qué le va a tocar. Que es lo que señala el medio de comunicación. Realmente una hazaña el equipo chileno que se quedó en el grupo B con 10 puntos, seguido de Tolima con 8, Nacional con 8 y Universitario de Perú con 6. Coquimbo rompe una increíble racha para los elencos nacionales en el torneo. Hace 12 años que un club criollo no ha avanzado octavo como primero de su zona. Oiga, increíble, ¿eh? Es bueno lo que hizo Coquimbo y nosotros siempre andamos segundito, tercerito nomás. ¿Y qué equipo fue? Unión Española, po, el 2014, ¿eh? En Copa Libertadores. Los hispanos quedaron emparejados en el grupo B con San Lorenzo, Botafogo, Independiente del Valle. Y Unión clasificó como primero con 9 puntos, incluso ganando un partido histórico en Brasil. Y San Lorenzo fue segundo con 8 unidades. Pero en octavo, el equipo que dirigía José Luis Sierra en ese tiempo y que llegaba como campeón de fútbol chileno no pudo con el Arsenal de Sarandí. Unión empató sin goles en la ida en Argentina. Y en el San, mire, pues en el Santa Laura perdió 1-0 quedando eliminado. Sí, y perdió. Ya, son datos curiosos, ¿eh? que le entregamos a esta hora de la tarde. Bien, pues, querido amigo, Juanito Busto, muchas gracias.
1: Muchas gracias a usted, don Ricardo.
0: Ya, o sea que ya no es de Villalongay. No. Ya, vamos a seguir ya. Ya.
1: Solidarios el de corazón.
0: No, sí, pues. Ya, y junto a Juanito Lorambuena, le deseamos que tengan una muy buena tarde. Nos vemos. Chao, chao.
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3: Radio El Nevado indica la hora. Son las 13 horas, 31 minutos.
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1: 네, parece que escuchamos un fantasma por ahí, ¿no?
2: Ya nos vamos porque nos están chiflando.
1: Sí, nos están chiflando, dice por ahí, ¿no? Oye, 13 horas con 41 minutos, bienvenidos, bienvenidas al 102.7 Radio El Nevado de Longaví en esta jornada de día miércoles, mitad de semana ya, despidiendo prácticamente este mes de mayo, ¿no? Última semana de mayo también, pues, ¿ah? Saludamos a todos quienes están de onomástico. Emilio está de onomástico. Muchas felicidades para todos ellos, ¿no? Oye, tenemos una... Oye, la vez que viene más desabrigado hoy día, hizo más frío, parece. 15 grados a esta hora acá en nuestra comuna de Longaví. 15 grados. He leído, he visto... en varios portales, una alerta que emitió, digamos, la Dirección Meteorológica de Chile por fuertes vientos que afectarían, digamos, esta tarde y la mañana de, valga la redundancia, mañana, ¿no? Vamos a poner énfasis en eso porque yo estuve revisando el pronóstico del tiempo, pero no me aparece, digamos, esas, entre comillas, rachas de viento, ¿no? Vamos a revisar bien. Que nos depara la Dirección Meteorológica de Chile. Anduvimos recorriendo el comercio en el transcurso de la mañana. 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Oye, 13 horas con 42 minutos, nuestro WhatsApp, más 569-7308-5178. Nuestra red fija, 44-35-41-210.
3: Tenemos que escuchar música.
1: Precisamente, vamos a escuchar música a esta hora, 13 con 42 minutos.

13. ¿Cómo es eso? La vieja emisora. ¿Cómo es eso, oiga, por Dios? Las canciones, ¿no? 13 horas con 46 minutos en el 102.7. Oye, estaba hablando sobre el tema de la Dirección Meteorológica de Chile, que en varios portales vi de una alerta, ¿no? Por viento en, digamos, en la cordillera de hasta 70 kilómetros por hora y en la precordillera, digamos, ¿no? Sector del valle, en este caso, 50 kilómetros por hora. El tema es el siguiente, que estaba revisando yo por acá, por la, usted sabe, por la Dirección Meteorológica de Chile, pero para hoy tenemos 31 kilómetros por hora, por lo menos, o sea, no es algo, digamos, mucho, ¿no? Y para mañana 19 kilómetros por hora, o sea, no sé. No pondría mucho énfasis, digamos, a la alerta, ¿no? De vientos fuertes, por lo menos para esta tarde y en el transcurso de la mañana de, valga la redundancia, mañana jueves, ¿no? Porque revisando por acá, no aparece, aparece todo lo contrario, por lo menos, ¿no? Así que eso por lo menos con ese temita. 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Bien, nos pidieron una canción, Juanito, de El Llanero Solitario. Sí, pues, El Llanero Solitario, nos pidieron una canción para nuestros amigos Carlos y también para Sergio. Ellos nos escuchan en Hualonco City.

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1: Son las 13 horas, 57 minutos.
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Estamos de regreso, 14 horas con 10 minutos, 2 de la tarde con 10 minutos en el 102.7. Oye, les voy a entregar una información. Bueno, una información positiva. Ya, una. Subirían este jueves las bencinas nuevamente. Se proyectan, digamos, un alza en los combustibles para este. Exactamente, para este jueves, ¿no? Según informaron, proyectan, digo, 37 pesos. ¿Ya? Vamos a ver qué pasa, porque la verdad de las cosas es que si ya se proyecta, digamos, esta alza, es porque así es, ¿no? Ahora, el tema es que el precio de la gasolina registraría, digamos, 37%, digamos, o perdón, 37 pesos por litro. Y el diésel, en cambio, presentaría una reducción alrededor de los 33 pesos por litro, ¿no? O sea, subirían 37 pesos aproximadamente los combustibles este jueves. Y el petróleo, en este caso, bajaría 33 pesos, o alrededor de los 33 pesos, ¿no? Por litro. Para... Vamos a ver, pues. Vamos a ver qué es lo que dice, porque está en veremos también todavía en estos... Estas horas son claves, son cruciales para ver el tema. Vamos a ver el día jueves, pero es lo que proyectan los expertos sobre... el alza de los combustibles, ¿no? 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Saludos a nuestro amigo Rodrigo Cerda, que está en ruta, ¿no? 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Bien, continuamos con la música en el 102.7. Son las 2 con 13 minutos. Esto es

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1: Oye, qué buenos temas, Juanito, ¿ah? Buenos temas, Voltaje. Qué buenos temas, ¿ah? Voltaje, qué éxito.
2: ¡Ya, güey!
1: ¿Cómo se llama esa canción, Juanito? Ahora regresas, de veras.
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1: Ahora regresas, después de 12 años.
4: Juanito, tengo un
1: No.
4: Juanito, tengo...
1: No, el hombre
4: ahí. Algo en la garganta, Juanito.
1: Ese es de Voltaje. Voy a buscar al tiro porque tengo una confusión ahí con... Una confusión, no más que confesión, digamos.
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1: Tenía un poquito de duda, digamos, con el año, pero no. Claro, la canción es del 2001. Sí, por ahí también andamos, ¿eh? Claro, ahora regresas, ¿no? Grupo Voltaje en el año 2001. Forma parte del álbum La Cumbia del Pueblo. La Cumbia del Pueblo, ¿no? El tema que ha sido relanzado también. La Cumbia del Pueblo. Del grupo Voltaje. Que después, con el tiempo, algunos integrantes pasaron a ser, digamos, la fórmula, ¿no? La fórmula. ¿Sí? Claro, el grupo Voltaje. En ese tiempo también...
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1: Exactamente, la cumbia del pueblo, ¿eh?
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1: Algunos lo confundían, algunos, con el tema de la gran magia, ¿no? Que podía ser, digamos, algo parecido, pero muy diferente lo que es la gran magia con el grupo Voltaje, ¿no? ¿Cuál es mejor, Juanito, según usted? No, pero es que ese es un clásico de clásicos. Pero Voltaje también. Porque también teníamos una duda. Una vez hablábamos con un amigo y decíamos, bueno, ¿cuál es mejor? Aunque son casi parecidos. ¿La banda del Lechuga o Agrupación Marilyn? Lo acabo de decir, o sea, son casi iguales, o por decir iguales, pero son diferentes. Agrupación Marilyn. Y no, esa es Agrupación Marilyn. Pues sí, pues esa es la banda del Lechuga, sí. Y Agrupación Marilyn. ¡Ay, oh, por Dios! No, pero es que. Sí, ¿quién no anduvo con esa canción en el teléfono? ¿Ah? Por supuesto, yo. O en el... No. Personal estéreo no alcanzamos. Pero en el teléfono, en esos teléfonos rojitos, en los Nokia, ¿cierto? Que almacenaba una canción. O máximo dos. También es clásico de clásicos. Si hablamos clásico de clásicos, hablamos de la... Si hablamos clásico de clásicos, el clásico de Amar Azul acá. Sí, bueno. Amar Azul, clásico de clásicos. ¿Sí o no? Totalmente. Si estamos hablando de fiestas de clásicos, tiene que estar también, ¿no? Cuidado con esos sonidos, porque hay un amigo aquí. Que hay un amigo aquí en línea en este minuto que va recorriendo, que con eso olvídese.
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1: No. Oye, no ha aparecido. Se perdió. Ya no solicita. Ya no solicita canción.
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1: Ya no solicita canciones, ya nada. Desapareció nuestro amigo. En fin. Nada. Vamos a ver si el próximo sábado estará acá. Vamos a ver. A una de esas, el hombre todavía no se recupera. Oye, sí. Juanito, acá por a través de Facebook nos piden una canción del grupo Misterio. Vamos a esperar que nos respondan.
2: ¡Ivo!
1: apareció nuestro amigo. No puedo. No. Sí, apareció recién aquí. Sí, apareció nuestro amigo.
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1: Ay, Dios mío, ¿no? Dice el mix del amor, Juanito. El mix del amor. Enamorado de nuestro amigo, ¿ah? No me revela. ¿Ese es? ¿Alcanzamos o... Ah, entonces estamos en lamentable, sí. Ya, ¿los vamos con esa canción, les parece? ¿Cómo?
6: 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Lo que tengo preparado. Aunque junten miedo los colocolinos. Al
2: eso se llama congelado.
1: Ahí quedó la otra máquina, ¿no? Ocha, qué terrible, ¿no? Quedó congelado, dice usted, Juanito. Ya, 2 de la tarde con 22 minutos, nuestro amigo. Vamos a dar una vuelta, a lo mejor, no sé, pues, ¿ah? No quiere salir a la calle. En fin, 14 horas con 23 minutos, la hora precisa para decirles muchas gracias por la sintonía brindada. Hoy hablé poquito, le dediqué a escuchar música. Pero mañana va a ser distinto. 2 de la tarde con 23, Juanito Norambuena en la sala de sonido, Gustavo Riquelme. Nos reencontramos mañana, si Dios así lo permite, en la gran mañana del Nevado. Muchas gracias.

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1: Son las 14 horas, 29 minutos.
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2: Son las 14 horas, 47 minutos.
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1: Son las 15 horas, 2 minutos.
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3: 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Llegan y aunque no las quieran, se quedan por unos días.

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1: Son las 15 horas, 30 minutos.
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1: Son las 15 horas, 57 minutos.
2: Jesús, perfecto comunicador, tuya es la capacidad puesta en los hombres y mujeres para el descubrimiento de las técnicas de los medios de comunicación. Todo es creación tuya para los hombres y mujeres de nuestro tiempo. Señor, renuévanos fuertemente con tu espíritu, para que sepamos acoger y comunicar la riqueza de la buena noticia de Jesús. Que busquemos lo esencial, que no temamos ejercer nuestra libertad, creatividad y profetismo, ayudando a desarrollar una civilización plural, tolerante, de diálogo constructivo, con una opinión pública dinámica y espacios de libertad, paz, justicia y solidaridad para todos. Danos, Señor, la gracia de usar las palabras, los sonidos y las imágenes apropiadas para que brille nuestra luz delante de los hombres y testimoniemos nuestra esperanza, que sepamos descubrirte en el mundo, en las cosas, en los demás, en la historia, y utilicemos los medios para que sean signos de una iglesia viva que te ha encontrado. María, primera comunicadora de Jesús, enséñanos a vivir con un compromiso serio, el coraje de anunciar, sin reducir a nuestra medida, la gran novedad de Dios. Amén.
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1: Son las 16 horas, 10 minutos.
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0: Muy buenas tardes una vez más a Acciones que Transforman acá por Radio María en la 89.3, este programa que hacemos con mucho cariño desde la Unión Social de Empresarios Ejecutivos y Emprendedores Cristianos, USEC, y que como todos los jueves me acompaña, o bueno, jueves por medio para ser exacto, pero en esta oportunidad me acompaña Enrique Cruz, nuestro presidente. Hola Enrique, ¿cómo estás? Muy buenas tardes.
1: Hola Sergio, muy buenas tardes a todos. Una vez más aquí con toda la audiencia de Radio María, muy contento.
0: Así es. Y con, bueno, invitada estelar, que también es parte de nuestra casa USEC, de nuestra familia USEC, porque es socia de USEC. Y vamos a conversar un tema que yo creo que en el mundo empresarial es una de las discusiones que la abordamos en todos los foros, o lo que nosotros también tratamos de transmitir desde los liderazgos y desde lo que es el vivir la actividad empresarial, y eso es el propósito empresarial, la construcción es de confianza también desde ahí, y para eso queremos conversar con Carolina Altschauer, que es la directora ejecutiva de la consultora Alma Brands. Carolina, hola, ¿cómo estás? Muy buenas tardes.
2: Hola, hola Sergio, hola Enrique, muchas gracias por esta invitación. Feliz de acompañarlo acá en Radio María.
0: Gracias a ti y Enrique, como siempre, antes de iniciar nuestra conversación, te dejo los micrófonos.
1: Muchas gracias, Sergio. Como siempre lo hacemos, yo invito libremente a todos quienes quieren sumarse conmigo a rezar la oración del empresario ejecutivo cristiano. En el nombre del Padre, del Hijo, del Espíritu Santo. Amén. Señor, te pido la gracia de conocerte y amarte para ser un discípulo fiel y que con el testimonio de mi trabajo sea misionero en el mundo de la empresa. Te ofrezco mi esfuerzo para la construcción de una sociedad más justa, próspera, solidaria y humana. Quédate hoy en medio de nosotros y envíanos tu Santo Espíritu para que nuestras intenciones, palabras y acciones den cumplimiento a tu voluntad. Amén. En nombre del Padre, el Hijo, el Espíritu Santo. Amén.
0: Y así iniciamos un nuevo jueves de Acciones que Transforman acá en la 89.3 de Radio María y en todas sus plataformas digitales, conversando con Carolina Altschauer, directora ejecutiva de Alma Brands. Carolina, para iniciar, bueno, lo que nosotros siempre damos unos minutos para que nos puedas contar de ti, que nuestros oyentes te conozcan y también saber un poco qué es lo que hace Alma Brands y qué es este propósito empresarial.
2: Bien. Bueno, primero que nada, me llamo Carolina, soy psicóloga de profesión, soy madre de tres hijas, así que mucha energía femenina en mi casa, hijas grandes ya, que han sido un motor muy importante en mi vida. Soy emprendedora, hace 17 años decidí emprender y avanzar a construir el sueño de la empresa que hoy día es Alma Brands. Me gusta mucho también hacer clase. En general me mantengo como compartiendo conocimientos, conversaciones que me obligan a desafiarme siempre a seguir aprendiendo. Es algo que creo que me caracteriza. Y Alma Brands es una empresa que nació hace 17 años para acompañar a otras empresas a construir marcas con sentido, ¿no? Las empresas hacen un trabajo para dar a conocer su valor a los clientes, a los consumidores, a los ciudadanos, a través de lo que comunican, a través de su identidad, a través de su imagen, a través de sus acciones. Y nosotros sentíamos que había una necesidad de darle más fuerza a empresas que realmente pusieran en valor, pudieran comunicar no solamente, ¿no es cierto?, una imagen, sino que realmente comunicaran lo que hacían desde adentro hacia afuera. Por eso hablamos de marcas con alma, marcas que se construyen desde adentro, desde la coherencia, que son las organizaciones hacia afuera, y se construyen desde las personas hacia las personas. No tenemos que olvidar nunca que las empresas al final están conformadas por un montón de personas y que se quieren conectar con un montón de personas. Y eso pasa por los vínculos, por las relaciones, por las emociones y por el valor que finalmente tiene efectivamente para las personas. Y con el paso del tiempo, además de trabajar con las marcas, fuimos desarrollando un trabajo un poco más profundo que tenía que ver con definir el sentido, el propósito de las organizaciones y cómo las empresas no solamente se definen por lo que hacen, por el producto, por el servicio, una empresa no solo hace zapatos o hace ropa o entrega un producto financiero o ofrece productos a través de un supermercado, sino que hay una razón de existir detrás de eso. ¿Para qué hace eso? ¿No? Y el
1: Claro.
2: para qué no es solo para generar valor económico, un buen resultado de negocio, sino para impactar positivamente en las personas y en la sociedad. Y eso nos ha llevado a hacer un montón de cosas, porque el propósito, definir ese para qué, es como un efecto dominó, es como el primer puntapié para que ocurran muchas cosas. ¿Qué pasa con la cultura? ¿Qué pasa con los líderes? ¿Qué pasa con el propio negocio? ¿Qué pasa con la estrategia de sostenibilidad, que es cómo se relaciona con las comunidades? Pero siempre apalancado en esta razón de existir que le da sentido, que moviliza como un motor muy importante a la empresa, a las personas, a la cultura y a los negocios. Eso en más o menos simple es lo que hacemos.
1: Bueno, muy buena definición, Carola, y se me viene a la cabeza el hecho de que yo creo que todas las empresas tienen un propósito, ¿eh? Y esta palabra que es más o menos nueva en el mundo empresarial, viene como a responder las preguntas de la razón de existir de la empresa. Y tú dijiste que habían empresas que tenían muy bien trabajado el qué es lo que hacen, ¿eh? Y que responden la pregunta del qué. Yo creo que todos los que trabajamos perfectamente nos puede preguntar un familiar, alguien, y nos dice, oye, pero ¿y cuál es el propósito de tu empresa? Y tú tiendes a explicarle inmediatamente el qué es lo que hace la empresa. Dice, oye, mi empresa se dedica a arreglar califón. Ah, o oh, mi empresa tiene una mecánica automotriz para reparar autos. Y uno explica el qué hace. A veces también le agregan el cómo lo hacen y explican, no sé, que lo hacen siguiendo ciertas normativas o siendo muy estricto a las normas de las fábricas automotrices europeas. Y puedo explicar muy bien el cómo. Pero qué importante es el para qué. Tú dijiste que trabajaban el propósito y buscaban que las empresas pudieran encontrar su para qué, porque el para qué es como el sentido profundo, yo me imagino que es por el sentido por el cual me levanto en la mañana para ir al trabajo. Cuando estoy en la ducha y digo, oye, ¿por qué voy a ir hoy día si es un día a lo mejor frío, un día que no tengo mucho ánimo de trabajar? Bueno, depende de si tengo un para qué potente y que además me haga sentido con mi vida, puede ser que me autoanimo y digo, en realidad voy por algo trascendente, por algo importante. O si el para qué, por ejemplo, ¿qué pasa con una empresa que te dice, oye, yo trabajo exclusivamente, lo único para qué que existe es que para mí es llegar a final de año con números azules y tener utilidades? Es perfectamente legítimo, creo yo, que alguna empresa pueda definirse así, pero ¿será que ese para qué entusiasme a toda una organización detrás a conseguir eso o la gente quiere un propósito que sea un poquitito más como inalcanzable, algo más trascendente?
2: Mira, lo que es súper buena la pregunta. Efectivamente, esto es una decisión, ¿eh? Uno puede decidir qué tipo de empresa quiere construir. Aquí uno no puede decir que todas siguen, ¿no es cierto?, la misma norma. Pero nos hemos encontrado, y yo creo que las generaciones jóvenes nos han desafiado aún más a volver a reconectar con un sentido de propósito que vaya más allá de simplemente un resultado económico. Y a preguntarnos efectivamente por qué nos levantamos en la mañana. Yo creo que no hay que olvidarnos, un poco lo que yo decía al principio, de que quienes conformamos las organizaciones somos seres humanos. Y los seres humanos, por definición, compartimos algo. Existimos construyendo sentido, existimos en el lenguaje, existimos construyendo sentido, somos, por supuesto, toda nuestra formación, nuestras herramientas técnicas, llevamos una maleta de conocimiento, pero somos emoción y somos espíritu. Y desde ahí necesitamos de alguna manera construir sentido para movilizarnos y que lo que hacemos sea un motor que nos motive, que nos entusiasme, que nos haga hacer cosas no solo excelentes, sino que extraordinarias, ¿no? Y eso es muy interesante. Te voy a contar un par de ejemplos. En el caso de las empresas, es bien interesante porque muchas veces no tienen definido el propósito, pero en la historia de origen de las empresas sí hay mucho propósito, ¿no? Cuando uno habla con los fundadores de emprendimientos que se transformaron en grandes empresas y revisita, por ejemplo, la historia de origen de esa compañía, yo me acuerdo haber trabajado en una empresa que estaba en El Salvador, en Centroamérica, que tenían una cadena enorme de zapatos, de calzado, distintos tipos de tiendas, distintas marcas. Ya era la segunda generación, pero cuando fui a hablar con el dueño, que ya estaba más fuera, le pregunto, bueno, ¿cómo nace esto? Y me dice, la verdad es que lo que yo quería era calzar al pueblo salvadoreño. Cuando yo partí esto, las personas andaban a pie pelado en las calles. Lo que yo quería era desarrollar una alternativa accesible para que las personas pudieran caminar, recorrer y andar de una manera más confortable. Otro ejemplo chileno es de una empresa que hoy día es el mayor exportador de cerezas de Chile, del mundo en realidad, no de Chile, del mundo. Y es muy interesante, nosotros con ellos trabajamos hace 8 años propósito, y cuando él llega al propósito, dice, a mí me cambió como la perspectiva. Nosotros no fabricamos, no producimos solamente fruta. Lo que nosotros hacemos es transformar y desafiar a la industria frutícola, pero para crear valor para todas las personas en las cuales impactamos. Me dice, a mí me cambió la perspectiva. Yo dejé de pensar en toneladas y en cajas y empecé a pensar en personas y en transformación. Y eso llevó a que esta empresa tenga como estructura fundamental de su organización el área de personas y el área de tecnología, pero con una fuerza notable, en donde lo importante para poder desarrollar el negocio es generar ese espíritu emprendedor en cada una de las personas que forman parte de la organización. Y él dice, yo soy el propósito. Ah, es muy bonito cuando dice, esto no es de la organización, yo siento que esto es mío, esto es lo que a mí me mueve a trabajar todos los días en la mañana. Y eso también pasa con cada una de las personas que forman la organización. No sé, tal vez puedo dejar hasta aquí la
0: Sí,
2: respuesta,
0: no,
2: Enrique,
0: de
2: pero
0: hecho profundicemos en eso porque era un poco lo que yo también te quería preguntar, Carolina. Cuando una organización encarna ese propósito y lo empieza a vivir y se empieza a entender la actividad, en este caso la actividad empresarial, desde esa lógica, se empiezan a producir transformaciones y en nuestro programa se llama Acciones que Transforman. Entonces,
2: exacto.
0: claro, ¿cómo se expresan? O sea, tú mencionabas un poco que le cambiaba este switch, esta forma de mirar a este líder empresarial. Pero ¿en qué base empiezan a traducir? O sea, ¿qué otras acciones empiezan a ocurrir tanto al interior de la empresa como al exterior? Y sobre todo en esa lógica que tú dices, que somos personas conectando personas.
2: Exacto. Mira, la verdad es que el impacto que tiene es en todos los ámbitos. Nosotros al menos hablamos de tres ámbitos. Y yo le agregaría uno cuarto que me gustaría profundizar. Primero que nada, cuando uno define y estructura y entiende y le hace sentido un propósito, lo primero que empieza a pasar también es que uno empieza a revisitar la estrategia de negocio, es decir, ¿qué es lo que hace la empresa? ¿No es cierto? ¿Qué está dentro del marco de la empresa? ¿Qué es lo posible para esta empresa? En el cual hay cosas que uno empieza a dejar de lado y hay miles de otras oportunidades que se abren. Cuando Copec define su propósito como una empresa que en realidad lo que la mueve es potenciar el desarrollo y el movimiento de las personas y las empresas y el país, deja de ser, ¿no es cierto?, un producto particular el que define el core de su negocio. Es una empresa que está en permanente transformación. ¿Qué es lo que permite el movimiento y el desarrollo de las personas del país? Las energías, las soluciones, ¿no es cierto?, de conveniencia. Todos los temas de la nueva movilidad, empieza también a redefinirse, ¿no es cierto?, el negocio, empiezan a aparecer otras posibilidades. No es solo el combustible, sino que todos estos otros aspectos que permiten que las cosas se muevan, se desarrollen para las personas. Hoy día vemos negocios como un Blue Express que participa en la última milla, entregando el delivery que las personas quieren entregar de un lugar a otro. Y uno dice, y eso es parte del, bueno, es parte del propósito que tiene que ver con el desarrollo del movimiento. Entonces se abren oportunidades de negocio. Se abren, por supuesto, espacios que tienen que ver con el relacionamiento con el entorno, con la comunidad, porque, por ejemplo, el desarrollo y el movimiento de las personas también tiene que ver con la educación. Entonces, bueno, ¿qué tipo de iniciativas puedo generar? Aquí voy a poner otro ejemplo. El caso de un Abastible, que es el que habla de potenciar el espíritu emprendedor en Chile, ¿no? Que define ese propósito, ¿no? Y si, ¿qué tiene que ver Abastible con el espíritu emprendedor si lo que hacen es distribuir gas? Bueno, la manera que Abastible tiene de hacer el negocio es que el producto que ellos crean se distribuye a través de muchos emprendedores a lo largo de todo el país. Y una decisión estratégica es mantener para que en realidad hayan muchos emprendedores desplegando su potencial a lo largo del país. Y se crea una corporación que tiene que ver con el desarrollo de las pymes, ¿no? ¿Qué tiene que ver eso con el origen? Bueno, se empieza a... Y obviamente esa corporación lo que pretende es apuntalar, potenciar, fortalecer a través de la convocatoria de otras empresas. Fueron capaces de invitar a otras empresas. O sea, no están solos. Hay otras organizaciones colaborando para potenciar ese propósito. Y por supuesto, hay muchos cambios a nivel de cultura y liderazgo. Esto es, nosotros hemos visto que uno de los aceleradores y también una de las barreras en la posibilidad de que el propósito sea realmente transformador tiene que ver con cuánto se incorpora realmente a la cultura. Y para que se incorpore a la cultura de una empresa, tienen que haber líderes profundamente convencidos y líderes responsables de movilizar ese sentido de propósito en los equipos, en las personas con las cuales trabajan. Y ahí les dejo ahí como un tema a desarrollar en la conversación, porque esa conexión es clave.
1: Carola, tú partiste diciendo que el propósito es algo que a veces está intangible, porque aquí nos deben estar escuchando algunos empresarios o gente que está partiendo un emprendimiento, algo, y dice, oye, pero ¿cómo defino mi propósito? Y el propósito no se saca de la web, que tú te metas a Google y digas, oye, dame un propósito para mi negocio. El propósito tiene que respirarlo el fundador, el creador de la empresa, tiene que mirar y decir, estoy resolviendo algún problema de la comunidad, estoy resolviendo un problema país, con mi trabajo, con mi esfuerzo, yo voy a mejorar la calidad de vida de alguien. Y cuando yo empiezo a descubrir eso, que como decíamos, es mucho más del qué es lo que hago, del producto en sí, bueno, hay que tratar de ponerlo en palabras, porque una vez que lo pone en la empresa lo pone en palabras, permite que estos líderes que van a ir viniendo después, a lo mejor una pequeña empresa hoy día todavía no tiene una estructura muy grande, pero en el futuro, si le va bien, va a ir creciendo y van a aparecer más mandos intermedios, nuevos liderazgos, que si se empapan de este concepto trascendente del fundador, produce un efecto positivo enorme. Por eso es que todas las empresas grandes están trabajando y están muy preocupadas del propósito. Porque explicarle a toda una estructura, no solo a los que trabajan ahí, sino que a la comunidad con la que se relacionan, a todos, explicarles el para qué existe la empresa es muy potente y muy positivo para la empresa. Esa no es solo para convencer al trabajador que en la mañana se levante más contento, sino que es que todas las decisiones que se toman en la empresa tienen que ser consistentes con eso. Y lo que me ha tocado a mí ver desde USEC es que empresas que trabajan el propósito y que ponen este propósito trascendente, ojalá como inalcanzable, como un arco iris al que todos los días en la mañana me levanto y camino un poquito más, me voy acercando, pero van a venir otras generaciones después que yo y van a seguir caminando y vamos entre todos a ir construyendo un mejor país. Yo creo que es algo que a la gente joven, a las nuevas generaciones, les hace mucho sentido. Ya no, la gente no quiere trabajar solo por el sueldo, lo hemos dicho tantas veces en este programa. La gente busca que el trabajo sea algo positivo, no necesariamente fácil o descansado, sino que sea algo que mi esfuerzo, que puede ser duro en algunos minutos, bueno, tenga un sentido que conecte con lo que yo quiero para mi vida. Si yo sueño con un planeta más verde, bueno, me va a costar trabajar en una empresa que dentro de su propósito no le importa contaminar y destruir la flora y la fauna. Voy a exigirle que tenga un sentido más trascendente en ese punto. Entonces, es muy importante conectar el propósito con lo que tú dijiste de los liderazgos y del trabajo que hay que ir haciendo como empresa para generar un efecto positivo potentísimo para el éxito propiamente tal de la empresa.
2: Así es. Dos cosas que te quisiera comentar, que me encantó una frase que dijiste que se acerca mucho a yo creo que la pregunta que uno se tiene que hacer como persona y como empresa para definir el propósito. Y la pregunta es, ¿cómo voy a usar mi posición única en el mundo? Porque todos tenemos una posición única en el mundo, como personas o como empresas. ¿Cómo voy a ocupar el lugar y esa posición única que tengo en el mundo para mejorar un poco en el mundo en aquel ámbito que a mí me importa y que me es significativo, ¿no? Y esa pregunta, que parece súper grande, ¿no? Tiene que ver con nuestra historia y tiene que ver con nuestras propias experiencias. Cuando uno se encuentra con las empresas más pequeñas o los emprendimientos aún más pequeños y uno todavía está mucho más cerca de la historia del fundador, es mucho más fácil transmitir y difundir ese propósito, ¿no? Es como uno dice, el propósito está vivo ahí, porque el dueño está ahí con su historia, con su trayectoria. Y yo tengo una amiga que es un emprendimiento muy bonito que viene creciendo, que se llama Livab, y es un emprendimiento que el objetivo es poder acompañar a las personas mayores para que tengan una vida más autónoma e independiente por más tiempo, ¿no? Y son servicios que tienen que ver con la compañía, con el estímulo y con la autonomía de los adultos mayores. Pero esto tiene que ver con su historia de vida, tiene que ver con su historia, con la historia que vivió con su abuela, con la experiencia, ¿no es cierto?, que ella observó, con el dolor que le produjo que ciertas cosas no ocurrieran, y después de esa experiencia dijo, yo quiero hacer algo acá. Yo quiero hacer un aporte para que esta experiencia no vuelva a pasar. Yo quiero mejorar el mundo un poco más en este ámbito particular. Y ha desarrollado un emprendimiento precioso. Eso es muy contagioso. Cuando lo cuenta en primera persona, la persona que crea una empresa y le transmite al resto, en donde seguramente muchas personas que han tenido experiencias similares, cercanas, etcétera, que hacen sentido. Y uno dice, ah, entonces yo no solamente estoy contestando el teléfono para recibir una. Estoy, en el fondo, acompañando una historia que tiene ciertas necesidades y que me hacen sentido. Entonces, es muy poderoso cuando efectivamente los líderes están en la organización y transmitirlo en empresas más grandes tiene mayor dificultad, pero es posible. Y otra cosa que es fundamental es que lo que también nosotros hemos descubierto, digamos, en este proceso de trabajar con propósito, es que no es suficiente que las empresas digan este es mi propósito y pedirle a toda la gente que trabaja que lo abrace, ¿no? Como decir, mira, este es el propósito, entonces usted tiene que abrazar mi propósito y tiene que seguir mi propósito. Entonces, mi propósito tiene que ser el suyo. Lo que nos hemos encontrado es que cuando el propósito es más transformador y más poderoso, es cuando las empresas, grandes o pequeñas, se preocupan de que cada persona conecte con aquello que le hace sentido, ¿no? Que cada persona conecte con su propio propósito y desde su propio propósito, entonces aporte a construir una organización mejor. Yo puedo tener como organización el propósito de mejorar el mundo, pero probablemente dentro de la organización hay personas con historias de vida, por ejemplo, que vivieron en lugares más precarios, más aislados, que no tuvieron tantas oportunidades y el propósito que tienen en sus vidas es abrir los límites y desafiar los límites de lo posible, ¿no? Y son personas innovadoras que proponen soluciones nuevas. Hay personas cuyo propósito tiene que ver con cuidar lo que les parece lo más importante, los vínculos, las personas, las relaciones, y son personas que tienden a trabajar en lugares que congregan a la organización, etcétera. Hay distintos
1: Sí.
2: tipos de propósito. Hay personas cuyo propósito es correr los cercos, ¿no es cierto?, en donde la importancia del desarrollo de las personas esté basada en el talento y las capacidades y no los sesgos tradicionales que nos imponemos, etcétera. Y todos esos propósitos son maravillosos y se conectan con el propósito que una organización puede tener. O sea, cuando se produce ese match, es donde se produce la magia, ¿no?
0: Estamos conversando con Carolina Altschwager, directora ejecutiva de Alma Brands. Enrique.
1: Oye, Carola, me hace mucho sentido el que la empresa no puede definir un propósito, ponerlo en la entrada de la oficina y decirle a toda la gente, abrácelo porque este es mi para qué. Tiene que hacer algo, tiene que pasar algo más, algo intangible, que es como cuando a ti te dicen te tienes que poner la camiseta. Cuando yo puedo trabajar en una empresa donde el dueño llegue y diga, oye, yo los quiero a todos con la camiseta bien puesta, con el logo pegado al corazón, y que ustedes vibren y sientan que esta empresa les hace, o sea, le entregan todo su esfuerzo en cuerpo y alma al trabajo. Eso nadie te lo puede exigir, ni el mejor de los empresarios, ni siquiera se puede comprar. La camiseta uno se la pone cuando uno quiere, y es cuando uno encuentra que lo que te están pidiendo hacer conecta con algo que a mí me interesa, lo que tú acabas de decir de este sentido. Por eso, cuando uno habla en una empresa, oye, aquí la gente está muy camiseteada, para mí es que esa gente encontró que el propósito que tiene esa empresa conecta con algo de lo que a él le interesa. Y si somos seres humanos los que estamos trabajando y estamos hablando de personas, no es tan difícil darse cuenta cuáles son las claves que hacen más feliz a la persona. Y las personas en general son más felices cuando conectan más, cuando tienen mejores relaciones interpersonales, cuando son bien tratadas, cuando ven un desafío en que están haciendo un esfuerzo por mejorar el país, cuando cosas que nos pasan más o menos a todas las personas, y en eso somos muy parecidos porque, bueno, tenemos un creador que nos hizo a todos igual y nos puso un sello. Bueno, creo que el ponerse camiseta tiene mucho de poder decir, me conecto al propósito y lo hago parte de mi vida. Creo que para trabajar para un colaborador o un trabajador, trabajar en una empresa donde le haga sentido el propósito es muy distinto. Por eso es tan importante lo que estamos hablando hoy día, y por eso hay que descubrirlo, y sobre todo la empresa cuando ya es mediana y grande y se empieza como a desdibujar eso que hizo el fundador o el que creó la empresa, y se empieza a perder en el camino.
2: Mira, Enrique, yo creo que ahí es que notable lo que dijiste, lo voy a conectar con algo que es como, es muy importante para construir lugares con propósito, y que no tiene que ver solo con la frase de para qué existo, sino que tiene que ver con la preocupación por ciertas dimensiones que son fundamentales para que las personas se sientan realizadas, empoderadas, contentas, y en donde se sientan que efectivamente en el lugar que están pueden como expresar todas con autenticidad todo su talento, su forma de ser. Una realidad que es un poco dolorosa es que cuando se mide el grado de realización de las personas en sus lugares de trabajo, es bajo. En el mundo es bajo, ¿ya? No es un problema de Chile, en el mundo es bajo. En general, las personas que ocupan lugares de liderazgo en las empresas tienen niveles de realización mayor que las personas que están en otras posiciones en las distintas empresas. Y entonces uno dice, bueno, ¿por qué? ¿No? ¿Qué es lo que podemos hacer? Porque si pasamos 8 horas al menos de nuestras vidas en los trabajos, es tan importante para tener una buena calidad de vida que el espacio y el lugar donde trabajemos sea un lugar donde nos sentimos realmente realizados. Y no significa que permanezcamos para siempre en un lugar. Somos seres que evolucionamos y, por lo tanto, tener una trayectoria laboral en donde pasamos. Pero ojalá que la trayectoria en cada uno de los lugares donde vivimos sea la mejor experiencia posible. Y Aaron Hirsch, con quien nosotros trabajamos mucho, nuestro socio internacional, que ha trabajado mucho en esto de la economía y las organizaciones con propósito, y hay muchos estudios que lo comprueban, hay 3 elementos que son fundamentales para que las personas se sientan realizados en su trabajo. Y nosotros le llamamos a eso mentalidad de propósito. Es como liderar con mentalidad de propósito. Uno es que en el lugar de trabajo existan relaciones significativas. Tú lo dijiste. En el lugar de trabajo existan relaciones de confianza, relaciones que puedan permitir que las personas sean auténticamente quienes son, ¿no? Sin temores, sin miedos, sin dificultades, pero sí con compromiso, ¿no es cierto? Y con cuidado entre las personas. La segunda dimensión es que las personas sientan que lo que hacen tiene un impacto y una contribución significativa para ellos, para sus equipos, para sus familias, para el entorno, para el país, ¿no? Lo que yo hago es importante, yo no estoy haciendo una tarea. Cuando yo trabajo en una empresa de telecomunicaciones, por ejemplo, y estoy ocupado de la continuidad operacional de la señal, no estoy ocupado de una fibra, estoy ocupado de una empresa que entrega un servicio que está conectada con las personas de una sociedad. Entonces yo no quiero que se discontinúe el servicio de salud y que las personas no puedan ser atendidas. Cuando tengo esa conciencia del impacto que tiene mi trabajo, se vuelve muchísimo más significativo. Y la tercera dimensión es estar en un lugar en donde yo siento que estoy creciendo y desarrollándome permanentemente. Un lugar o líderes, ¿no es cierto?, que también desafían a ir más allá de lo que tengo hoy, que siempre se puede aprender, que siempre se puede avanzar a un lugar nuevo. Eso no significa que necesariamente voy a tener mayor sueldo o una jerarquía distinta, sino que permanentemente puedo seguir aprendiendo. Y eso es algo que todas las personas podemos activar. Las personas que hoy día están escuchando la radio pueden ser súper proactivos en decir, a ver, ¿cómo yo construyo en mi trabajo mañana mejores relaciones? ¿Cómo fortalezco el impacto de lo que hago o empiezo a mirar el impacto de lo que hago? ¿Cómo puedo seguir creciendo y desarrollándome? Y los líderes deberían pensar para el otro lado, ¿cómo lo hago yo esto con mis equipos? Y la empresa también lo debe, ¿y cómo lo hago con mi organización? Es una responsabilidad conjunta, ¿no? Pero esas tres dimensiones son clave para construir realización.
1: Y agrego como la segunda, el doble clic de estas mismas tres dimensiones, que al final no es solo para hacer sentir bien al trabajador, que está muy bien, sino que también es para repercutir en un éxito para el negocio, para la
2: Absolutamente.
1: empresa. Y eso es lo que han ido descubriendo ciertas empresas que no están adhiriendo a esto por ser buenas, entre comillas, solamente, sino que se han dado cuenta que la persona es mucho más que un recurso y por lo tanto, si se preocupan de levantar la mirada, de encontrar este propósito y después de cultivar las relaciones interpersonales, de tener una visión de impacto y a la vez hacer crecer al trabajador, la repercusión es en un mayor ambiente de confianza, que el ambiente de confianza se traduce en un mayor compromiso. Y el mayor compromiso se traduce en mucho mayor productividad y mucho mayor éxito para la empresa. Entonces, esto se gana por todos lados y podemos hacer empresas que sean mucho más humanas, como decimos en USEC, que buscamos que sean empresas plenamente humanas, pero que también sean altamente productivas y que sean socialmente responsables. Eso no es una utopía inalcanzable, sino que son tres llamados que se potencian el uno al otro y que detrás de todo eso hay un impacto positivo para la sociedad, pero hay un éxito para la propia empresa.
2: 100%, absolutamente. Y hay una otra otro impacto muy positivo, que es la capacidad de atraer también talento, ¿no?
1: Claro.
2: Cuando las empresas tienen este círculo virtuoso, son muy atractivas, ¿ah? Las personas quieren pertenecer, quieren acercarse, quieren que ese lugar sea un espacio de
1: Claro.
2: desarrollo posible para ellos.
1: Mira, y antes que Sergio nos corte, que no va a querer llamar al tiempo, pero es que dijiste un ejemplo muy bueno con la empresa de telecomunicaciones. Yo también conozco una empresa relacionada a la construcción y qué distinto es que un colaborador en la mañana vaya a recibir la enfierradura que están haciendo ahí en un hospital que se está construyendo. Entonces tiene que ir a controlar que la enfierradura esté bien puesta para un pilar que van a hormigonar. Qué distinto es mirarlo así a decir, oye, yo voy porque con el trabajo de mi día estoy aportando a la construcción de un hospital que le va a cambiar la calidad de vida a una comunidad enorme, que va a atender probablemente a generaciones de generaciones, que tú te vas a ir de este mundo, vas a pasar a la otra vida y a lo mejor ese hospital va a seguir funcionando y va a poder seguir cambiando y generando progreso y etcétera, muchas cosas positivas. Entonces, es levantar, es invitar a la gente, a todos los equipos que trabajan en una empresa, a tener una mirada un poquitito más hacia arriba y darle sentido al esfuerzo que voy a hacer cada día. Por eso yo lo relacionaba a la levantada, porque en la levantada o en la ducha uno piensa muchas cosas y puede predisponerse distinto a vivir ese día en particular, que como tú también decías, la persona es única, pero ese día también es único.
2: Y qué bonito tu ejemplo, porque voy al tiro a Sergio cortito. Bonito
0: No,
2: tu
0: dale, dale, dale,
2: ejemplo,
0: dale. Démosle, démosle, démosle.
2: porque lo que tú dices es como es tan simple de hacer, ¿no? Es como yo creo que a veces estamos tan como enfocados en la productividad y en la tarea del día siguiente, como en la agenda, ¿no? Que nos olvidamos de poner en valor lo que aparentemente es evidente, pero si no lo volvemos a mostrar, no necesariamente construye sentido. Entonces, es evidente que se está haciendo un trabajo para construir ese hospital. Lo que no siempre hacemos es transmitir y comunicar y poner en valor y hacer que todos se sientan parte, no solamente de la encierradura o del ladrillo, etcétera, sino que de aquello final que estamos construyendo y el impacto que va a tener en las vidas de las personas. Eso es muy transformador, y eso, sin duda, es algo que podemos hacer todos los días.
1: Sí.
2: Muy,
0: Oye, no,
2: muy,
0: si yo,
2: muy
0: yo no,
2: bonito
0: no
2: el
0: les voy a
2: tiempo.
0: cortar la, no les voy a cortar todavía la conversación, de ahí pedimos perdón en Radio María. No, yo te voy a preguntar, claro, porque ustedes acaban de, o hace un par de semanas atrás, de lanzar la tercera medición sobre el estado del arte del propósito. Más allá de hacerte una pregunta por particular, pero refleja un poco lo que estamos conversando, la percepción del propósito tanto dentro de la empresa, de los consumidores, de los líderes. Un poco, ¿qué es lo que te llamó la atención o lo que pudieras tú destacar de ese del estudio que acaban de realizar?
2: Yo te diría que un gran desafío, las organizaciones han avanzado mucho en definir propósito, pero definir propósito no es lo mismo que vivir el propósito y lograr que las personas se sientan realmente partes y conectadas con él. ¿Cómo avanzamos en ese gap? ¿Cómo logramos que el propósito se viva día a día? Que exista esa capacidad de visibilizar el impacto de lo que hacemos todos los días, que exista la posibilidad de reconocer a las personas en el día a día, que exista la posibilidad de que las personas tengan espacios de reflexión para que conecten su propio sentido con el sentido de la organización, creo que son los pasos que faltan. Hay otros temas que tienen que ver con tener indicadores, cosas que nos muestren cómo vamos avanzando, pero creo que lo más profundo, más que los indicadores, porque el propósito no se construye por instrucción, se construye por sentido, por reflexión. Y en este mundo en que vivimos corriendo, vivimos y que obviamente nos interesa la productividad, a veces nos olvidamos que esos pequeños espacios reflexivos de construcción de sentido pueden ser movilizadores y tremendamente productivos y nos pueden acelerar las eficiencias de una manera que no la aprovechamos. Es decir, tener esos espacios de reflexión y de construcción de sentido para entonces avanzar con toda velocidad, hacer las cosas que queremos hacer para tener el impacto. Pero no olvidarnos que necesitamos eso como seres humanos, ¿no? Y como empresa. Eso yo diría que dejaría como el principal desafío que veo pendiente.
1: Mira.
0: Muchas gracias.

0: vida. Tenemos que trabajar en trabajos que no solo sean dignos, sino que trabajos que también conecten con nuestra propia felicidad. Tenemos que ser felices en el trabajo. Y el propósito es un camino para poder invitar a trabajadores a ser felices en lo que toca hacer, que no es lo mismo que estar descansando o que tener un trabajo que no te piden nada, creyendo que si no hago nada voy a ser feliz. No, uno va a ser feliz a lo mejor poniendo mucho esfuerzo y trabajando duro, pero se puede cuando yo conecto el sentido de propósito de la empresa con mi sentido de la vida y miro más arriba, más allá de ir a mirar la encierradura, como decíamos, sino que me doy cuenta de que estoy haciendo un gran aporte para el país y para la sociedad entera. Así que ojalá trabajar esto y conocer un poquito más de lo que nos ha hablado la Carola.
1: Absolutamente. El poder del propósito en acciones que transforman y cómo puede realizar acciones positivas y que puedan transformar tanto al interior de las empresas como en sus relaciones. Porque como lo dijimos, las empresas somos comunidad de personas que nos relacionamos con más personas. Carolina Altschweiger, muchas gracias por acompañarnos hoy día. Nosotros llegamos al final de nuestro programa. Le pedimos perdón a Radio María por extendernos, pero recuerden que pueden revisar este capítulo y todos los anteriores en nuestro canal de Spotify, Acciones que Transforman USEC. Y también pueden seguirnos en nuestras redes sociales, USEC Chile, tanto en Instagram como en LinkedIn. Y ahí se pueden enterar de todas las actividades, los webinars y todos los encuentros que estamos teniendo. Y pueden también volver a ver los pasados. Nosotros nos encontramos la próxima semana. Carolina, gracias por acompañarnos. Enrique, nos vemos en semana y media más. Que lleguen
0: Muchas,
1: todos muy
0: muchas
1: bien a sus
0: gracias.
1: casas. Chao,
0: Chao.
1: chao.
0: Chao, chao, muchas gracias.
2: Muchas gracias.
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1: Subimos a Jerusalén. Allí el Hijo del Hombre será entregado. Evangelio de nuestro Señor Jesucristo según San Marcos 10, 32 a 45. Mientras iban de camino para subir a Jerusalén, Jesús se adelantaba a sus discípulos. Ellos estaban asombrados y los que lo seguían tenían miedo. Entonces reunió nuevamente a los doce y comenzó a decirles lo que le iba a suceder. Ahora subimos a Jerusalén. Allí el Hijo del Hombre será entregado a los sumos sacerdotes y a los escribas. Lo condenarán a muerte y lo entregarán a los paganos. Ellos se burlarán de él, lo escupirán, lo azotarán y lo matarán. Y tres días después resucitará. Santiago y Juan, los hijos de Zebedeo, se acercaron a Jesús y le dijeron: Maestro, queremos que nos concedas lo que te vamos a pedir. Él les respondió: ¿Qué quieren que haga por ustedes? Ellos le dijeron: Concédenos sentarnos uno a tu derecha y el otro a tu izquierda, cuando estés en tu gloria. Jesús les dijo: No saben lo que piden. ¿Pueden beber el cáliz que yo beberé y recibir el bautismo que yo recibiré? Podemos, le respondieron. Entonces Jesús agregó: Ustedes beberán el cáliz que yo beberé y recibirán el mismo bautismo que yo. En cuanto a sentarse a mi derecha o a mi izquierda, no me toca a mí concederlo, sino que esos puestos son para quienes han sido destinados. Los otros 10, que habían oído a Santiago y a Juan, se indignaron contra ellos. Jesús los llamó y les dijo: Ustedes saben que aquellos a quienes se considera gobernantes dominan a las naciones como si fueran sus dueños, y los poderosos les hacen sentir su autoridad. Entre ustedes no debe suceder así.

0: contrario, el que quiera ser grande, que se haga servidor de ustedes, y el que quiera ser el primero, que se haga servidor de todos. Porque el mismo Hijo del Hombre no vino para ser servido, sino para servir y dar su vida en rescate por una multitud.
1: Muy buen miércoles a todos. Ven, Señor Jesús, ilumina nuestra vida con tu palabra. ¿Se han dado cuenta que cuando uno ve a alguien que hace algo muy bien, le dan ganas de hacer eso? No sé, a mí me pasa, por ejemplo, en el Mundial, uno ve tanto fútbol que, no sé, al ver como los regates de Messi, los pases antiguamente de Busquets o los goles que hacía Neymar, como que a uno le daban ganas de volver a jugar el fútbol. Yo dejé de jugar fútbol un tiempo. Después, no sé, cuando uno va a un concierto de guitarra, pucha, qué ganas de poder pulsar así las cuerdas, sacar esas notas preciosas, rasguear de esa manera tan bonita. Como que uno vea que alguien tiene un arte así bonito, un pintor, ¿para qué decir? Si uno ve pintando algo, uno le dan ganas de pintar de esa manera. Y nosotros ahora estamos empezando el tiempo ordinario. Viene el tiempo más largo del año, en el que más pasamos en nuestra vida. Y por eso, una vez más, como siempre, tenemos que volver nuestra mirada a Jesús, para ver cómo Él vive, para ver lo que hace. Y es así como en este evangelio, si se fijan, dice que Jesús iba, que iban de camino a subir a Jerusalén, y Jesús adelantaba a sus discípulos. Jesús iba por delante, dice otra traducción. Y es que Jesús siempre nos guía, siempre nos encabeza. Tenemos que en este tiempo mirarlo a Él para saber cómo vivir nuestra vida y cómo, hacia dónde ir, qué hacer en este largo tiempo ordinario. Aprendamos de Jesús para, mirémoslo, miremos cómo Él vive, miremos qué es lo que hace. Si se fijan, Él les está explicando a los apóstoles: ahora subimos a Jerusalén, el Hijo del Hombre será entregado a los sumos sacerdotes, y a Él lo escupirán, lo azotarán, lo matarán. Y en cambio, Santiago y Juan están pendientes de otra cosa, nada que ver. No de mirar cómo Jesús vive, de lo que Él hace. Nosotros contemplemos en este tiempo, en los evangelios del día, en la Biblia, en las imágenes que tenemos de Jesús, contemplemos esa imagen que siempre vemos, ese crucifijo que tenemos en la casa, esa imagen de Jesús que hay en nuestra parroquia, en nuestra capilla, para ver cómo Él existe. No buscar cosas como sentarse a tu derecha y el otro a tu izquierda, sino que escuchar de cómo Jesús es humilde, cómo Él está al servicio tuyo y mío, de los apóstoles, de toda la iglesia, de toda la humanidad a lo largo de la historia, para nosotros también ponernos al servicio de los demás. Miremos cómo Él en sus gestos hace esto para entusiasmarnos. Y es apasionante vivir como Jesús, para motivarnos también a iniciar este camino de seguirlo a Él, de seguirlo en esta subida a Jerusalén, que no es otra cosa al llegar a la cúlmine de su vida en la crucifixión, para también nosotros aprender cómo nosotros llegar a la plenitud de nuestra vida en la entrega y en el servicio. Humilde, sí, pero por eso también tanto más grande en la pequeñez. Que el Señor los bendiga en el nombre del Padre, del Hijo y del Espíritu Santo. Amén.
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1: Son las 17 horas, 2 minutos.
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3: ¿Qué tal? Gusto de saludarlos. Muy, pero muy buenas tardes. Bienvenidos todos a esta edición de En Marcha por Radio María, en este programa que es muy especial. En algunos instantes más estará junto a nosotros Monseñor Fernando Chomalí Garib, Cardenal Arzobispo de Santiago, aquí en Radio María, conversando con nosotros sobre un tema muy importante, la encíclica del Papa, Magnífica Humanitas, ¿no? De eso vamos a hablar en unos instantes. Pero tenemos que comenzar este programa con lo de siempre. Queridos amigos y amigas, a esta hora de la tarde vamos a girar un poquito la cabeza a la ventana. Vamos a constatar la belleza de la creación, decir que es cierto y es verdad. Vuelan los pajaritos en el aire.
2: ¿Qué dijo hoy el Papa en su cuenta de X?
3: Sigo con preocupación la guerra en Ucrania, que en estos días se ha intensificado fuertemente. Deseo expresar mi cercanía a cuantos sufren a causa de los recientes ataques lanzados también contra los civiles. La guerra no resuelve los problemas, sino que los agrava. No construye seguridad, sino que multiplica el sufrimiento y el odio. Donde caen misiles y drones, caen también las esperanzas. Se destruyen casas y lugares de oración. Parecen vidas inocentes. Encomiendo todos los pueblos heridos por la guerra a la protección de la Virgen María, Reina de la Paz. Lo dijo el Papa en su cuenta de X, arroba pontifex, guión bajo, es. Un día como hoy, pero el año 1987... Cecilia Boloco Funk, Cecilia Carolina Boloco Funk, ganó el concurso Miss Universo, convirtiéndose así en la primera y hasta ahora única representante del país en lograrlo. Hoy en la historia, por Radio María. Con una amplia convocatoria y un llamado urgente a abrir los ojos frente a una realidad muchas veces desconocida, este 27 de mayo se realizó en la Universidad de los Andes el seminario Libertad Religiosa, un derecho en caída libre, organizado por la Facultad de Ciencias Sociales junto a ACN Chile. La instancia reunió destacados expositores para reflexionar sobre el preocupante deterioro de este derecho humano fundamental en distintas partes del mundo y también en Chile. Participaron Marcela Simansky, que es experta internacional en el tema de libertad religiosa, Sergio Mico, ex director del Instituto Nacional de Derechos Humanos, Manfred Svensson, que es doctor en filosofía y profesor en la Universidad de los Andes, María Los Ángeles Covarrubia, que es presidenta de ACN Chile, y Jorge Blake, que es académico de la Facultad de Ciencias Sociales de la Universidad de los Andes. El seminario buscó abrir un espacio público de encuentro, reflexión y diálogo sobre una problemática que muchas veces permanece invisibilizada, pese a afectar hoy a millones de personas en el mundo. Durante su exposición, Marcela Simansky advirtió que la libertad de conciencia, pensamiento y religión se está viendo crecientemente vulnerada en distintos países y culturas. Los ciudadanos no conocemos nuestros derechos y por eso no los combatimos. Así señaló, explicando muchas veces estas restricciones avanzan de manera paulatina y silenciosa. La experta entregó ejemplos concretos de situaciones que reflejan esta tendencia, desde la obligación de médicos a practicar abortos en algunos países europeos, hasta restricciones relacionadas con la expresión pública de la fe. También puso especial énfasis en la realidad chilena, donde, según recordó, se han incendiado 296 parroquias y capillas en los últimos 10 años. Esto no existe en ninguna parte y Chile tiene el prestigio y la capacidad de unirse a otros en promover esta realidad, ¿no? Afirmó. Al proponer la creación de una fiscalía especializada para investigar la quema de iglesias, buscando terminar con la impunidad de delitos que afectan profundamente la vida y el alma de comunidades enteras. Simansky también identificó algunas de las principales amenazas actuales para los derechos humanos y la libertad religiosa, mencionando fenómenos como el yihadismo, el terrorismo, el crimen organizado y la ideología totalitaria. se ataca a la iglesia porque el líder religioso tiene influencia sobre los fieles. Por eso se le quitan colegios, universidades y espacios desde donde puede influir en la sociedad, sostuvo. Manfred Svensson, quien escribió el libro El lugar de lo sagrado, religión y vida pública en el Chile actual, abordó la situación específica de nuestro país donde no se puede hablar de persecución, pero sí de un aumento de la presión a la libertad religiosa. Para el académico muchas veces se reduce la religión a algo cultural, cuando es mucho más que eso. Por su parte, Sergio Mico Aguayo abordó distintos ejemplos contemporáneos donde este derecho se encuentra amenazado, subrayando que no se trata solo de una problemática lejana vinculada a África o el Medio Oriente. El exdirector del Instituto Nacional de Derechos Humanos mencionó situaciones preocupantes en países europeos y recordó además los ataques contra comunidades cristianas ocurridos en Chile durante el estallido social, periodo en el que le correspondió liderar el Instituto de Derechos Humanos. Señoras y señores, hemos llegado al momento de la primera pausa musical de esta tarde. Luego tenemos Melodía Informativa. Esto es En Marcha por Radio María.

es un rincón. Escuchamos la canción Llega, llegó Soledad, de Alejandro Sánchez Pizarro, más conocido como Alejandro Sanz. Esta canción del álbum El Alma al Aire, del año 2000, canción dedicada a Buenos Aires, de este autor de origen español. ¿Por qué estamos escuchando esta canción? Porque vamos a hablar de una bonaerense que hizo algo muy especial. Señor, yo necesito irme de acá con una certeza. Con esas palabras se dirigió la psicopedagoga Justina Soltowski al Santísimo durante una adoración en 2019, pidiéndole a Jesús que la guía en su profesión. La respuesta no llegó como una voz o una aparición, sino justamente como una certeza en el corazón que recuerda y repite: acompaña a los jóvenes conmigo. Siguiendo al pie de la letra esas palabras y tras un largo recorrido nació Vocacio, un espacio que ofrece orientación vocacional a jóvenes desde la premisa de que todos fuimos creados por un propósito y los ayuda a buscar además aquellos que los haga feliz, aunque eso implique cambiar de rumbo. El camino no fue fácil. En 2019 Justina vivió en Pilar, Buenos Aires, y se dedicaban a hacer integración escolar, trabajando principalmente con chicos con discapacidad, tanto en un colegio como en un consultorio. Al mismo tiempo, coordinaba un espacio llamado Cenáculo, donde realizaba obras de misericordia con adolescentes del último año del secundario y el primer año de la universidad. Trabajaba también en el colegio acompañando estudiantes mujeres en su trayectoria escolar y personal, con un rol de tutora. Agobiada por la cantidad de trabajo, ¿no?, y sintiendo que en el área de integración de chicos con discapacidad no lograba dar su 100%, dejó ante Jesús esa petición: saber qué hacer el siguiente año. Lo había escuchado de la historia de un santo y decidió aplicar la misma sentencia: no irse de la adoración sin saber qué quería Jesús para su vida. Ese día, Justina volvió a su casa con mucha claridad. Tenía que hacer orientación vocacional, recuerda, pero su formación como psicopedagoga no le había dado demasiadas herramientas. Al poco tiempo y viviendo en el exterior, la sorprendió una propuesta de una ex compañera de la facultad. Empezó un curso de formación en orientación vocacional, invitación que aceptó sin dudar. Con un tramo de la formación realizada de manera virtual y su regreso a Argentina postergado por la pandemia, Justina se animó a realizar su primer acompañamiento a una joven en Estados Unidos, recordando las palabras que Jesús le había dicho en adoración, pero sin que el espacio fuera confesional. Ella no tenía mucha fe, así que lo que hice fue rezar por ella al principio y atenderla con una imagen de la Virgen atrás mío, que ella pudiera ver cuando venía, relata. Tras esta primera experiencia, puse a circular un flyer y lo que llegaban era por difusión, de boca en boca, pero eran 2, 3 o 4, recuerda, por lo que necesitaba otra fuente laboral. Por eso empezó a trabajar en algo, nada que ver con lo mío, así repasa. Señoras y señores, con Vocacio, ¿no?, esta iniciativa de una joven argentina, con esta canción Llega, llegó Soledad, dedicada a Buenos Aires, donde vivía esta joven. Nos vamos a continuación una breve pausa musical, escuchando a Alejandro Sanz, en este su programa En Marcha por Radio María.

Bueno, vamos a seguir con este programa porque durante la audiencia general de este miércoles el Papa instó a los sacerdotes a respetar las normas de la liturgia y a no realizar modificaciones por iniciativa propia con el fin de evitar la desorientación de los fieles. Exhortó, por tanto, a todos aquellos que están llamados a preparar la celebración de los divinos misterios, en particular a los sacerdotes que ejercen el ministerio de la presidencia litúrgica, a custodiar siempre ese respeto por los textos y las normas de la liturgia, que nace una actitud interior de disponibilidad y de confianza en Dios, manifestando humildad ante su grandeza y sincera fidelidad a la comunión eclesial, remarcó el pontífice. León XIV continuó este miércoles su catequesis sobre el magisterio del Concilio Vaticano II, centrándose en la constitución Sacrosanctum Concilium, promulgada por el Papa Pablo VI el 4 de diciembre de 1963. Se trata de uno de los documentos más relevantes del concilio, ya que transformó la forma en que los católicos celebran la misa. El Papa realizó un repaso histórico del contexto en el que fue convocado el Concilio Vaticano II y aseguró que en aquel momento se sentía con fuerza la necesidad de una renovación de las formas rituales, ¿no?, mediante las cuales desde hace siglos la Iglesia había llevado a cabo la glorificación de Dios y la santificación del pueblo cristiano. Asimismo, subrayó que gracias al movimiento litúrgico maduró la convicción de que existe un vínculo estrechísimo y orgánico entre la renovación de la liturgia y la renovación de toda la vida de la Iglesia. En este sentido, citó la carta encíclica Dominici Sene, ¿no?, el misterio del culto de la Eucaristía, promulgada por San Juan Pablo II el 24 de febrero de 1980. Señoras y señores, pausa musical, luego tenemos tiempo y cumpleaños. Esto es En Marcha por Radio María.

Bueno, revisamos el tiempo. Zona norte. El tramo costero entre las regiones de Arica, Parinacota y Antofagasta presentará cielo nublado, variando a despejado por la tarde, mientras que en el sector de interior y cordillera permanecerá despejado. La región de Atacama variará de cubierto y neblina, nubosidad parcial tanto en costa como en el interior. Zona central, en la región de Coquimbo habrá cielo nuboso en costa interior, además de neblina durante la mañana. Entre la región de Valparaíso y del Maule habrá abundante nubosidad gran parte de la jornada, con nubosidad baja y neblinas matinales en zonas costeras en la mañana. Las regiones de Ñuble y Biobío tendrán cielo nuboso y habrá precipitaciones aisladas con viento de hasta 60 km por hora en la tarde. Zona sur austral, entre la Araucanía y los Lagos habrá cielo nublado con nieblas en la mañana en valles de la Araucanía y los ríos y precipitaciones desde horas de la tarde entre la Araucanía y los Lagos. Aysén estará nuboso con precipitaciones locales en sectores interiores. Magallanes se presentará nuboso y con neblinas locales en la mañana, además de viento de hasta 50 km por hora durante la tarde. Chile insular, Isla de Pascua estará con cielo mayormente nublado y viento de hasta 40 km por hora. El archipiélago de Juan Fernández estará con cielo nublado con chubascos débiles durante la mañana y viento con rachas de hasta 70 km por hora. El territorio antártico variará de nubosidad parcial a cielo cubierto con neblina. Señoras y señores, esta temperatura se la entregamos a ustedes gracias a la Dirección Meteorológica de Chile. Saludamos a quienes están de cumpleaños el día de hoy. A Lidia Chávez Carrasco, David Ramírez León, Pedro Cristian Maldonado Clavero, Luis Alberto Ramírez Cuadros, Cecilia Alejandra Guzmán Fernández, Mónica Suazo Toro, y también a Verónica de las Mercedes Cuevas Vélez. A todos ellos, muy feliz cumpleaños y ojalá tengan una celebración opípara. Eso es lo importante. Señoras y señores, es momento de hacer una breve pausa musical. A la vuelta conversamos en vivo y en directo con el Cardenal Fernando Chomalí Garib, Arzobispo de Santiago. Vamos a hablar de Magnífica Humanitas, la nueva encíclica del Papa, y además vamos a aterrizar el tema en el contexto nacional. Esa es la promesa. A la vuelta de la pausa, vamos a estar en el estudio junto a Tere Domínguez y Cristina Ballart, nuestras editoras, en este Marcha, la segunda parte, reforzado con entrevista incluida. Quédese con nosotros, ya volvemos.

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1: Son exactamente las 17 horas con 29 minutos. Estamos de vuelta en esta edición especial de En Marcha para hablar de un tema muy importante y tener una conversación muy importante. Pero me acompaña acá Cristina Ballard, quien dará los detalles. ¿Qué tal, Cristina?
2: Muy buenas tardes, queridos auditores de Radio María, familia de Radio María. Hoy tenemos un invitado muy especial, es nuestro pastor. Hoy día estamos todos como pequeñas ovejas que queremos conocer su voz. ¿Cómo está, Monseñor Chomalí?
3: Bien, muchas gracias. Aquí muy atento a las preguntas para poder colaborar en Radio María, que es una buena señal para Chile y... Yo le agregaría y la lleva. Eso sería también un buen eslogan. Radio María la lleva.
2: Estamos al servicio de la iglesia. Tenemos el mismo jefe, monseñor.
3: Así es.
2: Oiga, queríamos partir con una bajada para todos los que nos están escuchando. Ya sobre, bueno, esta preciosa encíclica que acaba de lanzar el Papa el lunes. Yo sé que usted ha estado en varios medios ya. Entonces queríamos tener una bajada de familia, monseñor, en cuanto que, sabiendo que nosotros, de alguna manera, usted es el pastor, ya, y la iglesia es madre y maestra, ¿qué dice la encíclica especialmente para los cristianos que, como yo, como Pepe, como usted, quieren seguir a Cristo en este siglo XXI?
3: A ver, la Iglesia plantea que estando cerca del Señor podemos comprender el misterio de nuestra vida. Para conocer al hombre integral hay que conocer a Dios, a Jesucristo, y por lo tanto siempre estar cerca del Señor a través de los medios que Él nos pone. En primer lugar, la oración, la misa diaria. En segundo lugar, vivir los mandamientos, vivir el amor al prójimo. Es decir, están todas las instancias que tenemos para vivir cristianamente, y evidentemente que en los tiempos cambiantes adquieren mucha mayor fuerza y mucho mayor sentido. De hecho, yo he percibido este último tiempo, donde hay tanta violencia, tantos cambios en todo sentido, percibido en mucha gente un anhelo de volver a la iglesia, de volver a encontrarse con la Eucaristía y a las cosas sencillas de la vida que son lo nuestro. Yo creo que hay un cansancio muy grande, una sociedad tremendamente estresada, tremendamente violenta también, volver a lo cotidiano, que es justamente lo que nos ofrece la familia de Nazaret.
1: Monseñor, aprovechando que usted publicó un decálogo, ¿no?, que comienza con la persona humana está en el centro de todo el progreso tecnológico y termina, ¿no?, con una mención a la paz y la civilización del amor, más otros puntos que la gente también puede revisarlo porque esto ya ha sido muy publicado. ¿Hay alguno de estos puntos del decálogo en los que estemos en deuda en nuestro país, en Chile particularmente, respecto de nuestra relación con la inteligencia artificial?
3: A ver, yo creo que lo que tenemos que volver a repetir una y otra vez, que el ser humano tiene una dignidad que le viene de Dios, es una dignidad ontológica, es una dignidad ontológica que le viene de Dios y que ha sido elevada por el misterio de la encarnación de Jesucristo y su muerte y su resurrección. Por lo tanto, todo lo que se haga en la sociedad tiene que mirarse desde el punto de la dignidad del ser humano. Y de hecho el Papa lo que plantea es justamente que tenemos que volver a hacernos la pregunta: ¿qué significa ser humano en la era digital? Pues justamente lo que pretende la inteligencia artificial, o lo que podría hacer con un mal uso, es justamente ir más allá de lo propiamente humano en un aspecto que prácticamente lo va a esclavizar. La inteligencia artificial transforma la cultura, transforma la economía, la política y transforma los vínculos también. Así que estamos frente a algo tremendamente complejo que hay que analizarlo adecuadamente. A los cristianos se les pide un discernimiento, porque hoy día no se trata que nosotros tenemos que encerrarnos en cuatro paredes o en la iglesia. Tenemos que hacer un discernimiento adecuado porque la humanidad se encuentra en una elección decisiva. Tan simple como eso. O construimos Babel, donde nadie se va a entender, o construimos Jerusalén, una comunidad, un espacio de unidad, un espacio de diálogo. Por eso que es tan importante que hagamos reflexión en nuestra familia. ¿Qué pasa en nuestra familia? ¿Qué relación tenemos con este aparato? ¿Qué relación tenemos con los buscadores de inteligencia artificial? Que hagamos una reflexión también en los colegios, de qué manera los colegios están colaborando a que las personas piensen. De hecho, le dedica mucho tiempo el Papa al tema educativo. Dice, la educación sigue teniendo un rol irreemplazable, la alfabetización digital es una necesidad urgente y educar no es solamente transmitir información. Y ahí, sin lugar a duda, que los colegios católicos, la Universidad Católica tienen una gran responsabilidad de agregar a la información conocimiento y sabiduría. Eso es lo propiamente nuestro, porque claramente hoy día, en un espacio donde la técnica quiere tomar todo, nosotros invitamos a decir que el futuro no está determinado por la tecnología, sino que está determinado por el discernimiento ético y espiritual. Así que es una encíclica que hay que estudiarla detalladamente, una encíclica muy intensa, muy densa, pero sin lugar a duda vuelve a reafirmar que la Iglesia está preocupada de los grandes temas. La Iglesia está preocupada de los grandes temas de la humanidad cuando es el hombre, la mujer, la familia lo que está en causa y claramente, según nos dice, está corriendo peligro. La pregunta es la siguiente. ¿Vamos a tener una capacidad real de ser auténticamente libres o nos dejaremos llevar por los dictados de quien tiene el poder? Y por eso que el Papa habla de una palabra muy fuerte, desarmar la inteligencia artificial. Desarmar, es
2: cierto,
3: decir,
2: cierto,
3: la inteligencia artificial en este minuto nos está conduciendo por un camino que no es el adecuado, donde perderemos lo más importante que tiene un ser humano, que es la libertad.
2: En este sentido, Monseñor, que usted ha sido muy claro, yo quería abordar, porque usted habla de un discernimiento, ¿ya? Y yo creo que es una práctica que poco habitual, uno como que se deja llevar. De hecho, es muy fácil dejarse llevar por el celular y todo lo que contiene. Yo me reconozco adicta, digamos, me cuesta dejarlo, a veces más interesante que incluso que las personas, ¿ya? Y creo que es interesante partir que cada uno haga esa reflexión personal, ¿no? De su discernimiento, ¿ya? Y mi pregunta, Monseñor, es que las encíclicas son muy concretas. La Humanae Vitae habló del amor humano y la transmisión de la vida con no sé si decirlo como normas, pero con sí actitudes que tienen una practicidad en la vida ordinaria, lo mismo que la Renum Novarum, que se empezó a hablar de justicia social, que antes no se hablaba. Quiero saber, a su modo de ver, ¿en qué tiene que impactar esta encíclica en la conciencia espiritual de un cristiano del siglo, o sea, corriente?
3: A ver, lo primero es conocer el problema, conocer exactamente qué significa la inteligencia artificial, conocer exactamente qué impacto tiene, conocer exactamente qué valores e intereses refleja y sobre todo qué impacto va a tener no solamente en la técnica, en el trabajo, que va a tener un gran impacto, sino que también en la percepción que va a tener el propio hombre y sobre todo reconocer que es un poder. La inteligencia artificial
2: nuevo, claro.
3: No es neutra. La inteligencia artificial es un poder que va a impactar profundamente en las personas y por eso que se requiere, dice el Papa, regulación y se requiere discernimiento espiritual. ¿Y cuál es el fundamento de eso? Muy sencillo. El fundamento es que ninguna máquina puede reemplazar la dignidad del ser humano. Solamente los seres humanos pensamos, sufrimos, lloramos, las máquinas no. Solamente el ser humano tiene conciencia moral, significa puede decir esto lo hice yo y responder frente a ello. La inteligencia artificial puede cometer graves errores en el diagnóstico, puede hacer un daño enorme y no va a ser capaz de responder. Los seres humanos sí, y por lo tanto nunca olvidar que existe una diferencia abismal entre la inteligencia artificial y el ser humano. Y por eso que cuando intentamos creer que vamos a lograr la perfección a través de los conocimientos que otorga la inteligencia artificial, o mejor dicho, la información, porque el conocimiento es algo propio del saber humano, se la fragilidad humana no se concibe como un defecto, sino que como una experiencia propia de los seres humanos que a través del diálogo, de la conversación, podemos ir superando.
2: Uf, monseñor, lo que pasa es que usted acaba de hablar de un tema que es tremendo, que es el tema de la perfección. Hoy día todos estamos en una escala de perfección. Las familias quieren ser perfectas, los matrimonios quieren ser perfectos, la belleza de la quiere ser perfecta, ¿ya? ¿Cómo se lucha contra eso?
3: Bueno, ese es el camino, y pienso que mirar a Jesucristo en la cruz frágil,
2: wow,
3: de esa fragilidad que surge la grandeza, puede ser un factor muy importante para ayudarnos a cada uno de nosotros a comprender que vamos en camino, y sobre todo que vamos en camino con comunidad, porque uno de los aspectos más lamentables que ha tenido el celular es que por un lado nos comunica, pero por otro lado nos aísla. Es cosa de ver lo que pasa en el metro, en las micros, en las calles, en los restaurantes, donde muchas veces preferimos estar con el celular a mirar a las personas a los ojos, lo cual va generando problemas de comunicación. Pero además hay otra cosa que es importante, que tenemos que tener conocimiento, a propósito de qué tendría que ser un buen cristiano, grandes conocimientos de la doctrina social de la Iglesia.
2: ¿Ya?
3: Porque este no es un tema de sentimiento, este es un tema de diálogo que tenemos que tener muy fuerte con todas las instancias civiles, con el Estado, con el gobierno, y recordar los principios fundamentales de la doctrina social de la Iglesia, que el Papa los recuerda en la encíclica. En primer lugar, la dignidad humana. Los seres humanos tenemos valor, no tenemos precio. En segundo lugar, recordar el bien común. El bien común no es la suma de los bienes individuales, es una experiencia comunitaria donde todos nos reconocemos necesitados de los demás. En tercer lugar, la solidaridad. Porque ¿qué pasa? Que la inteligencia artificial está en manos de muy pocas personas que ejercen un gran poder, y lamentablemente las brechas económicas, sociales, culturales se van a ir agrandando. Va a haber gente que no va a tener acceso a estas comunicaciones. Y después el principio de la subsidiariedad, de la justicia social y el desarrollo humano integral. Es decir, estamos en este minuto con la gran posibilidad de poder reflexionar desde el prisma de la doctrina social de la Iglesia, la enseñanza de la Iglesia, sobre estos temas que afectan profundamente la vida humana, la afectan profundamente, pero que puede ser un buen camino si se hace un buen discernimiento, porque aquí no se está, bajo ningún punto de vista, estigmatizando el progreso científico, no se está estigmatizando la inteligencia artificial. Lo que se está diciendo es que tiene que estar a la altura, tiene que estar a la medida del hombre. Es decir, la técnica es una extensión de las manos del ser humano, pero con la inteligencia artificial, con toda la información que tiene, el hombre será una extensión de él. Por eso que el Papa incluso nos dice a nosotros, los sacerdotes, dice, oye, por favor, preparen las prédicas, no las busquen en inteligencia artificial, porque toda la experiencia de corazón, de la oración, que lleva a una prédica no se puede tener en un frío.
2: En un clic.
3: En un frío, sí.
1: Claro. Monseñor, vamos, esto es como los partidos de fútbol, terminamos el primer tiempo, vamos a hacer un pequeño alto, breve, una pausa musical muy cortita, y a la vuelta regresamos con algunas preguntas que tenemos preparadas siempre sobre esta materia. Ya volvemos.
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5: Son las 17 horas, 44 minutos. 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
1: Estamos absolutamente de vuelta junto al Cardenal Fernando Chomalí Garib, que es arzobispo de Santiago y con quien hacemos una bajada respecto de Magnifica Humanitas, ¿no? La primera encíclica del Papa León XIV. Y lo hacemos con la siguiente pregunta. ¿Forman parte de la arquidiócesis una universidad, varios colegios, dos redes educacionales, una fundación para chicos escolares en vulnerabilidad? ¿Cómo debe vivirse la encíclica? Se lo pregunto a raíz de lo que usted dijo y de la cita que además formuló respecto de la misma encíclica. ¿Cómo debe vivirse la encíclica Magnifica Humanitas a nivel de la educación católica y particularmente de los colegios de la Arquidiócesis de Santiago? ¿Será que podríamos estar preparados para que sea parte de la malla curricular, para que se estudie críticamente?
3: No, es mucho más que eso, es mucho más profundo que eso. Eso sería algo cosmético, sería poner un ramo más, pero todo sigue igual. Aquí el asunto es el siguiente: tener la convicción que el futuro no está determinado por la tecnología, el futuro no está determinado por la técnica. Son muchas las universidades que pueden formar grandes técnicos. Nosotros estamos llamados a formar personas integrales y para ello tenemos que tomar una gran decisión. Tenemos que decidir qué sociedad queremos habitar, y eso también vale para la radio, también vale para todo. ¿Qué sociedad queremos habitar y en qué manera contribuimos, en definitiva, al bien común? ¿Por qué? Pues la inteligencia artificial, como dice el Papa, puede servir al bien.

0: en la competencia de los profesores de poner los mejores papers, pero gira en torno a la competencia y aparecer en los rankings. Eso ya no corre. Ahora es el bien común, ver de qué manera, cuáles son los carismas, las habilidades para poder colaborar a una sociedad que dialoga, una sociedad que se encuentra. Y para ello lo primero es dar un buen testimonio a quienes trabajamos al interior de ellas, porque en definitiva podemos tener grandes tratados sobre inteligencia artificial, pero si cada uno de nosotros no reconoce que es un instrumento, pero no un fin en sí mismo, que la técnica ayuda al hombre a estar al servicio del hombre, de la mujer y no al revés, sencillamente va a ser letra muerta y caeremos también en lo que ya Benedicto XVI planteaba, que la secularización también embistió la iglesia. Y en eso tenemos que tener mucho cuidado todos y cada uno de nosotros, pero todas las instituciones, todas, y especialmente aquellas que tienen procesos formativos.
1: Y perdón que le pregunte, porque esto es cómo andamos por casa. ¿Cómo están trabajando ustedes en la arquidiócesis o desde el equipo con el que trabaja usted el tema de la inteligencia artificial? ¿Cómo se aborda ahí en
0: Bueno, lo
1: catedral?
0: primero que tenemos que hacer es conocer la encíclica,
1: ¿Ya?
0: ver cuáles son los aspectos más fundamentales y empezar a reflexionar respecto si nosotros estamos en la línea de generar diálogo, de generar encuentro, si estamos en la línea del servicio a los más pobres, que es algo que está muy presente en la encíclica, incluso si nuestras propias iglesias son lugares de encuentro o son lugares de dispersión, si estamos en la lógica del marketing o estamos en la lógica de la profundidad espiritual, si estamos en la lógica de la mundanidad espiritual, como nos dice el Papa Francisco tantas veces, o en la lógica de la profundidad espiritual, que es lo único que le va a hacer frente, en definitiva, a esta lógica del dominio tecnológico. Porque sabemos todos que una técnica sin ética produce desigualdad y esa desigualdad también se puede dar entre nosotros. Y por último, la máxima de todas las máximas que está en el decálogo, que la persona vale mucho más que los datos y los algoritmos. La persona vale mucho más que los datos y los algoritmos. Ya, lamentablemente, a las personas se le mide por lo que tiene, lamentablemente, se le mide por los cargos que ocupan, se le mide por dónde viven, es una cosa muy complicada y odiosa, y
2: Sí.
0: ahora también se le puede medir por la información que tenga, lo cual sería muy lamentable. Así que nosotros vamos a seguir insistiendo en el Evangelio, vamos a seguir insistiendo en la verdad del ser humano, un ser único, irrepetible, amado por Dios, creado por Dios, redimido por Dios. Y el Papa, interesante, hace alusión en varias oportunidades al misterio de la encarnación. Es decir, el Verbo de Dios se hace carne y haciéndose carne entra en la historia de la humanidad y por supuesto que la inteligencia artificial no puede prevalecer sobre ella.
2: Esto mismo que usted está diciendo que tenemos como un match, porque pensábamos preguntarle que en su decálogo decía, la verdad es un bien común que debe ser protegido. Y la verdad con
0: Sí.
2: mayúscula, en un momento en que vivimos todos con una relatividad, ¿quién sabe lo que es la verdad? ¿Cómo abordamos esto cuando todo hoy día vale como en un mismo nivel?
0: Claro, la verdad es la íntima relación que hay entre lo que las cosas son, lo que yo digo que son y lo que yo pienso que son. Esa es la verdad.
2: Tal
0: Cuando hay
2: cual.
0: una coherencia entre
2: Tal
0: la
2: cual.
0: realidad que es anterior a mí, yo soy capaz de captarla, de reconocerla como tal y de explayarla. Esa es la verdad. Cuando no hay una coherencia entre lo que las cosas son y lo que yo digo y lo que pienso, hay mentira o hay ignorancia, también puede ser. Entonces el Papa insiste mucho de que la verdad es un bien común que tenemos que custodiar. ¿Y por qué lo dice? Porque la inteligencia artificial tiene una capacidad muy compleja que moldea el imaginario colectivo.
2: Hoy
0: Y
2: eso es un
0: nos
2: gran
0: hace
2: tema.
0: creer que son verdades lo que no son verdades. O sea, él usa la palabra, el imaginario colectivo. Entonces, se pueden construir comunidades o polarización. Y por lo tanto, el Papa usa una palabra muy interesante, que es la ecología de la comunicación. Es decir, cuidar la comunicación que no puede estar orientada a llevar.

0: a aspectos que no son consecuentes con la verdad. Además, nosotros sabemos desde la fe que la verdad nos hará libre, sabemos desde la fe que la verdad es Jesucristo, es el
1: Sí.
0: camino, la verdad y la vida, y por lo tanto tendremos que insistir mucho que la inteligencia artificial y todo lo que significa es un bien instrumental, esa es la clave. La inteligencia artificial es un bien instrumental, no es un bien moral. Y en la medida que nosotros no le reconocemos esa capacidad de bien instrumental, terminaremos siendo esclavos de ella, lo cual sería la ruina del hombre, porque nos va a impedir la experiencia más profunda del ser humano, como es la conciencia moral, muy importante,
1: Ya.
0: ser capaz de reconocer lo que es bueno y malo, ser capaz de responder frente a eso. Son temas muy interesantes, grandes desafíos que nos esperan. Y yo pienso que nosotros estamos a la altura en este minuto de dar una respuesta muy notable a la sociedad, porque esta encíclica, por lejos, no solamente está dedicada a los católicos,
1: No.
0: está dedicada a toda la humanidad que está en ascuas en este minuto por un grupo de personas que se apoderaron de este instrumento, de esta herramienta que quiere tener pretensiones totalizantes.
1: Valiente el Papa, ¿no?
0: Él este tema lo tiene muy en su corazón desde hace mucho tiempo. De hecho, cuando fue elegido Papa, después de la elección, que fue un momento muy precioso en el cual tuve el honor de participar y la gracia, tuvimos una comida en la cual había una mesa y él nos dijo a los que estábamos cerca que nos sentáramos en su
1: Lo
0: mesa.
1: conversamos, sí.
0: Y yo le pregunté que por qué se había nombrado León XIV. Me dijo justamente porque León XIII le tocó la gran revolución industrial, que fue un cambio total de la
1: Total.
0: sociedad agrícola a la sociedad industrial, y ahora a mí me toca este cambio de época de la era postindustrial
1: La
0: a
1: revolución
0: la era de
1: digital.
0: la tecnología,
1: Claro.
0: que tiene grandes desafíos. Y un año después, justamente cuando estaba aniversario de la Rerum Novarum, 150 años, aparece esta encíclica, que a todo esto no es fácil de leerla, no es para echarle una ojeada, esto tiene que ser una meditación muy profunda de lo que significa como cambio de paradigma de comprender la sociedad, de comprender la educación, de comprender la vida.
1: Aprovechar de preguntarle,
0: Y
1: sí,
0: terminando ya casi.
1: esta es una pregunta que tiene que
0: Sí.
1: ver como con la actualidad, con un tema que pasó tal vez un poco desapercibido, no estuvo en los titulares. Porque en Chile estamos a puertas de discutir una ley marco sobre inteligencia artificial. De hecho, hace algunos días, y esto lo dio cuenta tal vez solamente Senado.cl, se reunió la ministra Lincolao, la ministra de Ciencia, Jimena Lincolao, con algunos senadores para empezar a conversar esto. Si Chile se la juega por una ley marco sobre inteligencia artificial, ¿qué es lo que no debería quedar fuera?
0: A ver, lo primero que hay que hacer es comprender bien qué significa la inteligencia artificial, lo primero, y tratar de entender cuáles son las proyecciones, porque podríamos hacer una ley marco que va a quedar obsoleta a los 6 meses,
1: Claro.
0: al año o a la semana, porque esto es de una rapidez extraordinaria. Hay que entender la lógica que hay detrás de esto, la lógica. Pero el Papa habla de transparencia y regulación, porque evidentemente esto afecta a la vida humana. Así que en esto hay que ser muy cauto, no hay hacer cosas que legislemos respecto de algo que no es y ni siquiera nos imaginamos de qué se trata, y ahí hay que escuchar todas las voces. Es decir, sería terrible que legislen sobre la inteligencia artificial o sean escuchados solamente los científicos. También tienen que ser escuchados los teólogos, los filósofos. Tienen que ser escuchados los artistas, tienen que ser escuchados los padres de familia. Sería interesante escuchar a los padres de
1: Total,
0: familia,
1: total.
0: escuchar también a los educadores. De hecho, tuve una reunión muy interesante con rectores de colegio y me decían qué maravilla durante el recreo escuchar gritos, escuchar risa, escuchar la pelota de fútbol. Porque cuando estaban con el celular, estaba cada uno en un rincón viendo no sé qué cosa. Por lo tanto, hay que ser muy cuidadoso porque una ley, si pierde vigencia, una ley que no es aplicable, deja de ser ley. Así que se requiere mucha lucidez intelectual, que yo estoy seguro que Chile, apoyándose por las universidades, lo va a poder lograr.
1: Y una cortita, con la mano en el corazón, monseñor, ¿en Chile estamos más cerca de Babel o de Jerusalén? ¿Qué es lo que ve usted hoy día a raíz de lo que dijo?
0: Mira, el trigo y la cizaña crecen juntos, nada nuevo bajo el sol. El trigo y la cizaña crecen juntos, así que no hay nada nuevo bajo el sol. Lo importante es que nuestro mensaje tiene que ser un mensaje de esperanza, tiene que ser un mensaje de lucidez intelectual y sobre todo jamás usar la inteligencia artificial para fines ideológicos que perjudiquen al ser humano en lo más profundo que tiene, que es su capacidad de amar, su capacidad de ser amado, su capacidad de trabajar y de prestar un servicio a la sociedad, y de hecho al tema del trabajo le dedica mucho tiempo. Esta es la vida. La vida no es perfecta, siempre el trigo y la cizaña crecen juntos y nos corresponde a nosotros dar una palabra lúcida, iluminada por el Espíritu Santo, que colabore en la construcción de un mundo mejor. Eso es lo que me mueve a mí. Yo no ando demonizando todo lo que aparece en todas partes, sino que trato de encontrarle un sentido profundo, un sentido humano, y creo que esta encíclica magnífica, la Magnífica Humanita, lo logra con creces. Pero hay que estudiarla con mucha profundidad y eso puede tomar un buen tiempo.
2: Así haremos, pues, monseñor, aquí estamos, nos despedimos.
1: Muchas gracias, monseñor.
2: Muchísimas gracias, fue muy iluminador conversar con usted y nos ha dado muchas pistas.
0: No, yo le agradezco a ustedes y debo reconocer que Radio María siempre de menos a más, ¿eh? Sin lugar a duda, Radio María está muy consolidada, es conocida, es dinámica y no ha perdido su foco, que es evangelizar y dar a conocer todos los ámbitos de la vida, pero y iluminada desde el Evangelio y de la mano de María, nuestra Madre. Así que no solamente son una buena noticia, sino que también la llevan. Radio María la lleva.
1: Vamos
0: así
1: a increír ese.
0: Que vaya excelente.
2: ¿Ah? Está en su casa, monseñor, cuando quiera.
1: Muchas gracias, monseñor.
0: Sí, yo lo sé. Muchos saludos a todos los que trabajan ahí. Que
2: gracias, adiós.
1: Gracias.
2: Aquí acabamos de estar con monseñor Chomalí, que nos dijo unas palabras muy iluminadoras.
1: Muy iluminadoras.
2: Le
1: invito
2: ¿una
1: a
2: pausa?
1: Algo. Vamos a cerrar lo que es En Marcha y a la vuelta volvemos, me imagino, Voz del Atardecer, React.
2: Ya pues,
1: de lo que fue
2: vamos.
1: Esta entrevista, junto a
2: Tere Domínguez y
1: una
2: Cristina
1: persona
2: Balán.
1: Que nos hace falta, claro que sí.
2: Sí, venga, Tere.

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1: Son las 18 horas, un minuto.
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0: ¿Qué tal, queridos amigos de Radio María? Soy el padre César Flores y como siempre estoy aquí para responder tus preguntas. Nos ha llegado la siguiente pregunta. ¿Qué quiere decir que Jesús es el Cordero de Dios? Lo escuchamos muchas veces en la misa. Pues bien, así es, lo escuchamos en todas las Eucaristías. Es una imagen que tiene raíces muy profundas, queridos amigos, en el Antiguo Testamento, ¿eh? Y que cuando se comprende bien, resulta tremendamente profunda y de mucha riqueza. En la tradición judía, el Cordero tenía un papel central en la celebración de la Pascua. Cuando Dios liberó al pueblo de Israel, acuérdense de la esclavitud en Egipto, les mandó sacrificar un Cordero sin defecto y marcar los dinteles de sus puertas con su sangre, como señal de protección. El ángel de la muerte pasaría de largo ante esas casas. Era el Cordero del sacrificio que salvaba al pueblo. Jesús es presentado en el Evangelio de Juan como ese Cordero definitivo. No por casualidad Juan Bautista, al ver a Jesús por primera vez, exclama: «He aquí el Cordero de Dios que quita el pecado del mundo». Y no es una coincidencia que Jesús muera en la cruz en ese mismo momento en el que el templo se sacrificaban los corderos pascuales. El evangelista lo señala deliberadamente: es Él el Cordero ahora. Ya no necesitamos más corderos, más sacrificios, porque Cristo pasa a ocupar ese lugar. En la misa, cuando decimos Cordero de Dios que quitas el pecado del mundo, ten piedad de nosotros, estamos reconociendo que Jesús es quien, con su entrega total y gratuita, nos libera de todo lo que nos esclaviza: el miedo, el pecado, la muerte. No es un sacrificio de venganza ni de castigo, es el acto supremo de amor de alguien que da su vida para que otros puedan vivir. Eso es el Cordero de Dios que nos quiere decir en cada Eucaristía, para que cada vez que lo volvamos a utilizar, veamos nuevamente cómo Cristo vuelve a padecer por cada uno de nosotros. Te mando un abrazo cariñoso y que Dios te bendiga.
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1: está, Señor. Bueno, aquí estamos de vuelta ahora en La Voz del Atardecer.
2: Sí, están comenzando La Voz del Atardecer.
1: Estamos comenzando. ¿Cómo sí. estás, Tere Domínguez? Que tú estabas atrás en el backup.
3: Exactamente, el backup ahí con todo el equipo del Arzobispado para poder dar esta entrevista a ustedes. Creo que fue una oportunidad espectacular para hacer una bajada, como decías tú, Magu, para la familia de Radio María y también la gente de fe, ¿no? Sacar esta cíclica de la contingencia neta y ponerla también dentro del contexto de la tradición de la iglesia, del contexto actual en el cual vivimos. Encontré muy divertido, muy gracioso cuando Pepe preguntó por el qué iba a hacer, qué se iba a hacer a propósito del tema académico, ¿no? Respecto a la inteligencia artificial. Y claro, él decía, mira, un ramo más sería un maquillaje, esto es mucho más profundo. Claro. Eso me caló.
1: Un cosmético.
3: Sí, sería un cosmético y tiene toda la razón.
2: Ahora, si hay universidades, fíjate tú, y ese es un dato, hay universidades que están haciendo ramos sobre inteligencia
3: Absolutamente,
2: artificial.
3: Absolutamente, yo veo.
2: Y claro, es un punto de partida ahora, tiene que haber un cambio.
1: Mira, para mí, si tú me preguntás, creo que tiene que haber una vuelta a la filosofía profunda y a la antropología, ¿no?
3: Absolutamente. Hemos desterrado las humanidades sí. del todo porque no son productivas. Hemos desterrado todo lo que no es productivo, básicamente. Entonces, hoy día, si eres productivo, no vales. Y si no eres productivo como persona, o como saber, o como carrera, de hecho.
2: Hoy día, donde la facultad de ingeniería, pienso en Boschev, ¿no? Donde hubo una discusión a raíz de algo que dijo un destacado economista, Sebastián Edwards, respecto que él lanzó ahí una bomba sobre las humanidades. Hoy día es donde esas humanidades en esas facultades que son de ingeniería
3: totalmente, claro,
2: son importantes porque son las que van a ayudar a hacer el nexo en esas personas que van a estar tan insertas en la inteligencia artificial, van a poder hacer el nexo con el pensamiento.
1: O sea, ingeniería, medicina.
2: Sí.
1: La filosofía en el colegio, la antropología, ¿quién es el ser humano? O sea,
3: y la vida misma, o sea, yo creo que también es necesario volver, cuando dice magnífica humanidad, lo magnífico del humano, volver a conversar, volver a interactuar, a mirarse. Claro, lo que también me gustó de que decía, no es que yo demonice, ¿no? Tecnologías, nuevas tecnologías, antes hablaba, me acuerdo, de las nuevas tecnologías en torno al 2010, cuando aparecieron las redes sociales y
1: sí,
3: tal.
1: Las nuevas tecnologías.
3: Pero hoy día esto es otra nueva tecnología, y también Rerum Novarum son las nuevas cosas también. Siempre ha habido novedades en la vida.
1: Pero es que cada tiempo histórico tiene su
3: exactamente,
1: desafío, ¿no?
3: Exactamente.
1: A mí me encantó cuando Monseñor Chomalí dijo que la inteligencia artificial, la IA, es un bien instrumental.
2: Absolutamente.
1: Cierto, que no nos podemos olvidar que existe en todo ser humano una conciencia moral que te dice qué es lo que está bien,
3: claro,
1: y qué es lo que está mal.
3: Y yo creo que ahí también hay un punto que uno lo puede bajar en la parte práctica, ¿no? Entiendo que más del 60% de las personas ha usado más de alguna vez la inteligencia artificial para consultas tipo psiquiátricas, psiquiátricas o psicológicas, tipo como a falta de un amigo a quien preguntarle, me separo, ¿no?, de mi mujer, y le pregunto a ChatGPT. Yo creo que ese tema es un tema delicado, ¿no? Cuando se trata de relaciones, de consultorías que van al más profundo del ser humano, de un proyecto vital, yo le pregunto a ChatGPT. Yo creo que vale la pena que nos preguntemos, ¿no? Si es digamos, ético utilizar la herramienta para ese tipo de contenidos, por ejemplo.
2: No, claro que sí.
3: Para educarme en la sexualidad.
1: Te vaya aislando, porque sí. Lo que decía también un señor, esto que lo que le contaba un director, que los colegios, está todo en silencio porque están con la pantalla.
3: Claro.
1: O sea, claramente te lleva con una, que uno no lo percibe, porque eres como el actor principal, pero te va embruteciendo un poco espiritualmente e individualizando, ¿no?
3: Sí, totalmente. Te iba llevando a pensar que con la inteligencia y la técnica está todo solucionado.
2: Okay.
3: Aislarte, básicamente, aislarte.
2: No, y sí. También porque no estamos valorando el esfuerzo de pensar.
1: Claro.
2: Pensar significa un esfuerzo. Elaborar una idea a raíz del pensamiento significa un esfuerzo. La inteligencia artificial bien podría ser una herramienta para evitar esa instancia de pensamiento. Entonces, ¿ahí cómo se trabaja en eso?
3: Claro, eso es un buen desafío, porque efectivamente es genial la inteligencia y la estamos utilizando, de hecho,
1: y en todo lo digital. Imagínate lo que fue crear WhatsApp. Yo me acuerdo que...
3: Claro, pero estas nuevas inteligencias que obviamente que te permiten hacer informes, realizar informes, labores que antes eran horas, ahora te lo hacen en minuto.
1: Pero tú piensas que antes, no sé, por nuestros hijos, ya no tienen conciencia de que uno no pueda estar con cuatro personas al mismo tiempo. Claro. O sea, ellos saben que te tienen a ti físicamente, pero tú puedes estar conversando con tres personas. Eso no existía antes. El teléfono te pescaba y tú eras solo uno con una y quedabas ausente.
3: Foco. Uh-huh. Personal,
1: ¿te fijas?
3: Sí.
1: Ahora, y eso, con lo que tú decías, Pepe, del esfuerzo, me llamó la atención una cosa que se dijo en esta entrevista, que el cardenal habló de la mundanidad espiritual.
3: Sí, esto del marketing, que de repente creemos que a punta de marketing vamos a lograr la conversión de los corazones hacia Cristo, y no es marketing, no. Es encuentro personal, es el tú a tú.
1: Y
3: es
1: el camino de la gracia, ¿no?
3: En la gracia y la oración, o sea, rezar.
2: No, y en el volver sí. A reconocernos.
3: Sí.
2: Volver
3: sí.
2: A reconocernos, porque si hay algo que nunca va a ser la inteligencia artificial, es una causa. Así entendía desde el concepto tomista esto de que los seres humanos somos segundas causas libres.
1: Yeah.
2: Nunca va a ser una causa en ese. Uh-huh. Tiene que ser efectivamente un
3: instrumento.
2: Volvemos a lo del
3: instrumento. Es un instrumento, y por eso no hay que confiarle temas que son sensibles respecto, por ejemplo, pienso yo, definir o no si me embarco en una guerra contra otra potencia y lo consulto inteligencia artificial, por ejemplo.
1: O sea, y todo lo que significa la guerra, porque habló también del desarme, sí, ¿no? Que había que desarmarla.
3: Porque también es un poder, no hay que ser ingenua frente a ella. O sea, cuando hay empresas detrás, obviamente que hay almacenamientos de datos.
2: No hay que tome partido.
3: No, y hay todo un poder. O sea, ahora la inversión inmobiliaria cambió, la inversión de inteligencia artificial, lo decía el mismo mandatario de Estados Unidos el otro día en una conferencia, ¿no? Ahora
1: Trump, grandes,
3: sí.
1: ¿Qué es lo que decía?
3: Que, bueno, la recomendación del inversionista ahora era invertir en inteligencia artificial, o sea, es parte ya de los nuevos negocios que van hacia arriba, y como te decía el cardenal, es un poder también, o sea, detrás hay almacenamientos de datos, hay también, como decía también, una forma de ver el mundo, que tú de alguna manera te guías y una forma determinada de ver el mundo.
1: De cuando utilizar a los otros un poquito también,
3: cuando
1: ¿no?
3: Cuando te utilizas, por ejemplo, tú preguntas algo y te dice eso, no puedo responderlo así, o mejor respóndelo así, empieza ya a moldearte.
1: A manipular.
3: Exactamente,
1: claro.
3: A moldear tu cosmovisión, tu forma de ver las cosas o de querer hacer las cosas. Entonces, ahí
1: ahora,
3: que
1: usted quiere, seguramente usted que nos está escuchando dice, bueno, yo quiero vivir en el espíritu de Cristo este siglo, y acá en la entrevista salió una invitación a volver a leer la encíclica Renum Novarum, que es sobre la doctrina social de la Iglesia, con tres pilares, que fue lo que dijo el cardenal: dignidad de la persona, el bien común y la solidaridad. No nos podemos olvidar de eso. Y me acuerdo de la intención del Papa. Ustedes saben que el Papa tiene todos los meses una intención de la oración, ¿no?
2: La intención mensual. Del Papa.
1: Exactamente. Y hace unos meses, o no sé si el mes pasado, fue por la alimentación, ¿ya? Y la bajada era que, en el fondo, ¿cómo nos alimentamos? ¿Cuánto perdemos? ¿Con cuánta responsabilidad tratamos el tema de la comida? Porque hay eso, una disociación entre gente que lo tiene que comer, millones y millones de personas, y muchos que en el fondo es un consumismo y un materialismo gigante. Entonces, yo creo que hay que volver a plantearse el uso de los bienes, de las cosas.
3: De las cosas. Y también a mí, lo que me llamó la atención del lanzamiento de esta encíclica, en la que fue como presentada por primera vez, porque antiguamente los papas, y eso ya lo hemos dicho, Pepe lo ha dicho, no presentaba las encíclicas.
1: Esto es novedoso.
3: Pero cuando está Christopher Ola, que es el creador de Antrópico, uno de los millonarios, ¿no?, treintón, y que dice, mira, hay algo que a mí me llama la atención, que es que en la inteligencia artificial hay temas que no controlamos como en otras industrias, aeronáutica, automovilística, uno identifica todos los mecanismos, las reacciones, y acá hay espacios donde estamos sorprendidos porque hay conexiones que no entendemos bien cómo están resultando ser, digamos, o realizar aspectos propios del racionamiento humano, en el fondo. Entonces ahí también hay que tener ojo, ¿no? Como sobre todo cuando te empieza a ti interactuar de una manera, incluso en Estados Unidos hubo una denuncia, no sé, Pepe ya lo sabe, por un suicidio que cometió un adolescente, pero que lo habría incentivado una inteligencia artificial. Entonces siempre cuando uno consulta este tipo de temas de tipo personal, digámoslo así, que van más allá de lo técnico,
2: es otra persona la que te puede ayudar.
3: Exactamente. Esto no es persona en todo caso, o sea, como que tampoco ponerle.
2: Por eso, es otra persona la que te puede ayudar, no la inteligencia artificial.
3: Otra
2: persona la que te puede ayudar.
3: Es una persona, sí.
1: Que es que además la gracia de Dios, porque sabemos que solos no podemos llegar al cielo. Yo llego a eso al final. Digo, mira, uno no se va al cielo solo, necesitas de los demás.
3: El hombre es un animal social por naturaleza.
1: O sea, sí. Dios nos hizo dos. Sí. O sea, y vio que el hombre estuviera solo no era bueno, ¿cierto? Entonces, esta misma, lo que decía el Señor cuando vino a la tierra, que habló tanto de la encarnación, se habla en la encíclica, que el Verbo se hizo carne, y es que el Señor dejó a 12 personas, los apóstoles, y la gracia viene dada por la gracia que te dan otros a través de los sacramentos. O sea, la gracia que es este camino a Dios no te lo da una pantalla.
3: Claro, te la da las máquinas. También yo creo que es esta cosa que también tiene que estar ligada al transhumanismo, ¿no? Esta ideología que te dice que el hombre será superhombre, en el fondo, esa tentación de que con las máquinas, gracias a los microchips, etcétera, ya podremos recordarlo todo, no vamos a envejecer, o qué sé yo. Entonces yo creo que está muy unido, ¿no? Esta tentación.
1: Cautela, hay que tener un discernimiento.
3: Hay que tener un discernimiento, efectivamente. Y si de repente yo pienso, por ejemplo, la persona que dice voy a despedir personas porque la inteligencia me puede reemplazar, o hice algún esfuerzo para que esa persona, por ejemplo, pueda aprender inteligencia, y en vez de despedirla, yo lo que hago es asumir, en el fondo, que tengo que, por un tema de deber social, tal.
1: Y quizás entonces, que la gente pueda tener más tiempo libre para poder dedicarle a su familia.
3: Exactamente, si la inteligencia es una herramienta para que, en vez de trabajar tantas horas, se pueda trabajar menos, por ejemplo, pensarlo así, y no necesariamente sino, como ganar, pienso yo. Bueno, eso es una actitud cristiana, ¿no? Es una actitud totalmente cristiana.
2: Totalmente.
1: Sí. ¿Nos tenemos que ir ya?
3: No, mira, acá nos comenta una aquí en YouTube, si quieren escribir.
2: Eso, hay comentario, ¿no?
3: Hay comentario. Florencia Rodríguez, agradeciendo a Dios por esta encíclica, dice, agradecida por esta entrevista, el tema es muy interesante y profundo, muchas personas pueden desviarse de todos los valores a los cuales adherimos. Y dice, la inteligencia inventa datos y da información sesgada, se presta a manipulaciones. Hay que tener siempre ojo, efectivamente hay que contraponer. También en el tema editorial, yo te digo, o sea, al final siempre se han inventado los datos. Uno puede ver un libro impreso que también tiene datos inventados. Sí, también es una
1: realidad.
3: Bueno,
1: claro, las fábulas, no tengo idea.
3: No, pero también un libro, por ejemplo, donde hay falsedades. Ah, puede estar impreso y tiene falsedades. Sí, y al final, en muchos lugares uno puede encontrar falsedades, pero por lo mismo siempre es bueno contrarrestar el ejercicio de ser crítico.
1: Bueno, no, ecología no ser de la comunicación. Uh-huh. Así habló el cardenal aquí en la radio, que nos dio su tiempo. Sabemos que está muy ocupado, le queremos extender la gracia de toda la radio.
2: Consumimos el tiempo, que duró media hora justo.
1: Sí, consumimos el tiempo.
2: Consumimos el tiempo.
1: No, yo lo pasé súper bien.
3: No, yo creo que también dio muchas luces. Eso fue
1: para mí, eso es lo más importante, que nos diera luces como ovejas, ¿no? Que con su pastor queremos saber cómo aplicar esto, ¿cierto? Porque yo creo que, no sé, yo la primera, les digo, soy bastante adicta, mi marido lo puede corroborar. Entonces, hay que aprender quizá a descansar de otra manera, hay que aprender a volver a conversar, hay que reaprender, ¿no?
3: Sí, reaprender. Mira, lo primero, si ustedes preguntan a mí, Pepe, yo creo que ya es un experto en esto, pero reaprender a leer, a volver a leer. Hemos perdido
2: leer. Nunca más experto que Cristina.
3: No. Yo te reconozco que tenía mucha capacidad de lectora, pero las redes, la pantalla me la ha absorbido. Y fíjate que el algoritmo te ha atrapado tanto que uno ha dejado de leer. Y sin leer uno no profundiza bien, ¿ya? Entonces, volver a leer, hacerse un hábito de lectura, uno. Volver a escribir a papel y lápiz.
2: Totalmente.
3: O sea, dejar notas escritas. Dejar notas escritas, te quiero mucho. Oye, mira, lindo, llegó, le dejé este regalito, este regalito para ti, para allá.
2: Totalmente.
3: Volver a escribir. Volver a llamar. Llamar con voz.
1: Es que tú lo que dices es el encuentro.
3: El encuentro, exactamente. Sí. Si se te separa tu amiga, no le podés mandar un puro WhatsApp, pucha, lo siento, emoticones. O sea,
1: encontrarse
3: para un café, es para llamarla. O sea, yo creo que ahí está de que
1: no todo es eficiencia.
3: No, para nada.
2: No mandar de vacaciones a las neuronas. Esa es la invitación al público.
1: Querido público, bueno, los dejamos ya en esta voz especial de esta gran encíclica. Yo creo que algo vamos a hacer más profundamente en Radio María.
3: Sí, vamos a seguir conversando del tema, de todas maneras.
1: Sí, cierto.
2: No, bueno, el viernes tenemos una entrevista con el padre Heriberto, que es el secretario pastoral de la Conferencia Episcopal de Chile, que además es profesor de teología, para ya hacer una bajada más como tema.
1: Ah, él estuvo el otro día en la radio.
2: Mire.
1: Heriberto
2: Cabrera.
1: Es como de la catequesis. O sea, como que él también está metido como en la...
2: Podría haber, sí.
1: Porque para el día de la catequista, el 16 de mayo...
2: Pero ese era Cordero. Entre Cordero y Cabrera.
1: También vino Cordero. Ese de la pastoral.
3: Hemos tenido, como siempre, querida familia, le hacemos el esfuerzo de producir diversos invitados.
2: Son todos ganaderos.
3: Diversas miradas. Y bueno, el tema es que nunca se pierde la esperanza. La iglesia es madre y maestra.
1: Es madre y maestra.
3: Y no es que condene, sino que ilumina.
2: Bueno, hay una encíclica posterior al... me corrigen ustedes que son más expertas en encíclica. No. La encíclica posterior a la... al Concilio Vaticano II se llama Mater et Magistra.
3: Exactamente,
2: madre
3: sí.
2: y maestra.
3: Madre y maestra.
2: De Pablo VI.
3: Sí.
1: La iglesia, es que la iglesia madre y qué bonito eso, que la iglesia es mamá y también es maestra,
2: Mater
1: porque nos enseña.
3: Sí, no perder las dos dimensiones, porque muchas veces se ha hecho mucho hincapié, por ejemplo, en la maestra y poco mamá. U otras veces mucho mamá y poco maestra. Claro. Sí, las dos cosas.
1: Sí, es verdad. Les deseamos una buena tarde y a las 7, como siempre, habrá una voz del atardecer. Queremos mandar un saludo especial. Antes de irnos, a Marcelo Huenchuñi
2: sí,
3: Gómez, claro,
2: mañana, sí.
3: que gerente coordinador.
2: ¿Lo operaron ya la segunda vez? Yo le conté al público que había sido intervenido.
1: No lo sé, creo que sí, porque estaba planeado para hoy día, pero todos rezando por ti, Marcelo. Aquí sí. nos hace falta.
3: Y pedimos tu pronta recuperación.
1: Exactamente, sí. exactamente.
3: Parte del equipo de Radio María.
2: No, y pedir por su familia también, por su esposa, por el pequeño Vicente también.
1: Por el pequeño Vicente. Somos acá también sí. una familia, queridos amigos.
3: Así que con esto nos despedimos, ¿les parece?
1: ¿Cierto?
2: Eso.
1: Que tengan una buena tarde. Hasta mañana.
3: Chao, chao.
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3: 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Hoy, 27 de mayo, recordamos a San Agustín de Canterbury. San Agustín de Canterbury es considerado uno de los más grandes evangelizadores al lado de San Patricio de Inglaterra y San Bonifacio en Alemania. Tiene el gran mérito de haber dirigido la evangelización de Inglaterra. Era superior del convento benedictino en Roma cuando el sumo pontífice San Gregorio Magno ideó en el año 596 tratar de evangelizar a la isla de Inglaterra, que era pagana. Conociendo el espíritu generoso y emprendedor de Agustín, que no se acobardaba ante ninguna dificultad, el Papa lo envió con 39 monjes más a tratar de convertir a los paganos sajones. Y sucedió que al llegar Agustín y sus compañeros a la costa, donde se tomaban la embarcación para llegar a Inglaterra, allí les contaron terribles barbaridades acerca de los habitantes de esa isla, y los otros misioneros sintieron mucho miedo y enviaron al santo a que fuera a Roma a contarle al pontífice lo peligroso que era esto que iban a emprender. Agustín fue a hablar con el Papa, pero San Gregorio lo animó de tal manera que desde entonces Agustín no se dejó desanimar por los temores. En Inglaterra mandaba el rey Ethelberto. Este los recibió muy cariñosamente y les pidió que le enseñaran la religión, y tanto le agradó que pronto se hizo bautizar y les regaló su palacio real para que le sirviera de convento a los misioneros, y les dio un templo en Canterbury para que allí enseñaran. Y en ese sitio está ahora la más famosa catedral de Inglaterra, la Catedral de Canterbury. El rey dejó en libertad a los súbditos para que escogieran la religión que quisieran, pero les recomendó que se instruyeran en la religión de Jesucristo, y tanto les agradaron a aquellas gentes las enseñanzas de Agustín y sus monjes, que en la Navidad del año 597 se hicieron bautizar 10.000 ingleses, y entre los nuevos bautizados estaban los que ocupaban los cargos más importantes de la nación. Agustín envió a dos de sus monjes a Roma a contarles al sumo pontífice tan hermosas noticias, y el Papa en cambio le envió el nombramiento de arzobispo y otro buen grupo de misioneros. San Gregorio se alegró muchísimo ante estas noticias tan consoladoras y le recomendó a San Agustín un plan de trabajo. Primero, no destruir los templos de los paganos, sino convertirlos en templos cristianos. Segundo, no acabar con todas las fiestas de los paganos, sino convertirlas en fiestas cristianas. Tercero, dividir el país en tres diócesis. Nuestro santo cumplió exactamente estas recomendaciones, que le produjeron muy buenos resultados, y fue nombrado por el Papa jefe de toda la Iglesia Católica de Inglaterra. San Agustín escribía frecuentemente desde Inglaterra al Papa San Gregorio a Roma, pidiéndole consejos en muchos casos importantes, y el sumo pontífice le escribía ciertas advertencias muy prácticas como estas. Dios le ha concedido el don de hacer milagros, y le ha dejado el inmenso honor de convertir a muchísimos paganos al cristianismo, y de que las gentes lo quieran y lo estimen mucho. Pero cuidado, mi amigo, que esto no le vaya a producir orgullo. Alégrese de haber recibido estos regalos del buen Dios, pero tenga temor de no aprovecharlos debidamente. Consuélese al ver que con los milagros y la predicación logre que tantos paganos se vuelvan cristianos católicos, pero no vaya a creerse mejor que los demás, porque entonces le estaría robando a Dios el honor y la gloria que solo Él se merece. Hay muchos que son muy santos y no hacen milagros ni hablan hermosamente. Así que no hay que llenarse de orgullo por haber recibido estas cualidades, sino alegrarse mucho al ver que Dios es más amado y más glorificado por la gente. Después de haber trabajado por varios años con todas las fuerzas de su alma, San Agustín de Canterbury murió santamente el 26 de mayo del año 605. Y un día como hoy fue su funeral y entierro.
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1: Son las 19 horas, 5 minutos.
2: Querida familia de Radio María, los invitamos a rezar juntos el Santo Rosario. Que la Santísima Virgen nos implore el don del Espíritu de Cristo resucitado, para que Él nos enseñe a caminar juntos como el pueblo de Dios.

0: En el nombre del Padre, y del Hijo, y del Espíritu Santo.
1: Amén.
0: Acompáñanos en la meditación de los misterios gloriosos. El rostro radiante de Jesús resucitado y de María elevada al cielo ilumina nuestra vida, mostrándonos la meta que nos espera, y el don de su Espíritu nos anima en el camino para que no desfallezcamos e irradiemos la alegría de Jesús vivo en medio de nosotros.
2: Primer misterio glorioso, la gloriosa resurrección del Señor.

0: Del Evangelio de San Mateo. El ángel dijo a las mujeres: No teman, yo sé que ustedes buscan a Jesús, el crucificado. No está aquí, porque ha resucitado como lo había dicho. Padre nuestro que estás en el cielo, santificado sea tu nombre. Venga a nosotros tu reino, hágase tu voluntad en la tierra como en el cielo.
1: Danos hoy nuestro pan de cada día, perdona nuestras

0: del mal. Amén.
1: Dios te salve María, llena eres de gracia, el Señor es contigo. Bendita tú eres entre todas las mujeres, y bendito es el fruto de tu vientre, Jesús.
0: Santa María, Madre de Dios, ruega por nosotros pecadores, ahora y en la hora de nuestra muerte. Amén.
1: Dios te salve María, llena eres de gracia, el Señor es contigo. Bendita tú eres entre todas las mujeres, y bendito es el fruto de tu vientre, Jesús.
0: Santa María, Madre de Dios, ruega por nosotros pecadores, ahora y en la hora de nuestra muerte. Amén.
1: Dios te salve María, llena eres de gracia, el Señor es contigo. Bendita tú eres entre todas las mujeres, y bendito es el fruto de tu vientre, Jesús.
0: Santa María, Madre de Dios, ruega por nosotros pecadores, ahora y en la hora de nuestra muerte. Amén.
1: Dios te salve María, llena eres de gracia, el Señor es contigo. Bendita tú eres entre todas las mujeres, y bendito es el fruto de tu vientre, Jesús.
0: Santa María, Madre de Dios, ruega por nosotros pecadores, ahora y en la hora de nuestra muerte. Amén.
1: Dios te salve María, llena eres de gracia, el Señor es contigo. Bendita tú eres entre todas las mujeres, y bendito es el fruto de tu vientre, Jesús.
0: Santa María, Madre de Dios, ruega por nosotros pecadores, ahora y en la hora de nuestra muerte. Amén.
1: Dios te salve María, llena eres de gracia, el Señor es contigo. Bendita tú eres entre todas las mujeres, y bendito es el fruto de tu vientre, Jesús.
0: Santa María, Madre de Dios, ruega por nosotros pecadores, ahora y en la hora de nuestra muerte. Amén.
1: Dios te salve María, llena eres de gracia, el Señor es contigo. Bendita tú eres entre todas las mujeres, y bendito es el fruto de tu vientre, Jesús.
0: Santa María, Madre de Dios, ruega por nosotros pecadores, ahora y en la hora de nuestra muerte. Amén.
1: Dios te salve María, llena eres de gracia, el Señor es contigo. Bendita tú eres entre todas las mujeres, y bendito es el fruto de tu vientre, Jesús.
0: Santa María, Madre de Dios, ruega por nosotros pecadores, ahora y en la hora de nuestra muerte. Amén.
1: Dios te salve María, llena eres de gracia, el Señor es contigo. Bendita tú eres entre todas las mujeres, y bendito es el fruto de tu vientre, Jesús.
0: Santa María, Madre de Dios, ruega por nosotros pecadores, ahora y en la hora de nuestra muerte. Amén.
1: Dios te salve María, llena eres de gracia, el Señor es contigo. Bendita tú eres entre todas las mujeres, y bendito es el fruto de tu vientre, Jesús.
0: Santa María, Madre de Dios, ruega por nosotros pecadores, ahora y en la hora de nuestra muerte. Amén.
1: Gloria al Padre, y al Hijo, y al Espíritu Santo.

0: Del Evangelio de San Marcos. Después de decirles esto, el Señor Jesús fue llevado al cielo y está sentado a la derecha de Dios.
1: Padre nuestro que estás en el cielo, santificado sea tu nombre, venga a nosotros tu reino, hágase tu voluntad en la tierra como en el cielo.
0: Danos hoy nuestro pan de cada día. Perdona nuestras ofensas, como también nosotros perdonamos a los que nos ofenden. No nos dejes caer en la tentación y líbranos del mal.
1: Dios te salve María, llena eres de gracia, el Señor es contigo. Bendita tú eres entre todas las mujeres y bendito es el fruto de tu vientre, Jesús.
0: Santa María, Madre de Dios, ruega por nosotros pecadores, ahora y en la hora de nuestra muerte. Amén.
1: Dios te salve María, llena eres de gracia, el Señor es contigo. Bendita tú eres entre todas las mujeres, y bendito es el fruto de tu vientre, Jesús.
0: Santa María, Madre de Dios, ruega por nosotros pecadores, ahora y en la hora de nuestra muerte. Amén.
1: Dios te salve María, llena eres de gracia, el Señor es contigo. Bendita tú eres entre todas las mujeres, y bendito es el fruto de tu vientre, Jesús.
0: Santa María, Madre de Dios, ruega por nosotros pecadores, ahora y en la hora de nuestra muerte. Amén.
1: Dios te salve María, llena eres de gracia, el Señor es contigo. Bendita tú eres entre todas las mujeres, y bendito es el fruto de tu vientre, Jesús.
0: Santa María, Madre de Dios, ruega por nosotros pecadores, ahora y en la hora de nuestra muerte. Amén.
1: Dios te salve María, llena eres de gracia, el Señor es contigo. Bendita tú eres entre todas las mujeres, y bendito es el fruto de tu vientre, Jesús.
0: Santa María, Madre de Dios, ruega por nosotros pecadores, ahora y en la hora de nuestra muerte. Amén.
1: Dios te salve María, llena eres de gracia, el Señor es contigo. Bendita tú eres entre todas las mujeres, y bendito es el fruto de tu vientre, Jesús.
0: Santa María, Madre de Dios, ruega por nosotros pecadores, ahora y en la hora de nuestra muerte. Amén.
1: Dios te salve María, llena eres de gracia, el Señor es contigo. Bendita tú eres entre todas las mujeres, y bendito es el fruto de tu vientre, Jesús.
0: Santa María, Madre de Dios, ruega por nosotros pecadores, ahora y en la hora de nuestra muerte. Amén.
1: Dios te salve María, llena eres de gracia, el Señor es contigo. Bendita tú eres entre todas las mujeres, y bendito es el fruto de tu vientre, Jesús.
0: Santa María, Madre de Dios, ruega por nosotros pecadores, ahora y en la hora de nuestra muerte. Amén.
1: Dios te salve María, llena eres de gracia, el Señor es contigo. Bendita tú eres entre todas las mujeres, y bendito es el fruto de tu vientre, Jesús.
0: Santa María, Madre de Dios, ruega por nosotros pecadores, ahora y en la hora de nuestra muerte. Amén.
1: Dios te salve María, llena eres de gracia, el Señor es contigo. Bendita tú eres entre todas las mujeres, y bendito es el fruto de tu vientre, Jesús.
0: Gloria a Santa María, Madre de Dios, ruega por nosotros pecadores, ahora y en la hora de nuestra muerte. Amén.
1: Gloria al Padre, y al Hijo, y al Espíritu Santo.
0: Como era en el principio, ahora y siempre, por los siglos de los siglos. Amén.
2: Tercer misterio glorioso, la venida del Espíritu Santo sobre los apóstoles.

0: De los Hechos de los Apóstoles. Entonces vieron aparecer unas lenguas como de fuego que descendieron por separado sobre cada uno de ellos. Todos quedaron llenos del Espíritu Santo y comenzaron a hablar en distintas lenguas, según el Espíritu les permitía expresarse.
1: Padre nuestro que estás en el cielo, santificado sea tu nombre. Venga a nosotros tu reino, hágase tu voluntad en la tierra como en el cielo.
2: Danos hoy nuestro pan de cada día, perdona nuestras ofensas, como también nosotros perdonamos a los que nos ofenden. No nos dejes caer en la tentación y líbranos del mal. Amén.
1: Dios te salve María, llena eres de gracia, el Señor es contigo. Bendita tú eres entre todas las mujeres y bendito es el fruto de tu vientre, Jesús.
2: Santa María, Madre de Dios, ruega por nosotros pecadores, ahora y en la hora de nuestra muerte. Amén.
1: Dios te salve María, llena eres de gracia, el Señor es contigo. Bendita tú eres entre todas las mujeres y bendito es el fruto de tu vientre, Jesús.
2: Santa María, Madre de Dios, ruega por nosotros pecadores, ahora y en la hora de nuestra muerte. Amén.
1: Dios te salve María, llena eres de gracia, el Señor es contigo. Bendita tú eres entre todas las mujeres y bendito es el fruto de tu vientre, Jesús.
2: Santa María, Madre de Dios, ruega por nosotros pecadores, ahora y en la hora de nuestra muerte. Amén.
1: Dios te salve María, llena eres de gracia, el Señor es contigo. Bendita tú eres entre todas las mujeres y bendito es el fruto de tu vientre, Jesús.
2: Santa María, Madre de Dios, ruega por nosotros pecadores, ahora y en la hora de nuestra muerte. Amén.
1: Dios te salve María, llena eres de gracia, el Señor es contigo. Bendita tú eres entre todas las mujeres y bendito es el fruto de tu vientre, Jesús.
2: Santa María, Madre de Dios, ruega por nosotros pecadores, ahora y en la hora de nuestra muerte. Amén.
1: Dios te salve María, llena eres de gracia, el Señor es contigo. Bendita tú eres entre todas las mujeres y bendito es el fruto de tu vientre, Jesús.
2: Santa María, Madre de Dios, ruega por nosotros pecadores, ahora y en la hora de nuestra muerte. Amén.
1: Dios te salve María, llena eres de gracia, el Señor es contigo. Bendita tú eres entre todas las mujeres y bendito es el fruto de tu vientre, Jesús.
2: Santa María, Madre de Dios, ruega por nosotros pecadores, ahora y en la hora de nuestra muerte. Amén.
1: Dios te salve María, llena eres de gracia, el Señor es contigo. Bendita tú eres entre todas las mujeres y bendito es el fruto de tu vientre, Jesús.
2: Santa María, Madre de Dios, ruega por nosotros pecadores, ahora y en la hora de nuestra muerte. Amén.
1: Dios te salve María, llena eres de gracia, el Señor es contigo. Bendita tú eres entre todas las mujeres y bendito es el fruto de tu vientre, Jesús.
2: Santa María, Madre de Dios, ruega por nosotros pecadores, ahora y en la hora de nuestra muerte. Amén.
1: Dios te salve María, llena eres de gracia, el Señor es contigo. Bendita tú eres entre todas las mujeres y bendito es el fruto de tu vientre, Jesús.
2: Santa María, Madre de Dios, ruega por nosotros pecadores, ahora y en la hora de nuestra muerte. Amén.
1: Gloria al Padre.

0: De la carta del apóstol San Pablo a los tesalonicenses. Porque nosotros creemos que Jesús murió y resucitó, de la misma manera Dios llevará con Jesús a los que murieron con él.
1: Padre nuestro que estás en el cielo, santificado sea tu nombre. Venga a nosotros tu reino. Hágase tu voluntad en la tierra como en el cielo.
2: Danos hoy nuestro pan de cada día. Perdona nuestras ofensas, como también nosotros perdonamos a los que nos ofenden. No nos dejes caer en la tentación y líbranos del mal. Amén.
1: Dios te salve María, llena eres de gracia, el Señor es contigo. Bendita tú eres entre todas las mujeres y bendito es el fruto de tu vientre, Jesús.
2: Santa María, Madre de Dios, ruega por nosotros pecadores, ahora y en la hora de nuestra muerte. Amén.
1: Dios te salve María, llena eres de gracia, el Señor es contigo. Bendita tú eres entre todas las mujeres, y bendito es el fruto de tu vientre, Jesús.
2: Santa María, Madre de Dios, ruega por nosotros, pecadores, ahora y en la hora de nuestra muerte. Amén.
1: Dios te salve María, llena eres de gracia, el Señor es contigo. Bendita tú eres entre todas las mujeres y bendito es el fruto de tu vientre, Jesús.
2: Santa María, Madre de Dios, ruega por nosotros pecadores, ahora y en la hora de nuestra muerte. Amén.
1: Dios te salve María, llena eres de gracia, el Señor es contigo. Bendita tú eres entre todas las mujeres, y bendito es el fruto de tu vientre, Jesús.
2: Santa María, Madre de Dios, ruega por nosotros pecadores, ahora y en la hora de nuestra muerte. Amén.
1: Dios te salve María, llena eres de gracia, el Señor es contigo. Bendita tú eres entre todas las mujeres, y bendito es el fruto de tu vientre, Jesús.
2: Santa María, Madre de Dios, ruega por nosotros pecadores, ahora y en la hora de nuestra muerte. Amén.
1: Dios te salve María, llena eres de gracia, el Señor es contigo. Bendita tú eres entre todas las mujeres, y bendito es el fruto de tu vientre, Jesús.
2: Santa María, Madre de Dios, ruega por nosotros pecadores, ahora y en la hora de nuestra muerte. Amén.
1: Dios te salve María, llena eres de gracia, el Señor es contigo. Bendita tú eres entre todas las mujeres, y bendito es el fruto de tu vientre, Jesús.
2: Santa María, Madre de Dios, ruega por nosotros pecadores, ahora y en la hora de nuestra muerte. Amén.
1: Dios te salve María, llena eres de gracia, el Señor es contigo. Bendita tú eres entre todas las mujeres, y bendito es el fruto de tu vientre, Jesús.
2: Santa María, Madre de Dios, ruega por nosotros pecadores, ahora y en la hora de nuestra muerte. Amén.
1: Dios te salve María, llena eres de gracia, el Señor es contigo. Bendita tú eres entre todas las mujeres, y bendito es el fruto de tu vientre, Jesús.
2: Santa María, Madre de Dios, ruega por nosotros pecadores, ahora y en la hora de nuestra muerte. Amén.
1: Dios te salve María, llena eres de gracia, el Señor es contigo. Bendita tú eres entre todas las mujeres, y bendito es el fruto de tu vientre, Jesús.
2: Gloria Santa María, Madre de Dios, ruega por nosotros pecadores, ahora y en la hora de nuestra muerte. Amén.

0: Del libro del Apocalipsis. Y apareció en el cielo un gran signo, una mujer revestida de sol, con la luna bajo sus pies y una corona de 12 estrellas en su cabeza. Padre nuestro que estás en el cielo, santificado sea tu nombre. Venga a nosotros tu reino, hágase tu voluntad en la tierra como en el cielo.
1: Danos hoy nuestro pan de cada día, perdona nuestras ofensas, como también nosotros perdonamos a los que nos ofenden. No nos dejes caer en la tentación y líbranos del mal. Amén.
0: Dios te salve María, llena eres de gracia, el Señor es contigo. Bendita tú eres entre todas las mujeres y bendito es el fruto de tu vientre, Jesús.
1: Santa María, Madre de Dios, ruega por nosotros pecadores, ahora y en la hora de nuestra muerte. Amén.
0: Dios te salve María, llena eres de gracia, el Señor es contigo. Bendita tú eres entre todas las mujeres, y bendito es el fruto de tu vientre, Jesús.
1: Santa María, Madre de Dios, ruega por nosotros pecadores, ahora y en la hora de nuestra muerte. Amén.
0: Dios te salve María, llena eres de gracia, el Señor es contigo. Bendita tú eres entre todas las mujeres, y bendito es el fruto de tu vientre, Jesús.
1: Santa María, Madre de Dios, ruega por nosotros pecadores, ahora y en la hora de nuestra muerte. Amén.
0: Dios te salve María, llena eres de gracia, el Señor es contigo. Bendita tú eres entre todas las mujeres, y bendito es el fruto de tu vientre, Jesús.
1: Santa María, Madre de Dios, ruega por nosotros pecadores, ahora y en la hora de nuestra muerte. Amén.
0: Dios te salve María, llena eres de gracia, el Señor es contigo. Bendita tú eres entre todas las mujeres, y bendito es el fruto de tu vientre, Jesús.
1: Santa María, Madre de Dios, ruega por nosotros pecadores, ahora y en la hora de nuestra muerte. Amén.
0: Dios te salve María, llena eres de gracia, el Señor es contigo. Bendita tú eres entre todas las mujeres, y bendito es el fruto de tu vientre, Jesús.
1: Santa María, Madre de Dios, ruega por nosotros pecadores, ahora y en la hora de nuestra muerte. Amén.
0: Dios te salve María, llena eres de gracia, el Señor es contigo. Bendita tú eres entre todas las mujeres, y bendito es el fruto de tu vientre, Jesús.
1: Santa María, Madre de Dios, ruega por nosotros pecadores, ahora y en la hora de nuestra muerte. Amén.
0: Dios te salve María, llena eres de gracia, el Señor es contigo. Bendita tú eres entre todas las mujeres, y bendito es el fruto de tu vientre, Jesús.
1: Santa María, Madre de Dios, ruega por nosotros pecadores, ahora y en la hora de nuestra muerte. Amén.
0: Dios te salve María, llena eres de gracia, el Señor es contigo. Bendita tú eres entre todas las mujeres, y bendito es el fruto de tu vientre, Jesús.
1: Santa María, Madre de Dios, ruega por nosotros pecadores, ahora y en la hora de nuestra muerte. Amén.
0: Dios te salve María, llena eres de gracia, el Señor es contigo. Bendita tú eres entre todas las mujeres, y bendito es el fruto de tu vientre, Jesús.
1: Santa María, Madre de Dios, ruega por nosotros pecadores, ahora y en la hora de nuestra muerte. Amén.
0: Gloria al Padre, y al Hijo, y al Espíritu Santo.

Querida familia de Radio María, hemos rezado el Santo Rosario. Que la Santísima Virgen nos implore el don del Espíritu de Cristo resucitado para que Él nos enseñe a caminar juntos como pueblo de Dios.

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1: Son las 19 horas, 34 minutos.
2: Al ponerse el sol de la tarde, Radio María te invita, con la oración de vísperas, a volver tu rostro agradecido al Padre, rico en misericordia, por todos los dones recibidos a lo largo del día.
3: Dios mío, ven en mi auxilio.
4: Señor, date prisa en socorrerme.
3: Gloria al Padre, y al Hijo, y al Espíritu Santo.
4: Como era en el principio, ahora y siempre, por los siglos de los siglos. Amén. Aleluya.

0: Salmo 26.
1: El Señor es mi luz y mi salvación. ¿A quién temeré?
0: El Señor es la defensa de mi vida. ¿Quién me hará temblar?
2: Cuando me asaltan los malvados para devorar mi carne, ellos, enemigos y adversarios, tropiezan y caen.
0: Si un ejército acampa contra mí, mi corazón no tiembla. Si me declaran la guerra, me siento tranquilo.
2: Una cosa pido al Señor, eso buscaré: habitar en la casa del Señor por los días de mi vida, gozar de la dulzura del Señor contemplando su templo.
0: Él me protegerá en su tienda el día del peligro, me esconderá en lo escondido de su morada, me alzará sobre la roca.
2: Y así levantaré la cabeza sobre el enemigo que me cerca. En su tienda sacrificaré sacrificios de aclamación, cantaré y tocaré para el Señor.
0: Gloria al Padre, y al Hijo, y al Espíritu Santo.
2: Como era en el principio, ahora y siempre, por los siglos de los siglos. Amén.
0: El Señor es mi luz y mi salvación, ¿a quién temeré?
1: Tu rostro buscaré, Señor, no me escondas tu rostro.
0: Escúchame, Señor, que te llamo. Ten piedad, respóndeme.
2: Oigo en mi corazón, busca mi rostro. Tu rostro buscaré, Señor, no me escondas tu rostro.
0: No rechaces con ira a tu siervo, que tú eres mi auxilio. No me deseches, no me abandones, Dios de mi salvación.
2: Si mi padre y mi madre me abandonan, el Señor me recogerá.
3: Señor, enséñame tu camino,
0: guíame por la senda llana, porque tengo enemigos.
2: No me entregues a la hazaña de mi adversario, porque se levantan contra mí testigos falsos que respiran violencia.
0: Espero gozar de la dicha del Señor en el país de la vida.
2: Espera en el Señor, sé valiente, ten ánimo, espera en el Señor.
0: Gloria al Padre, y al Hijo, y al Espíritu Santo.
2: Como era en el principio, ahora y siempre, por los siglos de los siglos. Amén.
0: Tu rostro buscaré, Señor, no me escondas tu rostro. Cántico de los Colosenses.
1: Él es el primogénito de toda criatura, es el primero en todo.
0: Damos gracias a Dios Padre,
4: que nos ha hecho capaces de compartir la herencia del pueblo santo en la luz.
2: Él nos ha sacado del dominio de las tinieblas y nos ha trasladado al reino de su Hijo querido, por cuya sangre hemos recibido la redención, el perdón de los pecados.
0: Él es imagen de Dios invisible, primogénito de toda criatura, pues por medio de Él fueron creadas todas las cosas, celestes y terrestres, visibles e invisibles, tronos, dominaciones, principados, potestades. Todo fue creado por Él y para Él.
2: Él es anterior a todo, y todo se mantiene en Él. Él es también la cabeza del cuerpo de la Iglesia. Él es el principio, el primogénito de entre los muertos, y así es el primero en todo.
0: Porque en Él quiso Dios que residiera toda plenitud, y por Él quiso reconciliar consigo todas las cosas, haciendo la paz por la sangre de su cruz, con todos los seres, así del cielo como de la tierra.
2: Gloria al Padre, al Hijo y al Espíritu Santo,
0: como era en el principio, ahora y siempre, por los siglos de los siglos. Amén.
2: Él es el primogénito de toda criatura, es el primero en todo.
5: De la carta del apóstol Santiago. Lleven a la práctica la palabra y no se limiten a escucharla, engañándose a ustedes mismos. El que se concentra en el estudio de la ley perfecta, la que hace libre, y es constante, no como oyente olvidadizo, sino para ponerla por obra, este encontrará la felicidad en practicarla.
0: Sálvame, Señor, y ten misericordia de mí.
2: Sálvame, Señor, y ten misericordia de mí.
0: No arrebates mi alma con los pecadores.
2: Ten misericordia de mí.
0: Gloria al Padre, y al Hijo, y al Espíritu Santo.
2: Sálvame, Señor, y ten misericordia de mí.

0: Oremos, hermanos, a Dios Padre, que en su amor nos mira como hijos, y digámosle:
1: muéstranos, Señor, la abundancia de tu amor.
0: Acuérdate, Señor, de tu iglesia, guárdala de todo mal y haz que crezca en tu amor.
1: Muéstranos, Señor, la abundancia de tu amor.
0: Que todos los pueblos, Señor, te reconozcan como el único Dios verdadero y a Jesucristo como el Salvador que tú has enviado.
1: Muéstranos, Señor, la abundancia de tu amor.
0: A nuestros parientes y bienhechores, concédeles tus bienes y que tu bondad les dé la vida eterna.
1: Muéstranos, Señor, la abundancia de tu amor.
0: Te pedimos, Señor, por los trabajadores que sufren, alivia sus dificultades y haz que todos los hombres reconozcan su dignidad.
1: Muéstranos, Señor, la abundancia de tu amor.
0: En tu misericordia acoge a los que hoy han muerto y dales posesión de tu reino.
1: Muéstranos, Señor, la abundancia de tu amor.
0: Unidos fraternalmente como hermanos de una misma familia, invoquemos a nuestro Padre común. Padre nuestro,
1: que estás en el cielo, santificado sea tu nombre. Venga a nosotros tu reino. Hágase tu voluntad en la tierra como en el cielo. Danos hoy nuestro pan de cada día. Perdona nuestras ofensas, como también nosotros perdonamos a los que nos ofenden. No nos dejes caer en tentación y líbranos del mal.
0: Escucha, Señor, nuestras súplicas y protégenos durante el día y durante la noche. Tú que eres siempre inmutable, da firmeza a los que vivimos, sujetos a la sucesión de los tiempos y de las horas. Por nuestro Señor Jesucristo, tu Hijo, quien contigo vive y reina en la unidad del Espíritu Santo y es Dios, por los siglos de los siglos.
1: Amén. Amén.
0: El Señor nos bendiga, nos guarde de todo mal y nos lleve a la vida eterna.
1: Amén. Amén.
0: Bendita sea tu pureza,
1: y eternamente lo sea, pues todo un Dios se recrea en tan graciosa belleza. A ti, celestial princesa, oh Virgen Sagrada María, yo te ofrezco en este día alma, vida y corazón. Mírame con compasión, no me dejes, Madre mía. Amén.
2: Que la vida nueva que el Señor te regaló hoy y que has agradecido con la oración de vísperas, sea un canto de alabanza permanente en toda tu vida.

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1: Subimos a Jerusalén. Allí el Hijo del Hombre será entregado. Evangelio de nuestro Señor Jesucristo según San Marcos 10, 32 a 45. Mientras iban de camino para subir a Jerusalén, Jesús se adelantaba a sus discípulos. Ellos estaban asombrados y los que lo seguían tenían miedo. Entonces reunió nuevamente a los 12 y comenzó a decirles lo que le iba a suceder. Ahora subimos a Jerusalén. Allí el Hijo del Hombre será entregado a los sumos sacerdotes y a los escribas. Lo condenarán a muerte y lo entregarán a los paganos. Ellos se burlarán de él, lo escupirán, lo azotarán y lo matarán. Y 3 días después resucitará. Santiago y Juan, los hijos de Zebedeo, se acercaron a Jesús y le dijeron: Maestro, queremos que nos concedas lo que te vamos a pedir. Él les respondió: ¿Qué quieren que haga por ustedes? Ellos le dijeron: Concédenos sentarnos uno a tu derecha y el otro a tu izquierda, cuando estés en tu gloria. Jesús les dijo: No saben lo que piden. ¿Pueden beber el cáliz que yo beberé y recibir el bautismo que yo recibiré? Podemos, le respondieron. Entonces Jesús agregó: Ustedes beberán el cáliz que yo beberé y recibirán el mismo bautismo que yo. En cuanto a sentarse a mi derecha o a mi izquierda, no me toca a mí concederlo, sino que esos puestos son para quienes han sido destinados. Los otros 10, que habían oído a Santiago y a Juan, se indignaron contra ellos. Jesús los llamó y les dijo: Ustedes saben que aquellos a quienes se considera gobernantes dominan a las naciones como si fueran sus dueños, y los poderosos les hacen sentir su autoridad. Entre ustedes no debe suceder así. Al contrario, el que quiera ser grande que se haga servidor.

0: ganas de hacer eso. No sé, a mí me pasa, por ejemplo, en el Mundial, uno ve tanto fútbol que, no sé, al ver como los regates de Messi, los pases antiguamente de Busquets o los goles que hacía Neymar, como que a uno le daban ganas de volver a jugar el fútbol. Yo dejé de jugar fútbol un tiempo. Después, no sé, cuando uno va a un concierto de guitarra, pucha, qué ganas de poder pulsar así las cuerdas, sacar esas notas preciosas, rasguear de esa manera tan bonita. Como que uno vea que alguien tiene un arte así bonito, un pintor, ¿para qué decir? Si uno ve pintando algo, uno le dan ganas de pintar de esa manera. Y nosotros ahora estamos empezando el tiempo ordinario. Viene el tiempo más largo del año, en el que más pasamos en nuestra vida. Y por eso, una vez más, como siempre, tenemos que volver nuestra mirada a Jesús, para ver cómo Él vive, para ver lo que hace. Y es así como en este Evangelio, si se fijan, dice que que iban de camino a subir a Jerusalén y Jesús adelantaba a sus discípulos. Jesús iba por delante, dice otra traducción. Y es que Jesús siempre nos guía, siempre nos encabeza. Tenemos que en este tiempo mirarlo a Él para saber cómo vivir nuestra vida y cómo, hacia dónde ir, qué hacer en este largo tiempo ordinario. Aprendamos de Jesús para mirémoslo, miremos cómo Él vive, miremos qué es lo que hace. Y si se fijan, Él les está explicando a los apóstoles: ahora subimos a Jerusalén, el Hijo del Hombre será entregado a los sumos sacerdotes, y a Él lo escupirán, lo azotarán, lo matarán. Y en cambio, Santiago y Juan están pendientes de otra cosa, nada que ver. No de mirar cómo Jesús vive, de lo que Él hace. Nosotros contemplemos en este tiempo, en los evangelios del día, en la Biblia, en las imágenes que tenemos de Jesús, contemplemos esa imagen que siempre vemos, ese crucifijo que tenemos en la casa, esa imagen de Jesús que hay en nuestra parroquia, en nuestra capilla, para ver cómo Él existe. No buscar cosas como sentarse a tu derecha y el otro a tu izquierda, sino que escuchar de cómo Jesús es humilde, cómo Él está al servicio tuyo y mío, de los apóstoles, de toda la iglesia, de toda la humanidad a lo largo de la historia, para nosotros también ponernos al servicio de los demás. Miremos cómo Él en sus gestos hace esto para entusiasmarnos. Y es apasionante vivir como Jesús, para motivarnos también a iniciar este camino de seguirlo a Él, de seguirlo en esta subida a Jerusalén, que no es otra cosa que al llegar a la cúlmine de su vida en la crucifixión, para también nosotros aprender cómo nosotros llegar a la plenitud de nuestra vida en la entrega y en el servicio. Humilde, sí, pero por eso también tanto más grande en la pequeñez. Que el Señor los bendiga en el nombre del Padre, del Hijo y del Espíritu Santo. Amén.
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1: Son las 20 horas en punto.

0: Queridos amigos, a mañana, tarde o noche, y de donde quiera que nos encontremos, a disfrutar de esta pausa activa, convertida en oración en Eucaristía. Únanse por favor a las intenciones de los unos por los otros, de manera especial por nuestros enfermitos, en clínicas y en hospitales, en la UCI, en la casa. Cómo nos agrada cuando vamos a clínicas y la gente nos empieza a reconocer como sacerdotes del canal, la medicina, la vitamina que es la Eucaristía para todos estos enfermos. Un saludo en el alma a todos nuestros enfermos. Oramos por los tristes, por los desesperados, por los que le han perdido el sentido de la vida, por los que buscan en la eutanasia una solución a sus problemas. Oremos los unos por los otros y reunámonos en el nombre del Padre y del Hijo y del Espíritu Santo. Amén. La alegría, la paz que nos trae Cristo Jesús el Salvador esté con todos nosotros.
1: Y con tu espíritu.
0: Queridos amigos, los invito para que desde ya nos pongamos en la actitud de celebrar mañana a Jesucristo sumo y eterno sacerdote. Es un destello hermoso de la Pascua, después de haber celebrado ahorita el domingo Pentecostés. Que estos destellos de la Pascua nos sirvan a transitar al tiempo ordinario como sin darnos cuenta, y así hacer de la Pascua un estilo de vida. Reconozcámonos pecadores. Yo confieso ante Dios Todopoderoso y ante ustedes, hermanos, que he pecado mucho de pensamiento, palabra, obra y omisión, por mi gran culpa. Por eso ruego a Santa María, siempre Virgen, a los ángeles y a los santos, y a ustedes, hermanos, que intercedan por mí ante Dios nuestro Señor. Amén. Que el Señor Todopoderoso tenga misericordia de nosotros. Perdone Él nuestros muchos pecados y nos lleve a la vida eterna. Amén.

0: Oremos. Concédenos, Señor, que el mundo progrese según tu designio de paz para nosotros y que tu Iglesia se alegre en su confiada entrega. Por nuestro Señor Jesucristo, tu Hijo, que contigo vive y reina en la unidad del Espíritu Santo y es Dios por los siglos de los siglos.
1: Amén. Amén.
0: Vamos ahorita, amigos, a sentarnos donde quiera que estemos. Vivamos perfectamente con gozo.